0: Bautista, Barros, el otro la manda afuera. Hay lateral para River, 42.
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0: La tiene Pereira, Pereira. Pone la cara, Pereira, Pereira para Martínez Cuarta. Martínez Cuarta que la juega para Fausto Vera. Juega el trote River. No se le cae una idea al equipo de Caudet. La va poniendo para Facundo González. Mía, dice Fran, en bolsa como los antiguos, Cholo.
2: River es un equipo resignado. River es un equipo perdido. Sabe que el 1 a 0 incluso es barato.
0: Va a sacar la pelota Infran. Va a sacar la pelota el arquero tripero Federico.
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0: Saca la pelota Steinbach, el mejor de la cancha, coincidimos, ¿no, Cholo?
2: Claramente, y ahí también hay que valorar al Pata Pereira, porque él lo subió de lateral a volante y porque él cambió, sacó a Merlo y puso a Maxi del Azar, que dio la asistencia al gol.
0: Viene con la pelota Freitas, la ponía para Galván, se le va la pelota a Galván y Pampa, que se cuenta por el lado de Gimnasia.
3: Bueno, ahora se comen las uñas, esperando que los minutos pasen, pidiéndole el último aliento a sus jugadores.
0: Lateral para Gimnasia, 43 de lista, está en el equipo del Pata, Pata, Pata, va Gimnasia.
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0: Y en el centro para el cabezazo, sin fuerza de Galván. Metió el centro Freita y creo que en ese cabezazo, Cholo, está expuesto el momento de River, sin fuerza, casi que llegó soplándola la pelota y Fran.
2: Sí, es un ataque que delata. Es Freitas contra el resto del mundo y el resto después muy pasivo.
0: ¿Cuánto y cómo puede aguantar este momento Caudet Sebastián? Bien, ya voy a estar con el Rur. La va teniendo la pelota Galván. Falta, compra. Cobra Rey Kilfer. Falta de cortazo, tiro libre para River, ahí va el equipo de Caudet.
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2: Cuando a un equipo le falta jugo, el que más lo padece es el 9, por eso casi no nombró Leo Ojeda a Borré.
0: Viene con la pelota Pereira, Pereira que la juega para Montiel, Montiel que la va soltando para Colidio. La pierde, entregado Colidio. Gana con golpe de cabeza Otamendi. La tiro Otamendi, Otamendi que la va poniendo para Montiel. ¿Cómo resiste Caudet Sebastián en este momento?
4: El domingo veremos, día a día, ahora en todo partido a partido.
2: Para River hoy lo bueno es que no juegan el Monumental, porque es un rendimiento, un partido para silbidos.
0: Y va a jugar con Central el próximo domingo el equipo de Jorge Almirón. Viene trayendo la pelota allí. Montiel, Montiel que mete el centro, un cabezazo. De Martínez Cuarta que empieza a jugar de 9. Eso también delata, Cholo, ¿no? Que el central, cuando las cosas no salen, vaya a jugar de 9.
2: Se empiezan a repetir algunas imágenes del naufragio. Cuando River está mal, que trata de dar la cara, es Martínez Cuarta. Apareció primero en tres cuartos y después apareció en el área para meter ese cabezazo que terminó pasando lejos del palo derecho. Muy flojo River otra vez.
0: La final con Belgrano. Los separados que están en Cantilo, la salida de Juanfer Quintero, el mal comienzo del campeonato, todo suma, Cholo.
2: Es un tsunami River. Antes perdía poco, pero cuando perdía, perdía feo. Ahora empezó a perder seguido.
0: Se le va la pelota, perdió el clásico con Boca, perdió la final con Belgrano, quedó fuera de la Copa Argentina con Aldo Civi. Se van acumulando cosas negativas en River, Cholo.
2: Pero además ahora viene de perder 3 de 3.
0: Claro. Viene saliendo con la pelota Montiel.
4: Y perdón, muchachos, sin mostrar por el hincha de River, importa el cómo, sin mostrar nada de fútbol.
2: Nada.
0: Está saliendo con la pelota Silva Torrejón. La regala. La recupera Otamendi. La tiene River en la salida. Viene el capitán Otamendi. La pide Freitas. Podemos decir, Cholo, que el que se salva un poquito Freitas, ¿no?
2: El único.
0: Un poquito.
2: El único. Beltrán entró en juego, pero muy pocos rendimientos bajísimos de River. Es cierto, cuando el nivel individual es tan, tan subterráneo, no hay sistema táctico que funcione. Pero el tema es que River tampoco tiene una idea estratégica.
0: Fausto Vera, Pereira. Pereira que la va poniendo para Facundo González. 47 de 50. La tiene otra vez a la pelota Pereira. Pereira que la mete para Montiel. Cabezazo de Montiel afuera. Hay salida para Infran, va a ganar el Lobo en su casa.
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1: Sale con la pelota Beltrán, la va poniendo para Otamendi. Otamendi que le va entregando otra vez para Fautovera. Fautovera que la juega para Martínez Cuarta. Martínez Cuarta que la va a cambiar para Montiel. Viene Martínez Cuarta, recula con la marca de Auchmendi. La va teniendo Martínez Cuarta. Martínez Cuarta para Otamendi. Gimnasia se ríe cuando River toca la pelota ahí. La va poniendo otra vez para Pereira. Pereira para Galván. Galván para Otamendi. Otamendi otra vez para que la domine Pereira. Pereira para Fautovera. Fautovera para Montiel. Y termina el centro. Metió el centro, se pasaron todo, le quedó para Galván. Tiró por encima del travesaño el remate de Tomás Galván. 48-50. Cholo va a ganar el Lobo de Pereira.
2: La segunda seguida que llega Galván. Pero la segunda seguida que define mal. Y esto es una constante de este River que no juega, que no ataca, que casi no compite.
1: Va a sacar la pelota Infran. Último minuto y medio. Se extingue el partido. Otra paupérrima actuación del equipo de Caudet. ¿Qué pasará con Caudet? Llegará el domingo para enfrentar a Central. Viene con la pelota Freita que la va jugando para que venga Galván. Pasa Galván, la pierde. No llegaba tampoco Colidio. Va sacando la pelota Miramón, sale Gimnasia.
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1: 49. Saca la pelota Facundo González, la pone otra vez para Fautovera. Y Fautovera que la juega otra vez para que venga Pereira. Viene Pereira, pasa Pereira. Los pibes de River. Estamos entregando para Facundo González. Facundo González que metió centro. La manda de cabeza Salazar al lateral. Última bola de la noche para River, Cholo.
2: River va, tiene la última, pero la sensación es que puede jugar tres horas que no va a ser un gol.
1: Lateral que viene haciendo Montiel. Montiel que la va jugando para que la pierda Colidio. La recupera Fautovera. La tiene Fautovera, casi que se cobra solo. La infracción la tiene Galván. Galván que la abre para que venga Facundo González. Metió el centro y está. Y Fran, un rebote. Y no ligó River en la última. No ligó Cholo en la última.
2: Y era eso, era ligar por ímpetu. Porque la pelota pasó por todo el área. Pero había muchos jugadores de Gimnasia para sacarla.
1: Y ahora viene Salazar. Pasa Salazar. Salazar que se viene Salazar. Otra vez remató al bulto. Casi sin quererlo lo empata River, Cholo.
2: Sí, pero ni así.
1: Viene con la pelota Borré. Y Borré que la va poniendo contando para que venga Galván. Se termina el partido. Se muere la historia. ¿Cómo seguirá la historia de Caudet en River? La viene trayendo Freita. Mete el centro, rebote y córner. Hay córner para River. Última bola de la noche, Federico.
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1: Córner para River. Hasta Santiago Beltrán va, Cholo.
2: Y esto es producto de la desesperación. La primera vez que va Beltrán.
1: Le va a pegar Galván. Rincón derecho, Sebastián. Mira. Arco del Bosque recién. Casi lo empata River sin quererlo. Hay córner para River. Última bola. Si defiende Gimnasia, le gana River el partido. Metió el centro Galván. Se pasaron todos. No hay arquero en River, pero lo va a pitar. Señoras, señores, ha ganado Gimnasia. Ha ganado el Lobo del Pata Pereira. A un River que sigue hundido. A un River que parece no tener fin en su crisis. Le ha ganado Gimnasia River con gol de su figura, con gol de Steinbach, 1-0.
2: El fútbol hoy respondió a la lógica. Ganó el mejor, el que tuvo un plan más acorde a las características de sus futbolistas, el que tuvo más ganas de ganar, el que aprovechó a su mejor futbolista, porque Steinbach fue de punta a punta antes y después del gol.

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1: Hay futbolistas que recién están acomodando. Hoy termina saliendo Angelito Correa producto de la urgencia de tener que aterrizar y jugar, pero la imagen de River es muy floja. A ver, Nacho Fernández.
2: Un partido correcto donde tuvimos situaciones para empatarlo, alguna jugada polémica, pero bueno, hoy por nuestra gente queríamos conseguir los tres puntos y por suerte hicimos un gran partido y se dio.
3: Enorme partido en donde pareció que en la dividida estaban siempre ustedes, bloquearon muy bien en la mitad de la cancha, siempre en partido. ¿Te vas conforme, además de la victoria, con lo que hizo el equipo?
2: Sí, sí, lógico, me voy conforme por la entrega, porque estuvimos muy ordenados. Como siempre digo, más allá de la victoria, habrá cosas para corregir, pero siempre con los tres puntos es más fácil.
3: Tenés mucho a River, pero con otra camiseta, con la de Gimnasia, si hay que ir a trabajar fuerte con Montiel también.
2: Y sí, soy un profesional. Como siempre digo, soy un agradecido a River, a toda la gente. Viví 8 años maravillosos y nunca tuve ninguna queja, y yo respeto muchísimo tanto a la gente de River como a los que salieron campeones del mundo, así que, pero hoy me tocaba defender esta camiseta y lo hago a muerte.
3: El Pollo dice que Gimnasia se va a tirar un tute por alguno de los jugadores de River que no tiene tanto lugar. ¿Vos, si no sabes vos?
2: No, la verdad que no tengo ni idea, te digo la verdad, no tengo ni idea. Estuvimos preparando este partido, no había mucho tiempo para pensar, en eso se encargarán los dirigentes y el cuerpo técnico.
3: Felicitaciones, Nacho.
2: Muchas gracias.
1: Perfecto, Nacho Fernández, disfrutando y mostrando su profesionalismo. Además, un jugador que salió de Gimnasia, independientemente del amor que tiene por River. Y hoy River lo extrañó a Nacho Fernández. No tuvo un creativo así. Es cierto, su ciclo parecía cumplido, pero River padece. Y River hoy hasta le quitó la sonrisa a Otamendi.
4: Qué momento, Cholo, ¿eh? Ya lo va a comentar el Cholo Sotile. La derrota de River contra Gimnasia. Habla Alexis Steinbach, la figura del partido.
3: Casi hace dos, claro, el de cabeza y el otro que besó el travesaño. Felicitaciones y bueno, además me imagino que debes estar muy contento por la victoria, por el rendimiento, por el gol.
5: Bueno, buenas noches, la verdad que sí. Muy contento por el sacrificio del equipo. La verdad que los chicos dejaron el alma acá adentro, corrimos hasta el último minuto. Y bueno, en lo personal lo venía buscando el gol en el Bosque ya.
1: Es un hallazgo táctico del entrenador, terminó rompiendo en la zona donde River tuvo carencias y porque además ya era la figura de cancha, pero para completar un partido consagratorio apareció para ganar de cabeza, vino de atrás, primero para deglutirse al lateral y después para cabecear y salir en la foto ganadora justamente al lado de Nico Otamendi. Gimnasia fue mejor que River. River tuvo 10-15 minutos de una posesión prolija, pero después otra vez se delató. River no es River. River no representa su historia, ni siquiera también su presente más auspicioso. Hace rato que River pierde y hace rato que River juega mal. Por eso la gente está muy, muy enojada. En un momento el paraguas protector era Gallardo, pero a ese equipo también lo silbaron. Después llegó Coudet. Parecía el técnico para cambiarle la cara a un equipo que estaba abatido, que le pesaba incluso a algunos futbolistas que el entrenador fuera una estatua. Pero después de la salida de Gallardo, que en realidad lo echó Tigre, pero se terminó yendo después de un partido contra Vélez, más allá de que la última foto haya sido contra Banfield, recordarán todos ese spot para las redes en la que hasta se termina yendo fuera de cuadro. Se va de la cámara, se va del eje, y ahí apareció Coudet. Parecía el entrenador indicado, porque podía cambiar la energía, incluso cuando él dijo en la conferencia de prensa de presentación que no vivía en un cumpleaños. Pero bueno, River justamente se alejó de la fiesta. Primero ganaba y jugaba mal, y esto hoy hasta podría ser una añoranza del hincha, porque ahora hace rato que no solamente pierde feo, como contra

0: Boca, la final con Belgrano, sino que pierde en cadena. Insisto en la idea, Aldo Civi, Barracas de local y Gimnasia, pero además juega mal. En un momento, otro eslogan de River era vivir y jugar con grandeza. Tanto lo patentó Gallardo que lo tatuaron en el césped del Monumental. Hoy eso a River no le pasa. Y tiene un gran problema en la confección del modelo futbolístico y tiene un gran problema en la confección del plantel. Tiene futbolistas de mucho nombre, con más nombre que todos en el fútbol argentino. Más que Boca, más que Central, más que Racing, más que Estudiantes y más que el equipo que se te ocurra. Pero no tiene mediocampistas creativos. Entonces justamente el equipo que de atrás para adelante sacó a Mastantuono, a Echeverri, a D'Alessandro, a Aymar, a Saviola, a Ortega, al Beto Alonso, a Pipo Grosito y a un montón de futbolistas, hoy no tiene alguien que enganche, hoy no tiene un conductor, y sin conductor no hay paraíso. Sin medio campo no atacas bien y también defendés mal. Por eso River padece, por eso trata de inventar a Correa como un 10 más allá de la camiseta, que en todo caso no tiene que ver con el puesto, sino con transformarse en jugador franquicia. No pudo ser Thiago Almada, no vuelve más Mastantuono. Fue una ilusión el de Vito Echeverri, en esa catarata de nombres importante que les daba, y entonces Correa juega atrás del 9, siendo más un mediapunta que un creativo. Y le aparece del otro lado Nacho Fernández para añorar también el presente o el pasado reciente. Entonces River termina padeciendo, porque ataca mal, porque no defiende ni siquiera teniendo Otamendi. Otamendi la pasó mal. Lo trajeron de prepo al fútbol argentino. Pero no por la llegada y por el apuro, sino porque eso tiene que ver con el sentido de pertenencia, sino porque padeció. Merlo lo sacó a pasear, como alguna vez Jara al Ratón Ayala, en su vuelta al fútbol argentino. Otro central de tremendo renombre y una carrera impresionante. Y después, en la foto del gol, Steinbach también le ganó a Otamendi. Pero River está mal, no tiene creación, no tiene defensa, no tiene ímpetu, no tiene carácter, y por eso padece. Y hoy River puede perder contra cualquiera. River no es River, River no juega ni vive con grandeza. River empieza a estar en el partido a partido. River no ataca y se clava puñales solo. Por eso ese River, el de los millones, el del mercado de pases, el de la banda del container, hoy está de oferta. Un agravio a su historia. Y ahora por eso, después del partido, lo más importante es la conferencia de Codo. Vamos a escuchar al técnico de River.
1: ¿Crees que tiene que ver con una cuestión de involución del juego, esto que decís, de no tener todavía el equipo? ¿O por qué River antes sí pudo revertir esa situación y ahora le cuesta tanto?
2: Bueno, creo que no tenemos quizá los mismos niveles individuales. Por eso digo, podríamos hablar de mil cosas, de que casi no hemos trabajado ni con lo que han llegado ni a la selección ni con jugadores que por distintas situaciones todavía no encuentran no hemos tenido el tiempo para que encuentren su mejor ritmo y su mejor versión, y son jugadores muy importantes. Pero te vuelvo a decir, esto no podemos hablar de mil situaciones, pero hay que ganar.
3: Chacho acá, Fernando Padrón, ¿cómo estás? ¿Cómo te va? Preguntarte, me imagino que desde que asumiste la situación más complicada hoy que estás atravesando en el club, preguntarte si llega el mensaje que vos das futbolístico de la misma manera que llegaba apenas asumiste, ¿no? Que bien mencionabas que se han conseguido resultados y hoy no pasa eso y desde lo futbolístico está costando mucho, ¿no? Preguntarte eso y el tema de la intensidad, si no te sorprende que a River, creo yo que con poquito le terminan ganando hoy.
2: Gracias. Sí, en cuanto para hablar un poco de fútbol, ¿no? En cuanto a la intensidad, no creo que pase por la intensidad. Fíjate que aparte de la cantidad de tiempo que tenemos la pelota, casi no permitimos que el rival juegue. Son situaciones que más de una de pelota a favor que terminamos pecando por no terminar la jugada y algún contragolpe que obviamente por tener la línea adelantada, pero no es de juego ni de la intensidad, por eso para darte algo, pero no, no pasa por ahí. Vuelvo a decir que me parece que tendríamos que desequilibrar mucho más, que tendríamos que generar muchas más situaciones de gol, y no estamos logrando, ni estamos logrando tener esa secuencia en la energía, ¿no? De lo que se percibe, más allá de si cuando hablamos de equipo juega bien, o juega mal, de tener sensaciones de que todo el tiempo estás llegando al arco rival, pateando al arco rival, sinceramente no hemos podido. Sí que es una de las situaciones más difíciles, no solo de acá en River, obviamente, sino que también a nivel personal es de las veces que más me ha costado poder hacer jugar a un equipo como quiero que juegue. Y bueno, por eso siempre digo que es tiempo y trabajo, que se están completando un grupo, que están llegando jugadores buenos, que seguramente River va a traer muchos jugadores más, necesitamos 3-4 jugadores más en distintas posiciones donde tenemos muchos juveniles, y esto no pasa muy seguido. Yo siempre dije que los juveniles en situaciones de otro tipo son los que más ayudan, pero bueno, también tienen un proceso, ¿no es cierto? Y todos sabemos que ese proceso es cuando arrancás, después tenés ese bajón que hemos tenido todo lo que hemos jugado a la pelota, y no es tirarle la... es muy difícil darle la responsabilidad, ¿no es cierto?, en un inicio. Pero por eso vuelvo a decir, podemos ir a un montón de situaciones.

0: ¿Pensaste en volver a contar con alguno de los jugadores que están separados?
1: Bueno, no, yo ya opiné del tema, ¿no es cierto? Y no es un tema de que quiero, quiero retomar, no soy yo el indicado. Así que eso simplemente te puedo decir, no sé si querés otra pregunta porque no, no te hago. ¿Estamos?
2: Buenas noches.
1: Bueno, muchas gracias, buenas noches.
3: Bien, señores, la palabra de Eduardo Coudet en conferencia de prensa, luego de la derrota de River frente a Gimnasia, jugando muy mal el equipo millonario. Recién te lo ha contado el Cholo Sotile, River jugó y retrocede cada vez más, ¿no? Porque la derrota en la final con Belgrano, la caída con Aldo Civi, eliminación de Copa Argentina, la derrota casi sin patearle al arco a Barraca Central, y hoy, salvo la del final, ¿no?, que casi sin quererlo lo empata River, el resto fue muy, pero muy malo lo de River en La Plata, que va a jugar con Rosario Central y con Argentinos Juniors, dos partidos consecutivos de local. Dos partidos consecutivos de local. No soy el indicado para hablar de los jugadores marginados, necesito tres o cuatro jugadores más, River no te da tiempo. Es lo que ha dicho Coudet. Bueno, él creo que es el indicado para hablar de los jugadores marginados porque él fue el entrenador hasta hace muy poco tiempo de los Germán Pesela, de los Bustos, de los Galopo, de los Maxi Salas. Acá veo que se están limpiando las manos, ¿no? Toma la voz, dámela a mí. Pero el técnico de River, ha dicho: necesitamos tres o cuatro jugadores más, Cholo. Y además, ha mencionado que no soy el indicado para hablar de los jugadores marginados. Si no habla él, que es el técnico, ¿quién va a hablar?
4: A ver, a lo que apunta, por supuesto, que es una decisión institucional. Pero él mismo, diciendo esa verdad, lo que termina haciendo es dilapidando su poder. Porque en todo caso, él puede hablar y ver cuál es su gran responsabilidad, pero no puede estar al margen. Y después es cierto, un entrenador dirá, o él mismo lo explicará, si me sacaron 10 jugadores, yo necesito 3 o 4. Pero vos tenés mucho más que Gimnasia, tenés mucho más que Aldo Civi, tenés mucho más que Barracas. Digo, hay una parte en que un malo dirá, bueno, y no se necesita un técnico que meta más la mano y que él potencie futbolistas y que él consiga una identidad de juego. River no se sabe a qué juega. El Central de Chacho Coudet llegó a ser el mejor equipo de Argentina. El Racing de Coudet era avasallante. El River de Coudet todavía no sabemos qué juega.
3: Tal cual, señor. Voy con la recorrida con Diego Mendoza. Estamos hasta las 22 en el fútbol continental. Diego, minuto y marcador para Cienciano Lanús por la Copa Sudamericana.
5: Gol, Leo, del Cienciano. Gol del equipo peruano. Lo convirtió Carlos Garcés. Jugamos en Cusco, 17 de la primera mitad, gana Cienciano, el equipo del argentino Horacio Melgarejo, 1-0 a Lanús, no le alcanza al team incaico, por ahora Lanús hace valer su 2-1 en la ida, no la pasa bien el Granate en el amanecer de esta primera mitad en Copa Sudamericana.
3: ¿Cuánto ha valido, Diego, el gol de Ramiro Carrera casi en las postrimerías en la Fortaleza, ¿no?
5: Sí, sobre la hora, ya cuando el partido se moría, era victoria de Lanús, ajustado 1-0, pero apareció Ramiro Carrera sobre la hora, el 2-0 de la ida. Por eso, gracias a ese marcador 2 de ventaja, Lanús está avanzando, pero queda una vida. Recién del 18 de la primera mitad en Perú, gana Cienciano, gol de Garcés, 1-0.
3: Vamos con la recorrida, zona baja, Sebastián Errur, contame qué pasa en ese celular que debe de explotar, Sebastián. Bien.
5: Ya gol de Instituto.
3: Sí.
5: Gol de Instituto de Córdoba en el campeonato local. Juliano Cerato, 15 del primer tiempo. El Juan Domingo Perón de Alta Córdoba. Gana la gloria, gana Instituto, gana el equipo del traductor Diego Flores. 1-0 a Platense.
3: Piensen. Ahí está Sebastián, dale.
6: Bueno, varias cosas.
3: A ver.
6: Está por retirarse River del estadio. Me ayudas con el Cholo y los muchachos. Hay una frase que me queda, quiero hacerla literal. Él dice, River no te da tiempo, me ayudan Cholo.
3: No te da tiempo ni margen.
6: Bueno, esa es la frase.
3: Para mí sí.
6: Esa es la frase.
3: Para mí sí. River no te da tiempo ni margen. Después viene la de necesito tres o cuatro jugadores más. Pero la frase es River no te da tiempo ni margen.
6: Lo que yo le decía en la previa claramente que River va a traer tres jugadores más mínimo, pero para ese momento puede ser lejos. Yo quiero decir que Vestuario de River es un velorio, que en el micro de dirigentes es un velorio. A mí me están pasando info de adentro, el ambiente está silencio. ¿Viste cuando allá ni hablas? Y si por lo menos te quejas ya, resignación, tristeza, dolor. Yo digo que es partido a partido. Yo quiero ser cauto. No quiero decir algo que después me arrepienta, en el sentido de el domingo puede ser, si anda bien River, seguirá. Ojalá el Chacho siga, que a River le vaya bien, eso es deseo mío, que le vaya bien y que a River le vaya bien, pero yo voy día a día. A mi teléfono me está diciendo la información. Ayer tenía una energía bárbara el técnico para sacarlo adelante, motivadísimo con los cambios que había hecho en la práctica.
3: Sebastián, Sebastián, mira.
6: Hoy mirá. Yo no me animo a decir, a hacer la piedra con nada, Leo.
3: A ver, y lo sumo al Pampa también, con el día a día de River también en el fútbol continental. Estaremos mañana, un programa que quema mañana, porque pasó River en la previa de Boca que juega en Chile a partir de las 14 en el fútbol continental con Santi Russo y todos los compañeros. Digo, este quiebre se da, porque hay un quiebre, este quiebre se da con los que entrenan en Cantilo, la manera que habló el presidente, la manera que no habló Coudet después de Aldo Civi, sacándose el problema de encima. Porque él podría haber dicho, estoy contrariado por lo que pasó, yo no estuve de acuerdo, es un tema dirigencial, pero Caudet también se plegó a eso. Yo creo que el quiebre es ese, Sebastián. Mirá, yo creo que no hay vuelta atrás para ese quiebre, Sebastián.
6: Mira, yo te digo, la derrota con Aldo Civi, en cada transmisión de Continental se lo digo por información. La derrota con Aldo Civi fue el 1-4 del Tigre de Gallardo y la derrota de Micheli con Temperley. Y el tiempo sigue avalando esto, lamentablemente, para River. Yo creo que el desastre que fue con Aldo Civi y las conferencias, el combo, fue todo negativo. Negativo que River nunca se recuperó.
3: Pero el técnico no puede decir hoy en conferencia de prensa, no soy el indicado para hablar de los jugadores marginados. Pero ¿quién es el entrenador, Coudet? Usted, Coudet, es el entrenador.
6: Yo te digo una cosa. ¿Por qué pensás que dice eso? ¿A quién le está diciendo?
3: A los dirigentes.
6: Al presidente.
3: Bueno, pero perdón, Sebastián, el jugador de River, en general, el jugador de River, ¿está enojado con el técnico o está enojado con los dirigentes?
6: Con todos.
3: Bueno, a ver,
6: con todos está enojado.
3: El técnico puede salir hoy, mañana, pasado. Al dirigente le van a tener que seguir mirando la cara de acá hasta que vengan las elecciones, ¿eh?
6: Estoy con vos, faltan 3 años y medio para las elecciones.
3: ¿Por eso?
6: Yo te digo que no defiendo a nadie, yo te cuento. Sí, es un todo, es. Cuando ganan, son dirigentes, jugadores, cuerpo técnico. Cuando pierden, son todos también. Acá no es que todos festejamos un campeonato. Acá todos perdemos, todos ganamos. Entonces, más claro, el otro día Chacho Coudet dice, yo no decidí, es todo dirigencial lo de los que están en Cantilo. Listo, hoy dice esto, listo. A su vez, en Cantilo pasa de todo. Hoy Sara subió una foto como que estaba en el Caribe y estaba acá en Buenos Aires. Pero todo el mundo, hasta nosotros los periodistas preguntamos, ¿está en el Caribe? No, está acá, practicando en Cantilo. Van los jugadores, suben, postean fotos de Cantilo como protestando. Va gente y los defiende. Va a Beltrán, le pone un me gusta, Santiago. Va a visitar la Cuña. Y así estamos. Y River se va, lamentablemente, en el tiempo hundiendo cada día, Leo. Ahí sí. Se va retirando el equipo de a poco, se van retirando. Y ahora esto es hora a hora, día a día. Yo cada hora, cada día, le veo menos tiempo a Coudet en River.
4: Sí, a ver, en esto nos vamos a poner todos de acuerdo, Seba, en las contradicciones de River en el último tiempo, Coudet ahora exponiendo nuevamente a los dirigentes cuando habla de que hay que prácticamente preguntarle a ellos por el tema de los borrados, y tantas otras declaraciones y contradicciones que se fueron dando a lo largo de estos días. Pero hay una manifestación futbolística de River que es notoria y que es para mí lo más
2: llamativo o lo más evidente, como lo quieran ver ustedes. A vos las cosas te pueden ir mal, te pueden salir mal, pero vos vas a ir para adelante. A vos en tu trabajo, Seba, te puede ir mal, pero vos vas a seguir yendo, vas a poner la cara, vas a seguir saliendo al aire. Los futbolistas te pueden ir mal las cosas, puede pegar en el palo y salir, pero los jugadores pueden seguir intentando, pueden seguir tirando 10.000 centros hasta llegar al empate. Hoy River agarraban la pelota y iban para atrás. Hoy no iban para adelante los jugadores. Entonces, esto es futbolístico. Todos vemos fútbol y hace mil años que vemos fútbol. Estos jugadores...
3: Y Codet tiene mucha experiencia. Y Codet tiene experiencia. Y Codet no es un nene de pecho. Codet sabe de situaciones de juego. Y la cara de Codet, lo veíamos en el monitor, en la cabina con el Cholo Sotile, nos dábamos cuenta de que es un nene que entiende lo que está pasando, que sabe lo que le está pasando al jugador al jugador de River. Veremos, Sebastián. A ver, tengo la obligación de preguntarte si River está hablando con algún otro técnico.
6: No. Hasta antes del partido, River no pensó en echarlo, y el Chacho no pensó en irse.
3: Bien. Una derrota más tiene ahora. ¿Y ahora?
6: Urgente. Estaba hablando con gente que está...
3: Hacé una cosa, Sebastián. Observá tranquilo que empiezo la recorrida de la despedida y cierro con vos. Sí. Dale.
6: Gracias, porque me están pasando.
3: Dale, tranquilo, tranquilo que hago la recorrida y ya cierro con vos. Pampa, querido, mañana la seguimos en el fútbol continental, muy caliente, con un tema River latente y con un Boca que juega por la noche por la Copa Sudamericana. Lo último, Pampa.
2: Sí, va a haber muchísimo para hablar mañana con Santi Russo y toda la banda, Leo. Por el lado de Gimnasia, obviamente todo es festejo, todo es algarabía. Después de 9 años, Gimnasia le volvió a ganar a River como local. Bueno, este River que sigue dilapidando día a día su historia. Gimnasia va a estar jugando el domingo, 14:30, frente al Dosivi en Mar del Plata, pero bueno, Gimnasia consigue su primer triunfo en el torneo.
3: Voy a la tanda para completar lo que debemos y ya cierro con Diego Mendoza y con Sebastián Arrur, dale.
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0: Marcelito De Marco, Santi Lasalle, 5/5, un gusto compartir transmisiones con ustedes, manejando absolutamente todo. Me voy de recorrida para el cierre. Lo último, Diego Mendoza.
1: Cortito del pie en Alta Córdoba, 26 de la primera mitad, de gol de Juliano Cerato, gana Instituto, 1-0 a Platense en Copa Sudamericana, 27 en Perú, gol del ecuatoriano Carlos Garcés, gana Cienciano, 1-0 a Lanús, por ahora avanza el Granate a octavos, Bragantino Sporting Cristal, llegando a la media hora, también 0-0 en Brasil, y hablando del Brasileirão, empató el Flamengo, gol de Samuel Lino, el escolta, 1-1 contra el Internacional de Porto Alegre, está jugando el puntero Palmeiras, Xiay y el Flaco López en el banco de su 27 de la primera mitad, 0-0 contra el Vitoria, y ya también el Fluminense sube el día en el Maracaná frente al Bahía sin tantos.
0: El placer de compartir también con vos, Dieguito.
1: Abrazo, Leo, y felicidades, chau.
0: Muchas gracias. Lo último, Pampa, nos vamos.
2: Leo.
0: Bueno, ahora. Dale, Seba, dale.
2: ¿Puedo leer algo del micro?
0: Dale.
2: Gente que está en el micro de River. Los balances hacen a fin de año, a fin de la competencia, van 3 partidos. Acá está ratificado. Desde adentro, alguien muy fuerte del club.
0: Abrazo grande, Sebastián. Buen laburo, como siempre.
2: Abrazo, buen feliz cumple, Leo.
0: Gracias, Pampa, un abrazo.
3: Abrazo, Leo, que la termines lindo.
0: Señores, nos vamos mañana a Fútbol Continental a partir de las 2 de la tarde. Mucho para hablar de River, mucho para hablar de Boca también, que va a jugar por la noche. River no te da margen ni tiempo. Lo dijo Coudet. Tendrá margen. Tendrá tiempo. Un placer compartir la misión con todos ustedes. Realmente. Nos vamos con Bulo Junior también, con el mágico en la producción. Mi querido Federico de Liechtenstein.
4: Sí.
0: Un placer compartir también con usted.
4: Muchas felicidades, Leo, en tu día.
0: Muchísimas gracias. Cierra, Federico de Liechtenstein. Cierra el Fútbol Continental. Chau.
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0: lo importante a esta hora. 10 de la noche.
1: Temperatura 12 grados 3, cielo ligeramente nublado.
0: Sigue la tensión con Brasil.
1: El embajador de ese país, Julio Vitelli, no regresará por ahora a Buenos Aires.
0: Lo dispuso el canciller Mauro Vieira tras las descalificaciones de Javier Milei al presidente Lula da Silva.
1: Axel Kicillof criticó la visita de la jefa del FMI, Cristalina Georgieva, a Vaca Muerta.
0: Destacó que el petróleo es del pueblo argentino y debe usarse para el desarrollo nacional.
2: Le quiero recordar también a la directora del Fondo Monetario Internacional que ese petróleo que fue a ver es del pueblo argentino, nuestro petróleo. Es argentino. Y tendría que usarse para el desarrollo nacional, para la industria nacional, para que lo puedan comprar y lo puedan adquirir y que sea no precio impagable, sino precio posible de los costos nacionales.
0: Denunciaron al cuidador de un geriátrico luego de haber quedado filmado mientras agredía a dos mujeres mayores.
1: Ocurrió en Mar del Plata. Las cámaras de seguridad registraron agresiones físicas y verbales contra las residentes del lugar.
0: La denuncia fue presentada por la responsable del hogar. El empleado además fue apartado de su puesto de trabajo.
3: Pronóstico.
1: Para mañana se anticipa cielo parcialmente nublado, mínima 9, máxima 17 grados.
0: Temperatura 12 grados 3, cielo ligeramente nublado.
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0: un rédito a futuro. Estamos en Radio Continental. Hoy tenemos una consigna clara y concisa. Vengo de un evento, así que tengo carta naranja, carta fucsia, carta verde, carta dorada, tengo carta plateada, tengo carta azul y tengo una carta bronce. Tengo 1, 2, 3, 4, 5, 6, los 7 colores del arco iris. Estamos despidiendo julio. Vos me pedís un color y vemos lo que te sale. Y me dejas un mensaje al 11 44 000 590. Esto puede ser por audio o puede ser por mensaje escrito. Si estamos acá en Radio Continental hasta las 24. Y también me contás, por ejemplo, porque, por ejemplo, hay gente que se brotó. Con la luna llena hubo ciertos brotes. Y para eso, bajo una canción de AC/DC, lo voy a presentar a él. Él son las campanas del infierno. Con él se vive a todo o nada. Con él la luna llena te da vuelta la vida. Estamos hablando del señor Gustavo Peduto.
1: Pero buenas noches, ¿cómo les va a todos? ¿Qué tal? ¿Qué dicen los oyentes de Santas Brujas? Les recuerdo a los que van a dejar mensajes de audio que por favor bajen el volumen de la radio cuando acercan el teléfono a su boca, porque a veces se escucha más la radio que el mensaje de ustedes.
0: Ahí aparecen las campanas del infierno.
1: Del infierno de
0: ¿Cómo te sacaste anoche,
1: Soy un hombre sacado. Un hombre sin control.
0: Ay, ay, ay, chicas. Chicas. Del otro lado, la gente que está en Instagram me tiene que escuchar en Radio Continental. Si vos no sabés escucharme en Radio Continental, pones AM590 o pones Radio Continental en vivo, en YouTube. Así que yo ahora estoy transmitiendo un poquitito en Instagram para hacerlos un poco partícipes. Pero ustedes tienen que escuchar este programa que va de 22 a 24 todas las noches desde el 5 de enero. Vamos a cumplir 100 programas en agosto.
1: En breve, 100 programas que pasan.
0: 100 programas.
1: Que si hubiéramos salido al aire todos los días, seguiríamos con 150,
0: más o menos. Pero la verdad es que este programa sale cuando no hay fútbol. Y la realidad es que cuando empezó el Mundial, yo le dije a mi jefe, Pablo, yo sigo diciendo, no hay fútbol, acá Santiago Lasalle está de testigo y vamos a terminar perdiendo el Mundial. ¿Y quién va a tener la culpa? Jimena Latorre. ¿Por qué? Porque me pusieron un programa para que salga cuando no hay fútbol. Menos mal que tenía la predicción de Carnaval Stream, donde ya había dicho el 2 de copas. Así que bueno, no hemos ganado el Mundial, pero te digo, sigo pensando en la teoría conspirativa.
1: Sí, ¿seguís pensando en eso?
0: Sigo pensando en la teoría conspirativa porque hoy nos ha pasado,
1: sí,
0: en un cumpleaños, que estábamos, por eso estoy vestida de fiesta, que la Sagitario y la Canceriana sacaron las dos cartas 1. Entonces, ¿quién tenía que haber sido el 1? ¿Argentina o España? Hay algo hubo, ya lo venimos diciendo. Si te interesa saber y estás en Instagram, tenés unas historias destacadas, todo lo que fui diciendo en este programa acerca del Mundial, todo lo que se habló y de todo lo que pienso y demás. No voy a hablar mucho de las teorías conspirativas hoy voy a hablar de esto de los ñoquis, de la abundancia. Hoy vamos a tener una persona muy especial que se dedica a los emprendedores, que va a venir a hablar de la emprendeduría, sería, ¿no?
1: De la emprendenduría.
0: Emprendenduría. Bueno, de emprender. Porque, bueno, hay mucha gente que le gusta emprender y, bueno, ella también quiere preguntarme a mí si yo me considero una emprendedora y demás. Así que, bueno, vamos a hacer un interview muy interesante. Vos también me podés contar de tu emprendimiento. O sea que los mensajes para Claudia son, porque Claudia está del otro lado, Claudia Deville, si vos no le hablas bien, no te pasa el mensaje. Esto es así. Hola, Claudia, te voy a dejar un mensaje para Santas Brujas. Quiero la carta fucsia. Quiero saber sobre tal cosa.
1: La plateada.
0: Pero, claro, son

0: 7 colores. Quiero saber sobre tal cosa. Hice los ñoquis, no hice los ñoquis. Y tengo un emprendimiento del tal cosa. ¿Cómo me va a ir? Por ejemplo, soy tal de tal. ¿Cómo le harías la pregunta, Peduto, vos?
1: Yo, por ejemplo, haría la pregunta. Estoy por hacer un emprendimiento.
0: De vender pizzas.
1: Pizzas.
0: Es algo real.
1: ¿Algo real? DVDs. Bueno, tengo muchos DVDs, sí, la verdad.
0: De remeras también.
1: No, pero remeras no voy a vender. Porque ya me quedan pocas.
0: Chicos, 200 remeras tienen.
1: Tendría que comprar alguna más por las dudas. Ahora salió una de Aliens que me gustó, pero no la voy a comprar. No la voy a comprar porque tengo de Alien 1, que es la original, que está bien. Diría, tengo un emprendimiento de vender
0: las series
1: que originales. Tengo en DVD, originales, para algún coleccionista que todavía tenga su reproductor y quiera tener.
0: Que, por ejemplo, ¿qué colección tenés?
1: Ally McBeal.
0: Ally McBeal. Ay, ¿te acordás de Ally McBeal, fanática de Barry White? ¿Te acordás cómo decía Barry White?
1: Sí. Ally McBeal. You are the first.
0: Se ponían a bailar, ¿cómo era?
1: You are the first, the one. No me la sé.
0: Ahí está. Esa.

0: Fin.
1: Ahí bailaban la coreografía en la oficina. Gran serie, Ally McBeal. Con
0: Calista Flockhart. Una serie de abogados que se iban a hacer karaoke todos los viernes. Y un día aparecía Barry White, por ejemplo. Claro. Y otro día aparecía Sting.
1: Sting.
0: Una serie correcto. Divina, divina. Una serie que volvería a ver como tantas que hemos visto juntos.
1: Como Bon Jovi hizo de plomero.
0: Bon Jovi hizo de plomero en esa serie, es verdad.
1: Sí, de plomero.
0: Y son series como para decir, hay que ver. Nosotros
1: hay que ver.
0: Porque ya las vimos.
1: Claro, ya las vimos.
0: ¿Qué más tenemos en serie? ¿Qué más tenemos?
1: Los Expedientes Secretos X.
0: Esos podés hacerte un rollo y...
1: No, están excelentes. Una de las mejores series de
0: esos
1: la historia.
0: Esos por mí pueden desaparecer.
1: Pues,
0: ¿qué más?
1: Vos.
0: ¿Qué más?
1: ¿Qué más tengo? Tengo Frasier, la primera temporada.
0: ¿Frasier?
1: Frasier.
0: ¿Cuál es Frasier?
1: Los Seinfeld, tengo todo.
0: Bueno, los Seinfeld... Bueno, chicos, el que no vio Seinfeld no tiene vida. O sea, Seinfeld es una serie que hay que ver. Hay que ver Seinfeld. Hay capítulos de Seinfeld que son íconos. Hay partes de Seinfeld que... son íconos de los 80, de la vida verdadera.
1: Capítulos inolvidables.
0: Cuando le dice que le habla Elaine a uno del lavadero para buscar... Elaine es la única mujer de un grupo de solteros.
1: Claro, son cuatro.
0: Cuatro solteros. Elaine es la única que fue pareja de Jerry, pero claro. Se... como que son amigos.
1: Claro, ahora quedaron
0: entonces,
1: amigos, como ya no
0: momento,
1: pasa nada.
0: Claro, quedaron amigos. Entonces, en un momento, no sé qué dicen, bueno, no, porque fui al lavadero y el tipo me contestó no sé qué. Y bueno, porque vos le hablaste. Sí, le hablé porque le dije qué lindo día y no sé qué. No, pero si vos le hablás a un tipo, es porque piensa que vos querés tener sexo. Mirá el pensamiento de los 80.
1: Claro.
0: No, le hablé porque soy una persona educada. Amable. No. Si una mujer le habla a un varón es porque quiere tener sexo. Bueno, ese tipo de conversaciones de los 80, totalmente graciosas, geniales. ¿Qué más tenemos en series?
1: ¿Qué más tengo en series? Bueno, tengo las tres películas del Señor de los Anillos, versión extendida, de 4 horas cada uno.
0: ¡Qué lindo! ¿Quién la quiere ver y suicidarse?
1: Tengo los 7 Harry Potter.
0: Los 7 Harry Potter, no uno, 7 Harry Potter.
1: 7 Harry Potter. ¿Qué más tengo? Que me acuerde, porque tengo la colección de Olmedo.
0: La colección de Olmedo, chicos, si alguno quiere echar...
1: No toca botón, 10 DVDs.
0: 10 DVDs, originales.
1: Originales.
0: Originales, muy bien.
1: Originales.
0: Dinero que ha gastado en su vida. ¿Qué más?
1: Después tengo muchos recitales.
0: ¿Cómo cuáles?
1: Peter Gabriel.
0: Uh-huh.
1: Queen.
0: Ok.
1: Jimi Hendrix.
0: Ok.
1: The Who.
0: Ok.
1: Rolling Stones, muchos.
0: Muchos.
1: Muchos, Rolling Stones, muchos.
0: Ok. Bueno.
1: Así que bueno, algunos voy a vender, otros no, otros van a quedar ahí por siempre.
0: ¿Van a quedar ahí por siempre para qué? Para,
1: bueno,
0: para que cuando llegue el momento te los ponga todos ahí en el ataúd, no sé.
1: Y bueno, será para eso, para acompañarme.
0: Para acompañarte, porque estás solo en la vida. Tan solo en la vida. Bueno, te cuento que también tengo color rojo, ¿eh? Rojo, fucsia, amarillo, plateado, bronce, o sea, o dorado, azul, naranja, verde. Tengo 8 colores. Estamos cerca de la Pachamama. Estamos empezando ya el mes de agosto prácticamente. Hoy, si comiste los ñoquis, me dejas un mensaje.
1: Hoy comí los ñoquis.
0: Contame.
1: Resulta que volví del trabajo temprano hoy porque no trabajé a la tarde porque teníamos los eventos que teníamos que hacer.
0: Uh-huh.
1: Pasé por la farmacia porque teníamos que buscar unos remedios que
0: míos,
1: tuyos.
0: Que
1: y cuando pasé por la farmacia me recordé que yo estudiaba guitarra con Eliseo, ahí a poquitas cuadras de la farmacia.
0: Uh-huh.
1: Y que cuando iba al mediodía, después me iba a trabajar.
0: Claro.
1: Y entonces me llevaba comida de una panadería que pasaba, y a veces estacionaba el auto ahí cerca, que tenía comidas. Entonces yo pasaba después de guitarra, me iba a esa panadería, compraba una vianda y me la llevaba al trabajo para calentarla en el microondas y comer en el comedor.
0: Bien.
1: Entonces dije, voy a pasar por la panadería a ver si hay algo.
0: A ver si hay comida.
1: ¿Y qué había?
0: Ñoquis.
1: Del 29.
0: Obvio.
1: Así que llevé los ñoquis y hemos almorzado ñoquis
0: como corresponde, con la familia, va. Lorenzo no quiso comer, pero bueno. Marian comió, ¿quién más estaba? No, nosotros estábamos.
1: Nosotros, nada
0: nosotros,
1: más.
0: Nosotros, nosotros, que nos queremos tanto. Me debo ir a una tanda. A la gente de Instagram las vamos a invitar a que me escuche en Radio Continental AM590. Nos vamos a una tanda. 1144-000590.
1: Color de la carta.
0: Color de la carta. 8 colores. Rojo, dorado, plateado, bronce, azul, naranja y verde. Elegí tu carta de la abundancia y hoy vamos a hacer un programa súper, súper lleno de alegría. Te estamos esperando.
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0: Seguimos al aire, estamos en Radio Continental, soy Jimena Latorre, estamos en Santas Brujas hasta las 24 horas. Hoy un programa muy especial, hoy hicimos los ñoquis de la abundancia, porque los ñoquis tienen todo un sentido, un ritual que no es porque sí, que ahora lo voy a volver a contar. Nos dejaron un mensajito, y como nos dejaron un mensajito para ella, ya la voy a presentar a Sandra Morrone del programa El Poder de Emprender.
1: Hola Jimena, es un placer.
0: ¿Cómo estás?
1: Bien, muy bien.
0: Te veo muy, te sigo muy activa en las redes, sí. Todo el tiempo haciendo cosas.
1: Sí, la verdad que me gusta mucho el acompañamiento a los emprendedores y bueno, la ayuda que es visibilizar, ¿no? Un emprendimiento, también conectarse con gente, está muy bueno.
0: Ahí está, me escuchan bien. Contame vos de qué signo sos.
1: Yo soy de Géminis.
0: Ah, muy de la venta, muy del...
1: No, a mí me encanta, sí, Géminis es
0: hablar,
1: una
0: comunicar,
1: persona... No,
0: comunicar.
1: Sí, muy curiosa y soy...
0: ¿De qué día?
1: 26 de mayo.
0: 26, ahí de Colapinto estás.
1: Bien. 14 y 30, nací.
0: Sí, 14 y 30, debes tener ascendente en... Deja de pensar rápidamente, Virgo, y estás ahí entre Virgo y Libra.
1: Bien. ¿Sí?

0: La verdad que no le presté mucha atención a eso, pero bueno.
1: Bueno, pero sí, qué bueno sociable. Que puedas comunicar y me gusta porque a todas las personas, he visto que a todos los agarrás, famoso que encontrás, que le preguntás algo, o sea, estás todo el tiempo.
0: Sí, gracias a Dios conozco mucha gente, este medio me permitió, ¿no?, la comunicación, a lo largo de los años, conocer gente y, bueno, el trato que tengo y yo creo que eso es lo que me abrió las puertas, ser una persona empática con los demás, me abrió las puertas de muchos lugares y hoy en día acompaño a los emprendedores, los potencio y los conecto con empresarios.
1: ¡Me encanta! Contame en qué horario y dónde ve la gente tu programa.
0: Mira, te cuento. El programa se pasa por YouTube, arroba elpoder.deemprender. Miércoles a las 20 horas y sábados a las 20 horas.
1: Ah, perfecto, se pasa dos veces el mismo.
0: Sí, y... ahora, estamos grabando y después pasamos los programas. Antes era streaming, era los sábados, claro, 20 horas. Bueno, pero ahora como estamos más en un estudio de televisión, hacemos entrevistas...
1: Sí, más lo que se usa ahora, que como que escuchar a la gente, todo eso te lleva a edición.
0: Sí, sí, está bueno. La verdad que sí, me encanta. Y uno siempre descubre... gente que te puede conectar con personas y crear así oportunidades de trabajo, que es lo más importante, que es lo que busca hoy el emprendedor argentino en especial, es conectarse, tener contactos.
1: ¿Y a vos cómo se te ocurrió esto? Contame.
0: Mira, toda mi vida me gustó mucho ayudar. Bueno, empecé ayudando primero en una fundación.
1: Ajá.
0: Que se llama Asociar, soy voluntaria de esa fundación. Sí. Y nada, me encanta.
1: La fundación se dedica a...
0: ayudar a crear emprendimientos socioproductivos en los barrios más vulnerables de la provincia y también de Capital.
1: Ah, mira, existe acá y allá, mira qué bueno.
0: Sí, se conectan necesidades con oportunidades.
1: Mira qué bueno, qué lindo,
0: sí,
1: me gusta.
0: Sí, amo, y ahí descubrí también que podía también no solo ayudar a la gente que menos tiene, sino que también a la que está creando un emprendimiento y que quiere salir adelante.
1: Claro, perfecto.
0: Sí.
1: Bueno, acá Lorelei pidió la carta naranja y le sale... una carta que tiene que ver como una sensación de premio. Acá esto no es una carta de, bueno, mañana voy a tener todo el dinero. Es como una sensación de reconocimiento. A veces puede pasar que el emprendedor haga las cosas porque le gusta o porque realmente sí o sí tiene que ser por un rédito económico. Yo personalmente, yo, Jimena Latorre, siempre digo que si no te gusta, no te va a dar nada. Pero obviamente hay gente que es, porque yo soy, digamos, trabajo desde lo que es más emocional, intuitivo y bueno, trabajo ese tipo de cosas. Pero obviamente hay gente que tiene la ambición, el signo pesos, tiene otra forma de pensar y seguramente si se pone en la cabeza que lo va a lograr por lograrlo y por laburar y por que le venga el dinero, seguramente le sucederá. ¿Vos qué opinás de esto? A ver...
0: Y yo opino que el emprendedor nace emprendedor, ¿no? Una persona que tiene sueños es un emprendedor. Esa persona que no quiere trabajar bajo patrón y vivir de sus sueños.
1: Desde los 25 años.
0: Bueno, es muy importante el monotributo. Aprovecho
1: yo ahora ya soy SRL, pero soy monotributista desde los 25 años. Y cuando en un momento me quisieron tomar en una empresa y me dijeron, bueno, no, pero te ponemos en blanco y qué sé yo, y yo como que empecé a temblar, ¿entendés?
0: Claro.
1: Y dije, no, yo te facturo o me voy. Y me fui, renuncié. O sea, preferí ser así. Es muy difícil, hay gente que nació para trabajar en relación de dependencia y gente como yo que nació para tener, ser su propio jefe, ¿no?
0: Qué lindo.
1: Que no es tan algo tan fácil.
0: No, para nada.
1: Pero yo toda la vida lo fui.
0: Te felicito. Por eso estoy acá. Te vine a entrevistar yo a vos. Jimena es tan hermosa, tan amable, que me dijo, yo también te voy a hacer unas preguntas. Pero nada, gracias. Sé que estás muy ocupada y que no podías venir al canal donde grabamos. Pero bueno, hoy estamos acá. Te agradezco por el espacio. Me encanta lo que haces.
1: Ay, gracias.
0: La verdad que iluminas a mucha gente con tu trabajo.
1: Gracias. Bueno, igual yo era esto antes con la ropa, ¿entendés? O sea, yo siempre fui así. No es que es algo que lo hice por esto. O sea, yo no es que dejé un trabajo en relación de dependencia para hacer esto. Sí. Yo trabajaba, siempre fui freelance, o sea, fui diseñadora, entonces trabajaba para una marca, después trabajaba para otra. Un año en una marca, un año en otro, tenía mi monotributo, fabricaba yo. O sea, siempre fui así. Entonces... Nada, cuando llegó el momento de cambiar, me acuerdo que cuando llegó el momento de cambiarle el título al monotributo, a pasar a otras actividades, me llaman del Banco Ciudad, que es el banco que yo tengo de toda la vida, y me dicen, Jime, te vamos a otorgar un crédito por buena clienta. Yo tenía 30, todavía ni la había conocido, el 32 años. Te vamos a otorgar un crédito para emprendedores y me dan un crédito para hacer cosas y seguir fabricando cosas. Sí. Porque yo... ya estaba con esto, pero también hacía lo otro. Entonces ahí dije, bueno, ¿qué hago? Bueno, está bien, listo, lo tomo, fabriqué cosas que eran básicas, que sabía que las iba a vender, traje negro, pantalón negro, trench de croco, y eso siguió por su camino, y yo seguí con el camino de la astrología. Entonces es como que se bifurcó, hasta que en un momento ya no pude más, y bueno, claramente la astrología... ganó, porque bueno, ya no, o sea, ya libro, todo, escribir, medios, todo lo que hago, escribir en diarios y demás, no puede, digamos, sacarte, o sea, no me puedo poner a coser una cosa. Pero igual, claro, como me aburro al Pepe, la vida, viste que hago los collarcitos.
0: No, hermoso, me encanta.
1: Bueno, este me lo armé de otro, pero...
0: Qué lindo.
1: De repente se me ocurre, yo soy una persona que es como que vos decís eso, viste, no podés parar.
0: No.
1: Entonces yo veo una cosa y digo, ay, podríamos hacer esto, y voy... y lo hago, y ahora por suerte tengo un montón de gente que me acompaña. O sea, agarro y digo, bueno, compro medalla de San Benito, voy así piedras, me traigo piedras, y digo, bueno, armemos estas pulseritas, las armamos nosotras.
0: Ay, qué hermosas, me encanta.
1: Las armamos nosotras, las esencias, que tengo aromas, esencias que son divinos, que entonces yo armo todo. Pero porque no puedo, porque es como esto que vos decís, esta cosa de culo inquieto sería la palabra definitoria, ¿no?
0: Tal cual.
1: De la persona que es emprendedora.
0: Sí.
1: No como Peduto, que está ahí, el búfalo de mirando, ¿no?
2: Nunca tenemos fuiste. Que contestar la pregunta de cuánto tiempo.
1: ¿Cuánto tiempo? Dale, contesta la pregunta. A
2: claro,
1: ver.
2: Dice, para ganar, ¿cuánto tiempo tomo? ¿Tres meses, dos meses, un año? ¿Cuánto tiempo en un emprendimiento se hace hasta saber si fracasaste o te va muy bien?
0: Es relativo, ¿no? Hay personas que por ahí tienen un emprendimiento y hoy las redes potencian un montón.
2: Claro.
0: En tres meses por ahí te podés hacer conocido con no sé, un simple video que pegó, y bueno, hay que saber usar las redes sociales. Es muy, muy importante encontrar el nicho tecnológico, y cuando vos encontrás ese atajo en la tecnología, bueno, podés crecer bastante rápido. Y si no, bueno, yo creo que cuesta un poquito más, ¿no? Cuando uno invierte, depende del capital que vos tengas, te puede costar, no sé, de seis meses a un año. Depende también el capital que uno tenga.
1: También es interesante una herramienta que yo siempre la nombro, que bueno, de hecho yo tengo una persona que se dedica a eso,
0: sí,
1: que de hecho le vamos a mandar un saludo muy grande porque lo quiero un montón y que a mí me ha ayudado un montón, porque tenés la herramienta, que es la herramienta del marketing dentro de lo que es Instagram o lo que es TikTok. Entonces, a veces con una inversión, porque a veces la gente te dice, bueno, ¿cuánto es la inversión? Es un paquete de cigarrillos, chicos,
0: sí,
1: diario. Dale, te fumas un paquete de cigarrillos, no lo fumes y hacete la inversión.
0: Claro.
1: Porque vos no estás pagando ni una vidriera, no estás pagando ni un empleado.
0: Claro.
1: Estás como... Entonces, paga ahí.
0: Claro.
1: Entonces, tenete un empleado que te cobre por hacerte campañas específicamente para que te lleguen, sí, al lugar donde tienen que llegar. Porque si no, vos haces campañas y
0: no.
1: Si vos estás en Bebé, como en el caso de Lorelei, que es de Bahía Blanca, no va a servir que le llegue a la persona de Jujuy el producto, ¿entendés?
0: Claro.
1: O sea, ponele que se lo puedas mandar. Pero el punto sería que vos puedas armarte un nicho conocido en tu espacio, en tu lugar.
0: Claro.
1: A mí me pasa mucho cuando yo voy a lugares. Yo le digo, bueno, armame una campaña porque voy a ir a Paraná. Entonces, me caen un montón de personas que son todas de Paraná. No me caen de Corriente, de... ¿Entendés?
0: Claro.
1: Porque sabe hacer la campaña. Porque, bueno, eso también es interesante. Sí. Porque eso también lo tiene que tener el emprendedor.
0: Sí.
1: Le mandamos un beso gigante a Matu, a Acevedo y a Adriel, que son los que se encargan de toda esa parte de marketing de mi marca, como de Lince School y de un montón de marcas más, como Ozonizate también, perdón, Ozonizate no, los
2: Cristalizate
1: y otras marcas que trabaja mi querido Matu Acevedo, que después te lo voy a hacer contactar porque capaz que un día lo puedes invitar.
0: Bueno.
1: Porque tiene mucho de eso. Bueno, me tengo que ir a la tanda, pero cuando volvemos le vamos a seguir contestando a la gente. ¿Dale?
0: Dale.
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0: Estamos escuchando The Cure, una banda que me encanta, que por supuesto fui a ver. Y ¿sabés lo que hice para entrar?
1: ¿Qué hiciste?
0: Me puse un almohadón en la panza, usó unos mamelucos, yo era dark, chicos, dark, pelos parados, con jabón. En esa época no había ni gel, estoy hablando año 86 fue esto. Entonces agarré un suéter, me lo metí y dije, ay, estoy embarazada, tengo que pasar. Y pasé.
1: ¿Ah? ¿Y pasaste?
0: Y pasé.
1: Qué sí. Bárbaro.
0: Pasé. Y bueno, tenía que ver a The Cure.
1: Está bien, a mí me gusta The Cure.
0: Sí, pero vos no lo viste cuando lo tenías
1: que ver. No, nunca lo vi en vivo.
0: Y no lo vas a ver, porque el The Cure verdadero es el de mi época, no el de tu época, que sos un viejo de Led Zeppelin, ¿entendés? Sí. Bueno, tenemos más mensajes, tenemos audios, a ver.
2: Hola, buenas noches, mis brujitas angeladas. Soy Susana, de Acuario, 17-2 del 51, y elijo la carta naranja.
0: Ajá.
2: Besos, me hacen divertir un montón.
0: ¿Pero qué pregunta?
2: Y no hice ñoquis hoy.
0: Pero si no hiciste ñoquis, ¿cómo querés que hagamos? Los ñoquis es una tradición, por lo menos en mi familia, que se hace desde que yo recuerdo. Y yo, como soy del 29, he hecho cumpleaños enteros con ñoquis del 29. Y siempre es guardar el dinero y todos los 29 los guardás. Y el 29 de diciembre te lo gastás en un gusto personal. Viste que una vez es como mujer, te pasa a vos, Sandra, que viste, decís, ay no, esto se lo voy a comprar a mi mamá, o esto se lo voy a comprar al nene, o esto se... Y nosotras no.
3: Yo sí soy muy de la familia, de dar todo, y yo me puedo quedar sin nada.
0: Exactamente.
3: Pero...
0: Exactamente, entonces no. Yo siempre lo que digo es, ese día del año, aunque sea ese día del sí. año, vos andá y comprate el labial carísimo, el perfume carísimo, lo que te ahorraste todos los 29, o lo que tengas ganas, te querés comprar el vino ese que decís, ¿por qué este vino vale tres veces más que el otro? Bueno, un día en el año te lo compras y decís, ah, claro, era por esto que valía.
3: Claro.
0: Y te das ese gusto, porque empezás a valorar los gustos. Y como vas a vivir muchos años, vas a tener muchos gustos para darte, está bueno empezar a tener ese, aunque sea por eso, es como un chip mental sí. que te permite el gusto. Porque si no, hay gente que es tan como estructurada y tan austera y tan, viste, como que todo le da culpa, que no se lo permite, y sí. no se lo permite. Entonces, esta es una manera que vos te armás una billeterita virtual, lo mandás, el que te dé un poquito de intereses, no lo tocas, y el 29 de diciembre te lo gastás en lo que vos querés. ¿Entendés? Y así vas a ver cómo te va a encantar hacer los ñoquis del 29, ¿sí? Sacaste la carta naranja. La carta naranja tiene que ver con el amor, tiene que ver con una abundancia afectiva, tiene que ver con que quizás te tienen que dar algún... ¿Viste cómo te tienen que dar un retroactivo? Que a veces te hicieron mal las cuentas y de repente en el recibo de sueldo te viene un pum. Pasó, en la jubilación te vino un plus de no sé qué. Bueno, capaz Milei ese día, no sé, se... salió con Fátima, qué sé yo, y apretó mal un botón. Pero bueno, te va a suceder, ¿eh? Me gusta. Tenemos otro, a ver.
4: Hola, Jime. Hola, tu compañero. Quiero preguntarte por mi emprendimiento, que es un local de ropa de mujeres, y quería saber qué me deparaba en lo que quedaba del año. Mi fecha de nacimiento es el 16 del 11 del 92, soy de signo Escorpio y elijo la carta dorada.
0: ¡Ay, la carta dorada! Bueno, es una carta que tiene que ver con un movimiento. Acá esta carta me está diciendo que ella se ponga en movimiento. Puede ser que vos, por más que tengas un local, tengas que poner en movimiento. O sea, esto que yo veo que a veces salen, se ponen la ropa, van o hacer sorteos. A ver, ese tipo...
3: Sí, por supuesto, es muy importante. Uno tiene que estar en constante movimiento. Más si estás en un local, sí, porque tenés que...
0: No podés quedarte ahí, no, esperando que venga el cliente.
3: Hacer sorteos, todo el tiempo generar cosas nuevas.
0: Claro, yo trabajaba en locales, también trabajé en época de la ropa, también trabajé con marcas, y bueno, yo lo que hacía era eso, ¿no? Los miércoles, que es el día de Mercurio, que es el día, justamente por eso es el día que estamos hoy, es el día del trabajo, el día de Géminis y el día de Virgo. ¿Yo sabía tu signo antes de que vengas? No, no, sin embargo, ¿de qué signo sos?
3: Géminis.
0: Y estás acá el día de Géminis.
3: ¿Te das cuenta? No,
0: hola,
3: no.
0: Soy Jimena Latorre, quiero que lo sepan.
3: ¡Qué grande!
0: Bueno, y me llamó, y me escribió hoy 8 de la mañana, ¿8? Y así, despegué el ojo, dije, ay, pero esta, bueno, que venga hoy a la noche, ¿entendés? O sea, así. Bueno, yo.
3: Fue así, fue así.
0: Bueno. La realidad es que los miércoles tienen que ver con Mercurio, con el Mercurio tiene, Mercurio era el mensajero de los dioses, era el chismoso de los dioses. Entonces tiene que ver con el intercambio, con los comerciantes, con los sistemas de medidas. Entonces, si vos los miércoles agarrás y lo que tenés en el fondo del, ¿viste eso que decís? No, esto no lo va a comprar nadie, se tiene 5 temporadas. Lo decorás, le pones un moñito, que si yo lo pones a nada. Oferta del día. Entra la gente.
3: La gente va mucho a la oferta.
0: La gente entra. 2x1, hacelo. Yo lo hacía siempre los miércoles y los jueves teníamos una caja muy interesante. Entonces, eso se lo digo siempre. Y cambiar las cosas de lugar. Los miércoles también, porque así generan energía. Yo soy muy yo. En mis locales que tuve que trabajar y demás, era muy del color, ¿viste? Era como muy de, ponele, cuando vos entrás y tenés toda una gama de colores, todos los mismos colores, del otro lado todos los mismos colores, porque a mí no me gusta el desorden colorimétrico, yo. Pero bueno, hay gente que le gusta en el zafarrancho, a mí me gusta entrar a locales zafarrancho, ¿eh? A mí me gusta.
3: ¿Ah, sí?
0: Me gusta entrar a locales zafarrancho porque tenés como así como una mirada que decís, ese que justo lo ves entre 100 zafarranchos y justo viste ese, y hay cosas que las agarro y que digo, y la gente me dice, ¿de dónde sacaste eso? Y lo saqué de un local zafarrancho y está buenísimo y me encanta ir a los body shopping que nos vamos con Claudia cuando vamos a, Claudia es mi cuñada, cuando vamos a los pueblos, me encanta porque ahí me meto en todo y encuentro, aparte cuando vamos a los pueblos que tenemos tiempo, porque en Buenos Aires no tenemos. Entonces, te diría que para que tu negocio se mueva, hagas esto, esta cosa del movimiento. ¿Vos le querés decir algo?
3: Sí, ¿sabes qué? Te iba a preguntar esto. En los locales limpian con vinagre para sacar como las malas energías y que entran los clientes, ¿es
0: está
3: verdad?
0: Muy buena tu pregunta, grabá esto, porque esto es muy interesante. Mira. Mi madrina de Santa Fe, a todo trapo, Teresita Rodríguez, yo iba todos los años, desde los 18 que la conozco, iba todos los años a hacer los desfiles. Ella me enseñó a mí que martes y viernes son días de bruja y que se limpia con agua y vinagre blanco. De afuera, de adentro hacia afuera, porque si no, no tenés ventas. Nunca en su vida dejó de tener una venta. Yo lo que le digo hoy a los locales, porque ¿qué pasa? ¿Viste? Vos le decís, ah, webinar, ay, estás haciendo algo, qué sé yo. Le digo, bueno, le pones un poquito de lavanda violeta para que transmute y le pones amarillo de limón que corta la mala onda y que a su vez el amarillo tiene que ver con la alegría del dinero. Entonces, vos ya le dejás preparado a la persona, perdón, porque si digo chicas se ofenden, a la persona, no, porque ya me pasó, a la persona que que se dedique a baldear tu local, ya se lo dejás preparado vos.
3: Claro.
0: Entonces, vos no le tenés que decir, ponele vinagre, porque si no se entera de que vos tenés tu truco.
3: Sí, sí. No, no, es muy importante.
0: Los trucos no hay que revelarlos. Y después, todo lo que vos pongas en el local, como por ejemplo, yo les digo, pongan el haz de oros en la caja registradora, todo eso que no se vea.
3: El gatito ese con la manita,
0: el gatito,
3: ¿verdad?
0: Está buenísimo. ¿Sí? El gatito es un clásico, es un de clásico. La abundancia. Por ejemplo, para que te des una idea, yo hago los test, bueno, no importa con quién, con una persona muy cheta, no lo digo porque por lo general no vendemos, que lo hacemos juntos, claro. No lo hacemos juntos, él me pide que yo vaya, y él en la escalera, la escalera divina de la mansión, tiene en el tercer escalón uno gigante así dorado.
3: Amo.
0: O sea, en decoraciones claro. Antiguas, divinas, que son todas de clase, recoleta y qué sé yo, él tiene el gato dorado así, grande. Entonces, o sea, si él lo tiene, vos tenelo. ¿Entendés?
3: Claro, obvio.
0: Porque es así. Porque no, es como, está bien, también tiene la Virgen de Santa Teresita, o sea, también tiene un montón de otras cosas, ¿viste? Pero, digo, eso está ahí. Entonces, sí, el gato dorado funciona. Aparte, cualquier negocio chino que trabajan un montón va a tener el gatito. Sí. Las monedas colgadas, ¿viste? Las chinas, que te puedes armar vos.
3: Sí, sí, sí. Estuve en el jardín japonés.
0: Ah, sí.
3: Y bueno, estaban estos dragones con monedas.
0: Sí, los dragoncitos sí. Con monedas. Los dragones son súper protectores, puedes poner uno en cada puerta. Bien. Está bueno, puede ser que los pongas, compras chiquititos y que no se vean, uh-huh. Porque así es como que te están cuidando la puerta. Vendrían a ser como sí. Antiguamente, viste, que en los palacios, las antiguamente, gárgolas. Las gárgolas, sí. Tenías esas protecciones. Hoy no vas a ponerte una gárgola, pero bueno, si vos pones, aunque sea un dragón, podés ponerlo. Y también sí. Podés poner este tipo de cosas, por ejemplo, una piedra, no una amatista, porque la amatista es más transmutadora, es más para locales, más... como las cosas más mías, ¿no? Pero sí hay unas que son de cuarzo citrino, que es amarillo el cuarzo, o de pirita, que es como dorado. Ah, entonces sí. Vos ponés como estas, como dos barras así, y es como, acá hay abundancia, ¿entendés? Claro. Porque la abundancia atrae la abundancia. La abundancia atrae la abundancia. Es así.
3: Es verdad.
0: Así que me encanta.
3: Las plantas también.
0: Las plantas de jade. La planta, ojo con la planta, porque es un tema la planta. La planta tiene que ser la de jade, que es como la de dólar, uh-huh. La monedita.
3: Ah, mira.
0: Y no podés poner un potus nunca
3: ¿no?
0: En los locales. Porque el potus es rastrero. Todas las plantas rastreras que se van para abajo no son buenas para los locales. Bien. Tienen que ser plantas que sean árboles hacia arriba. Entonces, mira. El jade, la monedita, la suculenta, la palabra suculenta, ah, sí. Es abundancia. Podés poner un cactus que no tenga muchas espinas, porque el cactus con espinas también medio como que repele. Pero ese tipo de planta, hoja carnosa, ese que no se te va a romper. Y otra que es súper defensora, pero esta es defensora y es buchona, es la lengua de suegra, que vos pones
3: sí.
0: Dos
3: ah,
0: en
3: sí.
0: La entrada, que es lo mismo que poner dos dragones o es lo mismo que poner las piedras. Entonces la lengua de suegra te queda para arriba.
3: Mira.
0: Ahora, si una lengua de suegra se te cae, te lo cuento después del informativo.

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1: 11 de la noche.
2: Temperatura 12 grados 6, cielo ligeramente nublado.
1: Tras la caída del helicóptero en San Juan, la provincia decretó 3 días de duelo.
2: La Junta de Seguridad de Transporte de la Nación abrió un expediente tras la muerte de los 7 ocupantes de la aeronave que cayó en el Parque Provincial Ischigualasto.
1: Las condiciones climáticas serán uno de los puntos que se van a analizar en las pericias.
2: Cristina Fernández apelará ante el Comité de Derechos Humanos de Naciones Unidas su condena en la causa Vialidad y el impedimento para ser candidata.
1: Uno de sus abogados, el brasileño Rafael Balim, recordó que este procedimiento se basa en pactos internacionales con rango constitucional y que las decisiones serán vinculantes.
3: No es un acto de agresión a Argentina o al sistema judicial argentino. Tanto el Pacto Internacional de Derechos Civiles y Políticos, cuanto su protocolo facultativo que habilita esa comunicación individual, son derechos constitucionales en Argentina. Y por eso ponemos bajo escrutinio de un organismo internacional cuyas decisiones son vinculantes en Argentina para que evalúen lo que han hecho los fiscales, las autoridades argentinas en este caso.
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1: Gimnasia derrotó esta noche 1-0 a River.
2: El Lobo se impuso gracias al cabezazo de Steinbach.
1: Acuña salió en el segundo tiempo por una lesión muscular.
0: Pronóstico.
2: Para mañana se anticipa cielo parcialmente nublado, mínima 9, máxima 17 grados.
1: Temperatura 12 grados 6, cielo ligeramente nublado.
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1: Hola Jimmy, hola a todos ahí en el piso, ¿cómo están? Bueno, mandaba el audio para preguntar. Decidí cambiar de trabajo la semana pasada. Era un trabajo que estaba de turno ya muchos años. Bueno, me van a dar una indemnización y con eso estoy viendo qué hacer. Si abrirme un negocio propio o meterle al negocio de mi mujer, que ya, ya hace unos meses que arrancó. Y bueno, ver cómo nos va con eso. Soy de Tauro, nací el 4 de mayo del 89, vivo en Ricadone, provincia de Santa Fe. Así que bueno, el color que elijo de la carta es el verde.
0: Muy bien, muy bien. Lindo color elegiste, un lindo color de Tauro. Qué difícil que debe ser esto, ¿no? ¿Tenés un dinero? ¿Qué haces? ¿Te pasa mucho estas preguntas?
2: Sí, sí, por supuesto.

0: que te alcance a vos como persona, ¿no? Que te sientas realizado. Así que bueno, te aliento para que pienses y busques en tu interior qué es lo que querés.
1: ¿Qué
0: es lo que querés realmente? Porque uno, nada, como decía Jimé hace un rato, ¿no?
1: Sí.
0: Tenés que emprender y te tiene que gustar.
1: Te tiene que gustar.
0: Si no, es si como no, no. Que...
1: Y hay algo muy interesante, que estamos transitando los años de... un año de signos de fuego. Entonces, el signo de tierra, de hecho, si vos me seguís, horóscopo 2026, Tauro tiene una palabra. Una palabra que la tenés que tener metida así como en la frente, que se llama paciencia. Tenacidad y fortaleza. Y la carta es la carta número 11. El 11 te está llevando al mes 11 y te está llevando al año que viene, que es 2027, año 11, en donde recién Júpiter va a entrar a Virgo. Y recién tanto Tauro como Virgo como Capricornio van a tener como más en claro qué hacer. Entonces, yo por la carta que elegiste, que elegiste un as de oros, divina carta, yo te diría que si tienes un dinerito, inviertas en un departamentito y que lo tengas como bien, como para alquilar. Que hoy se usa mucho esto del Airbnb, ¿entendés? Entonces vos sabés que todos los meses tenés un dinero que lo alquilás. Si no llegás, capaz en un auto o en un o meterle al auto y agarrar y decir, bueno, salgo a manejar en los ratos libres que me queda y sigo juntando la plata, y esta plata la metería en plazo fijo y la dejaría que crezca y le metería plata de ese auto, y lo que me va sobrando ayuda un poco a mi mujer, pero no tomaría ninguna decisión de hacer nada con el dinero en este momento. Como te dijo Sandra, te tiene que venir el llamado. Para sí, mí es así.
0: Y también te invito a que veas El Poder de Emprender, arroba El Poder de Emprender, arroba El Poder punto de Emprender en Instagram y en YouTube, y veas las historias de los emprendedores, que por ahí encuentres lo que a vos te está gustando a través de las historias que contamos en el programa.
1: Claro, pero aparte, si él trabajó siempre en relación de dependencia y es de Tauro, sí, lo más probable es que lo vuelvan a llamar de otro laburo, porque las personas que trabajan, por lo general, son muy requeridas, ¿viste? El que es buen trabajador, empleado, sí, después te llaman de otro lado. Si vos estás ahí queriendo hacer un emprendimiento y te están llamando de otro lado y decís, dale, no, ¿entendés? O sea, tipo, por eso te digo, me parece que no es el momento para que tomes ninguna decisión, y menos bajo el sol, el Leo, que no es un sol muy amigable para Tauro, ¿eh? Espero que te haya servido esto que te dije. Tenemos otro, a ver. ¿Vos tenés Peduto también?
2: Tengo un montón.
1: Ah, bueno, empecé a leer, Peduto, a ver.
2: Bueno, te empiezo a leer. Dale. Hola, Jimena, soy Luis de Alejandro Korn.
1: Bueno.
2: El 13 de enero fue el día de mi cumpleaños y tuve el placer de llamar a la radio y poder hablar con vos en directo.
1: Mirá.
2: Desde ahí que escucho todos los días que estás en la radio.
1: Qué bueno.
2: Hace un tiempo que tengo un emprendimiento de alfajorcitos de maicena.
1: Mirá.
2: Que fabrico y vendo en la estación de Alejandro Korn.
1: Mirá.
2: Y me gustaría pedirte la carta dorada y preguntar por el tema vivienda, que tengo que mudarme. Sigo escuchándote y me encanta tu programa. Gracias por estar.
1: Mirá qué bueno. Mirá, te salieron los alfajorcitos de maicena. Mirá. Mirá, le salieron los alfajores. Se ve que hace pack de cuatro, ¿viste? El pack está bueno. Seguramente te va. Y acá esta carta me dice, yo soy mi propia empresa. O sea que es muy difícil que a vos te cambie algo, que yo te pueda decir, no sé, bueno, metele, hace, no sé, poné el chocolate. Pues no le vas a poner, porque sos de Capricornio, encontraste algo que te funciona. Y bueno, y si te funciona, te va a seguir funcionando. Si ampliaría un poco, no sé, no me quedaría solamente en la estación. Mi papá, por ejemplo, que era un tipo que no laburaba, porque tuvo muchos problemas con su alcoholismo, todo el mundo lo sabe, en el momento que estuvo sobrio, se le ocurrió hacer empanadas. Entonces, agarraba y hacía las bandejitas de empanadas y las iba llevando a distintos kioscos, ¿entendés? Y después le hacía unas a un bar específico. Mirá. Pero como que no se quedaba en un solo lugar. Uh-huh. Entonces hay días que lo veías haciendo, no sé, 20 docenas de empanadas para distintos lugares, y otro día tenía una, pero no tenía un solo lugar, porque siempre digo lo mismo, y esto para mí en la emprendeduría es maravilloso, y digo otra frase también, que no sé si la voy a poder decir al aire, que la decía mi querida Gaby Sicri cuando trabajábamos. Una es, no pongas todos los huevos en la misma canasta. No pongas todos los huevos en la misma canasta. Uh-huh. Y la otra es, algún cul va a sangrar.
0: Sí.
1: Siempre.
0: Claro.
1: Siempre.

0: siempre, siempre. Entonces, esa la decía siempre Gaby, y cuando estábamos, viste que decíamos, no ven... Gaby, en la época, te estoy hablando de la época de la ropa, no vendimos nada de esta semana, qué sé yo, siempre había un llamado, siempre, porque cuando vos movés y estás, vos te sentís que no pasa nada si vos no haces nada, pero en realidad estás haciendo algo, porque estás moviéndote. Entonces, móvete, no te quedes con los alfajores solo en Alejandro Korn. Llévalos a otros lados, llévalos a kioscos, llévalos a lugares, déjalos en consigna una semana, después los volvés a buscar, no, una semana, dos, tres días, vas viendo, y vas a ver que todo se va a empezar a mover, ¿eh? Me gusta, Capricornio. Bien. Muy bien, ¿tenemos otro mensajito? A ver.
1: Tengo otro mensajito que dice, hola Jime, soy Gina Martínez.
0: Gina.
1: Hoy hice ñoquis blancos con salsa roja.
0: Me encanta.
1: Y elijo la carta azul.
0: Azul elegís, muy bien. Bueno, Gina, acá tenemos un proyecto laboral. Vos sos del 9 de abril y mira, te salió la carta 9. Me encanta. Parece ser que los deseos que estás queriendo tener los vas a lograr, ¿eh? Así que también es algo que podés pedirle a los ñoquis del 29. Podés poner, si vos tenés tu emprendimiento, podés hacer una visualización, y esto sí se los cuento porque yo lo he hecho. Si yo ganaba, suponte, por decirte, 100 por semana, yo empezaba a visualizar 110 la siguiente semana. El lunes, del lunes al siguiente lunes. Y cuando salía a llevar a los chicos caminando en ese momento, porque no tenía plata para todos los días tomar el colectivo, salía después que me separé de Julio y demás, caminando con los pibes, y cuando volvía era 110. Cuando me quería acordar, el lunes no eran 110, eran 120 ya. Porque el poder de la mente es muy fuerte.
2: Sí.
0: Entonces, si vos, en vez de pensar en cómo voy a hacer, vos proyectás que eso lo vas a tener, yo te puedo asegurar que lo vas a tener. Y si vos me dirás, y Jimena, pero eso es un pensamiento mágico, y es un pensamiento mágico. A mí me funcionó. Y estoy acá.
2: Sí, es verdad.
0: No puedo darte, ¿entendés? O sea, la gente que es realista, que es de otra forma de pensamiento, y no lo va a entender. Pero yo, es lo que te puedo decir que hice. Es así. Así que bueno, ¿tenemos otro?
1: Tengo otro mensajito. Hola, Santas Brujas, no pudimos comer los ñoquis.
0: Pero...
1: porque tuvimos turnos médicos en una clínica. Uh-huh. Elijo el color verde, manda corazoncito verde. Muchas gracias, hermosos sus programas. Saludos cordiales. Nancy de Carlos Tejedor.
0: Nancy, ¿te salió el as de oros? Bueno, mañana hacelo, porque este te da la opción de que lo hagas mañana y pidas abundancia mañana, ¿eh? Y acordate de poner el as de oros, que esta es una carta re importante, en la caja registradora, ¿sí?
1: Hola, Claudia de Bill.
0: Hola, Claudia.
1: Hoy amasé ñoquis con salsa boloñesa. Hacía rato que no salían tan ricos.
0: Mira.
1: La carta naranja, acá pone sobre naranja. Saludos a Jime, la reina, Santa Bruja, y a Peduto, que vengo a ser yo. Soy Silvia.
0: Silvia, te salió una carta de reconocimiento más que de dinero, pero como un reconocimiento al alma, ¿no? Como un sentirte bien por lo que estás haciendo, así que me gusta. Vos me estabas preguntando esto de que cuando en algún negocio pasan cosas...
2: Sí, que te das cuenta cuando alguien tiene mala energía, como uno, ¿no?
0: Yo me doy cuenta, pero te puede pasar en un negocio.
2: Claro, por eso, puede venir un cliente a hablarte.
0: Te regalan cositas,
2: claro.
0: te regalan estampitas del... Ojo, chicos, porque todo es un sincretismo. Entonces a vos te regalan una estampita de un Jesús y atrás de Jesús te están regalando otra cosa.
2: Ah, ¿sí?
0: Entonces, ojo con esas cosas.
2: Mirá.
0: Y aparte, ¿por qué aceptarías algo de alguien? A ver, todo bien, pero no conoces a esa persona. O sea, uno acepta, está bien que uno acepte, ¿no? Pero...
2: sí.
0: Vos tenés que saber qué pasó con esa persona.
2: Claro, claro, tal cual.
0: O sea, ¿por qué esa persona me va a dar algo? Porque es como... pero viste que la gente agarra cualquier cosa. Agarra todo, agarra cartas del piso, agarra cualquier cosa.
2: No, claro, no.
0: No, chicos, no.
2: No, chicos, no.
0: No, cada uno tiene que hacer sus propias cosas, ¿no? Cada uno tiene. A veces dicen, ay, no tengo la carta de as de oro. Dale, no tenés un mazo de truco, nena, en tu casa. Andá al chino y compralo, vale 2.000 pesos un mazo de truco. ¿Entendés? Pero esta cosa de no tengo, no puedo, la queja, no.
2: Claro.
0: Y es porque no tengo la carta de las de oros que me va mal. No, no es así. Bueno, nos vamos a una tanda y ahora volvemos.
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0: El deseo está presente y estamos entrando la última media hora. Vamos a seguir contestando, Peduto, a ver.
1: Buenas noches, equipo de Santas Brujas. Tengo mi emprendimiento de venta de frutos secos y además productos naturales. Mi pregunta es, ¿si pronto podré concretar el proyecto del local propio? Mi nombre es Florencia y soy del 19 de mayo del 91. Elijo la carta verde. Le mando saludos desde Caleta, Olivia, 19... provincia de Santa Cruz. 19 del 5 del 91.
0: Bueno, lo vas a dejar para el año que viene, más o menos para septiembre del 27, ¿sí? Mientras tanto, yo te diría que le incorpores otras cosas, que no sea solamente frutos secos, ¿sí? O sea, que metas otras cosas, que hagas más venta online, que tengas todo. No sé para qué quisieras un local, porque en realidad ya te está yendo bien. Entonces, me parece que no sé si tiene un sentido ponerte un local. Pero bueno, te está yendo muy bien, pero incorporale cosas. Sos de Tauro, hace cosas caseras, capaz puedes hacer algunas comidas. Y sí, te va a ir muy bien, ¿sí? ¿Qué más, Pedú?
1: Buenas noches, les mando un beso enorme y hermoso programa como siempre. Soy Marisa Cropanice.
0: ¡Hola, Marisa!
1: Elegí vos la carta para mí.
0: Marisa es nuestra periodista que nos trae todos los chimentos. Marisa, ¿viste que hoy le puse a Yuyito? ¿Qué le puse a Yuyito? Siempre dije que Yuyito es mucha mujer para este presidente. ¿Y qué hizo Yuyito? Me reposteó la historia, ¿entendés? Aunque es evangelista, porque las evangelistas y las brujas nos creemos igual, porque sí, las mujeres somos mujeres, ¿entendés? Y es una muy, muy buena mujer que no merece a este presidente que tenemos. Sí, Fátima, también te quiero, Fátima, sí, lo sabés. Pero bueno, ahí se unieron dos loquitos de aire, solteros, que son otra clase de gente. Vamos a darle una carta a Marisa Cropanice, que me dice que tu marido se va a estar recomponiendo muy bien. Esta es la carta.

0: De Leo, yo sé que estás preocupada por eso, así que dale unos 15 días y va a estar bárbaro tu marido, ¿eh? Muy bien, ¿qué más tenemos?
1: Muy bien, el mensaje que leímos antes de los alfajorcitos de maicena, dice, sí, Jimena, ja, también les pongo chocolate.
0: Bien.
1: Lo que ocurre es que soy discapacitado visual y no puedo andar mucho por ahí. Por eso voy solo a la estación de Alejandro Con.
0: Está bien, vos no podés andar mucho por ahí, pero podés encontrar a alguien de confianza con el que te puedas, digamos, que entiendas que sea alguien de confianza, ¿no?
1: Claro, alguien de confianza que le ayude a llevar
0: los pedidos. Que le ayude a llevarlos, que lo ayude a mover.
1: Como siempre un semisocio.
0: Claro, pero aparte, a ver, entiendo la capacidad diferente, no me gusta decir la palabra discapacidad, entiendo que... hay un montón de lugares que cuentan con apoyo para gente con capacidades diferentes y que seguramente te pondrían a alguien que te pueda ayudar, como un Lázaro sería, ¿no? Para que te pueda ayudar a que desarrolles más tu emprendimiento. Obviamente eso te lo puede cubrir, porque si vos tenés el CUD, vos tenés que tener una persona que te acompañe. Porque si él tiene el CUD, él tiene una persona que lo acompañe. Entonces... es lo mismo esto que digo de la negación. Entonces, si vos tenés el CUD y tenés una persona que te acompañe, ¿por qué no le puedes decir a esa persona que te acompañe, che, acompáñame que quiero ir hasta la otra estación o que quiero ir a tal kiosquito para vender mis alfajores? No me quieran ganar en nada, chicos. Es el único lugar acá en Santas Brujas que puedo tener razón. Porque en mi casa, si quiero tener razón, explota todo por los aires, ¿entendés? Bueno, 11-44-000-590.
1: Y Lorelei acaba de mandar una foto de unos ñoquis con boloñesa que están espectaculares. ¿Te das cuenta, Lorelei, que tendrías que haber estado acá en Buenos Aires con un tupper?
0: ¿Cómo van a hacer los ñoquis, Lorelei?
1: O que los traiga con un tupper, eso sí, no le ponga morrón a la boloñesa.
0: Lorelei, para el 29 de octubre, si estamos en Buenos Aires, porque todavía hay ciertas dudas, te vas a venir para tu no cumpleaños y vas a hacer los ñoquis caseros en casa. Déjame hinchar porque ya nos debes ñoqui, nos debes... ¿Ella es la que nos debe la torta de los 70 golpes?
1: Esa es Betina.
0: Betina, mi amiga Betina de Peguajó, que hace la torta con los 70 golpes. Uh-huh. Bueno, todos los pueblos unidos. Muy bien, ¿tenemos algún audio, Santi? A ver.
2: Hola, Jimena y equipo, ¿cómo va? Acá Sergio Patote desde Bonet, cerca de la República de los Niños. Mi color de carta, azul. Soy de 14 de abril de 1962, no sé si sirve para algo ese dato. Beso y abrazo para todos.
0: Bien, me gusta. La carta azul tiene que ver con los deseos y esto que hablábamos recién con Sandra, que de repente también un emprendimiento puede ser esto de, si sos de Aries, por ejemplo, un tipo ágil, un tipo que se mueve, que capaz le gusta andar en bicicleta o que le gusta caminar, hacerle trámites a la gente. Eso también.
3: Sí, gestor, ¿no?
0: No podés ir vos, voy yo, te hago el trámite. Esas cosas. También es laburo, chicos.
3: Obvio.
0: Hay gente que no lo puede hacer. Entonces, hay gente que lo único... Por eso digo, hay un montón de facetas que se pueden usar para poder realmente utilizar la mejor energía que tenés disponible y no quedarte solamente en hago esto y vendo esto, ¿no? Me parece que
3: tal
0: es por
3: cual.
0: Ahí, ¿no?
3: Tal cual.
0: Bueno, muy bien. Me encanta. ¿Tenemos otro...?
1: Otro mensajito.
0: A ver.
1: Hola, Santas Brujas, soy Pablo.
0: Pablo.
1: Escorpiano del 8 de noviembre. Y hoy no comí ñoquis, pero elijo la carta azul.
0: Pero
1: y quería saber qué me depara el futuro. Le mando un beso.
0: Bueno, Escorpio. Escorpio temporal, Leo, podrías guardarte, pero vas a mirar mi video de mi canal de YouTube, Jimena La Torre Esoterismo, porque hay muchos tránsitos positivos para los signos de agua, a pesar de que, digamos, estamos en temporada Leo. Tenemos doble luna llena en el mes de agosto, así que hay mucha disponibilidad para los signos de agua y tu carta me habilita a que los deseos se te cumplan en el mes de septiembre, ¿eh? Me encanta. Bueno, contame, ¿qué más me querés preguntar? Te dejo hacerme todas las preguntas que quieras. A ver.
4: Contame, ¿en qué país del mundo dejaste huella?
0: Mira qué interesante. Vos sabés que yo fui una persona que nunca me gustaba viajar, hasta que un día me contrata una persona para su cumpleaños y pues yo viajo mucho por el interior del país, demasiado, desde que tengo 17 años. Uh-huh. Entonces ya, viste, como que mucho no me gustaba. Y una vez me contrata una persona y me dice... ¿Vos no viajás? Y la verdad que viajo un montón, que Rosario, que Santa Fe, que bla, bla, bla, bla. Bueno, pero ahora vas a empezar a viajar por el mundo. Bueno, la cuestión que era el dueño de una empresa, yo hoy, digamos, hago viajes con ellos. No sé si dejé huella, porque todavía no fui a hacer nada. Tengo ganas de hacer algo. No hice todavía nada, sí fui a Marruecos y dejé un beso mío con estos labios sobre la cabeza de una serpiente, porque quería besar la serpiente, y lo hice. Y creo que ahí alguna huella habré dejado, porque los señores, imagínate que no entendían como una mujer así como yo, tan así, aparte toda con mis remeras y mis cosas y demás, era raro. Pero no, no creo haber... Ah, sí, pará. Dejé de huella en un país que no sé cómo se llama, de Europa, que se hicieron los pequeños gran libros de los signos. Yo hice unos 12 libritos.
3: Ah, qué lindo.
0: En Serbia. Serbia se llama, mira, el país. Serbia le compró a la editorial la versión de mis 12 pequeños gran libros de los signos para distribuirlos en idioma, en serbio, no sé qué idioma será, pero me han llegado historias de gente... En allá.
3: Qué lindo.
0: Y están en Serbia. Sí, en Serbia, y creo que algunos países más de por ahí que bueno. Bueno, ahí.
3: Qué lindo, qué lindo. Me alegro. Y hoy en día es un emprendimiento esto con tu esposo acá.
0: La radio,
3: ¿cómo
0: es,
3: te llevas?
0: La radio es un pedido de una amiga, y yo tengo un tema que no puedo decir que no. Entonces, en realidad, esta radio es estar, nosotros, para nosotros es exponer lo que hacemos. No sé si es un emprendimiento la radio, es algo que me gusta, sí ayudó bastante a que nuestra relación se establezca mejor.
3: Qué bueno.
0: Porque nosotros nos llevamos muy mal, entonces la radio nos divierte, nos une, nos contamos las anécdotas, la gente se cree que es un chiste, pero de verdad nos llevamos, claro, mal.
3: Se llevan mal, literalmente.
0: Sí, nos llevamos mal. Entonces, nada, la verdad que la radio es eso. Pero bueno, ahora digamos que yo no hago grandes emprendimientos, o sea, yo escribo y el escritor recibe un 10%. Yo soy de las personas que te dice, no me des adelanto, porque por las dudas, me dice, pero Jimena, el libro se va a vender igual. No me des adelanto,
3: claro.
0: No me lo des. Yo cuando se vende el libro me pagás. Yo soy así, viste. Pero bueno, por ejemplo, hay una fábrica de mazos de tarot muy importante en Argentina que me llaman para preguntarme una cosa, que si yo le digo, chicos, tengo esto, tengo ganas, al toque así, pum. ¿Vos te crees que yo me fijé lo que me corresponde a mí? Yo fui y lo hice. Yo no sé ni lo que voy a ganar, cuánto voy a ganar, nada. Yo fui y lo hice porque a mí me gusta sentarme, dibujar, diseñar, hice este, puse la carta, puse... No me importa lo que gano, se supone que voy a ganar. ¿Por qué? Por algo lo estoy haciendo. Pero no hago las cosas por dinero. Eso creo que es la base de que te vaya bien en la vida.
3: Es verdad, tal cual.
0: Que no te preocupe el no, pará, yo tendría que cobrar, no, porque
3: sí,
0: mirá,
3: sí.
0: Soy famosa, entonces... No,
3: no,
0: a mí no me importa. O sea, nosotros hacemos promociones, las chicas hacen promociones los fines de semana, la gente dice, ay, no, porque Jimena Torres de Cara, haces 3 preguntas por 10.000 pesos al equipo.
3: Claro.
0: Y atrás te estoy contestando yo.
3: Claro.
0: Y te estoy diciendo sí, o te estoy diciendo, bueno, sí, estás mal por esto, y me llama Mael y me dice, Jimena, a esta chica hay que darle algo porque se siente mal. Listo, va todo, que haga esto, que haga una novenita de esto, que vaya a la iglesia, que rece, que esto, que aquello. Las hacemos, no importa si es por 10.000, ¿entendés?
3: Pero cuando uno da, genera abundancia.
0: Totalmente, totalmente. Nos vamos a una tanda y ahora volvemos.
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0: me estaba preguntando algo que me lo puedes preguntar al aire.
1: Sí.
0: No, para, me quedé pensando para
1: lo de, me dijiste de
0: que una persona que nació con una estrella.
1: Ah, sí.
0: Si veo, si la veo, por ejemplo.
1: Claro, vos si ves una persona, decís, esta persona nació con una estrella. Me dijiste.
0: Me pasó sí, con varias personas en el ambiente y digamos en muchas. Pero por ejemplo, cuando no me acuerdo qué programa hacía Oriana Sabatini cuando era chiquita. Un día vinieron y cuando recién empezaba YouTube, hacían como unos especiales que solo salían en YouTube. Y ella vino y yo la vi y le salió que se iba a casar con un deportista, o sea, todo. Ah, y tremendo. Ella cuando se casa, busca ese video que yo estaba todavía con el gorro sin lentejuelas, o sea, años de años de años. Y pone esa parte donde yo le digo eso. Y bueno, después cuando se casa con Dybala y demás, pero la veías. Y otra chiquita que me pasó también, que me acuerdo que le dije, te vas a casar, pero con este no, es la que después se casó con los hermanos de Ricky, Mauro y Ricky.
1: Steffi
0: Reutemann.
1: Sí.
0: También. Me acuerdo que le saqué una carta y digo, esta carta es de casamiento, pero está al revés. O sea que, o este lo dejaste, casás con otro. Ella también buscó ese video.
1: Ah, mira.
0: Se casó con él. También le vi algo distinto, como le vi algo a Yanina Latorre, cuando un día vino con Diego caminando en una fiesta de. Estábamos en una fiesta de los hermanos Infantes, que son los dueños de Teis Sport. Entonces vino Diego Latorre a saludarme, ¿viste? Claro, Diego era reconocido. Y atrás ella, que es mucho más alta que él. Serio, Diego, bueno, al final, no sé si somos amigos, no sé si somos hermanos o qué, porque en ese momento la gente me decía, sos la hermana de Diego. Estoy hablando año 2007, 2008. Entonces, no, soy de Leo, ah, claro, yo tengo luna en Leo, somos de otra vida, claro, en otra vida debemos haber sido hermanos, bla, bla. Y le digo, te saco una carta. Y a ella le saqué la reina de oros. Y esa reina de oros,
1: tremendo.
0: Dije, vos sos la reina.
1: Tremendo, tremendo.
0: Vos sos la reina. Y así fue.
1: Tremendo. Yo te pido que me saques una carta.
0: Bueno, ahora vamos a traer de esas ahora. Te vamos a sacar. Pero me ha pasado, por ejemplo, Ángel de Brito. Cuando trabajábamos en desayuno, yo me acuerdo que yo lo veía entrar y él venía tranquilo, no hablaba con nadie, qué sé yo. Yo lo agarraba, lo miraba y le decía, Ángel, vos no tenés idea dónde vas a llegar. Y me decía, no, pero yo estoy acá. Vos no tenés idea. Y bueno, y Denis también me pasó con Denis Dumas, que también estaba haciendo un programa y le saqué una carta y le dije, Denis, vos te vas así como empezás a conducir. No, pero si yo trabajo en las comedias ahí, mi marido es el... No, vos. Bueno, y hay gente que está como marcada, ¿viste? Que vos le ves y que ellos no se lo creen y capaz que se lo decís y ahí se lo empiezan a creer.
1: Tremendo.
0: Sí, está bueno.
1: Qué bueno, sos una guía espiritual.
0: No sé para, si soy una guía espiritual.
1: Sí, pero sos una guía espiritual. No, la tenés que creer vos también.
0: No, sí, ya sé, pero bueno, qué sé yo, si soy una guía espiritual, sí.
1: Para mí, sí.
0: Gracias, mi amor. Pero sí lo que siento es que hay cosas que sí, que viste que vos las ves y están marcadas y que también hay gente que decís, bueno, ¿por qué se fue para acá si realmente podría haber seguido para allá, por ejemplo?
1: Claro.
0: Pero bueno, hay gente que logra su cometido. Por ejemplo, una persona que quiero muchísimo, admiro muchísimo y trabajé muchos años con él, es Rodrigo Lucich, que toda la vida fue un tipo que siempre le gustó actuar, siempre. Mira. Él hacía la radio parado, él estaba, llegábamos, hacíamos radio, y el tipo parado los 2 horas de programa, bailando, cantando, y no se sentaba. Entonces digo, este tipo no es para estar sentado haciendo periodismo. Y hoy hace todo lo que siempre quiso hacer.
1: Sí.
0: Los stand-up, los monólogos, todo. Y sigue siendo porque, bueno, cuando él empezó con los escandalones, eso fue como una cosa que decís, wow, qué genio. Bueno, otro que también, que fue el único que me llamó cuando me hicieron el gran daño en el 2020, uno de los directivos de TN hizo la boludez de agarrar un video mío, qué sé yo. El único que me llamó para decirme, Jime, contame la verdad de lo que pasó, fue él. Rodrigo Lucich es otra persona que tiene una estrella. Para mí, la gente, bueno, ay, Rodrigo, recreo. Rodrigo Lucich, y van a ver.
1: Es un divino.
0: Y van a ver, y hay más. Y qué sé yo, y hay un montón de personas. Que Belén Ludueña, por ejemplo, también.
1: ¿Sí?
0: Sí, es una persona muy especial que tiene un camino muy alto. Falta, todavía falta mucho.
1: Tuvo su primer hijo.
0: Sí, todavía le falta, buscado. Pero también y un montón de gente. Por ejemplo, el otro día que me la encontré a Sandra Sandra Callejón, ¿es Sandra? No,
2: María
0: Fernanda Callejón.
2: Sandra Normal.
0: Ella ni se acuerda que cuando hacíamos fulanas, uh-huh. estábamos en una vez en un boliche que nos mandaban, año 2004, y ella me preguntó si iba a tener un hijo. Año 2004.
1: No.
0: Ni se acuerda que era yo. Después, en el 2011, en Desayuno Americano, me lo vuelve a preguntar. Y yo ahí le digo sí, insistí porque vas a poder. En el 2016, con la bebé, cruzándome por los pasillos de Canal 13, me dijo, vos me lo dijiste, como también algunas otras actrices, como Eugenia Tobal y demás. Pues ya no se acuerda que yo en el 2004, yo vi algo que no me gustó que le había pasado en su vida con el tema de los bebés, y después la vida sí. me dio la posibilidad de conocer la persona exacta que le había hecho una maldición por el cual ella no había tenido un bebé.
1: Ay, no.
0: Y te juro que cuando lo vi,
1: tremendo,
0: fue tremendo, porque lo sentí y dije, así me cruzaron, viste, cuando decís, vos crees, no creo en las casualidades. No. Esa persona exacta me dijo, ella un día vino, me dijo esto, qué sé yo, y yo sentí no sé qué. Y yo dije, claro, ella le dijo esto, y la mina estuvo un montón, se la redevolvió. Y esas cosas, como que te las guardás, viste, y tampoco se las podés decir, y tampoco le podés decir, che, fue tal, porque esa fue que fue tal, lo hizo tampoco sin mala intención, pero fue tal.
1: Claro.
0: Entonces, bueno, hay un montón de pequeñas cositas que si tengo para hacer dulce de leche. Aparte, a mí me encanta hablar de estas cosas. Y lo puedo hablar solamente acá en Santas Brujas.
1: ¿Sí? ¿Y quién fue la persona?
0: No, era una actriz de poca monta. No. Era una actriz de poca monta, pero bueno. Sí. Pero bueno, lo entendiste.
1: ¿Hiciste alguna?
0: No. Cuando la volví a ver, y en el 2011 le dije, vas a poder, ahí dije, no, claro, vas a poder, porque ahora ya pasó. Porque no me puedes preguntar lo mismo que me habías preguntado en el 2004, en el 2011.
1: Increíble.
0: ¿Entendés? Habían pasado un montón de años. Ajá. Entonces había un daño ahí. Pero bueno, no quiero que. Igual Fernanda no está escuchando este programa, pero bueno, si llega a enterar, pobre, se va a reperseguir, porque aparte ya es muy de creer en estas cosas.
1: Claro.
0: Porque le han pegado de verdad. Hay mucha gente que le pega de verdad. El otro día, hablando con otra famosa, no te la voy a contar, le dije, no, che, para, gorda, habla con tal. Entonces le paso con Mabelín, que es la de Tarot Antidaño, y me dice, fue esta. Le digo, y cuando me dijo quién fue, dije, ah, claro.
1: ¿Qué gente?
0: Y son,
1: ¿no?
0: ¿Viste? No, esta no.
1: El ambiente es jodido, uf, ¿no? Es muy jodido.
0: Y se la pasan macumbeando.
1: Se
0: la pasan, no. Este sí, este no. Así que bueno.
1: ¿Y cómo haces para que eso no te llegue?
0: No, a mí no me llega porque yo, ¿viste? Estoy como...
1: Sí,
0: primero
1: sí.
0: Que como Pilar Smith me odia, es importante porque al odiarme Pilar Smith hace como una barrera, porque nadie me puede hablar porque Pilar Smith es la reina del claro. mundo de los chimentos, parecería. Entonces, a mí me importa nada, yo hago mi camino. Entonces, toda la parte famosa, tengo mis amigos famosos que me quieren y el resto me importan nada.
1: Claro, muy bien.
0: Me importan nada, la verdad que no me importan.
1: Qué bueno.
0: No vivo de ellos, ¿entendés? Mirá que soy esposa de un director de televisión, que mi jefe es Coco Fernández, y yo podría decirle a Coco, che, Coco, por favor, yo quiero ir a tal lugar. No me importa nada.
1: No
0: me importa.
1: Sos tu propia esencia.
0: Totalmente.
1: Y eso nadie te lo va a sacar.
0: No, totalmente. Y soy así.
1: Vamos con esa energía que me transmitís, me encanta. ¿Qué bueno, me recomendás para el programa? ¿Qué puedo poner, viste? Que vos dijiste hoy, el gatito, poner una
0: plantita. Tienes muchos colores. Géminis es muchos colores, está bueno.
1: Sí, ya tengo muchos colores.
0: No, pero capaz que no vestirte tanto de negro.
1: Ok, dale, sí, con más color.
0: Con más, un poco más de color. Sí. El color de... Te vi vestida de gris, el color gris,
1: ¿sí?
0: El color de la materia gris, es bueno. El color de la inteligencia. Todos los que quieran emprender, digamos, el color gris es como que te da como cierta sobriedad, así que me encanta, síganla, y vamos a contestar un mensaje más antes de irnos, Pedro, a ver.
2: Un mensaje más. Hola, buenas noches, soy Laura. Nací el 10 de marzo del 75, me encanta el programa, soy de Doncelear. Mi color preferido es el verde y sus gamas. En realidad están tocando un tema que me da vuelta a la cabeza estos días. Me quiero jubilar y estoy pensando en qué hacer. Entre otras cosas pensé en algo solidario, como cuidar adultos mayores.
0: Exacto.
2: Pero no como obligación, sino como algo recreativo.
0: Exacto.
2: Sin remuneración.
0: Ahí está. Payamédico, hay cursos de payamédicos, ir a ayudar, todos los hospitales tienen necesidad de gente voluntaria, hay un montón de lugares donde vos podés ir a hacer voluntariados y la verdad que eso sí realmente te llena el alma y también es un emprendimiento porque estás haciendo algo por vos, te estás levantando todas las mañanas por algo que vale la pena. Sandra, un recontra placer haberte tenido, ¿eh? Te vas a venir otro día, ¿eh?
1: Obviamente, igualmente el placer es mío, gracias.
0: Bueno, la despedimos a Sandra de... repetime bien tu programa.
1: Sí, arroba elpoder.deemprender.
0: El poder de emprender. Iba a venir otro día porque quedaron muchas preguntas, ¿eh? Nos vemos el viernes acá, en Santas Brujas.
2: Chau, chau.
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5: Temperatura 12 grados 8, cielo algo nublado.
4: Patricia Bullrich opinó sobre el futuro político de Victoria Villarruel.
5: Para la jefa del bloque de senadores de La Libertad Avanza, la vicepresidenta ha decidido ser parte de un proyecto distinto.
4: La veo tirando hacia un peronismo conservador, vaticinó.
6: Es una persona que está muy lejos de las ideas que lleva adelante el gobierno. En todas sus expresiones, piensa distinto, piensa muy distinto. Es decir, yo te diría que la ubicaría más en un peronismo tradicional que en lo que nosotros representamos, ¿no? En un republicanismo democrático, liberal, con una idea de cambio fuerte en la economía. La veo más conservadora, típica, ¿no? Si ella ya ha decidido ser parte de un proyecto distinto, el que está armando ella.
4: Bullrich dijo además que podría ser candidata a jefa de gobierno.
5: Destacó además que fue ella y no Jorge Macri quien le puso fin a los piquetes en la ciudad de Buenos Aires.
6: La ciudad hay que manejarla y hay que cambiarla más profundamente, muy profundamente. La ciudad tiene una estructura mucho más grande de la que tiene que tener. La ciudad tiene enormes problemas de burocracia. La ciudad hay que arreglarla. Los piquetes que en realidad... No quiero competir con Jorge Macri quién sacó los piquetes, pero es evidente quién sacó los piquetes. Yo puedo ser candidata en la ciudad perfectamente y me tengo una fe bárbara. Puedo ser, claro que puedo ser, y además estoy probada en la gestión, estoy probada en gestiones complejas.
3: Deportes.
4: Boca ya está en Chile en busca del pasaje a la próxima ronda de la Copa Sudamericana.
5: Hoy enfrentará a O'Higgins desde las 21:30 y será transmisión de Continental.
4: Por motivos de seguridad, las autoridades chilenas no permitieron la presencia de hinchas xeneizes en el recibimiento al plantel, ya que se encuentra concentrado en un hotel de Rancagua.
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5: Se anticipa para hoy cielo parcialmente nublado, mínima 9, máxima 17 grados.
4: Temperatura 12 grados 8, cielo algo nublado.
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1: No olviden preparar el vasito de agua para que hagamos la oración fuerte al Espíritu Santo y al poder de Dios que todo lo puede y todo lo sabe. Vamos a escuchar unos mensajes maravillosos acerca de ese poderoso escáner espiritual cuántico. Escuchemos.
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propio negocio, mi querida amiga, una mercería donde vende todo lo que tiene que ver con costura, hilos, agujas, todo lo que tiene que ver con confección, mi querida apreciada hermana del alma, y económicamente le iba muy bien. Pero

0: con el auto hace 15 días, el auto está en el taller y no tienen cómo sacarlo, mi querida apreciada hermana del alma. ¿Por qué? Porque las ventas están malas. Vemos claramente que hay muchas deudas, su hija a la universidad no le está yendo tampoco bien, tiene ganas de renunciar, usted le ha dicho que no, que continúe, que usted de alguna forma le ayuda económicamente, pero ella también ya está cansada. Todo lo que viene pasando en su casa, en su hogar, es completamente negativo. Mírese un espejo, hijita de Dios, Graciela, usted se está envejeciendo prematuramente. Mire esas piernas como se le colocan, se le inflaman. Hija de Dios, ha ido a los especialistas y no le encuentra nada. Graciela, ni le van a encontrar porque esto no es natural. Esto es un daño, hay una energía negativa y esto viene por parte de una vecina suya con la cual tuvieron problemas muy fuertes, no el diciembre pasado, sino el anterior. Es importante que se acerque, ella le ha tirado porquerías a su casa, en la puerta usted encontró plumas, tierra, usted pisó esto, no le prestó atención y entró esta sustancia nociva a su casa y de ahí vienen todos estos problemas, su suerte se la dañaron, su salud también y su familia se la están acabando. Vea que su hija no tiene energía ni para ir a la universidad. Todo esto tiene que ver con lo mismo. Esto no se trata de creer o no creer. Se trata de encontrar soluciones. Yo la voy a invitar, Graciela, a que se acerque aquí a Capital Federal. Nosotros le vamos a ayudar. Simplemente acérquese, venga en compañía de su esposo. Vamos a realizar una limpia, una magnetización, un florecimiento de su suerte y de su salud. Vamos a erradicar de raíz ese daño, esa brujería, esa maldad. Y tráigame una rosa de color blanco porque le voy a mostrar el rostro de esa vecina suya y usted va a quedar sorprendida. La estaré esperando. Gracias por comunicarse, Graciela, el día de su suerte. Tome notas, el día viernes. El planeta Venus, el color rosa, la piedra que debe portar siempre con usted, la Alejandra, y el metal, el oro. El oro es el metal que le canaliza las buenas ondas, las buenas energías. Con responsabilidad y conocimiento, damos respuesta y contestación a la gente que nos llama, a la gente que participa de diferentes partes de la República Argentina. Un saludo cordial a toda la gente de La Pampa allí, la gente de Santa Rosa, que nos reporta sintonía a esta hora. 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Vamos a escuchar testimonios. Otra persona más que nos visitó y esto es lo que comenta.
1: Efectivamente, y continuamos en nuestra sala de redacción con toda esa cantidad de personas, testimonios de gente agradecida que nos han visitado y que gracias al poder de Dios, gracias a nuestros conocimientos, a través de la fe de ellos y a través de las herramientas que nos brinda la madre naturaleza, han encontrado solución. Permítame saludar a la hija. ¿Cómo es su nombre?
2: Hola, maestro. Mi nombre es Lucía.
1: Lucía, profesora. Usted es profesora de educación, ¿no?
2: Sí, sí, de una escuela de primaria.
1: Muy bien. Profesora, yo quiero que le cuente a la audiencia, ¿cuánto hace que usted me visitó, hija?
2: Hace una semana.
1: Una semana. Usted vino muy mal porque su esposo se había ido de la casa. Yo quiero que sea usted la que le cuente a la audiencia cuáles eran sus problemas. ¿Por qué vino a visitarme?
2: Y yo la verdad le quería comentar que en eso era que yo tenía mi familia, mi esposo, que me había dejado por otra persona.
1: Yo le dije a usted claramente que eso era un daño. Retiramos ese daño, usted me trajo la fotografía del día de su boda, sacamos este daño y yo le dije que él iba a regresar en 72 horas. ¿En cuántos días regresó él?
2: En 3 días regresó.
1: ¿Tres días? 72 horas. ¿Cómo vino? ¿Vino igual? ¿Vino más tranquilo? ¿Cómo vino?
2: La verdad, como antes, fue más tranquilo. No quería, antes me veía y que me ignoraba, me quería pelear. Ahora, la verdad que vino como antes, como cuando yo lo conocí.
1: ¿Arrepentido?
2: Sí, la verdad que sí. Vino a suplicarme que quería volver, que él se había equivocado.
1: Bueno, usted lo perdonó, yo le dije sin rencores. Hoy en día, ¿cómo están? Cuéntale a la audiencia.
2: Y ahora estamos de a poco, pero estamos bien, mejor. Él quiere estar conmigo, estamos más cariñosos, más enamorados de la familia.
1: ¿Usted cree que eso fue casualidad o fue porque retiramos ese daño?
2: No, yo... Gracias a ustedes, la verdad lo quiero agradecer, porque sin ustedes yo no podría estar con mi familia.
1: ¿Usted tuvo que hacer cosas en contra de Dios? ¿Le dije que hiciera cosas raras, algo que fuera en contra de su voluntad?
2: No, nada. La verdad fue todo, lo que usted me dijo fue todo cosas de Dios, y eso es lo que más quiero y lo que más me hace contenta, me hace con... No tengo palabras.
1: No vaya a llorar.
2: Es que estoy muy emocionada, la verdad. Gracias.
1: Bueno, gracias a usted por haber venido y déle las gracias a Dios que la puso en mi camino. Hasta pronto.
2: Chao, hasta pronto.
0: A mí me alegra de verdad, de corazón, recibir esos testimonios de gente que ya creía que no había solución en su vida, pero que gracias al poder de Dios, gracias a la fe que colocan, encontraron esa solución. 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Vamos con audio, gente que se comunica.
3: Buenas noches, maestro. Soy Pablo de Córdoba. Mi fecha de nacimiento es 29 del 9 del 69 y mis cartas serían el 10, el 13 y el 17.
0: Mi querido Pablo, gracias por comunicarse.

noches. Bueno, le estamos saludando a todos. Exactamente 52 minutos de este nuevo día. Y estamos haciendo una prueba piloto en pos de lo que es la conectividad full para el país.

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0: Hola, ¿qué tal? Muy buenas noches. Sí, estamos dejando todo operativamente para que no tengamos dificultades con nuestra conectividad en el panorama de noticias.

0: Muy buenas noches. Estamos transmitiendo a través de FM Frontera 97.7 para toda la ciudad de Chilecito y zonas de influencias.
1: ¿Qué tal?

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1: El daño no se trata de brujería, esto es completamente natural y lo puede solucionar. El gastroenterólogo le va a hacer un poco de análisis y exámenes y le va a decir claramente cómo están las cosas, qué tiene que tomar, y va a tener que hacer unas dietas para que pueda usted desinflamar el colon, mi querido amigo. Yo no le veo daño, no le veo ninguna brujería. Para mí sería fácil decirle, sí, usted tiene un daño, tiene una maldad, tiene una brujería, visíteme. Pero ¿para qué le voy a mentir? Nosotros no hemos venido a eso. Hemos venido a colocar una barrera entre la verdad y el fraude. Por eso es que la gente nos recomienda, por eso la gente nos aprecia, nos quiere, porque hablamos con la verdad y nada más que la verdad. No vinimos a comulgar en el altar de la mentira. El día de su suerte es el día miércoles, planeta Mercurio, color naranja, la piedra, la amatista, y el metal, el oro. El oro es el metal que le canaliza las buenas ondas, las buenas energías. Con responsabilidad y conocimiento, damos respuesta y contestación a la gente que nos llama, a la gente que se comunica, a la gente que participa. Más bien, preparar el vasito de agua para que hagamos esa poderosa oración fuerte al Espíritu Santo y al poder de Dios. Vamos a escuchar otro testimonio más, otra persona que nos visitó, y esto es lo que comenta.
2: Hermana, regáleme su nombre completo, por favor.
3: Liliana Beatriz Fernández.
2: Liliana, ¿cómo fue la consulta que yo le realicé a usted?
3: Bueno, yo era una persona que viví siempre de mi trabajo, siempre organicé mi vida dentro de mi casa, yo vivo con mis padres, mis tres hermanos, tengo una familia grande, tías, primas, pero ellos siempre me tiraban y me culpaban de cosas que yo no cometía, me decían de que era una mujer de vida fácil, cosa que no, porque yo vivía de mi casa a mi trabajo y de mi trabajo a mi casa.
2: Precisamente yo le comentaba que usted tenía un daño y que el daño se lo había realizado una tía suya. Díganos, ¿cuál era exactamente el daño que usted encontró en su casa?
3: Y lo que encontré en mi casa es una foto envuelta con unas cintas y unas alfileres, que es como ella me tenía mucha envidia con respecto a las hijas, como no tenían el trabajo que yo tenía, entonces quería hundirme y que yo entrara en una depresión total.
2: Usted venía recomendada por una amiga, por una compañera, que era la única persona que en ese momento estaba con usted. Su familia se había retirado de usted, usted había dejado su trabajo y prácticamente toda la vida le había cambiado. Usted estaba en una situación sin salida, se encontraba nerviosa, muy tensa, inclusive tenía malos pensamientos de acabar con su vida. Yo comencé a trabajar y al cabo del tiempo comenzó a ver usted los resultados.
3: Bueno, poco a poco fui cambiando hasta mi aspecto físico porque me había abandonado totalmente, ya no tenía ganas ni de bañarme ni de cambiarme. Empecé con ese cambiándome, vistiéndome, poniéndome bien para mí misma. Volví a salir a la calle, busqué trabajo. El hombre que me había abandonado por el estado que yo había entrado volvió a mí y estamos otra vez proyectando la vida juntos.
2: ¿Y cómo es la relación con su familia? Cuéntenos qué ha pasado con sus abuelos, con sus tías, qué ha pasado con todos ellos.
3: Dio un vuelco de 100% hacia favor mío, volvieron a ver que era la persona que yo realmente era y no lo que le habían pintado.
2: Destruí ese año que la tenía usted sumida en el fracaso, en la desesperación, en la angustia, y poco a poco usted fue saliendo de ese trama, de ese trauma que usted tenía. Así fue que pudo conseguir el empleo, su pareja volvió y su vida cambió totalmente. Ya hoy es una persona totalmente diferente y sus problemas están prácticamente solucionados. Quiero que por favor con sus palabras invite a las personas para que me visiten, para que se acerquen.
3: Bueno, yo le digo a la audiencia que no lo duden un minuto más, que le va a cambiar la vida como me lo cambió a mí.
1: Gracias al amor de Dios encontramos soluciones inmediatas para la gente que nos visita aquí en Capital Federal, o la gente que hace trabajos a larga distancia, o la gente que nos visita en la jornada de suerte y sanación. Usted, mi amigo, que está esperando para encontrar una solución a sus problemas a través de los poderes infinitos de la mente, a través del amor de Dios y a través de las herramientas maravillosas que nos brinda la madre naturaleza, como son las plantas, a través de los tallos, a través de las flores, por medio de las cortezas, las raíces, hemos logrado cosas increíbles. ¿Dónde? 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

0: 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Estamos llegando al final del programa, queridos y apreciados amigos. 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Llegamos al final del programa. Espero que tengan listo y preparado el vasito de agua. Colóquelo al lado de su radio receptor y repita conmigo.
1: Ven, Espíritu Santo, manda tu luz del cielo, Padre amoroso del pobre, don en tus dones espléndido, luz que penetra las almas, fuente del mayor consuelo. Ven, dulce huésped del alma, descanso de nuestro esfuerzo, tregua en el duro trabajo, brisa en las horas de fuego, gozo que enjuga las lágrimas y que reconforta en los duelos. Reparte tus 7 dones según la fe de tus siervos, por tu bondad y tu gracia, dale al esfuerzo su mérito, salva al que busca salvarse y danos tu gozo eterno. Amén, Señor Jesús, que así sea. Bebamos los 3 sorbos de agua, uno en el nombre de Dios Padre, otro en el nombre de Dios Hijo y otro en el

tener un encuentro con la verdad, su propia verdad. Los invitamos a un programa más y esperamos que nuestras palabras hayan quedado en su mente.

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1: Temperatura 12 grados 8, cielo ligeramente nublado. DNU de Javier Milei prohíben ingreso y ordenan expulsar a extranjeros que inciten odio contra la Argentina. La medida alcanza a quienes promuevan la violencia por nacionalidad o ultrajen los símbolos patrios bajo la premisa de que quien ataque a la República no es bienvenido. Axel Kicillof criticó la visita de la jefa del FMI, Cristalina Georgieva, a Vaca Muerta. Destacó que el petróleo es del pueblo argentino y debe usarse para el desarrollo nacional.
2: Le quiero recordar también a la directora del Fondo Monetario Internacional que ese petróleo que fue a ver es del pueblo argentino, nuestro petróleo. Es argentino. Y tendría que usarse para el desarrollo nacional, para la industria nacional, para que lo puedan comprar y lo puedan adquirir y que sea no a precio impagable, sino a precio posible de los costos nacionales.
0: Deportes.
1: Gimnasia derrotó 1-0 a River. El Lobo se impuso gracias al cabezazo de Steinbach. Acuña salió en el segundo tiempo por una lesión muscular. Lanús se fue de la Copa Sudamericana tras sufrir una dura goleada ante Cienciano en la altura de Cusco. Había ganado 2-0 en la ida, pero los peruanos fueron letales y lo dieron vuelta con un inapelable 4-0.
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1: Para esta jornada, cielo parcialmente nublado, mínima 9, máxima 17, temperatura 12 grados 8, cielo ligeramente nublado.
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Hola, hola, hola, hola, ¿qué tal? Muy, muy buenas noches. Aquí nosotros comenzando una nueva edición de Ya Fue en Radio Continental AM590. Mi nombre es Gastón Ibáñez. Estoy a estar haciendo compañía hasta las 3 a.m. con el señor Mariano Asimud en los controles. ¿Qué tal, Mariano? ¿Cómo va? Muy buenas noches. Recién llegué a la radio y Mariano me dice, qué buena la nota con Tito Fargo de ayer, dice, porque hablamos de, más allá del Indio, hablamos de Luca también, y le dije, sí, ¿sabes qué? Yo también quería hablar más de Luca que del Indio Solari y lo que vivió su etapa con los redondos Tito Fargo, porque bueno, Luca es una persona enigmática que todavía ha pasado más de 40 años de su llegada a Buenos Aires y cómo ha revolucionado el rock argentino, sobre todo a mitad de los años 80, y es una persona que nosotros tenemos como referente aquí en Radio Continental, en Ya Fue sobre todo, así que bueno, gracias Mariano por los comentarios de cada noche que estamos compartiendo aquí con los oyentes en el 1144-000-590. Estamos hasta las 3 de la mañana, como te decía, esto ya fue en su quinta temporada. Ayer, especial Redondos. El lunes, el martes, Soda Stereo. Y comenzamos también, sí, con Soda Stereo y con Redondos. ¿A dónde vamos hoy? ¿A dónde vamos? Vamos a Virus. Estamos escuchando Sin Disfraz. Vamos a compartir cuatro canciones de Virus para poder darle un poco de alegría y un poco de magia a la noche de Radio Continental.

después del informativo, después de la voz de Omar Spano, vamos a recordar la entrevista que hicimos con Gustavo Bove acerca del libro que escribió sobre la vida de Federico Moura, así que no se vayan, después de la 1:30 vamos a estar compartiendo más músicas de Virus. Pero mientras se va haciendo disfraz, vamos a un clásico de 1984, del disco Relax, Amor Descartable.

0: tal como les adelantaba en las ediciones anteriores de Ya Fue, el programa de hoy es muy especial porque tenemos un invitado muy especial, pero vamos a hablar de un personaje del rock argentino, nuestro rock nacional, muy muy especial también. Estamos escuchando Imágenes Paganas, Virus. Nosotros a lo largo de este ciclo de Ya Fue hemos tenido la posibilidad de buscar y de hablar con Marcelo Moura, con Julio Moura, con Ricardo Tapia de Marabunta, que trabajó también con Federico, vino Mario Sierra, la esposa también, que es fotógrafa, vino a presentar su libro. Siempre la música de Virus está cerca nuestro. Y también cuando hablamos de otros grupos, obviamente la mayoría lo tiene a Federico Moura y a Virus como una gran influencia. Pero hoy le vamos a dedicar el programa exclusivamente al libro que escribió Gustavo Bove, periodista, autor y escritor, obviamente, de varios libros. El Jefe, ya estuvo aquí presentando el libro de Miguel Mateos. El Jefe, después un libro sobre Gustavo Cerati también. Y ahora vamos a hablar de Perfecto, Hermoso, Veloz, Luminoso, La Vida de Federico Moura, de Editorial Sudamericana. ¿Cómo estás, Gustavo? ¿Todo bien?
1: ¿Qué tal, Gastón? Un gusto volver a estar acá.
0: Bueno, gracias por volver. Este libro es hermoso, me devoré en un fin de semana, pero ¿sabes qué más me llamó la atención? Que varias personas en el colectivo me dijeron, ¿me mostrás la tapa? ¿Qué salió ahora ese libro? Pará, y dos le sacaron fotos a ver de qué se trataba para poder adquirirlo. Lo que es la figura de Federico Moura hoy en día, así que felicitaciones por este libro.
1: Muchísimas gracias. Bueno, la tapa es uno de los hits del libro. Yo siempre en mis libros me quedo con las ganas de la tapa. El libro de Gustavo me gustó bastante, el de Cerati, Conversaciones Íntimas. El de Miguel no me gustó directamente y en este me dije, me voy a poner firme con la tapa. Y busqué a Andy Charniaski, ¿no? Y me mostró, abrió todo su catálogo de fotos, todo su archivo. Y estuvimos buscando durante horas y cuando encontré esta foto me llamó. Los ojos así, una mirada regatuna, muy iluminado de atrás y nada, lo estoy viendo ahora cuando paso por librerías y todo, que todos los ponen en las vidrieras y digo, claro, con esa tapa, ¿cómo no lo vas a poner en la vidriera? Más allá del libro, ¿no? Claro. O sea, mi ego por abajo siempre, pero digo, es muy hipnótica.
0: Sí, porque aparte está mirando la cámara, como dice Arne Charniaski en el libro, le hacía el amor a la cámara, Federico Moura, cada vez que ella lo tenía que retratar, ¿no? Tenía ese magnetismo, como ella dice, como Gustavo Cerati o como Charly García, ¿eh?
1: Incluso en esa sesión de fotos, es una sesión de fotos que se hizo para una revista de rock, que no recuerdo, en el año 87, y ahí ya Federico estaba enfermo, y le había salido un sarcoma en el cuello, y él mismo fue con maquillaje, porque en esa época no había maquillaje ni nada, y se tapó con maquillaje el sarcoma, así que tiene un doble sentido también esa tapa, ¿no? Por ser una de las últimas sesiones de fotos que hizo Federico, por la mirada, y también por, bueno, justamente en esa tapa estaba enfrentando su enfermedad.
0: Hay muchas historias sobre la vida de Federico Moura, la que retrata la familia, la que cuentan los músicos que compartieron con él, pero vos hiciste una investigación donde fuiste y fuimos descubriendo, gracias a este libro, Gustavo, la infancia de Federico, pero también las influencias musicales. ¿Cómo fuiste encarando la investigación?
1: Mira, para escribir biografía,

0: fotografía, yo primero selecciono una cantidad de gente, entre familiares, amigos, siempre que estén vivos, ¿no? Obviamente, y empiezo a charlar con cada uno. Armo conversaciones de 2 horas, 3 horas, con cada personaje que voy entrevistando. Porque no solo me interesa saber la parte artística, sino qué sentían, cómo se llevaban, qué feedback tenían, cómo lo veían desde afuera, ¿me entendés? Hay muchísimas cosas de ese tipo. Después, para desgrabar es otro problema, ¿no? Pero bueno, tardo más en desgrabar que en escribir. Y en definitiva, uno en el fragor de la conversación se va dando cuenta de detalles que, por ejemplo, no lo puede creer, ¿no? Y que el entrevistado te lo tira como diciendo una obviedad o al azar. Por ejemplo, como todo humano, Federico tenía al lado, sus miserias, como también sus virtudes, y charlando con gente, me di cuenta de un detalle que nadie había recalcado, por ejemplo. Como amigo, Federico era una persona muy celosa. No le gustaba que sus amigos tengan relaciones, era muy posesivo, y ese dato, ese simple dato, que en realidad podría no estar en un libro, me pareció que terminaba como redondeando la personalidad de un tipo. Porque si vos empezás a emparejar arte con personalidad, ahí va a salir la obra.
1: Claro,
0: ¿no?
1: Exactamente.
0: Y dentro de esa obra está todo eso. Obviamente el ser humano tiene tantas facetas, tantas capas, que podríamos escribir bibliografías, tomos de cada uno, que no vamos a llegar al fondo de lo que realmente es el humano. Pero yo con mis libros trato de acercarme lo más posible a lo que era la persona, más que el personaje.
1: La persona que empezó tocando música y el piano de la casa de la familia Moura, ¿no? De su madre, Federico.
0: Exacto.
1: Que lo contás bien en el libro, y bueno, donde también se describe la sala donde él tocaba el piano con su madre, que siempre fue muy apegado a la familia, a su madre, a su padre también, pero digamos que tenía esa faceta musical junto con ella.
0: Y otro detalle también de Federico, le encantaba ver televisión. Pasaba mucho tiempo viendo televisión. Y uno podría decir, un personaje así, ¿no?, Te tira una estética medio snob, no mira televisión, pero él pasaba horas mirando televisión. Y calculemos que en ese momento, claro, no había cable, viste, no sé, no. Viste el canal cultural.
1: Eran cuatro canales, y el de La Plata si lo encontraba.
0: Exactamente. Debería haber Tele 9, no sé, algún programa de Canal 13 o Telefe, o Canal 11, perdón.
1: Claro.
0: Pero bueno, son detalles así de la personalidad, como coloridos, que me parecía bueno como resaltar. Y en esa casa de La Plata, si donde tocaban el piano, bueno, sucedían muchas cosas, ¿no? Era el punto de reunión de la familia.
1: Jugaba al fútbol muy bien, como describís en el libro, hincha de Estudiantes de La Plata, no seguía mucho el fútbol, jugaba al rugby, así como lo vemos siempre tan flaquito, y no decís tan debilucho, no, era un gran jugador de rugby,
0: era
1: también
0: rápido.
1: Era rápido, y que en un momento, después de terminar su escuela secundaria, no en avión, sino un barco, viaja a Londres. Vamos a escuchar un poquito de The Who y nos vamos a meter en una historia muy particular. Federico Moura y Kate Moore.

0: ustedes dirán, ¿qué tiene que ver Federico Moura con The Who o con Kate Moon? Bueno, aquí en el libro de Gustavo Bobe, Perfecto, Hermoso, Veloz, Luminoso, La Vida de Federico Moura, descubrimos esta historia, Gustavo.
1: Sí, una historia muy particular que nunca nadie hubiera imaginado. Yo creo que otra de las virtudes de este libro, modestamente, es haber encontrado algunos personajes que la gente no tenía dentro del entorno de Virus o no los tenía asociado con Federico Moura. Uno de esos personajes, Isa Portugués, baterista de Diplodocum, baterista de La Pesada del Rock and Roll, legendario.
0: Sí, vino aquí a presentar su libro, su biografía, y estuvimos conversando con Exacto. él y pasamos esta música y hablamos un poco de su movida en La Plata con Sky, compañero del colegio del Indio Solari. Totalmente. O sea, siempre relacionado con la música aparte.
1: Claro. Bueno, nada, me lo encuentro, yo lo conocía de la época que trabajaba Mario Arenas, vendía shows, y me lo encuentro por la calle y le digo, Isa, vos eras de La Plata, ¿no? ¿Vos te acordás de Federico, de chico, La Plata? Me dice, él tenía los dulces. Y ahí me bajó y dijo, nada, nos juntamos a charlar, le empecé a mandar mensajes, segundo, y apareció un montón de data increíble de lo que fue la escena de La Plata cuando Federico estaba con su primera banda llamada Dulce Membrillo. Y dentro de la charla con Isa, cuando nos juntamos a conversar, apareció también un tema que él se lo había cruzado a Federico en el año 1971 en Londres. Claro, vos recién contabas, en el 70 se había de viaje de egresados a Londres y se quedó como 7, 8 meses en Londres con su amigo, ¿no? Willie Randrup. Y en Holland Park, que es una estación antes de Shepherd Bush, que vendría a ser el barrio de los Who, se cruza a Isa Portugués, se cruza a Federico con Isa Portugués. Entonces Federico lo invita al departamento donde están parando, ¿no? Con un grupo de gente, y le cuenta una historia de que había conocido a Kate Moon en el tren, viajando en tren. Y dice que Federico encaró a Kate Moon y le dijo que era argentino. Y claro, Kate Moon, frente a la excentricidad de encontrarse con un argentino en Londres,
0: en tren
1: y que le gustara The Who, lo invitó a una especie de ensayo público. Pero lo más loco de todo esto es que fue Federico con su amigo al ensayo público, pero no pudo ingresar mientras los Who ensayaban.
0: Claro, vos llegas a la puerta y decís, me invitó Kate Moon. Y claro. Sí, ¿sabes a cuánto invitó Kate Moon?
1: Entonces sale Kate Moon, al finalizar el ensayo, sale Kate Moon a la puerta y los reconoce a Federico y a su amigo como australianos, no argentinos. Entonces los hace pasar australianos y pudo ver, tocar, manipular, estar ahí con los instrumentos de The Who, ¿no? Y bueno, esa experiencia fue muy fuerte para Federico, y en el libro queda como una anécdota bien, bien retratada.
0: Claro, porque también cuenta un poco el libro, Gustavo, de lo que vio Federico Moura en su mejor momento. Deep Purple, Jethro Tull, Pink Floyd, antes del lado oscuro de la luna, en un festival que asistió, y con toda esa data que vino a Argentina después.
1: Totalmente. Aparte, paréntesis, ¿no? Federico era muy fan de The Who. Él cuando tocaba el bajo era muy fan de Hull, tocaba las líneas de John Entwistle. Pero bueno, más allá de todo eso, digamos, para el rock argentino Federico fue una rara avis. Taberna dice algo que es muy certero en el libro también. Dice, la gente no tiene la dimensión de lo importante que fue Federico a nivel influencia para el rock argentino. Sí. Claro, Federico venía de París, de Londres, de Nueva York, con una data. Mientras acá estábamos con los militares escondiéndonos, llorando, ¿me entendés? Federico estaba en North Forest Street escuchando Sex Pistols, ¿me entendés? O sea, vivió toda la movida punk, mientras también justamente la dictadura chupaba al hermano, ¿no?
0: Exactamente.
1: A Jorge. Pero bueno, entonces, claro, con toda esa información llegó acá, y acá la gente, o sea, hoy no los chicos no tienen dimensión, pero no llegaba una revista, no existía MTV.
0: Bueno, contar, la mayoría cuenta que gracias a las azafatas o iban al puerto, los marineros podían comprar discos que traían de afuera.
1: Con mucha suerte.
0: Exactamente, pero no había mucha data, sino después una suscripción que te llegaba a los 6 meses de una revista y ahí podías estar más o menos actualizado, pero sin música, digamos, en la revista.
1: Sí, sí, sí.
0: No, cuánta historia. ¿Y Federico en el bajo?
1: Y Federico en el bajo empezó siendo de la investigación, sí. Sale que era un tipo absolutamente tímido, que tocaba casi de espaldas al público, era buen bajista, tenía muy buen oído y solía hacer buenos coros. Casi sobre el final de Dulce de Membrillo, en el año 70, ellos se van a tocar a los carnavales.
0: Ah. Ahora vamos a hablar de ese tema, porque vamos a pasar una canción. Pero quiero primero escuchar esta canción que vamos a poner ahora, porque también a partir de este libro podemos conocer otra historia. Indio Emilio Solari, los fundamentalistas del aire acondicionado. Más allá de haber compartido ciudad en La Plata, el cantante de Dulce Membrillo fue el que inspiró al indio esta historia de Pabellón Séptimo y de Toxi Taxi de los Redondos.

0: Luis María Canosa, ¿no? Es la historia del tema del indio, cuenta la parte de la historia de él cuando quedó detenido en Devoto y en un motín murieron muchas personas, que fue un hecho histórico, ¿no? Dentro de la política carcelaria argentina. Pero bueno, tocaba con Federico.
1: Luis María Canosa era un personaje insular de la escena de los 60 de La Plata, un tipo muy, muy fachero, que las minas morían por él. Y solían dar mucho pulular por el circuito, por no había pubs, eran como clubes, la gente se relacionaba en los jockey club, en confiterías, era otra escena completamente diferente. Y Canosa era justamente con Federico los que formaron Dulce Membrillo, ¿no? Y bueno, hay dos temas que menciona el Indio Solari a Canosa. Uno es Toxi Taxi y el otro es tema de
2: Pabellón
1: Séptimo, claro, del solista del Indio.
0: Claro, el que estamos escuchando.
1: Exactamente. Fondo, sí. Y bueno, el tipo era un tipo muy, muy, muy, nada, muy influyente, y era amigo también de una... La escena de La Plata se dividía por casitas, que eran como una especie de guetos, ¿no? Estaba la casita de la flor, que era la casita de la cofradía de Flor Solar, y en una de las casitas estaba la casita de los redonditos de Ricota, ¿no? Y justamente Daniel Esbarra revela que había muchas letras que le llegaban a él al momento de componer canciones para Dulce Membrillo, y que muchas veces no sabía de quién era, que se la pasaba Canosa así diciéndole, mirá qué linda letra esta, o sea, a ver si sacamos algo con esto. Y bueno, parece que esas letras las hacía, no, parece no, esas letras las hacía Carlos el Indio Solari.
0: Imagino toda esa data nueva que fuiste volcando en el libro. Gustavo Bove, nuestro invitado esta noche, estamos hablando sobre su libro perfecto, hermoso, veloz, luminoso, La Vida de Federico Moura. También te habrá sorprendido a vos, ¿no?, toda esta data.
1: Y sí.
0: Porque hay varios libros de Federico. Hay uno que escribió Fernando Sánchez, está el que escribió, que cuenta la historia de Julio Moura.
1: Pero eso está, son todos, claro, libros basados en Virus, donde está, está en el medio, no hay una biografía donde se encare la vida de Federico Moura.
0: A eso iba, claro, digamos, y aparte, con, como decís vos, ¿no?, cada uno con su visión, uh-huh, y en su momento. Una cosa era estar con Federico en la sala de ensayo, trabajando, estando de gira, otra cosa cuando no se veían durante varios meses porque estaban de vacaciones y cada uno tenía su propia actividad. Y en el libro descubrimos mucha actividad que tenía que ver con la cultura en general de Federico, con la moda, con la literatura, los amigos del Ditela, uh-huh, toda esa cuestión que quizás no se conocía tanto.
1: Sí, bueno, especialmente la parte de diseñador de moda de Federico, que nunca se había hablado mucho realmente. La gente podía saber, uno que estaba muy informado o un ultra fan, podía saber que en algún momento de los 70 tuvo su marca de ropa llamada Limbo, claro, pero no la influencia que había tenido Federico en eso, de que se ponía a dibujar cada diseño, de que el local era de su padre, dónde estaba ubicado el local, cómo eran los desfiles. Dani contrataba a Dani Nijenson, no, para que sea DJ de sus desfiles, en un momento donde los modelos desfilaban al ras del piso, no sobre pasarela.
0: Y aparte,
1: ¿no?,
0: con la ambientación, siempre fue una persona de estar, digamos, muy profesional y obsesiva hasta con los últimos detalles.
1: Totalmente.
0: ¿No? Uno lo pudo ver en su música, pero también en este momento, ¿no?, de quizás no se conocía tanto.
1: Y no recalaba tampoco en gastos. Él quería para sus desfiles lo mejor, y capaz que después estaban 3 meses trabajando para pagar los gastos que le había deparado en los desfiles, pero él quería lo mejor y siempre buscó la calidad. Siempre primó eso, ¿no? Que sea lo mejor, la mayor calidad posible para ofrecerle a la gente. Y eso también se trasladó a la música.
0: Y siempre rodeado de gente con un nivel cultural también que en donde él se sentía cómodo. Todos resaltan en el libro, la mayoría de los entrevistados que aparecen, que Federico Moura era un artista, no era un músico.
1: Exactamente. Bueno, Zeta lo define como Warhol. Para Zeta Bosio, Federico Moura era Warhol. Él iba a los vernissages, a las reuniones que armaba en su casa de Suipacha, y se encontraba con modelos, gente toda luqueada, diseñadores, pintores, literarios, ¿me entendés? De hecho, en una de esas fiestas, Gustavo Cerati conoce a Belén Edwards, que después fue su mujer, se casó por Iglesia, ¿no?
0: Y el Ditela siempre dando vueltas alrededor del rock. Recuerdo ahora los 60, los 70, con Manal, que iban siempre y nombraban siempre la influencia del Ditela, con Marta Minujín, como Clorinto Testa, como lo nombras en el libro, y ahí aparece su relación con Roberto Jacobi. Pero viajemos a los carnavales del 68, creo que es. Escuchemos una canción de Palito Ortega. ¿Puede ser, Aníbal?
3: Les voy a
2: contar una historia muy bonita. Es esta la historia de un hombre que hablaba con las flores.

0: increíble esta historia que aparece en el libro. Sí. De Federico Moura viajando con Dulce Membrillo a Bolivia. ¿A tocar con quién?
1: Fue a tocar con el Club del Clan. Porque la, en realidad fue un surrealismo de la época, ¿no? El baterista Dulce Membrillo tenía como compañero de banco al que era el sobrino del dictador boliviano que estaba en el momento en el poder en Bolivia. Entonces venían los carnavales bolivianos. Entonces el dictador boliviano decreta que se tiene que contratar al Club del Clan y como número apertura a Dulce Membrillo. El Club del Clan de Leonardo, claro, Fabio,
0: sí,
1: ¿no?
0: Sí, o sea, sí.
1: El viejo Club del Clan.
0: Por eso, y bueno, y ellos hacían una canción de Palito Ortega, como
1: exactamente.
0: Esta canción precisamente hacía Dulce Membrillo.
1: Hacía una versión media punk, así, rock and rollera de esta canción. Y Federico, aquí hay algo también para rescatar de Federico, su instinto kitsch que tenía. Porque él rescataba, por ejemplo, a Palito Ortega, era muy fanático de Sandro. Pero muy fanático de,
0: claro,
1: Sandro.
0: En YouTube se puede ver con los Twists haciendo un tema de Sandro.
1: Y con Virus también, hacían Tengo. De hecho, en el disco Agujero Interior se contempló que el cover, en lugar de Carolina, sea Tengo.
0: Claro.
1: Pero bueno, ahí primó Rodríguez Ares, que como ya lo venían tocando en vivo, no dijo, no, graben Carolina, que es una versión impresionante, y se echó Tengo. Pero la relación de Federico con los íconos argentinos, ¿no? Porque, digamos, ahora hablamos de Palito Ortega, hablamos de Sandro, y son todos personajes como inmaculados de,
0: claro,
1: alguna manera. Pero
0: en
1: hay que...
0: momento, pues, no.
1: Claro.
0: Sobre todo en la clase alta o intelectual donde él se movía, ¿no?
1: Totalmente.
0: Pero bueno, ahí sí lo podemos relacionar con Warhol, que también se acercaba,
1: claro,
0: a ese tipo de personajes como para alimentar un poco también lo que iba sucediendo en la escena y mostrar lo que sucedía en la escena, ¿no?
1: Pero no lo hacía de snobismo.
0: No, no.
1: Lo hacía porque realmente, claro, lo sentía y le gustaba. Me parecía que eso que era tan popular podía aportarle algo al establishment cultural. O sea, porque Federico se movía con Eduardo Costa, Roberto Jacobi, Renata Yuyen, claro, todos personajes realmente de un nivel intelectual bastante importante.
0: Renata Yuyen es la que hace el prólogo del libro.
1: Exactamente, sí.
0: Un fauno urbano. Así quería, lo definía él a Federico, sí, Moura, como dice el prólogo, ¿no?
1: Sí.
0: Cuando hablaste con ella, le contaste la historia del libro, lo que estaba haciendo y que querías que ella aparezca en el prólogo, ¿qué te dijo?
1: Yo con Renata, la verdad que nunca no nos conocíamos, sabíamos de nuestras existencias por Nora Lezano, que es una fotógrafa muy amiga que me hizo la foto ahí de la solapa. Bueno, conocidísima también Nora, gran fotógrafa del rock. Y me pasó el teléfono Nora, le mandé un mensaje y le dije que para mí sería un orgullo, un placer que ella hiciera el prólogo del libro de Federico, y se copó enseguida. Nos juntamos en su casa, quedamos en la mejor relación. Es más, me escribía y me dice, ¿cómo no nos conocimos antes, Gustavito? Además, hace poco la vi a Renata porque le llevé el libro. Y bueno, y así quedó, un personaje increíble, ¿no? Que ha trabajado con todo el mundo. Y de una calidad.
0: Y ella resaltando un poco lo que significaba Federico, ¿no? Para ella, y contando, como bien decís vos, más allá de la música, lo artista que era, pero para el prólogo también elegiste una persona no ligada a la música directamente, porque Renata ha estado con Charlie, ha trabajado mucho con las puestas de escenario y vestuario y todo, ¿no? Pero digamos que esta relación con Federico es muy intensa también.
1: Y porque se conocen en los 70, cuando Federico tenía la marca Limbo. Bueno, no vamos a spoilear el libro, cuando lean el prólogo van a saber cómo se conocen, claro, Renata y Federico. Pero sí, Renata es un personaje. Igual, y se había planteado también, había varios nombres tenía varios nombres en la cabeza para escribir el prólogo. Uno era Adrián D'Argelos, el otro era Ale Sergi y el tercero era Renata. Y nada, me quedé con Renata, me pareció que era mejor reflejaba lo que quería contar en el libro. Porque poner un músico, ya sabemos todo lo que opina Adrián D'Argelos de Federico, Ale Sergi ni que hablar, está grabado con Marcelo Moura. Entonces Renata me pareció un personaje que, si bien no tenía el nivel de popularidad de estos dos mencionados, era un personaje que realizaba la parte cultural de lo que era Federico. Y me encantó, aparte, más allá de artista y todo, me encantó ella como ser humano, como persona, ¿no? Súper agradable, humilde, trabajadora, conocí un personaje increíble gracias a este libro.
0: Hermoso, sí, personaje, sí. Bueno, que está ligado mucho a la música de Charly García.
1: Y que perdón, Gastón, todo, ¿no? El 17 hacemos la presentación del libro a las 18 horas en Naesky, Charlone 1400, y va a haber una mesa con Renata Yuyen, Marcelo Moura y yo.
0: Qué lindo poder disfrutar de eso, ahora lo vamos a repetir también a lo largo de la charla. Gustavo Bove, nuestro invitado esta noche, perfecto, hermoso, veloz, luminoso, la vida de Federico Moura, que como cuenta en este libro Gustavo, después de viajar a Europa, de volver y de reencontrarse con su viejo amigo Mario Serra, quien había conocido en la época de Dulce de Membrillo, arman Las Violetas.

0: Las Violetas, animate, Mario Serra y Federico Moura. Federico había estado afuera y trajo una data también increíble, ¿no? Podríamos pasar aquí quizás un poco New Way o B52, como nombrás en el libro, Gustavo. Pero bueno, pasamos un tema de Las Violetas. Mario Serra también, un gran baterista y un gran músico, ¿no? Que era muy requerido en aquel momento.
1: Y ya para el momento de Las Violetas, Mario Serra ya había sido sesionista de Sandro, grababa seguido para varios artistas de CBS, compañía que lo llamaba frecuentemente para trabajar, ¿no? Y bueno, cuando Federico vuelve del periplo ese, o sea, vamos por parte. Federico vende Limbo, su marca de ropa, y se va de viaje a Europa. En Europa está casi un año, durante todo el 77, donde recién contaba que sí, vivió la
0: época punk.
1: Claro, el despertar del punk rock con Sex Pistols, The Clash y demás. Cuando vuelve con toda esa información, se vuelve a vivir a la casa de los padres, y justo a la vuelta estaba viviendo Mario Serra con Silvia, con su mujer, ¿no? Fotógrafa también, que hizo un libro de fotos acerca de Federico y de Virus. Y bueno, se encuentran en la calle, ¿no? Silvia y Federico, nada, lo que cuento en el libro. Se saludan, se preguntan qué están haciendo, ella le dice que está viviendo con Mario acá a la vuelta, y esa misma noche va a cenar a la casa de Mario, y ahí se forma Las Violetas.
0: Mario, que siempre estuvo al lado de Federico, ¿no?
1: Siempre.
0: Trabajando mucho.
1: Es un personaje también muy importante dentro de lo que es la carrera de Federico, porque lo impulsó. Digamos, Federico canta profesionalmente por primera vez con Mario.
0: Claro. De hecho, la primera grabación, digamos, bueno, esto se editó ahora, era un demo, esto de Las sí. Violetas, pero también buscaron ese un buen estudio para poder registrarlo, para poder grabar aquella movida que quizás no prosperó después con el tiempo, ¿no?
1: Incluso antes de Las Violetas, o sea, si bien Mario, antes de formar La Violeta, que Las Violetas se formalicen, Mario y Federico graban en un estudio muy precario de La Plata una canción que se llama Como un Gato. Que todos están peleando, no pude sacarle quién es la autoría. Julio dice que es de él, Mario dice que no, pero bueno, esa fue la primera canción que cantó Federico en un estudio muy precario de La Plata. Después vinieron a Buenos Aires y grabaron este demo.
0: Dejando el bajo para ya cantar.
1: Para ya cantar, sí, porque Federico ya quería, había venido de afuera, con toda la información, había visto a Bowie, con toda esa información, esa épica rockera, ¿no? Y Federico tenía mucho de eso. Igualmente, recién escuchábamos a Las Violetas, ¿no? La grabación que se hizo en los estudios de Buenos Aires, y Federico no le gustaba mucho esta grabación, decía que parecía que una gallina bataraza, como cantaba, pero bueno, como registro y como documento es realmente impresionante.
0: Y después quedan, como contás en el libro, y abrimos una faceta importante dentro de la vida de Federico Moura, que es su relación con Brasil, ¿no? Él pretende ir los dos a España y trabajar allá, pero de repente Federico hace una parada en Brasil donde sucede algo cultural y tan masivo como lo que vamos a escuchar.

0: bandido corazón, Ney Mato Grosso. En esta época viaja Federico a Brasil y me despertó poner esta canción porque hace poquito vi en Netflix la película Hombre con H, que cuenta la historia de Ney Mato Grosso. Y todos los oyentes que quieran descubrir un poco lo que se vivía en Brasil y lo que cuenta Gustavo Bove en este libro perfecto, hermoso, veloz, luminoso, La vida de Federico Moura. Y en este capítulo, y cuando hablas de su relación con Brasil de fines de los 70, está retratado en esa película Ney Mato Grosso, ¿no? ¿Cómo se vivía?
1: Bueno, Federico era muy fanático de Brasil, pero no fanático solo de su clima, sino de la gente, de las playas, del sentir brasileño. Recordemos también que era una época donde acá se vivía un clima bastante represivo, no solo durante el gobierno militar, sino anterior también. Argentina era una sociedad muy castradora, donde si había dos hombres besándose en la calle, literalmente los cagaban a trompadas. O sea, era una sociedad bastante dura. Entonces, él iba a Brasil para despojarse de todo eso y encontrar en esas playas la diversión también y esa liberación que sentía en Brasil. Río de Janeiro especialmente como epicentro de la movida homosexual de Hispanoamérica, ¿no?
0: Sí, sí, que en la película Ney Mato Grosso se cuenta bien, sobre todo en esa época, ¿no? En el libro, y haciendo un capítulo ya que tiene que ver con unas partes, con partes de la vida de Federico que vos vas tocando, dice que en el primer viaje a Europa se decide su condición sexual.
1: Él viaja a Europa, claro, lo que contaba de Dejú, ¿no? Él viaja a Europa a principios de los 70, y era la época del LSD, de los viajes místicos, de la experimentación con la sustancia. Y bueno, y él viene de Brasil, eso lo cuenta Marcelo Moura en el libro, él viene de Brasil con su personalidad sexual definida.
0: Claro.
1: Él tenía una novia, ¿no? Rosario Portela, y cuando llega le dice a la novia que no quiere estar más en pareja y nada, se define sexualmente.
0: Como dijiste recién, no vamos a spoilear para que la gente busque todas estas historias en el libro, pero se habla con mucho respeto, ¿no?
1: Sí.
0: Los amigos, los hermanos, la familia. Siempre, bueno, los músicos diciendo, nunca le conocimos una pareja a Federico, los amigos también diciendo lo mismo, ¿no? O sea, que era muy reservado, pero también con una vida que por suerte lo podía, viajando a Brasil o a Nueva York, se sentía más liberado, ¿no?
1: Bueno, igualmente, en el libro también cuento que pareja hubo.
0: Sí.
1: O sea, cuando yo empecé a entrevistar a tanta gente, ¿no? Y me encontraba con declaraciones tan fuertes, con cosas tan pesadas de la personalidad de Federico, y siempre cargando con ese tabú de que había una parte de Federico que no se podía contar. O sea, Federico era un ser inmaculado que bajó de una nave espacial, ¿me entendés? Y era un duende del rock que no tenía sexo, no. Tenía una parte sexual muy activa, y también, bueno, era una persona de alguna manera promiscua, pero no promiscua en el sentido de la cantidad, sino que podía estar con alguien, no saber su nombre y al otro día olvidarse, ¿no?
0: Claro.
1: Y bueno, y uno de los desafíos, decía cuando empecé a entrevistar, que me iban tirando datos que eran realmente reveladores y que terminaban de dibujar la imagen, la personalidad de Federico. Entonces a mí se me creó un gran conflicto porque digo, ¿cómo hago para contar todo esto y no terminar cayendo en hacer un libro de real?
0: Claro.
1: ¿No? O no sé.
0: No, pero lo está muy bien contado, está

0: Es asesor de literario, tiene una librería, me ayudó mucho también para sacarme un montón de prejuicios, claro. y de alguna manera guiarme y diciéndome, no te preocupes que vos no sos real, nunca vas a poder escribir como real, claro. O sea, con todo el respeto,
1: sí, digo, sí, sí.
0: Pero a lo que me refiero es que, bueno, se creó esa tenía como esa carga y la pude sacar y creo que quedó algo muy respetuoso sin dejar de decir la verdad, ¿no?
1: Exactamente, de contar lo que realmente sucedía. Y otro mito que devela este libro es que los hermanos Moura viajaron a Brasil, uh-huh, para decirle a Federico que venga porque tenía una banda que se llamaba Duro y que querían que cante. En el libro se dice no, que no era tan así.
0: Una historia mal contada.
1: Duro.

0: conocimos como Densa Realidad después, ¿no?
1: El primer demo de Duro, que era Virus, pero sin Federico, donde cantaba una chica llamada Laura Gallegos, y bueno, esa fue la primera formación. Estaba Quique Mugetti, estaba Mario Serra, Ricardo Serra, Julio Moura, Marcelo Moura y...
0: Marcelo en batería.
1: Pero ya en Duro, digamos que ya asumió su rol de tecladista. Claro. Él tocaba en Marabunta
0: Era baterista, digamos, al comienzo.
1: Intentaba tocar percusión y batería, sí. Porque además Marabunta tiene un sonido como muy latino también. Y bueno, nada, y obviamente cuentan en el libro que la banda tocaba muy al palo, era muy rock and rollera para una chica que solía hacer covers o estándar de jazz por los bares de La Plata, ¿no? Y bueno, cuando llega Federico, esta chica se corre a un lado, o la corren, ahí hay una situación complicada, y entra Federico.
0: Pero bueno, digamos que la historia mal contada es que siempre se dijo que Julio y Marcelo viajaron a Brasil para decirle que venga, que se sume, ¿no?
1: No fue así. Federico se había ido a Brasil como un paso previo para irse a Madrid y encontrarse allá con Mario Serra y seguir con las Violetas. Finalmente Federico pasa por Brasil y él le dice en una carta que le escribe a Mario, Brasil es como un chicle. Cuando lo pisaste quedas pegado. Y se quedó un tiempo en Brasil y en un momento tiene una pelea, porque vivía en la casa de Eduardo Costa, ¿no? Su amigo, diseñador, artista plástico, y en un momento tiene una pelea y se tiene que ir de la casa de Eduardo. Entonces queda viviendo en un hotelucho de Copacabana. Y en ese momento lo van a visitar su padre Pico con sus dos hermanos, Julio y Marcelo. Pero simplemente para visitarlo y para recomponer la relación, porque cuando se había ido a Brasil, Federico había tenido una discusión con el padre. Bueno, obviamente en la maleta de Marcelo y Julio llevaban un cassette con el demo de Duro, pero no con la intención de tentarlo a Federico para que vaya a cantar con ellos, simplemente para mostrarle a su hermano mayor lo que estaban haciendo, con orgullo. Bueno, Federico obviamente no le estaba pasando muy bien en Brasil, caía al hotel donde paraban ellos y caía siempre muerto de hambre. Dice que en los desayunos se devoraba todo, hacía un look muy brasilero, con chancletas, panchorcitos, musculosa, muy bronceado siempre. Bueno, entonces cuando vuelve el padre con Marcelo y Julio para Buenos Aires, al toque Federico dice, bueno, ya está, Brasil fue demasiado para mí, me vuelvo para Buenos Aires, pero tampoco con la intención de formar parte de la banda de sus hermanos, porque encima ese demo que le habían llevado a Federico para que escuche en Brasil nunca lo pudieron escuchar, porque se colgaban hablando otra cosa y no encontraban un grabador. Encima, por eso, Federico no sabía ni lo que estaban haciendo a nivel rock. Claro. Y bueno, cuando llega a Buenos Aires, le muestran el demo, Federico se copa. Además, no tenía otra cosa que hacer. Claro. Entonces dice, ¿qué mejor que armar una banda o mis hermanos?
0: Y aparte, otra cosa que cuenta la historia es que ellos debutan en enero del 81 como Virus, y no, debutan como Duro. Duro. Federico forma parte de Duro. Después

0: cambian el nombre, que esto también lo aclara el libro.
1: Claro, entonces creen que Federico, en la famosa fiesta de Musicono, ¿no? Ahí en el Cultural de La Plata, no recuerdo el nombre ahora. Bueno, escribo libros para no olvidarme de estas cosas. Federico debuta con los Virus como duro, ¿no? Claro. Esa noche fue como la noche de bautismo, y cuentan que al principio era... estas fiestas, Musicomanía, se llamaban, no Musicono, Musicomanía, era en un galpón gigante, un tinglado, donde eran fiestas muy populares, y siempre tocaban alguna banda, ¿no? Algunas que hacían cover, y bueno, en el marco de esas fiestas debutaron Los Duros con Federico, y al poco tiempo, a las pocas semanas, cambian el nombre... A Virus.
0: Qué hermosas historias que estamos descubriendo con Gustavo Bove, nuestro invitado de hoy, hablando de la vida musical ahora de Federico Moura, que después, así como hizo con Las Violetas, que llegó a grabar un demo en estudio medio profesional, también lleva a sus hermanos, a Ricardo y Mario Serra, los dos hermanos también, a Kiki Mughetti, para grabar un demo de lo que ya iba a ser el primer disco de Virus.

0: llega CBS, entran al estudio, graban un demo, van a CBS, graban el disco y empieza Virus a su carrera profesional. Si tomamos en cuenta, 81, Federico fallece en el 87, son 6 años y 6 discos.
1: 88 fue.
0: 88, 6 discos.
1: Sí, sí, sí. Un tiempo de vida muy corto artístico, ¿no?
0: Para la revolución que causó y la vigencia que tiene.
1: Sí, y lo más loco de todo también, que esto pasaba mucho en los 80, todas las bandas grababan un disco por año y eran todos buenos. Desde Soda Stereo, Miguel Mateo Sass, Virus, Hit, Sweater, la banda que quieras grababan un disco por año, eran todos buenos. Claro. Era increíble. Bueno, en el 81 debuta Virus con Guaduado y causa una revolución, ¿no? Porque todavía teníamos desechos de la movida hippie, la gente no estaba acostumbrada a la New Wave ni siquiera había llegado, ¿no?
0: Transmiro las nuevas horas, ya soy parte del mar.
1: Claro, exactamente. Algo de Cantilo y Punch, ponele, pero no había sonado mucho.
0: Estabais a por
1: Esa portuguesa también, obviamente. Aparecen los Virus con un desparpajo terrible, con un cantante muy suelto, muy liberado, y fue una revolución, para bien y para mal, ¿no?
0: Sí, en su momento sí.
1: Para mal por las críticas que recibió, ¿no? Por haya hecho mal a la música.
0: Aquí la unión musical de letras con Roberto Jacobi, en este disco ya se ve que aquí hay una fuerte influencia. Pero también componían todos, porque Kike Moguete acercaba cosas, Julio y Marcelo también, Ricardo también en Serra, ¿no?
1: Bueno, el riff de Guaduado es de Ricardo Serra. Claro. Sí, era una banda, pero sin embargo, todos los que, por ejemplo, los músicos reniegan, ¿no? De que Federico haya sido el centro en aquella época. Mario lo dice, en esa época éramos una banda, no éramos la banda de Federico, por otro lado Julio también, pero todos los que veían a Virus quedaban obnubilados por la figura de Federico. Lo cuenta muy bien Andy Chernyavsky, sí. Que fue la primera que le hizo, la primera sesión de prensa, de fotos de prensa se le hizo a Andy, y dice que eran muy tímidos todos, casi ni hablaban, pero se notaba que el líder era Federico.
0: Pero aparte, y te habrá pasado lo mismo con Gustavo Cerati y también en su momento con Miguel Mateo Sass, que son los libros que escribiste. Son los tres personajes que estaban pensando las 24 horas en la música y en el proyecto. Quizás el resto, los que acompañaban a Gustavo, Charlie Z, los que acompañaban en los primeros discos a Miguel Mateos, y el resto de los hermanos Virus y Serra y Kike Mugetti, quizás estaban pensando o trabajando musicalmente en otro lado, pero las notas las hacía Federico, la puesta en escena la pensaba Federico, el vestuario lo pensaba Federico, buscar con Jacobio con quién poder enaltecer las letras de la banda. Bueno, sí, es el líder natural, entonces.
1: Thompson Twins, todo ese simple...
0: Otra mal. Data la que...
1: Totalmente, completamente diferente. Era como pegar un golpe de timón hacia lo desconocido. Vos calculás que con el agujero interior, Virus obtiene un reconocimiento popular increíble. Sí. Porque El Probador, Carolina, En Mi Garage, Agujero Interior...
0: ¿Qué hago en Manila?
1: Y de repente pegar un volantazo hacia un disco tecno, que otro dato también para... Es el primer disco de música electrónica en Argentina. Porque vos calculás, el disco que hicieron Cutaya con Melero es del 85. Estamos hablando de Relax del 84. Claro. ¿Me entendés? Y entonces, bueno, fue como así tirarse.
0: Me imagino yo, como contás en el libro, la cara de Rodríguez Ares cuando Federico le dice, no, basta de lo que hicimos hasta ahora, vamos con otra cosa.
1: No, Rodríguez Ares se da cuenta además también cuando vino Mario Serra y le pidió que le compre una batería electrónica. Dijo, bueno, acá se acabó todo.
0: Claro.
1: Se acabó el rock and roll.
0: Vamos para otro lado. Y bueno, después está la composición de un álbum Relax, el primero sin Jacobi, de los que venían haciendo, con otra estética donde Julio Moura se hace cargo más de la composición musical también, pero siempre trabajando en conjunto, salvo Ricardo Serra.
1: Claro, bueno, ese es el disco que se llevó puesto a Ricardo Serra, porque el gordo, como le decían, quería seguir tocando rock and roll.
0: Claro.
1: Y le dijo a Kike Mugetti, esto no es para mí, yo me corro. Y bueno, igual está en la tapa de Relax, pero no tocan en el disco y obviamente no lo presentan.
0: Y ahí ya después, al poco tiempo, entra Daniel Esbarra. Ahí fue cuando yo los vi a Virus en el Teatro Astros.
1: Claro.
0: No en la primera función, sino en las del 86, las de abril del 86. Abril del 85.
1: Capo, hay dos series. Una es de diciembre del 84,
0: claro,
1: y la otra abril del 85.
0: Bueno, yo fui en abril del 85, que me recuerdo que me dieron el volante de Miguel Mateos en el Coliseo, que iba a grabar Rocas Vivas al poco tiempo. Y que participan César Melgoland e Isabel de Sebastián como coristas, ¿no? Unos shows que marcaron también a Virus, porque marcaba esa popularidad también de varios teatros llenos,
1: sí,
0: con otro sonido, con otros discos, y con esa música que sonaba en todas las discotecas como Amor Descartable, ¿no?
1: Totalmente. Y aparte hay que calcular también otra cosa. Estamos hablando de teatros como el Astros, el Coliseo, el Ópera, y eran teatros modestos en cuanto a cantidad. Era como importante hacerlos, pero digamos, el rock argentino no había llegado a los estadios aún.
0: Claro,
1: no. Llegaría recién a los estadios a fines de los 80, principios de los 90. Entonces, digamos, sonaba mucho en las discotecas, sonaba mucho en las radios, pero no era como ahora. No se ejercía el fervor que hoy tiene, no sé, un fanático del Indio Solari que va a verlo a Chascomús al medio de la nada. ¿Me entendés? O sea, seguía siendo elitista el rock, a pesar de estar insertado en la música popular, ¿no?
0: Exactamente, porque también situamos que la rock and pop comenzó en el 85.
1: Totalmente.
0: O sea, no había, salvo 9 PM con Lalo Mir, no había toda una parafernalia que acompañara. Por eso, como bien decías vos, la camada de periodistas fue creciendo junto con los músicos, ¿no? Todo lo que fue en aquella mitad de los años 80, ¿no?
1: Incluso también el acceso de los fans al artista no era como ahora. Uno hoy no se imaginaría, no sé, a Charly García caminando solo por la calle, ¿no? Porque sería imposible, claro. No podía caminar una cuadra. En ese momento, Miguel Mateo, Federico Moura...
0: Bueno, Federico que viajaba, caminaba por San Telmo todo el tiempo,
1: todo el
0: también,
1: tiempo.
0: Bueno, como contás en el libro, Gustavo, era el patio de mi casa,
1: claro,
0: la capital federal,
1: claro,
0: ¿no?
1: Él decía eso, que el centro era el patio de su casa. Y caminaban y nadie le generaba historia. Otro toque de Federico muy gracioso que está también en el libro. A él no le gustaba la gente toquetona. No le gustaba que lo aborden y que lo abracen, lo toquen, le da fobia. Capaz que venía una mina y le pegaba un chupón y estaba todo bien. Ahora, ahí estaba en una discoteca y alguien lo abrazaba y ya quería salir corriendo. Es muy loco también esa parte de la personalidad, ¿no? Y incluso como me fijé cómo firmaba autógrafos también.
0: Sí.
1: Y él no tenía una firma. Su firma era Federico.
0: Nada más.
1: Nada más.
0: Ahí quedaba todo. Estamos conversando con Gustavo Bove, hablando de Federico Moura de Virus, y también caímos en un dato, que en 1985 la banda viaja a Brasil para participar de una película. ...1144-000590... Estamos en Ya Fue en Radio Continental. Esto es Virus, Amor de

0: gracias Gustavo porque vi la película.
1: Ah, viste, gracias al libro viste Roque Estela.
0: Exactamente, y que aparece La Torre, que aparece Baglietto con Fito Páez y Virus.
1: Sí. Bueno, Virus va a grabar su participación allá a una discoteca de Río de Janeiro, que quedaba muy cerca del hotel donde pararon su padre y sus dos hermanos cuando fueron a visitarlo a Brasil antes que integrar a Virus, ¿no? lo que es la cuestión de relación. Y bueno, y en esta película hacen esta versión de Amor Descartable, que Federico mismo hace la adaptación al portugués, porque hablaba muy bien portugués y tenía mucha capacidad para hacer la conversión de las letras en español al portugués, que es complicado también. Claro, ¿eh?
0: Sí, sin que pierda el sentido.
1: Exacto.
0: ¿No? Porque pasa eso también. A veces vos podés traducir literal, pero no tiene sentido, ¿no? Y quizás le encontró eso. Una parte importante, y doy pie con esta canción a lo que él vivió en Brasil, es lo que vas tocando ya casi al final del libro y de la nota. Quiero agradecerte que te hayas acercado, Gustavo, sobre la parte de su enfermedad, ¿no? Uh-huh. Cómo se trabajó y cómo lo tratás en el libro muy bien, con todas las voces que fueron acompañando ese momento.
1: Y bueno, porque yo necesitaba también un apoyo de la gente que hablaba. Yo no podía lanzarme a redactar lo que había sido su enfermedad sin apoyarme en la palabra de quienes estaban al lado de él cuando recibió el análisis del HIV positivo, ¿no? Lo fue a buscar Marcelo fue el primero en enterarse, y después, bueno, la paranoia que se vivió alrededor de él también, ¿no? Porque, digamos, era una enfermedad nueva, nadie sabía cómo era el método de transmisión. ¿Me entendés? Podía ser dándote un beso, podía ser estrechándole una mano, acercándote.
0: Tomando el vaso, del mismo vaso que tomó otro.
1: Nadie sabía, entonces se genera como una histeria alrededor de eso que a él no le hace muy bien. Porque incluso, nada, el libro también cuenta momentos duros, como que él le dice a Eduardo Costa que él estaba muy triste porque su madre no se acercaba, su madre no quería abrazarlo. Claro, era una mujer grande que no sabía cómo de qué manera si se podía contagiar o no, ¿no? Y bueno, esa falta de respaldo de la sociedad, ¿no? Esa falta de humanismo también era terrible para los que tenían que soportar y llevar adelante la enfermedad, que además en ese momento era que tenía un certificado de muerte,
0: sí,
1: en la mano. No había remedio, no había nada.
0: Tomar a ZT, que él viajó a Estados Unidos, que estuvo en Nueva York buscando también médicos, haciendo interconsultas, todo lo que había generado, y bueno, era todo nuevo, pero bueno, como también la madre lo llama al amigo Acosta y le dice, acompañarlo a Federico, ¿no? Como que él también peleó por su vida, ¿no? Hasta buscando terapias alternativas, que eso también lo contás.
1: Totalmente, él busca muchas terapias alternativas, cosas con brujerías, incluso, bueno, un mes antes de morir deja de tomar los remedios, está con una fiebre de 40 grados. Y deja de tomar los remedios porque había empezado a hacer como un tratamiento homeópata. Y claro, ¿no? ¿Me entendés? O sea, eso le hizo, lo terminó de matar, porque no podía dejar, no le bajaba la fiebre y no podía dejar. Claro. Y la madre quedó, Belia, quedó como muy enojada con todos los tratamientos paralelos que hacía su hijo, ¿no? Porque bueno, en realidad,
0: la desesperación, no podés juzgar nada, exactamente. Vos querés salvarte y crees todo lo que te dicen, ¿no?
1: Roberto Jacobi dice perfectamente en el libro, dice que el que está enfermo se aferra a cualquier cosa para buscar una solución. Ahora, el problema son los que están cuerdos, ¿no? Que le dicen que sacándole sangre o pasándole gemas por el cuerpo le van a poder solucionar el problema o sacar la enfermedad. Pero bueno, son los últimos capítulos, son bastante. Un amigo el otro día me decía que es un libro trágico, que es excelente pero trágico, y le digo, sí, el tipo muere de SIDA.
0: Claro, no, pero aparte como él iba tomando también y haciéndose como, entre comillas, ¿no? Aceptando su enfermedad e ir llevándola de la mejor manera posible, pero sin renunciar a el escenario, a cómo pudo grabar Superficies de Placer, a dar notas, la que hizo con Radio Bangkok, o con la televisión Canal 11, programa de Bangkok, uh-huh. Que lo pude ver también, y ver cómo estaba él dentro de un marco festivo, otra cosa, otra época, todo lo que quieras, pero estaba él pasando un momento muy muy feo, muy malo de salud, y emocionalmente, y entregarse igual a eso, ¿no?
1: Uh-huh. Vos sabés que yo lo vi dos veces a Federico en persona, porque obviamente era muy chico cuando él falleció. Y una de las veces que lo vi fue en la capilla. La capilla era un recinto que quedaba ahí en Maipú y Córdoba, donde ese día habían tocado Los Encargados. Y Federico estaba, y mirá vos, fue en abril, a finales de abril de 1987. O sea, él venía de Brasil sabiendo que tenía, que estaba sí, contagiado de HIV. Y vos sabés que yo le tenía como un gesto serio, desconsolado. Y estaba ahí rodeado de gente, estaba muy flaco. Me acuerdo perfectamente de verlo ese día. Y claro, yo en ese momento, antes de la investigación del libro, todo, yo no me había dado cuenta. Ahora cuando investigo el cuando estoy haciendo el libro y empiezo a comparar fechas, a acomodar todo, me doy cuenta de que justamente cuando yo lo vi por segunda vez en mi vida, él acababa de recibir la noticia de que era portador del HIV.
0: Muy lindo lo que dice Esbarra, todo lo que va contando, todo lo que lo acompañaron, que lo hacían, o sea, llevaban la guitarra, estaban tocando, como tratando de componer o tratar de acompañarlo, ¿no? Sus hermanos también, ¿no? Obviamente, pero como la música también fue como una terapia, ¿no? Para ayudarlo. Y el reencuentro con Ricardo Tapia, quien le hace todo el departamento, también eso es muy emotivo, cómo van contando, cómo le van poniendo las cositas para que él se sienta cómodo.
1: Pablo Tapia, perdón. Sí, claro, era amigo de joven, de Federico, y era arquitecto, y estaba trabajando acá. Es de La Plata, Pablo, y estaba trabajando acá en el edificio Cábana, y justamente Federico lo llama por teléfono y le dice, estás viniendo para Buenos Aires seguido, quiero que me hagas mi departamento, el departamento de Piedras, donde, bueno, fue su última morada, ¿no? Donde hace poco se plantó una placa conmemorativa que tuve el placer de estar.
0: Gustavo, y viendo todo el recorrido que hiciste sobre la vida musical de Federico, ¿cuáles son tus discos preferidos, las canciones de Virus que quizás ahora te cambió la perspectiva de las canciones, las letras? ¿Cómo fue? ¿Cómo fuiste viviendo eso?
1: No me cambió nada la perspectiva de haber hecho el libro. Para mí el mejor disco sigue siendo Superficies de Placer. Me encanta ese disco. La canción que más me gusta es Dicha Feliz. Me encanta esa canción, me parece la épica de la felicidad. Aparte no está hecha en tonos mayores, son todos tonos menores. Me encanta lo que dice la letra, me encanta cómo lo canta Federico. Creo que el mejor momento en vivo de Federico es Agujero Interior, sin lugar a dudas, toda esa etapa. Aunque en la etapa de locura también es donde su personalidad se flote de una manera brutal, pero era como un animal de rock and roll, ese fue convirtiendo, ¿no? También un paralelo con Bowie, por ejemplo,
0: sí,
1: ¿no?
0: Sí, ahí lo nombran como el Bowie argentino, sí, ¿no? Sí, pero sí, dentro de también de esos cambios, de un disco de rock a un disco tecno, de profundizar un poco y hacer una mixtura con Locura. Locura que nos enteramos en el libro, que fue grabado prácticamente en los bajos por Cachorro López, que quería que sea el bajista de Virus, seguramente.
1: Exactamente. Bueno, en medio de los tantos conflictos que tuvo la banda, ¿no? Federico le había dicho a Oscar López que si tenía que elegir un nuevo bajista, quería que sea un negro brasilero o Cachorro López. Estaba enamorado de cómo tocaba el bajo Cachorro, aparte tenía muy buena onda con Cachorro, y terminó tocando muchos bajos, en Locura. Locura. Y después también tocó muchos bajos en Tierra del Fuego, disco en el que Federico no participó, salvo en algunas letras, pero bueno, está ahí Cachorro firme acompañando a los hermanos, ¿no?
0: No, y que bueno, participó también de tocar en Locura. ¿Podemos escuchar un poquito de la última grabación de Federico Moura?

0: Avenida Valladares, Federico Moura, Daniel Esbarra, en Atamisqui. El disco se llama Grito en el Cielo, salió en el 88 y fue la última grabación de Federico.
1: La última grabación oficial, sí. La última vez que tocó en vivo fue en el Teatro Fénix de Flores y la última vez que cantó oficialmente fue para este disco de Leda Valladares, que, bueno, en el cual también participa Fito Páez y varios artistas más de la escena rockera. Y después, bueno, él estaba grabando un disco solista.
0: Muy poca gente lo sabe.
1: Claro. Otro dato revelador también del libro.
0: La visita de Pedro Aznar, por lo que cuentan otros que participan en el libro, Gustavo Cerati también. Era como un disco que ya se perfilaba, ¿no? Para otro lado, digamos.
1: Él quería hacer un disco de boleros y de bossa nova. Y hay... supuestamente yo no la puedo escuchar y sé que se está buscando como loco por todos lados. Hay una versión de la canción Desafinado de Jobim cantada a dúo con Gustavo Cerati de esas sesiones, ¿no?
0: Claro.
1: Así que se venía un Federico para otro lado. Y Oscar López también, cuando lo entrevisté para el libro de Mateos, me había hablado bastante de Federico, y él me estaba contando que para la etapa, para la etapa solista de Federico, estaba buscando artistas brasileros para colaborar. María Creusa, Caetano Veloso, o sea, se venía un Federico bastante tropical.
0: Diferente,
1: sí.
0: Y como dice Mario Serra, si Federico estaría vivo, estaríamos llenando River, ¿no?
1: Federico sería Gardel, como dice Pancho Luna también, porque vos calculás que influenció a toda una generación. Aparte, un tipo había envejecido súper bien porque tenía todo su pelo, era flaco. Oye, sería un gurú. Igual no me gusta pensar en universos paralelos, ¿no? Porque, bueno, lo que pasó, es así, el destino, somos menos libres de lo que pensamos. Pero qué lindo imaginarse al rock argentino de hoy con Federico vivo, ¿no?
0: Pero qué lindo que lo tuvimos, qué lindo lo que nos dejó toda su obra y a los músicos que influenció, que nos gustan y mucho. Zeta en el libro dice que lo conoció a Gustavo Cerati antes que lo conozca a Federico, y que después lo conoció a Federico, cambió la estética, cambió la forma de hablar. Bueno, eso es lo que generaba Federico Moura en la gente, ¿no?
1: Los ingleses tienen una frase que dice: no llores porque se terminó, sonríe porque sucedió.
0: Exactamente. Nos vamos escuchando Desafinado, que fue la canción que él más cantó, como dice el libro, que le gustaba cuando iban a zapar o cuando se juntaban a guitarrear, es la canción que más les gustaba, y quizás también quedó eso de que si la grabó con Gustavo Cerati. Sí. Me parece que esta canción resume un poco lo que es el libro, por lo que dicen también, lo que cuentan todos los entrevistados. Hay un apartado de las frases de la gente que lo conoció, que también que es muy lindo, que lo que piensa cada uno de Gustavo Cerati. Yo me quedo con lo que dijo Frenkel también, ¿no? De lo que significó Federico.
1: Recordando tu expresión, el último capítulo, sí.
0: Muy lindo. Gustavo, muchísimas gracias.
1: Gracias a vos, Gastón, un placer estar nuevamente en tu programa, y bueno, nada, mucha suerte.
0: Hasta el próximo libro.
1: Hasta el próximo libro.

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1: En el nombre de Dios Padre, Dios Hijo y Dios Espíritu Santo. Amén. Hola, ¿qué tal, mi gente linda y hermosa, mi adorada familia? Reciban el saludo cordial y especial en este maravilloso día, jueves 30 de julio de este año 2026. Finaliza, agoniza ya este séptimo mes. ¿Usted qué ha hecho por ayudarse durante este año 2026? ¿Nada? ¿Qué está esperando para visitarnos, para ayudarse, para encontrar una clara respuesta, una solución a sus problemas? 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Déjeme su nombre completo, apellido, fecha de nacimiento. Escoja tres cartas del 1 al 22. Yo tengo los 22 cercanos en mi mesa de trabajo y le estaremos diciendo qué ocurre, qué pasa, qué sucede en este maravilloso jueves 30 de julio de este año 2026. Vamos a iniciar con cosas positivas, vamos a iniciar con testimonios, con personas agradecidas. Escuchemos.
2: Hola.
1: ¿Cómo es su nombre, hijo?
2: Roberto.
1: Roberto, por favor.
2: Roberto.
1: ¿Cuánto hace que usted me ha visitado?
2: Son aproximadamente 3 meses y medio que visito al maestro.
1: Cuéntele sin miedo, sin temor y sin vergüenza, toda la crisis que usted atravesó a la audiencia.
2: Mi crisis eran las drogas, que hay en el vicio de fumar todo tipo
1: de drogas.
2: De drogas.
1: ¿Cuántos años duró con ese flagelo? Coméntele a la audiencia.
2: Duré aproximadamente 12 años con ese problema de drogadicción.
1: Usted vino acá y en 2 meses y medio ya empezó a ver los cambios. Exacto. Empezó a manejar lo que son las ansiedades, empezó a manejar, desintoxicamos su cuerpo, sacamos esa energía negativa que lo llevaba al maldito vicio de las drogas. Y hoy en día, ¿cómo se siente? ¿Consume drogas? Diga la verdad.
2: Hoy en día, gracias al gran arquitecto del universo, me siento hiper bien. No tengo ya ninguna necesidad de acudir a ningún tipo de droga que hacía uso antes. Fumaba desde la mañana a la noche todo tipo de sustancias.
1: ¿Siente deseo, siente ansiedad de ir a buscar en algún momento?
2: No tengo ningún deseo, ninguna ansiedad. Estoy totalmente recuperado.
1: ¿Usted quiere decir que las técnicas de ayuda inmediata, de control mental, funcionaron para usted?
2: Claro que sí. Tienen unas técnicas, como dije, muy eficaces.
1: ¿Qué le puede recomendar a la gente que está atravesando este flagelo?
2: Pues yo le recomiendo de acercarse mucho tanto al maestro como a Dios, y claramente tengan mucha fe en ustedes mismos, en Dios, y todo se va a resolver por lo mejor.
1: ¿Usted tuvo que hacer cosas en contra de Dios?
2: Nunca.
1: Todo a través de Dios.
2: Exacto.
1: Bueno, hermano, muchas gracias por ese testimonio.
2: Gracias.
1: Que Dios nos siga inundando de bendiciones.
2: Muchísimas gracias.
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3: Usted, mi amigo, también puede participar. Envíeme su mensaje de audio con su nombre completo, apellido, fecha de nacimiento. Escoja tres cartas.

0: 13, 16 y el 18. Bueno, bueno, nuestro.
1: Mi querido Mario, gracias por confiar en la Unión Universal Esotérica del Siglo XXI. Gracias por participar del programa, mi querido y apreciado hermano del alma. La primera carta que escoge el 13, la segunda el 16 y la tercera el 18. La primera carta me habla acerca de usted. Veo que ha sido un hombre muy luchador, muy trabajador. Sacó adelante su familia, ha prosperado. No trabajó solamente para usted, siempre trabajó para ayudar a los demás. Ayudó a mucha gente, pero hoy en día anda enfermo y solo. Todo el mundo le ha dado la espalda, todo el mundo le ha cerrado las puertas. La segunda carta me habla acerca de su salud. Anda muy enfermo, le veo problemas en la parte respiratoria, problemas en la parte de la rodilla, la espalda, la cintura. Ha ido a los especialistas y no le encuentra nada, mi querido Mario. Ni le van a encontrar porque esto no es natural, usted ya se lo habían dicho. Aquí hay una energía negativa, donde lo quieren ver conectado como un equipo de audio, con mangueras en un hospital, hijito de Dios, y ya casi. Usted ya estuvo hospitalizado una vez, hijo de Dios, y todo esto tiene que ver con ese daño, y esto viene por parte de una mujer con la cual usted por ahí tuvo un romance. Es importante de que nos llame Mario y separe la cita, separe la consulta aquí en Capital Federal. Nosotros le vamos a ayudar, vamos a retirar ese daño, vamos a sacar de raíz esa brujería, esa maldad que le hicieron, y usted va a sentir un cambio positivo en su vida, va a renovar sus energías, porque usted a veces no tiene ganas ni de levantarse de la cama. Hijito de Dios, lo estaremos esperando. Esto le pasa por no estar protegido, por no usar una contra, una aseguranza, un cristal de cuarzo, una piedra, una gema, algo que lo proteja contra la maldad. Pero no se preocupe que nosotros le vamos a ayudar a orientar y sacar adelante, mi querido Mario. El día de su suerte, el jueves, el planeta Júpiter, el color amarillo, la piedra, el ojo de tigre y el metal, el oro. El oro es el metal que le canaliza las buenas ondas, las buenas energías, con responsabilidad y conocimiento. Damos respuesta y contestación a la gente que llama, a la gente que se comunica a través de esta radiodifusora. 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Vamos a escuchar otro testimonio, otra persona que lo visitó, y esto es lo que comenta.
2: Ricardo Pedro Valdés. Bueno, empezando porque yo gano un sueldo, que sea más o menos, ¿no es cierto? Pero no, así como la cobraba la plata, se me iba toda. Yo vivo en mi hogar y en mi casa con un yerno que tiene, tengo la hija más chica, que el marido de ella, y la hija grande, que es media incapacitada ella. Y por ahí entraban los nervios. Yo la veía a la hija más chica, también nerviosa, comiéndose las uñas. Muchas veces yo quería dormir y por ahí no me podía dormir. Por ahí me dolía la cabeza, por ahí sentía algún dolor en el estómago, por ahí me dolían las piernas. También me había salido un granito en y eso estaba con pudo. Qué sé yo, andaba nervioso, por ahí tenía que prender la radio y ahí justamente cuando yo prendo la radio y pongo ahí en la emisora, escuché de esto, de los maestros. Y entonces yo escuché y le digo yo a mi hija, yo voy a ir, le digo. Bueno, después que yo vine a visitar acá al maestro, yo a mi hija la vi muy cambiada, tal es así que yo un día le digo yo, ayer o anteayer fue que le digo yo, pero estás cambiada, vos has cambiado mucho, vos andabas con unos nervios que no te soportaban ni vos sola, y no viene, y yo ya ahora ya estoy viendo de que esto está cambiando. La verdad es que yo me siento ahora pero otra persona, otro hombre. Yo desde mi lugar creo de que estas liberaciones a muchas personas que tenga algo, que sienta algo, le vendría pero muy bien. Porque si tiene algún mal, que vengan acá, que acá se lo va a sacar. Yo tengo mucha gente conocida y quisiera encontrarme con alguno que si tiene algo...

0: tiene algún problema, de agarrar y traerlo, yo mismo lo voy a traer acá. Y bueno, sin más que decir, y agradecido, contento, que he cambiado, como, no sé, cómo explicarle. Para mí, todo lo que tenía, ya ahora está bien. Desde ya le digo yo que estoy muy agradecido, muy contento. Levanto la mano al cielo, le doy gracias a Dios, de que todo está cambiando.
1: Ese es el amor de Dios obrando la vida de las personas que confían en Él y que confían en la Unión Universal Esotérica del siglo XXI, que nos visitan, que gracias al poder de Dios, gracias a su fe y a través de las herramientas maravillosas que nos brinda la Madre Naturaleza, como son las plantas, a través de los árboles, a través de las cortezas, las raíces, por medio de las hojas, a través de los frutos, las semillas, las flores, por medio de los cristales de cuarzo, el barro, el carbón, a través de la miel, el polen y todos los derivados de las abejas, hemos logrado cosas increíbles. 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Vamos con más audio, más personas que se comunican.
2: Hola, ¿qué tal, maestro? Mi nombre es Matías Fernández. Mi fecha de nacimiento es el 31 de mayo de 1969. Elijo los números 6, 11 y 18.
1: Mi querido y apreciado Matías, gracias por confiar en la Unión Universal Esotérica del siglo XXI. Las cartas se escogen el 6, el 11 y el 18. La primera carta me habla acerca de usted. Vemos que es un hombre muy luchador, muy trabajador. Vemos que es carpintero, que trabaja usted la madera, mi querido amigo, y que hace unas cosas maravillosas, que tiene su propio taller y que está asustado porque últimamente no le llega buen trabajo. Vemos que tiene problemas en el campo de la salud también, mi querido y apreciado hermano del alma, donde últimamente se siente con un hormigueo en el cuerpo, mucha sed, continuas ganas de orinar, y lo que lo tiene asustado es que ha bajado más de 5 kilos de peso en los últimos 6 meses. La segunda carta me habla, Matías, de que no hay ningún daño, no hay ninguna brujería, no hay ninguna maldad. El problema que se está presentando en su salud, mi querido y apreciado amigo, es un problema completamente natural, es una enfermedad de Dios que se llama diabetes. Aquí vemos claramente, hijo de Dios, de que su señora madre, que en paz descanse, murió de diabetes, de un pico diabético, porque no se cuidaba, y usted también no se cuida. A usted le gusta mucho las harinas, las pastas, le gusta mucho todo el dulce, y tiene que cuidarse, tiene que ir al médico. Usted hace mucho tiempo que no se cuida, no va al médico, el médico le va a explicar donde hay un problema de azúcar en la sangre, mi querido apreciado amigo. Por eso son la sed, por eso los continuas ganas de orinar, por eso ha bajado de peso. En el campo de su suerte, mi querido amigo, no es que no tenga suerte, simplemente usted no ha hecho una limpia en ese, siendo prematuramente. Mire esas piernas como se le colocan, se le inflaman. Hija de Dios, ha ido a los especialistas y no le encuentra nada. Graciela, ni le van a encontrar porque esto no es natural, esto es un daño, hay una energía negativa, y esto viene por parte de una vecina suya con la cual tuvieron problemas muy fuertes, no el diciembre pasado, sino el anterior. Es importante que se acerque, ella le ha tirado porquerías a su casa, en la puerta usted encontró plumas, tierra, usted pisó esto, no le prestó atención y entró esa sustancia nociva a su casa, y de ahí vienen todos estos problemas. Su suerte se la dañaron, su salud también, y su familia se la están acabando. Vea que su hija no tiene energía ni para ir a la universidad. Todo esto tiene que ver con lo mismo. Esto no se trata de creer o no creer, se trata de encontrar soluciones. Yo le voy a invitar, Graciela, a que se acerque aquí a Capital Federal. Nosotros le vamos a ayudar. Simplemente acérquese, venga en compañía de su esposo. Vamos a realizar una limpia, una magnetización, un florecimiento de su suerte y de su salud. Vamos a erradicar de raíz ese daño, esa brujería, esa maldad. Y tráigame una rosa de color blanco, porque le voy a mostrar el rostro de esa

0: vecina suya y usted va a quedar sorprendida. La estaré esperando. Gracias por comunicarse, Graciela, el día de su suerte. Tome notas, el día viernes. El planeta Venus, el color rosa, la piedra que debe portar siempre con usted, Alejandra, y el metal, el oro. El oro es el metal que le canaliza las buenas ondas, las buenas energías. Con responsabilidad y conocimiento, damos respuesta y contestación a la gente que nos llama, a la gente que participa de diferentes partes de la República Argentina. Un saludo cordial a toda la gente de La Pampa allí, la gente de Santa Rosa, que nos reporta sintonía a esta hora. 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Vamos a escuchar testimonios. Otra persona más que nos visitó y esto es lo que comenta.
1: Efectivamente, continuamos en nuestra sala de redacción con toda esa cantidad de personas, testimonios de gente agradecida que nos han visitado y que gracias al poder de Dios, gracias a nuestros conocimientos, a través de la fe de ellos y a través de las herramientas que nos brinda la madre naturaleza, han encontrado solución. Permítame saludar a la hija. ¿Cómo es su nombre?
2: Hola, maestro. Mi nombre es Lucía.
1: Lucía, profesora. Usted es profesora de educación, ¿no?
2: Sí, sí, de una escuela de primaria.
1: Muy bien. Profesora, yo quiero que le cuente a la audiencia, ¿cuánto hace que usted me visitó, hija?
2: Hace una semana.
1: Una semana. Usted vino muy mal, porque su esposo se había ido de la casa. Yo quiero que sea usted la que le cuente a la audiencia cuáles eran sus problemas, por qué vino a visitarme.
2: Y yo, la verdad, le quería comentar que en eso era que yo tenía mi familia, mi esposo, que me había dejado por otra persona.
1: Yo le dije a usted claramente que eso era un daño. Retiramos ese daño, usted me trajo la fotografía del día de su boda, sacamos este daño. Y yo le dije que él iba a regresar en 72 horas. ¿En cuántos días regresó él?
2: En 3 días regresó.
1: ¿3 días? 72 horas. ¿Cómo vino? ¿Vino igual? ¿Vino más tranquilo? ¿Cómo vino?
2: La verdad, como antes, fue más tranquilo. No quería. Antes me veía y que me ignoraba, me quería pelear. Ahora, la verdad, que vino como antes, como cuando yo lo conocí.
1: ¿Arrepentido?
2: Sí, la verdad que sí. Vino a suplicarme que quería volver y que él se había equivocado.
1: Bueno, usted lo perdonó, yo le dije sin rencores. Hoy en día, ¿cómo están? Cuéntale a la audiencia.
2: Y ahora estamos de a poco, pero estamos bien, mejor. Él quiere estar conmigo, estamos más cariñosos, más en amor a la familia.
1: ¿Usted cree que eso fue casualidad o fue porque retiramos ese daño?
2: No, yo... Gracias a ustedes, la verdad lo quiero agradecer, porque sin ustedes yo no podría estar con mi familia.
1: ¿Usted tuvo que hacer cosas en contra de Dios? ¿Le dije que hiciera cosas raras, algo que fuera en contra de su voluntad?
2: No, nada. La verdad fue todo, lo que usted me dijo fue todo cosas de Dios, y eso es lo que más quiero y lo que más me hace contenta, me hace con... No tengo palabras.
1: No vaya a llorar.
2: Es que estoy muy emocionada, la verdad. Gracias.
1: Bueno, gracias a usted por haber venido y déle las gracias a Dios que la puso en mi camino. Hasta pronto.
2: Chao, hasta pronto.
0: A mí me alegra de verdad, de corazón, recibir esos testimonios de gente que ya creía que no había solución en su vida, pero que gracias al poder de Dios, gracias a la fe que colocan, encontraron esa solución. 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No permita que sus enemigos triunfen sobre usted, no permita que destruyan su familia, que destruyan su felicidad. 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Vamos con audio, gente que se comunica.
3: Buenas noches, maestro. Soy Pablo de Córdoba. Mi fecha de nacimiento es 29 del 9 del 69 y mis cartas serían el 10, el 13 y el 17.
0: Mi querido Pablo, gracias por comunicarse, gracias por participar del programa. Las tres cartas que usted escoge, el 10, el 13 y el 17. La primera carta me habla de un hombre que nació con una suerte maravillosa, donde todo había fluido en su vida, pero hace cerca de 7 años para acá, todo se ha convertido en un problema. La segunda carta me habla de que su suerte se la dañaron, todo lo que usted hace para prosperar le sale mal, le sale al revés. Veo problemas, gente que le debe dinero, problemas en su salud, se siente cansado, agotado, dolores de espalda, le duele la cintura, las piernas, de noche no logra dormir, no logra descansar, no concilia el sueño, mi querido apreciado amigo. Y la tercera carta, que es el número 17, me habla de que hay un daño, hay un trabajo de brujería, de magia negra, mi querido y apreciado hermano del alma. Esto no es normal lo que está pasando. A usted le toca buscar ayuda, mi querido amigo. Si es si que puede venir a Capital Federal, pues lo estaré ayudando. Si no, le ayudaremos a la distancia, pero busque ayuda. Ya dio el primer paso, comunicarse con nosotros. Ahora hay que empezar un tratamiento para erradicar por completo ese daño, esa brujería, esa maldad, ese payé, ese gualicho que le hicieron, mi querido apreciado hermano del alma. Y no se preocupe que yo le voy a decir claramente quién es la persona que está detrás de todo esto, que es alguien que pertenece a la familia de su esposa. Acérquese para tener el gusto de ayudarle o haga el tratamiento a larga distancia. Usted que se comunica desde Córdoba, mi querido y apreciado Pablo. Gracias por comunicarse. El día de su suerte, tome notas, el día lunes. El astro que le pertenece a la luna, el color blanco, el color de la pureza, la piedra que debe portar siempre con usted la amatista, y el metal, el bronce. El bronce es el metal que le canaliza las buenas ondas, las buenas energías, con responsabilidad, con conocimiento, le damos respuesta y contestación a la gente que nos llama, a la gente que se comunica, a la gente que participa. 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Vamos a escuchar otra vivencia, otra persona alegre, feliz que nos visitó, y esto es lo que comparte con ustedes.
4: Yo sufría mucho el dolor de cabeza, me dolía el cuerpo entero, si se quiere, la rodilla, que llegué a decirle al maestro que no podía caminar, hasta no podía dormir de noche, porque me imaginaba que iba a entrar alguien a mi casa, no dormía, con mi marido tampoco las cosas no andaban bien, vivíamos discutiendo por una u otra cosa, y bueno, y desde ahora hace un tiempo que yo vengo acá a los maestros, cambiaron la forma de ser, estoy más tranquila, yo tengo un kiosquito, atendía más a los clientes, ahora los trato bien, he cambiado con mi esposo también, yo lo trataba mal y cambié desde que ellos me están ayudando, que yo llegué acá, he cambiado, no soy la misma persona de antes, mi familia inclusive lo ve, también yo vine a decir al maestro que mi esposo había quedado sin trabajo y bueno, y ahora vine contenta un día y le dije, maestro, gracias porque mi esposo consiguió trabajo y ahí está contento él también, que ahora inclusive cuando vine me dijo, dale gracias de mi parte a los maestros y que nos sigan ayudando, tanto en el trabajo como en todo. Yo le comenté en la consulta anterior al maestro que me sentía con esas ganas, no obligación, sino ganas de ayudar al prójimo por todo lo que yo he cambiado, por todo lo que he recibido. Yo cuando vine acá en una semana, a mí se me había caído un negocio y ahora, gracias a Dios, está de vuelta repuntando. Y yo traje para donar un poco de mercadería, artículos de limpieza, porque, vuelvo a repetir, no es una obligación, sino yo me siento con esas ganas, esas ansias, que le dije al maestro que quiero ayudar y bueno, y acá estoy y voy a seguir, no los voy a dejar más a ellos por todo, porque he andado también por todos lados y no he conseguido lo que estoy consiguiendo gracias a ellos. Y bueno, y ahora yo la fe no la voy a cambiar y le agradezco a Dios por todo el cambio. Yo no era una persona que jamás me iba a rezar, jamás, nada, y desde el día que yo hace un mes que vengo acá, yo me levanto, le pido al Señor, le pido por mí, por mi negocio, por el hogar, por mi marido, por todo le pido, le agradezco, y como yo en todos lados sí, yo lo nombro siempre, yo digo los maestros, el Señor, por todo lo que me está dando, por todo lo que me está ayudando Él y el Señor. Y bueno, que vengan para el cambio que necesita, para la ayuda espiritual que ellos le hacen.
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5: No olviden preparar el vasito de agua para que hagamos la oración fuerte al Espíritu Santo y al poder de Dios que todo lo puede y todo lo sabe. Vamos a escuchar unos mensajes maravillosos acerca de ese poderoso escáner espiritual cuántico. Escuchemos.
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7: 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No olviden preparar el vasito de agua para que hagamos, por favor, esa oración fuerte al Espíritu Santo y al poder de Dios que todo lo puede y todo lo sabe. Vamos rápidamente con audios, gente que se está comunicando a través del WhatsApp.
8: Hola maestro, le felicito por el programa. Quiero, en primer lugar, mi nombre es Luis Esteban Escobar. Soy nacido el 22 de julio de 1970. Elegiría los números el 18, el 06, el 20. Quiero recurrir a su programa a ver si me puede dar una respuesta.
0: Mi querido Luis, gracias por confiar en la Unión Universal Esotérica del siglo XXI. La primera carta es el número 18, la segunda el 6 y luego el 20. El 18 me habla acerca de usted. Vemos que ha sido un hombre empresario. Desde muy niño su padre le colocó su propio negocio donde usted rentaba todo lo que tiene que ver con videojuegos. Y vemos claramente de que le iba muy bien en aquel tiempo, mi querido y apreciado hermano del alma. Hoy en día tiene una tienda donde vende videojuegos, hace intercambios, todo eso. Económicamente le va muy bien, pero veo un problema. En la segunda carta me habla un problema en el campo de su salud, mi querido y apreciado hermano del alma. Aquí vemos claramente de que se le inflama el estómago, sufre de un dolor de espalda, dolores en los riñones. Mi querido amigo, no veo ningún daño, no veo ninguna brujería, no veo maldad en su vida. La tercera carta me habla de que esto es un problema gastrointestinal. Usted sufre de un problema en la parte del colon. El colon, cuando usted come cosas irritantes o toma licor, el colon se le inflama. Usted tiene que tratar esto con el gastroenterólogo, con el médico, con el profesional, mi querido amigo. Los dolores que usted dice que siente en la espalda es cuando el colon se inflama, presiona al riñón y empieza a hacer unos dolores tan fuertes que hay días no puede ni caminar. Pero no se trata de daño, no se trata de brujería, esto es completamente natural y lo puede solucionar. El gastroenterólogo le va a hacer un poco de análisis y exámenes y le va a decir claramente cómo están las cosas, qué tiene que tomar, y va a tener que hacer unas dietas para que pueda usted desinflamar el colon, mi querido amigo. Yo no le veo daño, no le veo ninguna brujería. Para mí sería fácil decirle, sí, usted tiene un daño, tiene una maldad, tiene una brujería, visíteme. Pero ¿para qué le voy a mentir? Nosotros no hemos venido a eso. Hemos venido a colocar una barrera entre la verdad y el fraude. Por eso es que la gente nos recomienda, por eso la gente nos aprecia, nos quiere. Porque hablamos con la verdad y nada más que la verdad. No vinimos a comulgar en el altar de la mentira. El día de su suerte es el día miércoles, planeta Mercurio, color naranja, la piedra, la amatista, y el metal, el oro. El oro es el metal que le canaliza las buenas ondas, las buenas energías. Con responsabilidad y conocimiento, damos respuesta y contestación a la gente que nos llama, a la gente que se comunica, a la gente que participa. También preparar el vasito de agua para que hagamos esa poderosa oración fuerte al Espíritu Santo y al poder de Dios. Vamos a escuchar otro testimonio más, otra persona que nos visitó, y esto es lo que comenta.
9: Hermana, regáleme su nombre completo, por favor.
10: Liliana Beatriz Fernández.
9: Liliana, ¿cómo fue la consulta que yo le realicé a usted?
10: Bueno, yo era una persona que viví siempre de mi trabajo, siempre organicé mi vida dentro de mi casa, yo vivo con mis padres, mis tres hermanos, tengo una familia grande, tías, primas, pero ellos siempre me tiraban y me culpaban de cosas que yo no cometía, me decían de que era una mujer de vida fácil, cosa que no, porque yo vivía de mi casa a mi trabajo y de mi trabajo a mi casa.
9: Precisamente yo le comentaba que usted tenía un daño y que el daño se lo había realizado una tía suya. Díganos, ¿cuál era exactamente el daño que usted encontró en su casa?
10: Y lo que encontré en mi casa es una foto envuelta con unas cintas y unas alfileres, que es como ella me tenía mucha envidia con respecto a las hijas, como no tenían el trabajo que yo tenía, entonces quería hundirme y que yo entrara en una depresión total.
9: Usted venía recomendada por una amiga, por una compañera, que era la única persona que en ese momento estaba con usted. Su familia se había retirado de usted, usted había dejado su trabajo y prácticamente toda la vida le había cambiado. Usted estaba en una situación sin salida, se encontraba nerviosa, muy tensa, inclusive tenía malos pensamientos de acabar con su vida. Yo comencé a trabajar y al cabo del tiempo comenzó a ver usted los resultados.
10: Bueno, poco a poco fui cambiando hasta mi aspecto físico porque me había abandonado totalmente, ya no tenía ganas ni de bañarme ni de cambiarme. Empecé con ese, cambiándome, vistiéndome, poniéndome bien para mí misma. Volví a salir a la calle, busqué trabajo. El hombre que me había abandonado por el estado que yo había entrado volvió a mí y estamos otra vez proyectando la vida juntos.
9: ¿Y cómo es la relación con su familia? Cuéntenos qué ha pasado con sus abuelos, con sus tías, qué ha pasado con todos ellos.
10: Dio un vuelco de 100% hacia favor mío. Volvieron a ver que era la persona que yo realmente era y no lo que le habían pintado.
9: Destruí ese año que la tenía usted sumida en el fracaso, en la desesperación, en la angustia, y poco a poco usted fue saliendo de ese trama, de ese trauma que usted tenía. Así fue que pudo conseguir el empleo, su pareja volvió y su vida cambió totalmente. Ya hoy es una persona totalmente diferente y sus problemas están prácticamente solucionados. Quiero que por favor con sus palabras invite a las personas para que me visiten, para que se acerquen.
10: Bueno, yo le digo a la audiencia que no lo duden un minuto más, que le va a cambiar la vida como me lo cambió a mí.
0: Gracias al amor de Dios encontramos soluciones inmediatas para la gente que nos visita aquí en Capital Federal, o la gente que hace trabajos a larga distancia, o la gente que nos visita en la jornada de suerte y sanación. Usted, mi amigo, que está esperando para encontrar una solución a sus problemas a través de los poderes infinitos de la mente, a través del amor de Dios y a través de las herramientas maravillosas que nos brinda la madre naturaleza, como son las plantas, a través de los tallos, a través de las flores, por medio de las cortezas, las raíces, hemos logrado cosas increíbles. ¿Dónde? 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Recuerde que aquel que no lucha ya está vencido. 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Tenemos aquí a una persona con el nombre de Lili. Lili, de fecha de nacimiento 28 de octubre de 1997. Mi querida amiga, usted se está comunicando con nosotros por problemas en el campo sentimental, en el campo del amor. Su esposo la abandonó. Tienen una hijita de 3 años y medio, mi querida apreciada Lili, y vemos claramente que la hija pregunta mucho por el padre, porque él siempre estaba pegado a ella, pero él en los últimos tiempos cambió mucho. Los fines de semana no se la pasaba en casa, él está con otra mujer, usted ya se dio cuenta. Esta mujer se lo llevó a través de trabajos de brujería brasilera. Es importante de que nos visite, lo tienen totalmente dominado este hombre, y por eso él no se preocupa ni por usted ni por su hija. Es importante que se acerque si usted quiere recuperar su matrimonio. Yo me comprometo ante Dios y ante toda la gente que me escucha a través de esta radiodifusora, que en 24 horas, escúcheme muy bien, en 24 horas él estará nuevamente en su hogar donde pertenece, porque vamos a retirar ese daño, vamos a romper ese amarre que esta mujer hizo y va a ver cómo se despierta de ese letargo, mi querida amiga. La estaremos esperando. Esto le pasa por no estar protegida, por no usar una contra, un talismán, un amuleto, una aseguranza, pero no se preocupe que le vamos a ayudar para que nunca más vuelva a ser víctima de daño, de maldad, de brujería y le destruya su hogar. La estaremos esperando. Gracias por comunicarse, gracias por participar.
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0: Estamos llegando al final del programa, queridos y apreciados amigos. 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Llegamos al final del programa. Espero que tengan listo y preparado el vasito de agua. Colóquelo al lado de su radio receptor y repita conmigo.
12: Ven, Espíritu Santo, manda tu luz desde el cielo, Padre amoroso del pobre, don en tu don es espléndido, luz que penetra las almas, fuente del mayor consuelo. Ven, dulce huésped del alma, descanso de nuestro esfuerzo, tregua en el duro trabajo, brisa en las horas de fuego, gozo que enjuga las lágrimas y que reconforta en los duelos. Reparte tus 7 dones según la fe de tus siervos, por tu bondad y tu gracia, dale al esfuerzo su mérito, salva al que busca salvarse y danos tu gozo eterno. Amén, Señor Jesús, que así sea. Bebamos los 3 sorbos de agua, uno en el nombre de Dios Padre, otro en el nombre de Dios Hijo y otro en el nombre del Espíritu Santo. Amén, que así sea. El resto de agua que quede en vuestros vasos, vamos a regarlo en nuestro sitio de trabajo, en nuestro campo, en nuestro hogar, en nuestro negocio, donde quiera que estemos en este momento, pero que tiene que ser en este momento que estamos en la presencia de Dios Padre Todopoderoso. Amén, que así sea. Queridos amigos, no me resta más que despedirme de todos ustedes, deseándoles que Dios Padre Todopoderoso y Eterno les bendiga y le brinde salud, dinero y mucho, pero mucho amor. Hasta pronto.
13: Así de esta manera, estamos llegando al final de un programa más. Esperamos y confiamos que nuestras orientaciones y consejos hayan servido a todos ustedes para tener un encuentro con la verdad, su propia verdad. Los invitamos a un programa más y esperamos que nuestras palabras hayan quedado en su mente.
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permiso, buen día, gracias por estar con nosotros, gracias por compartir primera hora por Radio Continental en este jueves 30 de julio, penúltimo día del séptimo mes del año. Mañana 31 se termina ya el mes de julio de 2026. El sol va a salir a las 7:51, se va a ocultar a las 18:07, tenemos luna llena, está muy linda, está algo nublado, pero se la ve, se la puede disfrutar. 12.8 la temperatura, no hace tanto frío, la humedad 80%, la presión está un poquito alta, 1.017 hectopascales, hay un viento suave del noreste a 8 kilómetros por hora, la visibilidad 10 kilómetros, hay un poquito de neblina pero muy poquita, y el pronóstico dice para hoy, mínima 9, máxima 17 con cielo algo nublado, veríamos el sol igual que ayer. Mañana se complica, en este viernes va a estar mayormente nublado a la mañana, pero a la tarde se confirma que habrá tormentas fuertes a la tarde y a la noche. Cuidado que pueden ser muy fuertes en algunas zonas. Básicamente están alertando a las provincias de Córdoba, Santa Fe y Buenos Aires, a la capital y al conurbano. Vamos a ver lo que pasa, porque es este término que se utiliza desde hace algún tiempo, la ciclogénesis, lo que aparentemente llegaría mañana. Antes le decíamos tormentas fuertes, ahora le dicen ciclogénesis. Llegaría mañana viernes a la tarde, se mantendría la lluvia el sábado a la mañana, chaparrones hasta el mediodía o poco más, cuando mejorará. El sábado, después de la mejora, 15 de mínima, 19 de máxima. Mañana viernes, antes de la tormenta, 20 de máxima, o sea, nada de frío. El domingo sería un lindo día, algo nublado, fresco, 8 de mínima a la mañana, 16 de máxima a la tarde. Y para lunes, martes y miércoles, la perspectiva es que sean días grises, mayormente nublados, sin lluvia, con mínimas de 8 o 9 grados y máximas de 16 o 17. Te repetimos ahora, 12.8 la temperatura. Sigue, por supuesto, el frío extremo en el sur. En este momento, Río Grande en Tierra del Fuego tiene la temperatura mínima 7 grados 7 bajo cero, 12.2 bajo cero la sensación térmica. Parecido al Calafate, 7.4 bajo cero la temperatura, 10 grados 3 bajo cero la sensación térmica en el Calafate y prácticamente toda la Patagonia bajo cero. ¿Cómo están en el norte? No tanto calor como en los días anteriores. La temperatura máxima igualada en este momento entre Formosa y Catamarca. Los dos tienen 18.8. Después, si vamos un poquito más para el centro del país, nos encontramos, bueno, primero pasamos por Cuyo, veo Mendoza, San Juan con temperaturas de 11-12 grados, Rosario 11-2, Córdoba 10 grados 9, parecido a la capital federal, donde te repetimos hay 12-8 en este momento. Enseguida vamos a hablar, por supuesto, de todo lo que tiene que ver con lo que pasó en San Juan y lo que pasó en Catamarca, vinculado las dos cuestiones con las condiciones climáticas. Verdadera tragedia en San Juan, en cambio, final feliz en Catamarca para 160 y pico personas que estaban varadas en la nieve en la alta montaña. Lo de Catamarca terminó bien, lo de San Juan, tristemente, la tragedia del helicóptero, que enseguida te damos todos los detalles. El tránsito por ahora tranquilo, vemos muy poca gente circulando a esta hora, pero atención porque en un ratito va a empezar a acercarse la hora pico. Andan bien los ferrocarriles, normal la salida y llegada de aviones, o sea, todo tranquilo. Perdió River, muchos hinchas quieren que echen a Coudet, tremendo, cuarta derrota consecutiva, vamos a hablar también de eso. Vamos a hablar de los aumentos que se vienen desde el sábado porque cambia de mes. Vamos a hablar del paro docente convocado por Cetera para el próximo lunes, cuando vuelven las clases en la capital y la provincia de Buenos Aires. Por supuesto, tenemos muchas novedades muy importantes de la política y la economía, en el ámbito internacional, todo el deporte y juega Boca. Mirá que hay temas, para informar y ustedes para hablar a través del WhatsApp 1144-000-590. Desde este momento recibimos mensajes de audio y de texto. Anímate con tu propia voz, queremos escucharte, nos encanta y hacemos juntos el programa. Pueden participar con información u opinión. Repito, el 1144-000-590, el WhatsApp, para que dejen mensajes de audio y de texto. 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Mientras Diego Garnero descansa y el que termina el descanso es Sergio Monzón, que el lunes, Dios mediante, volverá a acompañarnos aquí en primera hora de 5 a 7 de la mañana. Te repito la temperatura, que siempre se te pasa el dato y es lo principal. A esta hora querés saber para vestirte, 12.8, no hace tanto frío, 17 de máxima para hoy. Y estos son los temas básicos del día, el resumen de noticias más completo de la República Argentina, el del programa Primera Hora en Radio Continental.
primero que tenemos que hablar es la tragedia en San Juan, porque fue tremenda. 7 muertos al caer un helicóptero, mucho dolor entre las víctimas. Hay altos jefes policiales y de bomberos de la provincia, investigan las causas. Es la mayor tragedia aérea en la historia de San Juan. 7 muertos, y repito que figuran jefes de policía, bomberos, también un funcionario nacional. El gobierno provincial ha dado 3 días de duelo. En medio de la niebla cayó un helicóptero y han muerto los 7 tripulantes. El helicóptero se preparaba para combatir incendios, cayó en el Parque Provincial Iztigualasto, y estaban haciendo una instrucción y después se iban a ir para La Rioja a combatir el amplio incendio del que hemos informado en los días anteriores. Trágico siniestro que ocurrió en la mañana de ayer. La aeronave había sido contratada por el gobierno nacional, participaba de una capacitación para combatir el fuego, y ocurrió este trágico accidente allí en San Juan. Está investigando ya la justicia. La Junta de Seguridad de Transporte de la Nación abrió un expediente. Han muerto los 7 ocupantes. En la madrugada estaban tratando de rescatarlos porque el lugar donde ocurrió es muy complicado. La hipótesis de la causa, aunque repito, ya comenzó la investigación oficial, es la neblina. ¿Por qué se estrelló el helicóptero? Bueno, apuntan al factor meteorológico como hipótesis de la tragedia. El conductor era un hombre muy experimentado. Los 7 fallecidos fueron el subjefe de la policía, el director de Protección Civil, 2 jefes de bomberos, todos de la provincia, 2 trabajadores de la Agencia Federal de Emergencias y el piloto de la aeronave. Muy triste, los cuerpos van a ser trasladados esta mañana, después que salga el sol, en un complejo operativo por lo agreste de la zona y la falta de caminos allí en la zona de Iztigualasto. Así que altos mandos de la policía y bomberos, más allá del piloto, las personas que murieron en el accidente en San Juan, en esta tragedia. La aeronave se desplomó en una zona desértica y árida en el límite de San Juan con La Rioja, y justamente iban a ir hacia La Rioja. ¿De quién era el helicóptero que estaba alquilado? De un empresario que estuvo procesado por dádivas a Amado Vudú. El helicóptero es un Bell 407, pertenece a la empresa Jazz Fly, sociedad anónima de Marcelo Juan Scaramellini, que estuvo investigado por llevar gratis al ex vicepresidente y a otros exfuncionarios del Kirchner.

Un rescate realmente impresionante en Catamarca. Bajaron de la montaña a estos 160 y pico turistas atrapados por un temporal de nieve que tapó las camionetas. Ocurrió en la zona de Balcón del Piscis, uno de los cerros más atractivos, más turísticos de Catamarca. Así que esto terminó bien y un turista pasó 24 horas allí en Catamarca encerrado en su propia camioneta con su familia adentro tapados por la nieve, pero logró también zafar. La Asociación de Guías de Turismo dice que responsables somos todos de salir y meterse en la alta montaña cuando hay un temporal o pronósticos de ese tipo. Pero por suerte, también salvaron a ese turista allí en Catamarca. Bueno, esos son los temas que nos conmueven, que tienen que ver con la meteorología y con esta tragedia en San Juan, que realmente es el tema central del día por la enorme cantidad de muertos, por todo lo conmovidos que estamos. 11-44-000-590, veo que hay oyentes que ya están hablando de ese y de otros temas, mientras tenemos una temperatura de 12.8 y cambiamos la cortina para meternos en los temas centrales y políticos de este día. Lo primero que tenés que saber en este orden es que anoche a última hora, justo estábamos empezando a hacer el noticiero de medianoche, y llegó la noticia de un decreto que publicó el gobierno que veo que en muchos diarios, como ya habían salido, no está. Pero es importante. El gobierno, a través de este decreto, anoche a última hora, prohibió el ingreso a nuestro país de extranjeros que expresen mensajes de odio contra la Argentina. La medida fue establecida mediante un decreto que modificó la ley de migraciones. Alcanza a quienes participen en actos de ultraje contra los símbolos patrios. De esta manera, Milei habilitó por decreto a expulsar a extranjeros que agravien a nuestro país o a los ciudadanos. Con esto se endurecen las reglas migratorias. Desde hoy se pueden expulsar a extranjeros que transmitan algún tipo de mensaje de odio contra la Argentina. Es el decreto número 681 publicado casi a medianoche en el boletín oficial. Todo esto después de la participación de la selección, que se generó esta campaña anti-Argentina, que trascendió, claro, el ámbito futbolístico, tuvo impacto en la política internacional. Bueno, en ese contexto el presidente Milei firmó este decreto que establece como nueva causa de prohibición de ingreso y también de expulsión de la Argentina a cualquier extranjero que promueva o incite mensajes de odio, de discriminación o de violencia contra el pueblo argentino o cualquiera de sus ciudadanos con motivos de la nacionalidad. Hay un comunicado oficial, no lo vamos a leer, no es tan largo, pero termina diciendo que frente a las recientes manifestaciones de hostilidad contra la República Argentina, el gobierno nacional reafirma que la defensa de la nación, de sus ciudadanos y de sus símbolos no es negociable, así que desde hoy quien ataque a la República Argentina no es bienvenido en nuestro país. También esta madrugada, en otro decreto que tampoco está en los diarios y que va a generar polémica, el gobierno anunció la disolución del Coro Nacional de Niños, creado hace casi 60 años, y anunció cómo lo va a reemplazar. Es otro decreto publicado ya en la madrugada, forma parte de la reorganización de la Secretaría de Cultura de la Nación. El gobierno explica que estuvo revisando las áreas vinculadas con la promoción, formación artística infantil y juvenil, y que concluyó la Secretaría de Cultura que los objetivos que motivaron crear hace 60 años un Coro Nacional de Niños se van a alcanzar mejor mediante acciones y programas de formación y perfeccionamiento en todo el país. Dice que esto va a permitir favorecer una mayor participación y acceso de los niños y adolescentes de todas las provincias para formarse y desarrollarse artísticamente que si tenemos un solo coro nacional en la capital federal. Esa es la justificación que da el gobierno, que disuelve el Coro Nacional de Niños. Repito, otra noticia que se conoció hoy a la madrugada. Bueno, se va a hablar mucho hoy y mañana va a quedar toda la repercusión, porque a las 20, hoy a las 8 de la noche, habrá cadena nacional en la cual el presidente Milei anunciará reformas para el Banco Central. En realidad es un proyecto que va a anunciar que va a ir al Congreso. Va a presentar esta noche por cadena nacional este proyecto de reforma de la Carta Orgánica, elaborado por el equipo económico, con ingreso previsto en la Cámara de Diputados. Va a ser un mensaje para los mercados, pero también para el pueblo argentino. El mensaje va a ser grabado por Milei, se va a emitir por cadena nacional, va a estar con el equipo económico. Busca blindar la continuidad de quien sea presidente del Banco Central, ahora es Santiago Bausili.
¿Qué más? Va a explicar.

0: entonces cómo es la reforma, va a detallar los cambios, va a decir que ya no puede haber auxilio al Tesoro imprimiendo pesos, porque entiende que los gobiernos anteriores generaron inflación imprimiendo billetes, y habrá nuevas barreras para desplazar a las autoridades. Los principales cambios del Banco Central buscan que el único mandato de la entidad sea preservar el valor de la moneda, prohibir por ley el financiamiento al Tesoro, que no puede emitir para darle al gobierno de turno, y fortalecer la independencia de las autoridades del Banco Central. Dice el presidente que quiere dar personalmente el mensaje porque considera que este proyecto es esencial, es el principal para él en lo que resta del año. Milei, en Olivos, ayer recibió al ministro de Justicia Maíquez, aparentemente estuvieron hablando de las vacantes en la Corte Suprema. Mientras tanto, el gobierno está ya tratando de bajarle el tono al conflicto con Brasil. Está desescalando el conflicto, como se dice. ¿Quién salió a hablar por este tema? El canciller Pablo Kirno bajó el tono a la pelea, dijo que no hay chance de que rompamos relaciones con Brasil y agregó:
1: nosotros pensamos que lo que está haciendo Lula en Brasil no es lo que corresponde, a ellos les parece que corresponde, son un país soberano, nosotros, o sea, ellos toman sus decisiones, o sea, nosotros no lo llevamos al plano institucional. Nosotros dejamos lo que es la disputa electoral, la diferencia política, la diferencia ideológica, la dejamos en ese marco. Nosotros tenemos la más alta estima del embajador brasileño en Argentina, Julio Vitelli, y de alguna manera esperamos que luego estas consultas retorne al país lo antes posible para seguir desarrollando la extensa agenda.
0: Allí estaba el canciller Pablo Kirno a las 5 y cuarto de la mañana con 12.8 de temperatura, máxima 17, va a ser un lindo día, y claramente le baja el tono al conflicto. Mientras tanto, Lula en Brasil se reunió con el embajador de su país en la Argentina, demora su regreso a Buenos Aires para evaluar cómo seguirá la relación. Punto y aparte, más temas políticos, y en este caso vinculados con lo judicial. Cristina Kirchner, como veníamos anunciando, a través de sus abogados, comunicó que recurrirá a la ONU, a las Naciones Unidas, para poder ser candidata, lo que genera muchas tensiones dentro del partido justicialista. Presentó una denuncia ante el Comité de Derechos Humanos, con lo cual condiciona la interna. Vuelve al centro de la escena, presenta esta denuncia a las Naciones Unidas. Sus abogados presentaron el reclamo que harán ante el Comité de Derechos Humanos de la ONU en contra de la sentencia por corrupción en la causa Vialidad, por la cual está presa en su domicilio de San José 1111. La estrategia apunta a desarmar la inhabilitación perpetua para ocupar cargos públicos, pero el objetivo de fondo también es meterse en la interna, en la cual crece la candidatura presidencial de Axel Kicillof, con quien, como se sabe, no se lleva bien. La defensa de Cristina Kirchner le pidió a la ONU suspender entonces la inhabilitación que le impide ser candidata, revisar la condena. Los abogados que hicieron la presentación son el abogado, uno de los abogados de siempre de Cristina Kirchner, que ha cambiado varias veces sus defensores, se comunicó anoche a última hora para prohibir el ingreso al país de los extranjeros que expresen mensajes de odio. Muy bien el presidente, dice Marcos, que no deja el apellido ni tampoco dice desde dónde lo comenta. Muchos mensajes sobre River, Alejandra Figueroa de Chivilcoy dice: hoy pasen los goles de River. Claro, porque el otro día otro oyente dijo lo mismo, pasen los goles de Boca. En realidad andan muy mal los dos. Luis Bray de Berazategui dice: River estuvo perdido en el bosque, y más o menos imita un título que veo que está en varios diarios, En el Bosque de la Plata, River estuvo muy perdido. Bueno, enseguida seguimos con oyentes en el 11-44-000-590. 12-8 la temperatura, 17 de máxima, tiempo bueno hoy. Lluvia fuerte mañana, viernes a la tarde. En el ámbito judicial, la noticia del día es que hoy en Miami van a decidir si van a juicio los jefes de la AFA por corrupción. Se trata de Chiqui Tapia, Pablo Tobillino y el recaudador Faroni. El testigo Petersen no iría a declarar, pero hoy se constituye el gran jurado en Estados Unidos y se abriría una causa penal contra Tapia y Tobillino en Estados Unidos. Hay expectativa por la citación de un testigo que conoce los movimientos de dinero de la AFA, así que todo esto va a ocurrir allí. Mientras tanto, en Corrientes, en el caso Loan, declaró el jefe del comisario imputado en el juicio por Loan. Lo complicó, me dijo que había aparecido y se levantó la búsqueda. El comisario retirado Báez, que era jefe de la unidad regional de Goya, habló sobre los primeros días del operativo, ratificó la hipótesis del caso y apuntó a María Victoria Cailaba y Carlos Pérez, que permanecen detenidos. ¿Qué pasa en Villa Gesell con la muerte de la nenita Isabela? Pidieron investigar si la madre de la beba usaba a sus hijos como mulas. La sospecha fue ratificada por la abogada Lucas Ruiz,

0: que es la abogada de uno de los hijos de la detenida. Y mientras tanto, declaró Lucas, uno de los hijos de Lucía Sosa, tiene 17 años, ratificó haber sufrido junto con sus hermanos maltratos de la madre. Hay un verdadero escándalo en Mendoza, porque un grupo de presos salió en vivo en un streaming desde la cárcel, y por supuesto los celulares están prohibidos en Mendoza. Los detenidos estaban en el penal de San Felipe, se conectaron con un streamer de la capital federal, en la provincia está prohibido que usen teléfonos celulares, así que se abrió una gran investigación desde el Ministerio de Seguridad de Mendoza, y aparentemente va a haber duras sanciones. Esto pasa en muchos lugares del país donde no se puede, pero de alguna manera entran los teléfonos. Secuestraron 5 celulares allí en Mendoza. Un empleado de un geriátrico en Mar del Plata agredió física y verbalmente a una mujer mayor, fue captado por las cámaras. Las autoridades pusieron a disposición de la justicia el material grabado. Tremendo, empleado de un geriátrico, tenía que atender y cuidar a los internados, pero maltrataba y lesionó a una mujer mayor internada allí. En Bahía Blanca hubo un robo boquetero. Entraron por el techo y fueron directo a las cajas fuertes. Se escaparon en menos de 3 minutos. Una de las cajas fuertes apareció abierta y vacía en la casa de un vecino. Parece que sabían muy bien que había mucha plata allí y se la llevaron. Y antes de ir al ámbito internacional, te voy a dar un dato de la educación que hoy es muy importante. Es un dato alentador porque más jóvenes terminan la escuela secundaria en la Argentina, alcanza un 75% la terminalidad de la secundaria, pero igual todavía queda mitad en la tabla de América Latina. La proporción de jóvenes de 19 a 24 años que tiene el secundario completo creció 12,7 puntos, pero sin embargo quedó quinta en América Latina detrás de Colombia, Ecuador, Chile y Perú. Las posibilidades de completar la escuela siguen muy vinculadas con el nivel socioeconómico, porque solo 6 de cada 10 de los de menores ingresos tienen el título, y en cambio 9 de cada 10 lo obtienen en el quintil más alto. Es un informe de Argentinos por la Educación que está publicado hoy en Diario de Cultura, en el portal, y que realmente está muy bueno sobre cómo terminan la escuela secundaria los estudiantes argentinos. Vamos al ámbito internacional. Donald Trump amenaza con darle una paliza a Irán porque hubo nuevos ataques. La tregua por ahora quedó en el olvido. En Bolivia puede ser hoy la noticia del día porque la fiscalía ordenó capturar al expresidente Evo Morales por bloquear carreteras, por terrorismo y alzamiento armado. Él está escondido en la zona del Chapare, rodeado de sus seguidores. Hoy piensan detenerlo, así que veremos qué pasa hoy en Bolivia, donde la fiscalía, repito, ordenó capturar a Evo Morales. Crece el caos en Brasil por los temporales de lluvia y viento. 5 muertos, estragos y apagones en Río de Janeiro y San Pablo, ya no solo en el sur de Brasil. Mientras tanto, continúa el calor en Europa. Ahora también afecta a Grecia, donde lamentablemente hay varios siniestros forestales y murieron 3 bomberos por los incendios. En Francia hay una gran polémica, una guerra ideológica por el aire acondicionado, porque hay algunos que dicen el aire acondicionado es solo para los sectores de derecha. Nada que ver, se está muriendo la gente de calor, pero esto es así. Y una frase para cerrar el ámbito internacional de Elon Musk, el hombre más rico del mundo, dijo que el dinero dejará de importar dentro de 10 años porque la inteligencia artificial va a producir más de lo que podamos consumir en todo el mundo. Ojalá que tenga razón. Dice que los robots y los sistemas automatizados van a asumir casi todas las tareas humanas y que el desafío de la economía no será la inflación, sino la deflación por tanto que se va a producir. Bueno, veremos, y veremos también quién paga los sueldos y qué hacen los seres humanos. Pasamos por el deporte. Y por supuesto, Ale, buen día, ¿cómo estás?
1: ¿Cómo estás, Daniel?
0: River estaba... golpeado, River
1: estaba,
0: golpeado.
1: Estaba Gimnasia... pensando lo de River, lo de Boca,
0: ¿no? Y sí, Gimnasia se aprovechó, River a la deriva, no juega nada, tampoco sabe a qué quiere jugar. Victoria 1-0 para el Lobo, cabezazo de Steinbach, el rubio, a los 34 minutos del segundo tiempo. Coudet no encuentra la llave. Para colmo, Correa, Acuña y Arambarri salieron con lesiones.
1: Lucho,
0: con
1: el agua debe estar...
0: Lucho Abreu anoche cuando terminó el partido estaba efusivo, debe estar llegando.
1: Voy a ver vestido de la camiseta.
0: Esperemos que nos traiga unos mates, no sé, unos mates porque está tan contento.
1: Al menos.
0: Bueno, cuarta derrota seguida para River, golpe duro para Coudet, otra derrota, profundizó la mala racha y un montón de oyentes que están opinando sobre todo.
1: ¿Hay
0: los
1: cambio en River?
0: Y vamos a verlo.
1: Hay nombres, se están dando nombres.
0: Sí, ¿no? Ya están hablando de
1: Ramón.
0: De Ramón Díaz, sí.
1: Escuché por ahí.
0: Pero Coudet todavía está en el cargo.
1: Pero parece mente él no tiene un contrato definido, no sé qué decían.
0: Mira, mirá lo que dijo Coudet cuando terminó el partido. River no da margen ni tiempo. No es que me ponga una pistola en la cabeza a mí mismo, pero River no te da margen. Tenemos que empezar a ganar, como diciendo, si no gano me tengo que ir. Reconociendo Coudet, dicen que la fecha clave es el próximo domingo.
1: ¿Con quién?
0: ahora nos fijamos, pero si pierde el domingo dice que se va.
1: Se va a la casa.
0: Dice que sí, así que veremos. Así que habló de la urgencia de ganar, pero pidió más jugadores. Dice, el libro de pase está abierto, tráiganme tres más.
1: Gastaron bastante. Todo, ¿no?
0: En los últimos mercados de pase no es culpa de él, la culpa principal en esto la tiene Gallardo, que compró un montón y ahora los echaron a todos. Pero llevan gastado 140 millones de dólares en tres libros de pase abierto.
1: ¿Y sigue comprando?
0: Y Coudet pidió noche y siguen comprando. Bueno, perdidos en el bosque, decía recién un oyente. Directamente Olé en tapa, dice Deportivo perder. Tremenda la tapa de Olé con el Chacho Coudet, muy triste cuando
1: lo,
0: se
1: lo complica y sí. Lo tira bajo el tren.
0: Bueno, el resto de los partidos. Barraca Central, el equipo del Chiqui Tapia, le ganó al Aldo Civi con un gol de carambola. Puntaje ideal, otro penal omitido que alimenta una estadística llamativa. Lleva 71 partidos Barraca Central sin que le cobren un penal en contra. ¿Vos decís que los árbitros lo favorecen?
1: Bueno, no sé, qué sé yo, por ahí.
0: Vamos a ver qué dice después.
1: Que dice el VAR, ¿no?
0: Y el
1: no
0: hay VAR ahí. Pero Barraca está puntero en su grupo.
1: Bien.
0: Defensa y Justicia frenó a Riestra, que venía de ganarle a Boca.
1: A Boca le ganó.
0: Sí, le ganó 3-0 le ganó Riestra. Pero anoche, Defensa y Justicia le ganó 2-1 en Florencio Varela. En Córdoba, Instituto sufrió, pero al final le ganó 2-1 a Platense. Hoy hay más partidos. Sobresale Independiente, que recibe a Newell's en Avellaneda. Va por el segundo triunfo consecutivo. Pero más temprano, a las 19, Independiente Rivadavia en Mendoza recibe Huracán. Talleres en Córdoba recibe a Vélez, lindo partido. Independiente 21:15 recibe a Newell's. Y a la misma hora, en Santiago del Estero Central, Córdoba Atlético Tucumán, el clásico santiagueño tucumano. Bueno, vamos a ver qué pasa. Lanús, lamentablemente, fue goleado 4-0 en la altura de Perú y quedó eliminado de la Copa Sudamericana. Copa Sudamericana por la cual hoy juega Boca, visita al O'Higgins en Chile. 21:30 transmite Continental, donde vivimos la pasión igual que vos. A ver cómo juega Boca. El arquero Montero, el colombiano en el arco. Esperemos que corte algún centro. Lozano de 4, Figal de 2, Ayrton Costa de 6, Lautaro Blanco de 3. En el medio, Ascacíbar, Paredes y Delgado. Tomás Aranda, el pibe en la creación, y adelante Merentiel y Sebastián Villa. Lo mejor que tiene Boca para poner hoy en la cancha, veremos cómo le va. Messi volvió a entrenar en el Inter Miami, se lo mostró bárbaro y distendido, pero mientras tanto, la FIFA investigará a la AFA por la bandera sobre Malvinas y por los incidentes en la final contra España. Guarda con eso, porque abren un expediente contra Argentina y podrían sancionarlo por mostrar la bandera a las Malvinas son argentinas y la mirada puesta en tres jugadores por las trompadas y los empujones. Leandro Paredes, Nahuel Molina y Thiago Almada y también Roberto Ayala, el ayudante del técnico, así que veremos cómo les va. Después ampliamos con el Pampa Torres, ahora pasamos por el agro y seguimos con el resto de los temas.
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0: Con 12.8 de temperatura, o 12.8 de temperatura, atención, hay un incendio en un local de colchones en Montañés y Juramento en Belgrano. Ya ampliamos, pero Alejandro, contanos vos.
1: Bien, ahí hablando de tránsito, Avenida Córdoba al 4.800, o sea, allá por Córdoba también y Ecuador, al gobierno de la ciudad, que hace los arreglos del asfalto, pongan una luz, pone los caballetes, eso no se ven, no se ve absolutamente nada. Pongan una lucecita, aunque sea esa, que titilan, están las maderas puestas, te lo llevas puesto.
0: Qué peligro.
1: ¿No? Sí, un peligro, tremendo. Sí. Está bien el arreglo, el parche, va. Pero pongan algo para visualizarlo,
0: sí.
1: Porque no se ve. Me quedé preocupado por el tema de Elon Musk.
0: Sí.
1: A lo mejor no, por ahí mandan un robot al mercado y
0: lo presenta
1: mi casa.
0: Él lo presenta como algo bárbaro. Dice, en 10 años la inteligencia artificial va a producir tanto, va a reemplazar al ser humano. Él quiere decir, el ser humano se quedaría en la casa. El tema es que no solo es quién le paga al ser humano, sino que uno se siente bien haciendo el trabajo que le gusta.
1: Por supuesto.
0: Si tenés que quedarte en tu casa, aunque te paguen un salario universal, como dicen que van a crear, no sé quién lo va a pagar, las empresas de inteligencia artificial, no creo que quieran. Pero ponele que te lo paguen, pero igual quedarte con ocio todo el día en tu casa no es la solución.
1: No, aparte un robot en el mercado no lo veo yo. Un robot caminando las pasarelas del mercado, viste, caminan así, no sé cómo hacer para bajar la escalera.
0: Hay cuestiones como las que tienen que ver con la alimentación, más allá que la inteligencia artificial también cree alimentos, porque va a crear de todo, parece.
1: Bueno, con expectativas, hoy no tiene actividad. Cañuelas, ayer buen trabajo de Yael Perandones, una entrada de 5.494 animales, no pasó nada. Salvo la vaca que está firme, sigue estando muy firme, muy buscada, muy pedida, la vaca en cualquiera de sus categorías. Y algún ovillo que se resalta por la calidad y determinación, el resto ahí, evidentemente no da para que se muevan los precios. Fíjate las ofertas pobres que están entrando y no pasa absolutamente nada con las cotizaciones. Esto marca que lo que ocurre en el mostrador en la calle, que está paralizada la calle, te digo, Daniel. La gente de a pie está muy complicada, te digo sinceramente. Uno lo ve, la cantidad de comercios cerrados que hay. No sé si te habrás fijado.
0: Sí, sí.
1: Algunos cierran y otros abren, pero duran poco aparentemente. Está marcando el reflejo en las pasarelas del mercado, porque no hay ningún tipo de reacción de los compradores, evaluando que quieren primero que se vayan limpiando las cámaras y después salir a comprar para ir reponiendo. Vamos a ver qué ocurre mañana y qué ocurre la semana que viene, porque están dando lluvias generalizadas y eso podría complicar.
0: Mañana y pasado llueve. Mañana parece que las tormentas a la tarde pueden ser muy fuertes. Repetimos lo que venimos diciendo desde ayer. Y el sábado mañana chaparrones más suaves y mejoraría el sábado a la tarde.
1: Está bien, pero hay que ver qué ocurre en las zonas de pecuarias, ¿no? Porque claro, en cuanto llueve en algunos lugares 10 gotas, ni siquiera se penden guías de embarque para no deteriorar aún más los caminos que están muy deteriorados. Exacto. Así que con expectativas para la jornada de mañana, última ronda de negocios. En cuanto a los números de Chicago, nuevamente totalmente negativos. Chicago ayer se desplomó, sobre todo lo que fue soja y aceite de soja se cayeron a pedazos. El buen clima en cuanto a las lluvias que se esperan en la zona de producción maicera y sojera de Estados Unidos, más la compra de China, yo diría que no fue tal como se esperaba, pero sí los fondos de inversión que salieron a vender, llevaron que la caída de maíz, soja y aceite de soja fuera de importancia. Vamos a ver cómo arranca la operadora hoy en el mercado norteamericano. Lo cierto es que el trigo quedó en $242.50 para septiembre, $248.50 a diciembre. El maíz perdió más del 2,25, casi un 3%, $176.50 y $185.50 para septiembre y diciembre. La soja cayó entre el 2,5% y el 3,5%. Es mucha plata la caída para una rueda. Agosto, $432.50, septiembre, $431.50. Y el aceite de soja, de acuerdo a la posición, perdió entre el 1,130 y 1,50%. Agosto, $1,522.75. Septiembre, $1,513.50. Octubre, $1,500. En el mercado local, el trigo sin variantes en ambas posiciones, septiembre y noviembre, $220. El maíz, agosto, $190, cayó 0,5%. Septiembre y diciembre, un cuarto de punto arriba, $191 y $196.50, y la soja cayó más de 0,5%, quedando septiembre en $342.50, noviembre $346.50 por tonelada. Estos son los números que, por supuesto, marcan lo que está ocurriendo en los mercados, donde no reacciona el mercado de Chicago, y que si el clima y las lluvias que se están anunciando se dan, traería seguramente un alivio, la producción se recuperaría, habría una oferta razonable y los fondos de inversión que están muy comprados, seguramente es probable que hagan su negocio y salgan a vender nuevamente. Se viene nuestro suelo, nuestras voces en Rosario. Vamos a estar presentes en el Congreso de Apresid del 4 a 6. Va a haber parte de la población de Continentales del mismo predio.
0: Bien.
1: Así que con mucha expectativa, la sesión de productores en siembra directa.
0: Va Fernando Carlota.
1: Va Fernando, va uno de los directores, el señor Pablo Di Fonti. Y bueno, voy yo también, por supuesto.
0: Perfecto.
1: Estaríamos saliendo de allí con parte de la programación. Va gente de comerciales también, que me parece excelente que vayan. Así que estaremos allí, en Rosario, haciendo la cobertura de este congreso, que es multitudinario. Yo calculo que entre 6 y 7 mil productores van. Puede ser más, puede ser más.
0: Aparte, es muy importante.
1: Muy importante. Muchas charlas, muchas conferencias, no solamente nacionales, sino internacionales, de las distintas empresas, así que vamos a estar cubriendo. Un dato antes de pedirme, viste que yo comentaba de que, bueno, la presidenta de la Federación Agraria Argentina, Andrea Sarnari, se había reunido con, bueno, por el tema de la ley de semillas, por todos los temas que de alguna manera están en cartera. Ahora el otro tema que se abordó es la necesidad de arraigo de los jóvenes en el campo.
0: Ajá.
1: Después te lo cuento.
0: Qué bueno, me encanta el tema, así que lo charlamos en un ratito. En 12 minutos Alejandro se une a nosotros para seguir hasta las 7, primera hora por Continental.
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0: Hola, buen día, Daniel López, excelente equipo.
1: Gracias.
0: Se les felicita por la manera y forma de informarnos. ¿Correcto el decreto presidencial de prohibido recibir agravio los argentinos? Uh-huh. ¿Y qué hay al respecto de los argentinos que agravian al resto del mundo, desde el presidente hasta el rincón de la Argentina? ¿Qué hay con respecto a eso? Saludo al monseñor García Cuervo.
1: Gracias, muchísimas gracias. Interesante opinión. Recordamos que un decreto que se conoció a medianoche, para vos que te levantás recién, el gobierno prohibió el ingreso a nuestro país de los extranjeros que expresen mensajes de odio contra la Argentina, y los que estén aquí y lo hagan serán expulsados del país. Bueno, de fondo tenemos a una milonga espectacular de Juan D'Arienzo, porque comienza la Semana de las Milongas con actividades en el Círculo Tanguero de la Ciudad de Buenos Aires. Comienza el sábado, toda la semana hasta el 7 de agosto, octava edición, con clases, prácticas, pistas de baile en distintos barrios, para ampliar el circuito tanguero, para sumar nuevos asistentes. Para el que le interesa el tema, está toda la información en Diario de Cultura, en el portal Entras Gratis, como siempre. Tenés toda la data de la Semana de las Milongas que empieza el sábado. Está también una noticia real interesante. Llegó al streaming la película El Diablo Viste a la Moda 2, la secuela. Después del exitoso paso por los cines con Meryl Streep and Hathaway, ya está disponible en Disney Plus. Ahí está el tráiler, y también está el tráiler en Diario de Cultura de Spider-Man, el gran estreno de hoy. Bueno, también dónde ver las películas anteriores, nuevos personajes, es el gran estreno de cine de este jueves. Y una nota muy interesante, cómo entretener a los hijos en vacaciones de invierno, porque quedan algunos días. Por supuesto, también hay notas sobre guías culturales para disfrutar en distintos lugares, en cines, en teatros, en parques, pero también muchos piensan en juegos caseros, además para no gastar, como organizar búsquedas del tesoro, construir una fortaleza con mantas y almohadones, realizar una tarde de juegos de mesa, esa es la que más me gusta, crear una obra de teatro casera, organizar competencias y desafíos, pruebas simples, pero generan entusiasmo, como carreras de obstáculos, desafíos de equilibrio, concursos de dibujo, competencias de construcción con bloques, preparar una tarde de cocina, esto es aprendizaje y diversión, juegos caseros que siguen siendo una gran opción más allá de la tecnología y las pantallas. Interesante la nota en Diario de Cultura, mientras Juan D'Arienzo estaba con la Semana de las Milongas, y tenemos más mensajes en el 1144-000-590. Hay muchos mensajes sobre diversos temas. Por ejemplo, Cristina y Carlos Potenzo, desde Río Grande, nos dicen que continúa mucho frío por allí, y dice Cristina, cree que puede desconocer la justicia argentina, me parece una vergüenza, dice Carlos Potenzo, con relación a la presentación judicial ante la ONU. Una opinión distinta sobre este tema, la de Roberto Andrada, desde Versalles, acá en la capital federal, dice, me parece bien, coincido con el abogado español, que Cristina pueda competir en las PASO y que la gente sea la que decida entre ella y Kicillof quién será el candidato de la oposición. Bueno, es la opinión de Roberto Andrada de Versalles, más allá de que muchos recordaron ayer que no puede judicialmente competir la expresidenta, pero veremos lo que ocurre. Después vamos a volver a escuchar al abogado español que dice ella puede competir en las PASO, porque ahí no se elige un cargo, sino candidato. Pero bueno, ¿candidato a qué? Bueno, va a haber una gran discusión. Enseguida seguimos con ustedes en el 1144-000-590. Ahora pasamos por los jubilados. Ahora vamos a bailar la ronda del jubilado. Terminó el calendario para jubilados y ya se piensa cuándo empezará el de agosto. ¿Cuándo va a empezar? El 10 de agosto para los que cobran la mínima con documento terminado en cero. ¿Cuánto van a cobrar la mínima? 489.800 pesos, 419.000, más el bono de 70.000. Ahora pasamos por el Quini y el Loto. La buena suerte se tomó vacaciones de invierno, el Quini 6 y el Loto quedaron vacantes, pero quedaron vacantes el tradicional, la segunda vuelta, la revancha, el desquite, todo. Pero, por supuesto, en el Quini 6, el siempre sale para tres ganadores con cinco aciertos, cada uno cobra 126 millones de pesos, no está nada mal, y el sale o sale con 18 ganadores con 5 aciertos, cobra cada uno 2.200.000 pesos. Eso es lo que pasó con los sorteos de anoche, pero ahora ya estamos a 6 minutos de las 7 en este jueves 30 de julio, y vamos a recordar algunos datos del día, algunas efemérides, porque hay algunos cumpleaños realmente importantes hoy. Por ejemplo, hoy cumple 85 años este cantante. No, Elvis lo tenemos para una noticia mucho después. Vamos a las efemérides, que empiezan con Paul Anka, el cantante, compositor y actor canadiense, que hoy cumple 85 años. Vamos, Mariano. Ahí va Paul Anka, a ver si sale las máquinas. Lo buscás, vas para atrás, para adelante, y ahí sale Paul Anka cantando Diana. No, tampoco. No, Paul Anka cumple 85. Bueno, mientras tanto te cuento que hoy es el día del docente jubilado en la provincia de Buenos Aires, porque el 30 de julio de 1948 se creó la Asociación de Docentes Jubilados y Retirados en la provincia de Buenos Aires. Así que feliz día para tantos docentes jubilados que nos escuchan desde la provincia de Buenos Aires. Hoy es el Día Internacional de la Amistad, resuelto por la Asamblea General de la ONU, para que la amistad entre los pueblos, los países, las culturas y las personas inspire iniciativas de paz. Vamos al siguiente cantante, a ver si lo encontramos, porque hoy es el aniversario del nacimiento de un gran músico de reggae de Jamaica, Jimmy Cliff. Hoy cumpliría 82 años. Jimmy Cliff, Reggae Night, canta Jimmy Cliff. Hoy tenemos un problema con las compacteras, tremendo, se nos mezcla todo. Qué lástima, porque este es un momento lindo del programa. Jimmy Cliff lamentablemente murió en noviembre pasado, pero hoy cumpliría 82 años el músico reconocido de reggae que cantó con Bob Marley y que hizo una gran carrera solista. Ahora sí, ahí está Reggae Night. Hoy es el Día Mundial contra la Trata de Personas, para concientizar sobre la situación de las víctimas de tráfico humano, según recuerda Diana Montanari en las efemérides que publica y difunde en la página de Diana. Hoy es el Día de la Sobrecapacidad de la Tierra, jornada en la cual el consumo de recursos naturales por parte de los seres humanos excede la capacidad de la Tierra para regenerar esos recursos. Hoy es el Día Mundial del Bordado. ¿Todavía hay quienes bordan? Creo que sí, ¿eh? Qué linda tarea. Y hoy es el Día Mundial de algo riquísimo, la cheesecake, la tarta de queso, que nació hace 4.000 años en la antigua Grecia. Y hoy pocos se resisten, es un postre exquisito. Día Mundial de la Tarta de Queso. Y hoy cumple 90 años un espectacular guitarrista y cantante de blues de Estados Unidos, nacido en Luisiana, el señor Buddy Guy. Notable guitarrista exponente del sonido de blues de Chicago, redescubierto por las nuevas generaciones gracias a su participación en la película Sinners. Tiene 7 décadas de una carrera legendaria. Hoy cumple 90, Buddy Guy. Hoy también cumpleaños Arnold Schwarzenegger, culturista, actor y político. Fue gobernador de California, cumple 79. Nery Pumpido, el arquero, cumple 69. Otro ex arquero, Mariano Andújar, cumple 43. Sergio Rubín, periodista especializado en temas religiosos, cumple 68. Gran abrazo para Sergio, que nos escucha muchas mañanas. Y hoy cumple Christopher Nolan, el cineasta responsable de la exitosísima película La Odisea. Ahí está cumpliendo hoy 56. Uno menos, 55, cumple el cantante de Puerto Rico, Elvis Crespo.
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1: Y con Elvis Crespo llegamos a las tapas de los diarios, cuando faltan un poco más de 2 minutos para las 7 de la mañana en este jueves 30 de julio, con 12.7 de temperatura, 83% la humedad. Vamos a ver qué es lo que dicen las distintas portadas. Empezamos por Clarín. Titula: en Miami hoy deciden si van a juicio los jefes de la AFA por corrupción. Se trata de Tapia, Tobillino y el recaudador Faroni. El testigo Peterson no iría a declarar. Kirno, el canciller, bajó el tono de la pelea con Brasil. No hay chances de que rompamos, explicó. La gran foto para la tragedia en San Juan. En medio de la niebla cayó un helicóptero y murieron los 7 tripulantes. En cambio, en Catamarca rescataron a 160 turistas que estaban atrapados por la nieve. Más títulos de Clarín. Cristina busca volver a escena y presentó una denuncia ante las Naciones Unidas. Presos en una cárcel de Mendoza hicieron una transmisión por streaming. Cuarta derrota seguida de River. Golpe duro para Caudel. Los temas de Clarín. En La Nación, título principal: Cristina recurre a la ONU para poder ser candidata. Genera tensiones en el partido justicialista. Más temas en La Nación. Tragedia en San Juan, 7 muertos al caer un helicóptero. También la foto se refiere a ese tema. Un dato alentador: más jóvenes terminan la escuela secundaria. Temas de el diario La Nación. Mientras tanto, en Crónica, casi todo para River. Perdió en una dura derrota ante Gimnasia. Perdido en el bosque, titula Crónica. Milei anunciará esta noche reformas en el Banco Central a las 20 por cadena nacional. Diario Popular, también con River, perdió en el Bosque 1-0 con Gimnasia. Tragedia en San Juan, se estrelló un helicóptero, murieron 7 tripulantes. En Página 12, el título es Será Justicia. Presentación de Cristina Kirchner ante la ONU. La expresidenta pidió a la Comisión de Derechos Humanos una medida cautelar que suspenda su proscripción, dice Página. El cronista dice, Caputo logró despejar más vencimientos del año electoral, pasó al 2028 deuda por casi 6 billones de pesos. El diario BAE, con este mismo tema, dice, el Tesoro logró sacar del mercado casi 4 billones de dólares, de pesos, perdón, y evitó más presiones sobre el dólar. Y Olé tiene a Coudet en la tapa, se retira muy preocupado y el título es muy duro. Deportivo perder. River cayó 1-0 con Gimnasia. Ahí tenés otro resumen, una recorrida por los temas cuando llegamos a las 6 de la mañana y continuamos hasta las 7 en Primera Hora. Estamos en jueves 30 de julio, te recuerdo que no hace mucho frío, 12.7 la temperatura, 83% la humedad, el cielo parcialmente nublado, 17 grados para esta tarde, mañana sí se complica, tormentas fuertes o muy fuertes a la tarde y a la noche, alertas para las provincias de Santa Fe, Córdoba, Buenos Aires, Capital Federal y Conurbano, 12 de mínima, 20 de máxima mañana, seguiría la lluvia el sábado, chaparrones a la mañana, mejoraría a la tarde, 15 la mínima, 19 la máxima y el domingo un lindo día. Parcialmente nublado, algo fresco, 8 de mínima, 16 de máxima. Alejandro, ¿cómo estamos?
3: Bien, bien. Bueno, con expectativas con el tema del mal tiempo, de las lluvias torrenciales que hablan, porque se está trabajando todavía, queda por sembrar maíz, trigo, por cosechar maíz, que viene atrasada la cosecha de maíz, la soja está terminada, así que con expectativas, más también para la ganadería, los lugares donde hay que agilizar y sacar la producción. Estábamos hablando de temperaturas bajas, muy bajas.
1: En la
3: un
1: Patagonia
3: par de datos interesantes. 5 hortalizas ideales para cultivar durante meses más fríos del año.
1: A ver,
3: ¿qué te parece?
1: Sí, me encanta.
3: Digo, para la casa, para una persona que tenga un lugarcito de tierra, un patio o algo. Uh-huh. Por ejemplo, lechuga de invierno,
1: sí,
3: que es interesante. Es una de las opciones que se están recomendando, ¿no? Uh-huh. Variedades especialmente adaptadas a bajas temperaturas y continúan creciendo de forma constante durante los meses fríos. Es fácil cultivar. Permite realizar cosechas escalonadas y aprovechar pequeños espacios en huertas urbanas o jardines.
1: Ajá.
3: ¿Tenés un lugarcito en la Mansión López para hacer el palmonado esto? Todo baldosa, ¿no?
1: Hacé un lugarcito. Hay flores, hay más flores.
3: Hacé un lugarcito, ponete una lechuga de invierno. Sí. Acelga también podés hacer si querés.
1: Sí.
3: Es una hortaliza que resiste, todos sabemos que es de crecimiento rápido, uh-huh, capaz de soportar cambios bruscos de temperatura. Las hojas pueden cosecharse de manera gradual, uh-huh, lo que se convierte en una de las favoritas de quienes buscan una producción continua durante el año, sobre todo otoño, invierno. Así que ya tenés dos ahí, lechuga, uh-huh, por un lado de invierno, que está interesante el tema, la acelga y también la espinaca. ¿Comiste ensalada de espinaca?
1: Sí, me encanta la espinaca. Además, es muy buena, tiene muchas propiedades la espinaca.
3: Figura entre las mejores alternativas de la época fría o de la época del año esta. Las temperaturas favorecen el desarrollo, ayudan a obtener hojas tiernas y de buen sabor. Se suma a ella zanahorias que encuentran en los suelos húmedos y en el clima templado frío, condiciones ideales para desarrollar raíces de buena calidad. Y la última, habas. ¿Comiste habas?
1: Sí, muy rica. La sopa de habas es rica.
3: Exactamente.
1: En muchas preparaciones se aplica.
3: Completan la lista de estos cultivos recomendados para los meses fríos. Esta planta de habas se adapta muy bien a muy bajas temperaturas y se siembra durante el otoño para cosecharse a fin de invierno o comienzo de primavera.
1: Ajá.
3: Además, bueno, ¿qué aporta? Nutrientes al suelo.
1: Bien.
3: Esto es muy importante porque resulta un beneficio fuerte para la rotación de los cultivos. Así que tenés, por un lado, lechuga de invierno, tenés acelga, tenés espinaca y tenés habas.
1: Bien.
3: Para aquellos que tienen un lugarcito en el, ¿qué te parece?
1: Excelente.
3: En el fondo de la casa, uh-huh, no tiene que sacar dinero del bolsillo porque va a tener una, digamos, un ahorro importante con relación a la canasta familiar.
1: Uh-huh. Y no, en otros países se utiliza mucho y acá que tenemos tanta tierra hay que incentivarlo, me parece muy bien que lo difundas.
3: Ahí después, bueno, hay que cuidarla, hay que mantenerse atentos a que pueda haber algún tipo de inconveniente.
1: Pero además, sabes lo que comes, tenés la calidad de algo que no tiene ningún tipo de nada en el medio, de químicos de ningún tipo, o sea, es muy natural.
3: Sí, natural. Aparte puedes elegir elegir, no tenés por qué hacer las 4 o 5, hacé 2 o 3, hacé, qué sé yo, acelga, o hacete lechuga de invierno, o espinaca, como decías vos, que total, tiene muchas propiedades. Un dato que quería sumar aquí, en esta parte, esta hora, que está muy directamente relacionada con el campo, ¿no? Excelente. Pero esto sería como una economía regional,
1: muy bueno,
3: en tu casa, la huerta familiar, ¿qué te parece?
1: Excelente, tenemos a Mariano Simut, el chaval,
3: sí,
1: en
3: un
1: el
3: fenómeno,
1: control, una maravilla.
3: Un fenómeno, ¿Dieguito?
1: Dieguito tiene descanso hasta la otra semana, o sea, una merecido, semana más merecido. El que vuelve el lunes es Sergio Monzón.
3: Y el que está con una camiseta de
1: Lucho de la Cuesta,
3: a fondo,
1: contentísimo.
3: A fondo, lo vi recién.
1: Sí, la victoria de Gimnasia
3: anterior. Se hacía que no sabía cómo había sido Gimnasia.
1: Los oyentes están como locos, los hinchas de River, ¿eh? Están,
3: no lo quiere más acudir.
1: Muchos no lo quieren más acudir, pero che, lleva muy poco tiempo.
3: Nada, fíjala, un mes que está.
1: Y los jugadores, porque muchos dicen, che, compraron jugadores muy grosos, pero muchos de los jugadores importantes acaban de llegar, también hay que darle un poco de tiempo, ¿no?
3: Jugaba también jugaba en selección.
1: Sí, claro.
3: Se incorporó hace poco.
1: Y sí, Correa también es campeón
3: escuché
1: mundial.
3: Escuché acá en Deporte a Santiago Russo, sí, a Bochita, sí, sí, Flores, escuché que comentaban eso.
1: No, hay buenos jugadores, pero Coudet ayer, después de perder, pidió más jugadores, ¿eh? Dice, el libro de pase está abierto todavía.
3: Lo que quisiera saber de fechas, Daniel, sí, en los 45 días que le dio la Cámara de Apelación en lo contencioso administrativo con asiento Mar del Plata, por un fallo de primera instancia que obligaba a la Municipalidad de Azul a entregar a un grupo de productores, los rurales, toda la documentación sobre la determinación, recaudación y destino de la tasa vial.
1: Sí, sí.
3: No sé cómo estará eso.
1: Claro.
3: Vamos a ver si el sábado lo hablamos en la hora del campo, pero el tiempo se acorta.
1: Totalmente. Mira, acá Gabriel Villar de Pehuajó dice, sí, yo también soy fan de River, perdón de Michelis, dice, le hicieron la cama y lo echaron muy mal y es el único que nos dio un título y River jugaba bien con de Michelis. Y después se vino todo abajo, ¿no? Con Gallardo y la etapa.
3: Pero Gallardo le dio buenos campeonatos, ¿o no?
1: Antes, pero esta última etapa fue horrible. La última etapa fue horrible, le hizo gastar un montón de plata a River con jugadores que ahora están echando, los tienen en un container.
3: Juanfer,
1: Juanfer no lo quiso Coudet.
3: No lo quiso.
1: Y ahora le hace falta.
3: Es buenísimo.
1: Sí, lo que pasa es que está bien, no puede jugar los 90 minutos, pero dámelo 30 minutos, aunque sea a Juanfer, que te crea 5 situaciones
3: de gol. Crea muchos pases de gol, ¿no?
1: Y ahora no tiene River un 10 así. Bueno, 11-44-000-590, la verdad es que el tema del día tremendo es la tragedia en San Juan.
3: ¿Al helicóptero?
1: Sí, se cayó un helicóptero.
3: Creo que lo adelantaste vos ayer eso.
1: Sí, alcanzamos a decirlo, sí. Pero ahora se saben los detalles. Hay 7 muertos, figuran jefes de policía, bomberos. El gobierno provincial ha puesto 3 días de duelo. Todos murieron en el accidente registrado allí mientras participaban de un curso de capacitación de combates de incendio y después se iban para La Rioja a combatir las llamas. Trágico accidente.
3: ¿Lo está investigando? ¿La causa?
1: Bueno, aparentemente la causa es la neblina. Había mucha niebla y el factor meteorológico es la principal hipótesis. Ya comenzó una investigación oficial del siniestro. ¿Quiénes eran las víctimas? Los 7 fallecidos eran el subjefe de la policía de San Juan, el director de protección civil, 2 jefes de bomberos, todos de la provincia, trabajadores de la Agencia Federal de Emergencia, uno del gobierno nacional, y el piloto, por supuesto, un piloto experimentado. Los cuerpos recién van a poder ser trasladados esta mañana. Hay un operativo complejo por lo agreste de la zona del Valle de Ischigualasto.
3: Sí.
1: Una zona preciosa,
3: sí, sí,
1: cerca de la frontera con La Rioja, porque iban para La Rioja. Lamentablemente.
3: Un helicóptero moderno.
1: Sí, era un helicóptero moderno que se desplomó. El helicóptero era de un empresario que estuvo procesado por dádivas a Amado Vudú, de la empresa Just Fly.
3: Mira.
1: El empresario dueño de la empresa se llama Marcelo Juan Escaramelini. Él estaba contratado para realizar esta tarea y el día anterior un equipo de periodistas había volado en este helicóptero justamente para hacer una cobertura que mostraba cómo se maneja la aeronave y el piloto les había dicho que justamente combatir incendios es el trabajo más peligroso para un helicóptero.
3: Nadie se mueve en la víspera, ¿viste? Nadie se mueve en la víspera. Fíjate, ¿no? Es el destino.
1: Sí, y lo contrario ocurrió en Catamarca, donde hubo final feliz para 160 turistas que estaban atrapados en la alta montaña. Lograron bajarlos de un cerro, una zona hermosa, el Balcón del Piscis, uno de los cerros más atractivos, más turístico de Catamarca. Hay bronca ahí porque la Secretaría de Turismo de Catamarca dice también los turistas tienen que informarse antes de salir. Pero también las empresas de turismo.
3: Que no le vendan el,
1: claro,
3: el paquete.
1: Si, bueno, si se sabe que hay un temporal.
3: El turista ese que estaba en la rueda arriba creo que en Chapelco.
1: Sí.
3: ¿Viste lo que dijo? ¿A quién escuchaba, no? Acá no escuchaba.
1: A Continental.
3: ¿A dónde está? No, dijo él al aire.
1: Sí.
3: Lo dijo con este.
1: Salió allá al aire. Sí.
3: Sí, sí.
1: Con Fernando Mancini.
3: No. Con
1: Laura Di Marco.
3: Di Marco.
1: Ahí está,
3: Di Marco. Lo estaba arriba de la silla el hombre.
1: Qué bueno.
3: Dice,
1: bueno,
3: no, escucha Continental, escuchando, lo escucho acá en el país, lo escucho acá.
1: Qué va.

0: decreto por el cual prohibió el ingreso a la Argentina a los extranjeros que expresen mensajes de odio contra la Argentina. El decreto modificó la ley de migraciones y alcanza también a quien participe de actos de ultraje contra algún símbolo de la Argentina.
1: ¿Y cómo vas a ver que
0: esto es todo? Y bueno, porque si lo manifiesta a través de las redes, si lo manifiesta en un acto público, Milei con este decreto habilitó a expulsar a cualquier extranjero que agravie a nuestro país o a algún ciudadano, endurecen las reglas migratorias, no dejarán entrar al país o podrán expulsar a todo extranjero que manifieste algún mensaje de odio, justifica el decreto diciendo que después de la participación de la selección en el Mundial hubo una campaña anti-Argentina que trascendió el ámbito futbolístico, que impactó la política internacional, y en ese contexto el decreto, por el cual salió un comunicado de la oficina de la presidencia, lo tenemos, no lo vamos a leer entero, pero vamos a leer el último párrafo. Dice, frente a las recientes manifestaciones de hostilidad contra la Argentina, el gobierno reafirma la defensa de la nación, de sus ciudadanos y de sus símbolos. Esto no es negociable. Desde hoy, quien ataque a la República Argentina no es bienvenido o será expulsado de nuestro país.
1: ¿Qué te parece si le preguntamos a la gente qué opina de esto?
0: Por supuesto, ya están opinando.
1: Ah, sí, 1144-000-590.
0: Sí, ya hubo varias opiniones, algunos recontra a favor, otros diciendo que el presidente tendría que dar el ejemplo y no agraviar él en otro país como hizo en Brasil con el presidente Lula. O sea que ya hay mensajes a favor y en contra de esto. Otro decreto que salió a la madrugada, este sí que no está en ningún lado porque ya fue hace un rato, también va a generar mucha polémica. El gobierno disolvió el Coro Nacional de Niños, creado hace casi 60 años, y anunció que fue después de un largo estudio que hizo la Secretaría de Cultura, que entiende que toda esa plata, en vez de ir para un solo coro nacional que está en la capital, tiene que ir a alcanzar acciones y programas de formación en todas las provincias para perfeccionar y desarrollar artísticamente un alcance más amplio a los niños de todo el país.
1: Que sea federal.
0: Que sea más federal esa misma plata. Hay quienes ya empiezan a manifestar, esa plata no va a ir para ningún lugar, era dinero que iba al Coro Nacional de Niños, que estuvo 6 décadas. Bueno, va a haber polémica, el decreto se conoció esta madrugada.
1: Hablando de números, lo anticipabas, comentabas sobre los 63 millones de toneladas del primer semestre. El agro rompe otro récord, recuerden que la vaca viva está acá, la vaca viva está en viva, el campo sigue produciendo y sigue generando divisas. Las ventas externas crecieron en volumen y valor, impulsadas por un desempeño fuerte de cultivos, economías regionales y productos con mayor valor agregado. Atención, porque las exportaciones agroindustriales argentinas en este récord histórico durante el primer semestre de 2026, entre enero y julio, se comercializaron al exterior 63 millones de toneladas, un volumen que representa un incremento de 15% con respecto al mismo periodo de 2025. Además, el valor de las ventas externas ascendió a más de 27.440 millones de dólares. Esto es un 18% más que el año pasado. Consolida de esta manera la recuperación del comercio exterior de este sector pujante de la economía, que es el campo.
0: Buenísimo. Hay una noticia de último momento que nos envía Marina Romero, que dice que es de Villa Urquiza, pero que está de vacaciones en San Martín de los Andes, y nos manda fotos. Impresionante derrumbe en la ruta 40, a la altura de los Siete Lagos.
1: Mirá.
0: En la ruta de los Siete Lagos, corte total de circulación. Es impresionante la cantidad de piedras que cayeron sobre la ruta. Dice que es saliendo de San Martín de los Andes hacia Bariloche, cerca de la zona de Catritré, debido a un desmoronamiento de rocas de gran porte sobre la ruta por las condiciones climáticas adversas. Claro, había mucho viento también. Hoy hay alerta por viento y nuevas nevadas en casi toda la cordillera. Dice que equipos de vialidad están trabajando para intentar restablecer la circulación, pero que va a llevar muchas horas, porque por la foto que nos manda, son rocas muy grandes y va a costar sacarlas.
1: Sí, no es fácil.
0: La ruta 40, esa zona es bellísima.
1: Sí, tiene un paisaje extraordinario.
0: Totalmente. A la salida de San Martín de los Andes, cerca de Catritré, es una zona muy, muy linda, pero lamentablemente, por suerte, no pasaba ningún auto, ocurrió a la madrugada. Está cortada la ruta 40, la ruta de los Siete Lagos, esto acaba de ocurrir. Hoy la atención periodística, ¿en qué va a estar? En la cadena nacional.
1: A las 20.
0: A las 20, exacto.
1: El tema Banco Central.
0: Sí. Milei va a presentar el proyecto, no es que es una medida, es un proyecto que va al Congreso.
1: Sí.
0: Después lo van a recontra discutir en el Parlamento. Son reformas para la Carta Orgánica del Banco Central. Es un mensaje que le va a caer bien a los mercados porque blinda lo que siempre se pidió, que el presidente del Banco Central esté blindado más allá de lo que pase, que el presidente no lo pueda sacar de un plumazo, que tenga independencia. Bueno, blindarían, por ahora el presidente del Banco Central es Santiago Bausini.
1: Bausini, sí.
0: Esto va a caer bien, vamos a ver cómo cae el resto de las reformas. Va a detallar cambios, por ejemplo, el Tesoro ya no podría...

0: a imprimir pesos para darle al gobierno de turno, porque entiende el Milei que eso es lo que genera inflación. Así que va a haber nuevas barreras para desplazar autoridades.
1: Ahora, que hay plata en la calle no hay,
0: No, lógico. No va a tratar de preservar el valor de la moneda, prohibir por ley el financiamiento del Banco Central al Tesoro. Ese sería, eso sería el centro de la medida que va a anunciar Milei esta noche.
1: Que siempre ocurrió eso, ¿no? El banco siempre claro, emitía y
0: cada vez que necesitaba plata emitía o para hacer alguna campaña antes de elecciones y demás. Bueno, prohibiría que esto ocurra más allá de...
1: ¿Pensás que lo van a aprobar?
0: Y se va a discutir mucho en el Congreso. El proyecto lo va a anunciar hoy a las 20.
1: ¿Cadena Nacional?
0: Cadena Nacional lo va a grabar aparentemente junto con el equipo económico y estaría presente también Santiago Bausili. Veremos la imagen a las 20, pero lo va a grabar un rato antes. El conflicto con Brasil, el gobierno lo está... El verbo que utilizan es desescalar, o sea, bajarle el tono,
1: sí,
0: porque no le conviene a nadie. En realidad, ayer Lula se reunió con el embajador de Brasil en la Argentina y por ahora no lo manda de vuelta, o sea, Lula sigue enojado.
1: Lo mantiene.
0: Dice que hay que evaluar la relación, pero el canciller, Pablo Quirno, el canciller argentino, le bajó el tono, dijo que no hay chances de romper relaciones y agregó:
2: nosotros pensamos que lo que está haciendo Lula en Brasil no es lo que corresponde, a ellos les parece que corresponde, son un país soberano, nosotros, o sea, ellos toman sus decisiones, o sea, nosotros no lo llevamos al plano institucional, nosotros dejamos lo que es la disputa electoral, la diferencia política, la diferencia ideológica, la dejamos en ese marco. Nosotros tenemos la más alta estima del embajador brasileño en Argentina, Julio Vitelli, y de alguna manera lo esperamos que luego estas consultas retorne al país lo antes posible para seguir desarrollando la extensa agenda.
0: Claramente el canciller Quirno dice que vuelva el embajador, por ahora Lula no lo manda. El otro gran tema político del día, que por supuesto está en varias de las portadas de los diarios, como recién lo recorríamos, Cristina Kirchner, como habíamos anunciado también,
1: nombró dos abogados nuevos, uno español y otro brasileño.
0: Justamente cercano a Lula, el brasileño. Bueno, Cristina, mediante ellos, recurre a las Naciones Unidas, a la ONU, para poder ser candidata. Esto ha generado tensiones dentro del partido justicialista, volvió a escena, presenta una denuncia en Naciones Unidas, le pide a la ONU suspender la inhabilitación que le impide ser candidata, revisar la condena. La conferencia de prensa fue en el Hotel NH. Los abogados son Carlos Alberto Beraldi, el argentino, sí, el brasileño Rafa. Las 6:32, la felicidad de Lucho Dracua,
1: el
0: triunfo
1: de
0: quien le trajo la camiseta. Viste como dijo, hermosa mañana, está contentísimo.
1: Preguntaba si había alguno de River por acá.
0: Uy, che, hay un montón de opiniones de River, bueno, vamos a cumplir y después vamos con los oyentes, porque a esta hora siempre hacemos los mercados y vamos al Pampa que nos cuenta bien lo de River. Mercados, una caída muy fuerte de Wall Street, la bolsa de Nueva York, golpeó las acciones y los bonos argentinos, subió un poco el riesgo país. ¿Por qué? Porque siguen las hostilidades entre Estados Unidos e Irán, subió el petróleo y además hay estimaciones de que esto va a hacer crecer la inflación en Estados Unidos. Por eso cayó fuerte la bolsa de Wall Street.
1: Y cayó también fuerte el mercado internacional de commodities.
0: Todo, claro.
1: Son varios los temas.
0: El Banco Central retomó la compra de dólares. ¿Te acordás que el día anterior había cortado la racha de 135 días? Ayer compró 36 millones, con lo cual llegó a casi a 2.000 millones en el mes de julio y supera 49.200 millones de reservas. El dólar con leve baja. Concretamente, ¿cómo abren hoy los números de la economía? 1.515 pesos el dólar oficial, que bajó 5 pesos. 1.570 el blue, el paralelo sin cambios. 1.969 pesos el dólar caro, el dólar tarjeta, cayó 7 pesos. Y 445 puntos básicos el riesgo país, subió 4 puntos.
1: Les decía que cayó fuerte soja y aceite de soja en Chicago, un 3% de pérdida para la soja, $432.50 para agosto, $431 para septiembre, y el aceite de soja, que acá juega fuerte también los fondos de inversión, entre el 1.30 y 1.50%, no es lo mismo que un dólar, hasta el 1.5% de baja el aceite de soja, agosto, $1.522.75, septiembre $1.513.50, octubre $1.500, que por supuesto también arrastró a la bolsa local, donde en el mercado local la soja ayer perdió entre el medio y el 1%, pagando $342.50 para septiembre, $346.50 tonelada la posición noviembre. Las perspectivas de lluvias, de reacomodamiento del clima en lo que es el cordón sojero y maicero de Estados Unidos, tiene mucho que ver en un momento importante para los cultivos allí. Digo, en la instancia en la que está el cultivo es importante esta lluvia que se están pronosticando, lleva a que, bueno, productores

0: de alguna forma digan, vamos a tener una buena performance de agua, un buen perfil, buena lluvia, buenas producciones, entonces los mercados retroceden, pero también insisto, porque la incidencia de los fondos de inversión es muy fuerte, estaban muy comprados y salieron a vender.
1: Muy bien, vamos ahora sí a Carlos el Pampa Torres, lo que pasó con River, tema central de las charlas de esta mañana. Pampa, adelante, buen día.
2: Hola muchachos, ¿cómo andan? ¿Cómo un estás? Abrazo grande al para Pampa. Todos, buen jueves para todos. Bueno, sí, ayer hubo continuidad en la fecha número 2 del fútbol argentino, con varios partidos y con resultados importantes. Sin lugar a dudas, el que acapara todas las miradas es el de River y una nueva derrota del combinado millonario, en este caso a manos de Gimnasia de Esgrima La Plata, con el gol de Steinbach a falta de 10 minutos para el final del partido, que no hace más que agudizar la crisis del combinado millonario. 3 derrotas de manera consecutiva frente a Gimnasia en el día de ayer, previamente frente al Docivi, también la final frente a Belgrano de Córdoba, y si tenemos que hablar de otros resultados significativos en la Debra Caudet, sin lugar a dudas tenemos que ir más atrás cuando fue la derrota en el Clásico frente a Boca. Bueno, ya varios resultados negativos que empiezan a poner en duda la continuidad del entrenador. Claro. Si bien va a continuar en su cargo hasta el fin de semana cuando River juegue en el Monumental frente a Rosario, eso es una realidad, pero nadie puede aventurar su continuidad más allá del partido contra Central, porque el funcionamiento no aparece, porque no solo se trata de perder, sino es un equipo que ya no tiene respuestas. La realidad es que internamente hay muchos conflictos entre los jugadores y el entrenador, entre el entrenador y los dirigentes. Ajá. Entonces, en ese contexto, la realidad es que es muy compleja, o es muy complejo pensar en un futuro próspero. Bueno, veremos qué es lo que pasa. Es fútbol y todo puede cambiar, pero la realidad es que hoy no se avizora y no se ve un futuro prometedor para Caudet de cara a lo que viene. Insisto, tiene asegurada su continuidad hasta el domingo, por lo menos cuando dirija frente a Rosario Central. En otros resultados, Barraca le ganó 1-0 al Docivi, Defensa y Justicia 2-1 a Deportivo Riestra, e Instituto también le ganó 2-1 a Platense.
1: Bien, y enseguida hablaremos también de Boca, por supuesto, esta noche juega y transmite Continental, donde vivimos la pasión, igual que vos, juega por la Copa Sudamericana contra O'Higgins allá en Chile. Es un partido difícil.
0: Tiene que ganar, ¿no?
1: Ganó acá, con ganó empatar acá. Le alcanza, pero ganó 1-0.
0: Porque los goles juegan, ¿no?
1: Y con empatar, como ganaste acá, pero atención porque es complicado, el equipo chileno es bueno y Boca sacó muy poca diferencia, un solo gol de local. 4 accidentes en lo que va de la mañana, cuídense, esto ocurrió en los accesos y dentro de la Capital Federal. Atención porque, repetimos lo que decíamos hace un rato, gracias a una oyente, hubo un derrumbe en la ruta 40, en la hermosísima zona de los Siete Lagos, saliendo de San Martín de los Andes, en Neuquén. Está completamente cortado el tránsito para tanta gente que anda de vacaciones. Y ahora vamos a la imagen del día, como todas las jornadas a esta hora, en primera hora. Y la imagen del día para mí, sin lugar a dudas, es el helicóptero que se cayó en San Juan. Es la mayor tragedia de esa provincia, la mayor tragedia aérea, ocasionó 7 muertos. Entre las víctimas hay altos jefes policiales y de bomberos de la provincia. Están investigando las causas, pero ya se dice que fue por la niebla que cubría casi todo. Fue en una zona de difícil acceso, cerca de la frontera con La Rioja. Había sido contratada por la Agencia Nacional de Lucha, la aeronave, el helicóptero de lucha contra el fuego, a una empresa privada, y el día anterior había volado con periodistas. Llevaba 7 personas, incluyendo al subjefe de la policía de San Juan. Era parte de un curso de capacitación para combatir los incendios. Creen que el accidente fue por la escasa visibilidad, por la gran niebla y neblina que había en la zona del Valle de Chigualasto. Una vez recuperados los restos, van a investigar en Córdoba si hubo algún desperfecto mecánico, pero todavía no pudieron rescatar los cuerpos. Hoy van a intentar hacerlo dentro de un rato, porque es una zona de difícil acceso, allí en el valle tan hermoso de Chigualasto. Las fotos son tremendas, muestran al helicóptero, muestran al piloto, que era un hombre experimentado y que había advertido que era peligroso volar en incendios, y muestra a los familiares de las víctimas en llantos verdaderamente desgarradores. Tristísimo, 7 muertos por esta tragedia del helicóptero en San Juan.
0: La imagen del día para mí es el agro argentino, porque está rompiendo el otro récord, 63 millones de toneladas en el primer semestre. Las ventas al exterior crecieron en volumen y en valor, impulsadas, claro, por desempeño de cultivos, economías regionales y productos con mayor valor agregado. Atención, porque 63 millones de toneladas, este volumen representa un incremento del 15% con respecto al mismo periodo 2025. Además, el valor de las ventas externas ascendió a 27.447 millones de dólares. Esto implica un 18% por encima del año pasado, lo que consolida la recuperación del comercio exterior del sector.
1: Muy bien, faltan 20 minutos para las 7 de la mañana, 12 y medio la temperatura, máxima 17, hoy tiempo bueno, mañana tormentas fuertes a la tarde y a la noche, pueden ser muy fuertes. Y ahora veamos qué pasa con los jubilados.
3: Ahora vamos a bailar la ronda del jubilado.
1: Bueno, por supuesto, terminó el calendario de pagos de julio y se conoció cuándo empezará el pago de agosto. Va a empezar el 10 de agosto para los que cobran la mínima y tienen los documentos terminados en cero. ¿Cuánto van a cobrar los jubilados de la mínima en agosto? 489.800 pesos, 419.800 más 70.000 del bono. La PUAM, ¿cuánto van a cobrar? 405.000 junto con el bono. La pensión no contributiva de invalidez y vejez será de 364.000 pesos. Y la pensión para una madre de 7 hijos, 490.000 pesos. Eso es para el mes de agosto y pasamos por los números de la suerte. Que esta vez no trajeron mucha suerte, había un pozo espectacular en el Quini.
0: No jugamos al final.
1: Al final no jugábamos, estábamos
0: con tantas
1: cosas en la cabeza. ¿Cuál es el ladrón?
0: No lo sé.
1: Alguien te va a contar.
0: Sí,
1: che, mucha gente nos está diciendo que hoy en el día del bordado todavía bordan, ¿eh?
0: Sí,
1: es una linda tarea, muy linda. Bueno, la suerte se tomó vacaciones, el Quini 6 y el Loto Plus quedaron vacantes.
0: ¿Cuánto hay más o menos?
1: Y quedaron más de 10 mil millones de pesos en el Quini y un pozo importante en el Loto, también un pozo grande. Lo cierto es que tradicional, segunda vuelta, revancha, desquite, todo quedó vacante, excepto el siempre sale en el Quini, tres ganadores con cinco aciertos, muy buen premio, 126 millones de pesos.
0: Viene bien, te digo.
1: ¿Qué te parece? Y en el Loto, en el Salo Sale, 18 ganadores con 5 aciertos. Cada uno va a cobrar un premio de 2.200.000 pesos. Así que eso pasó con el Quini y el Loto. Mientras ustedes, ¿qué nos dicen en el 1149-000-590?
4: Buenos días, Daniel, Alejandro. Hola. Excelente programa, como siempre. Venga, Pérez de Ciudadita.
1: Hola, Eugenio.
4: Bueno, mi solidaridad con Alejandro por el robo sufrido. Es lamentable cómo se vive. Y por favor hablen de Platense, volvió a perder con Instituto.
1: Sí, recién lo
4: llevamos 12 partidos por el torneo local sin ganar. Campaña de descenso.
0: Porque River.
4: Lamentable. Muchas gracias.
1: Mirá vos cómo pasó Platense de ser campeón a tener este presente, ¿eh? Lo dijo recién el Pampa, que perdió ayer, aunque a Instituto le costó, pero le ganó allá en Córdoba 2-1. A ver qué más nos dicen. Álvaro Gándara desde Pilar dice, soy hincha de River, el club gasta millones de dólares para comprar jugadores famosos, muy caros, pero no juegan a nada. Lo dice Álvaro Ganda de Pilar. Florencia Luna de Villa del Parque, soy fana de River. Creo que Caudet tiene que irse, ganemos tiempo y traigamos ya al pelado Ramón Díaz, dice Álvaro. Florencia Luna.
0: ¿Cuánto hace que fue entrenador Ramón Díaz en River?
1: Y hace un tiempo sí fue campeón, ganó todo, el pelado. Por eso anoche sonó mucho ya este nombre. Fabio Martínez de Luján dice, los hinchas de Boca que no se agranden, porque ya lo sacaron de la Copa Libertadores y esta noche pueden quedar eliminados de la Sudamericana. Bueno, lo recuerda Fabio Martínez desde Luján. Marisa Vega de Floresta también dice que es hincha River, pero que ve que el equipo se hunde, pierde, no juega nada, ni siquiera hace goles pese a que contrató un montón de delanteros famosos.
0: Goleadores, sí.
1: Goleadores, sí. Bueno, Marisa Vega de Floresta en el 1144-000-590. Una y vamos a cumplir con el compromiso comercial.
0: Dejo el título. ¿Cuánto maíz se necesita para comprar un litro de gasoil?
1: ¿Cuánto maíz se necesita para
0: comprar? Lo dejamos.
1: Está bueno.
0: Para después de la tanda comercial, ¿te parece?
1: Muy cortita la tanda y ya venimos con más opiniones, con los portales y con el resto de los temas del día.
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4: Buenos días, Daniel, Alejandro, excelente programa como siempre. Gracias. Me decía Evita, bueno, mi solidaridad con Alejandro por el robo sufrido.
1: Ya lo escuchamos, este oyente, vamos al próximo. Vamos al próximo, este salió recién al aire, vamos con otro en el 11-44-000-590. Tanto leemos alguno desde acá. Dice Carlos Guido, de la capital, no dice de qué barrio. Ya estoy disfrutando las notas que le vas a hacer a Alejandro los sábados a la mañana a los robots de Elon Musk montados a caballo que van a tener que arriar las vacas en el mercado de
14: Cañuelas. No va a ser fácil. No sé cómo van a montar el caballo los robots. No,
1: recordemos,
14: no sé.
1: Esto de recordemos tiene que ver con lo que comentábamos tempranito. Elon Musk dijo que el dinero dejará de importar dentro de 10 años, en 2036, porque la inteligencia artificial producirá más de lo que podremos consumir en el mundo entero. Dice el empresario que habrá una sociedad donde robots y sistemas automatizados van a asumir casi todas las tareas humanas, y que incluso cree que el principal desafío económico en esa etapa será la deflación, no la inflación de tanto que va a producir la inteligencia artificial.
14: ¿Y
1: de
14: qué va a vivir con toda la plata que tiene? ¿Qué va a hacer con la plata?
1: Yo digo, ¿qué van a hacer los seres humanos? Claro. Porque se habla
14: de pagar toda la fuente de trabajo. ¿Qué hace la gente?
1: Claro, dice que va a haber un sueldo universal porque la gente no va a tener nada que hacer y va a vivir del ocio, pero no está bueno tampoco.
14: No tener, además,
1: si te gusta lo que haces y no puedes hacerlo, aunque la ecuación económica esté resuelta, no es fácil, es un temazo.
14: Sí, un temazo para diván, me parece.
1: Sí, pero además es un tema que yo no escucho que los políticos argentinos estén hablando, y los docentes argentinos, porque la inteligencia artificial ya no es futuro, ya está acá.
14: No, está en todos lados.
1: Ya se terminó, los que estudiaban programación, no estudies más programación, ya lo venimos diciendo hace rato, porque ya quedó en el pasado. Ahora, la que programa es la inteligencia artificial. La inteligencia artificial está reemplazando todo. En el viaje hablé mucho con mi hijo, que se dedica a esto en Europa, y no veo que en la Argentina nadie hable en serio de esto. Hable en la campaña electoral, alguien va a discutir de esto, porque esto es lo que hay que hablar. ¿Qué hacemos con los puestos de trabajo? ¿Qué hacemos con la economía? ¿Qué hacemos con la producción? ¿Qué hacemos con la educación? Que ni siquiera enseñan a programar en casi ninguna provincia argentina, cuando ya hasta quedó superado y tendrían que estar enseñando inteligencia artificial desde la primaria.
14: Como una materia, como una
1: pero
14: materia.
1: Pero claro, si eso es lo que da laburo hoy en día, es lo que más va a dar laburo en el futuro. Me parece un tema central. Sí, a propósito de educación, un dato alentador, más jóvenes terminan el secundario.
14: Eso es importante.
1: Pero, aunque ya es el 75% la terminalidad de la secundaria, Argentina todavía está en la mitad de la tabla de América Latina. Primero está Colombia, segundo Ecuador, tercero Chile, cuarto Perú, quinta la Argentina, pero igual subió casi 13 puntos la cantidad de estudiantes que terminan la secundaria. Igual, hay gran diferencia económica, terminan 9 de cada 10 de los que están en mejor posición económica la familia, los demás no tanto. Mientras canta Elvis, ¿sabes por qué? Porque este 1 de agosto, el sábado, llega al streaming la película sobre Elvis. Se estrena El Rey del Rock, la película de Elvis, en HBO Max. Para quienes quieran verlo, hay muchos oyentes que nos llaman por lo que dije tempranito, de que desde ayer puede verse en streaming El Diablo Viste a la Moda 2, la secuela tan exitosa con Anne Hathaway y Meryl Streep. Esa es en Disney Plus, El Diablo Viste a la Moda. Elvis desde el sábado en HBO Max.
14: Hablando de subas, 34% es la relación en un año. O sea, se necesitan 9 kilos de maíz, atención, lo habíamos comentado antes de la pausa, para comprar un litro de gasoil. La relación subió 34% en un año. El maíz perdió poder de compra frente a los principales insumos. Por ejemplo, la urea demanda 4.1 kilos de cereal por kilo de fertilizante y el ternero 24,6 kilos por kilo vivo. En contraste, una casolladora requiere 16% menos de grano que hace un año. Pero se necesita un 34%, subió 34% la relación del quilaje de maíz para la compra de un litro de gasoil. O sea, 9 kilos de maíz tenés que destinar para un litro de gasoil.
1: Bueno, bastante, ¿eh?
14: Sí, sí, mucho,
1: un montón.
14: Sí, es un 34% con relación al año pasado, lo que te necesitabas para ese mismo litro de gasoil.
1: Tal cual. Bueno, hay que mirar hoy judicialmente lo que pasa en Miami. Es un día clave para causa AFA, porque se decide en Miami si van a juicio Chiqui Tapia, Tobillino y el recaudador Faroni, los jefes de la AFA acusados en Estados Unidos por corrupción. Hoy se constituye el gran jurado de Estados Unidos y se abriría una causa penal contra ellos. Ojo que la justicia de Estados Unidos puede avanzar más rápido que la de la Argentina en este tema, ya lo está haciendo. Acá las causas AFA en la Argentina están muy paradas. La AFA recibió una mala noticia ayer porque la FIFA puso en la mira a los jugadores argentinos por exhibir la bandera después de ganar la Inglaterra y por la pelea contra España después de la final. Está comprometido Paredes, Nahuel Molina, Thiago Almada y Roberto Ayala. Pero ya que hablamos de fútbol, el Pampa nos anticipa el partido que hoy transmite Continental, donde vivimos la pasión igual que vos. Juega Boca, Pampa, te escuchamos.
2: Y hoy será el turno, muchachos, de Boca en la Copa Sudamericana. Recién contábamos lo de River. Y hoy va a estar jugando el combinado Ceneice, la revancha de los 16avos de final del certamen Continental. Recordemos que Boca ganó en la ida 1-0 y que hoy deberá mantener esa diferencia en el global para poder pasar de fase. En la próxima instancia lo espera Recoleta, pero bueno, eso ya será para otro momento. Boca obviamente ya se encuentra a la espera del compromiso que tendrá inicio 21-30 y que tendrá la base de los 11 que se impusieron en la ida. Es decir, se mantiene Figal, se mantiene Ayrton Costa, obviamente el arquero Montero y Lautaro Blanco en la defensa. Allí aparece la variante y el regreso de Lozano por Dylan Gorosito, que en la mitad de la cancha Paredes, Milton Delgado, seguramente ingrese Ascacíbar, reemplazando al Chico Flores, y por delante tanto Aranda como Villa como conductores para asistir a Miguel Merentiel. Es el probable equipo de Boca para jugar esta noche la Copa Sudamericana. Si de Copa Sudamericana tenemos que hablar, ayer se dio un resultado asombroso porque Lanús ha quedado eliminado.
1: Sí.
2: Y quizás eso es posible y puede suceder. Lo que fue llamativo es el resultado.
1: Claro.
2: Porque Lanús había ganado 2-0 en la ida, un resultado importante que uno imaginaba que esto le abría la llave al equipo argentino para los octavos de final, pero en Perú fue goleado ante Cienciano por 4-0 con un resultado de 2-4 a favor del elenco peruano. Así que Lanús eliminado lamentablemente de la Copa Sudamericana, un equipo argentino que ya deja este certamen a la espera de lo que será hoy el compromiso de Boca. Además tendremos obviamente más de la segunda fecha del campeonato argentino. Independiente Rivadavia enfrentará Huracán, Talleres de Córdoba Vélez, Independiente Newell's Old Boys y Central Córdoba frente a Atlético Tucumán.
1: Muy bien, una gran jornada entonces para el fútbol hoy. Gracias, Carlos, y estará Continental con toda la cobertura en el día de hoy de Boca y de los demás partidos. Vamos como todos los días hasta ahora a pasar un momentito por el chisme del día. Tiene que ver con gente muy popular hoy. El chisme, más que el chisme, es una noticia que ellos confirmaron en las redes, por eso la damos. Tiene que ver con la Joaqui y este muchacho Lucra.

0: Ahí llega el estribillo enseguida de Luke Ra, que bueno, confirmó él y la Joaquín que se separaron, ¿eh? Una linda pareja, pero dice lo nuestro llegó a su fin. Ahí va.
1: No los tengo.
0: Sí, los tenés que conocer, suena por todos lados, Luke Ra, hace rato, y la Joaquín también.
1: No, la Joaquín no.
0: Son cantantes muy bonitos.
1: Debe ser muy bueno, no tengo duda.
0: Jóvenes, muy exitosos los dos. Eran pareja hace tiempo. Fueron idas y vueltas durante varias semanas, dudas sobre un posible distanciamiento. Él estaba en Europa actuando, ella lo fue a buscar en medio de estas versiones. Y hay distintas versiones. Unos dicen que él, cuando llegó ella, él estaba con otra. Otros dicen que hablaron y él le dijo que no quiere seguir. Lo cierto es que ella volvió y se fue a Costa Rica, donde está su madre. Desde allí emitió un comunicado donde dice...
1: ¿Costarricense?
0: No, creo que no, pero está ya, no sé si de paseo viviendo, y ella se fue con la madre. Dice que está muy triste la Joaquín y que está haciendo un duelo muy difícil, este de la separación con Luke Ra. Bueno, una muy linda pareja, veremos si esto es definitivo, pero por ahora están separados.
2: Paso, vamos paso a paso, me tomo un par de vasos y saco.
3: Daniel y equipo, ¿cómo le va?
0: ¿Qué tal?
3: Hacía rato que no escuchaba radio a esta hora y la verdad que me llega de lata sorpresa de tener dos grandes al micrófono, impresionante. Gracias. La verdad que los felicito a los dos. Soy de River y la verdad que hemos perdido identidad, hemos perdido personalidad. Acá hay que hacer algo profundo y no sé, acá hay negocio, no puede ser que se gaste tanta guita para traer gente que ya está casi de vuelta en algunos casos.
0: Es verdad.
3: No digo por el otro. Ojalá puedan revertir esto porque estamos dando vergüenza.
0: Ajá.
3: Fabián de Lobos, abrazo grande.
0: Gracias,
3: Daniel,
0: Fabián.
3: Y equipo.
0: Mucha gente de River en esa línea durante
1: hemos
0: las
1: perdido
0: dos horas.
1: Personalidad, sí. No buena la definición que dio con los oyentes.
0: Mucha autocrítica de los oyentes de River que están muy enojados.
1: Sí.
0: Raúl Cabrera nos escribe desde Mataderos. Dice, los escucho todos los días, gran programa. Estoy muy de acuerdo con el decreto que prohibió hablar mal de la Argentina si no los expulsarán. También de esto se han expedido muchos los oyentes. Recordemos que el decreto se conoció casi a la medianoche. El gobierno desde ahora prohíbe el ingreso al país de extranjeros que expresen mensajes de odio, y si lo hacen en nuestro país, directamente los van a echar. Vamos a los portales, pero tenías una más antes.
1: Sí, la fuerte exportación de mientras el consumo se mantiene estable, de carne de cerdo o porcina, porque el sector está considerando clave profundizar la apertura de nuevos mercados, como por ejemplo las menudencias porcinas a China, para sumar valor, claro, a la producción. El primer semestre de exportaciones crecieron 106%, en junio puntualmente las ventas al exterior subieron más del 90%, Este es un informe de precios y cantidades elaborado por la Cámara Argentina de Industria de Chacinados y Carne de Cerdo, que mostró que en junio el índice de precios porcinos aumentó 0,4% respecto de mayo, la menor suba mensual desde que la entidad comenzó a medir el indicador en 2024. El informe revela que en junio los precios del cerdo registraron la menor suba mensual desde enero 24, pero el mercado interno no muestra una recuperación firme. Sí, las exportaciones, 106% crecieron las exportaciones porcinas, sobre todo se llevó mucho China con lo que son las menudencias porcinas.
0: Muy bien, los portales, cuando faltan 3 para las 7 de la mañana, nos vamos bien informados en este jueves 30 de julio, con 12 y medio de temperatura, 87% de humedad, máxima 17, hoy un lindo día, mañana tormentas fuertes a la tarde y a la noche. A ver qué están informando en este momento los portales. Infobae titula, campaña anti-Argentina, el gobierno habilitó por decreto expulsar a los extranjeros que agravien a nuestro país o a sus ciudadanos. Clarín mantiene lo de San Juan, se estrelló un helicóptero, murieron los 7 tripulantes, entre ellos altos mandos de la policía y de bomberos. Lanación.com destaca el análisis de Carlos Pañi con el título Una ofensiva de Milei alineada con la doctrina Donrow, no Monroe, Donrow. Hay que leerlo a Pañi para entender el detalle. Ámbito.com dice, a un año de su lanzamiento, ¿qué queda de Provincias Unidas? El Frente de los Gobernadores, que en su momento desafió a Milei, pero se diluyó. El cronista, cada vez más posibilidades de elegir qué ver y cuándo. Una noticia de entretenimiento, más allá, que destaca lo logrado por el gobierno ayer con la licitación de deuda. Página 12 en el portal titula Será Justicia, presentación de Cristina Kirchner ante la ONU. La expresidenta pidió a la Comisión de Derechos Humanos una medida cautelar que suspenda su proscripción, dice Página. El portal de Perfil titula Adrián Rabié, el vocero de Milei, busca escapar de sus errores. Crónica Punto com, dice: el gobierno habilitó por decreto impedir el ingreso y expulsar a los extranjeros que promuevan odio contra los argentinos. Popular dice que la hipótesis por la caída del helicóptero en San Juan, que dejó 7 muertos, es la neblina. Y Ole está, por supuesto, con el Chacho Coudet y dice que River es deportivo perder, tremendo. ¿Eh?
1: ¿Cómo está el clima en el mundo? ¿Cómo está la naturaleza? Sí. Los incendios en Inglaterra, las altísimas temperaturas en Europa, las nevadas tremendas aquí en el sur de la Argentina y lo que puede llegar a venir todavía con el clima a nivel mundial.
0: Totalmente, un cambio muy grande en los últimos años. Nos vamos, Ale.
1: Bueno.
0: Así que recordá que este día no volverá. A quien no lo viva y lo disfrute no tendrá otra oportunidad en toda la eternidad. Así que aprovechá el día.
1: Ya la Carnota, ya preparándolo, ya luego Granados, que ya
0: se ya viene todo presencia. El equipo. Acá. Después de este top. Aprovecha el día, gracias y hasta mañana.
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5: Las 7 de la mañana.
6: Temperatura 12 grados 5, cielo algo nublado.
5: Por decreto, Milei decidió impedir el ingreso o expulsar a extranjeros que inciten al odio contra argentinos.
6: También a quienes discriminen o generen violencia por motivos de nacionalidad y a aquellos que destruyan símbolos patrios.
5: El gobierno justificó el decreto por las recientes expresiones contra el país y sus habitantes.
6: Investigan las causas del accidente aéreo en San Juan que causó la muerte de 7 personas.
5: El helicóptero que iba a colaborar con los incendios en La Rioja cayó en el Parque Provincial Ischilí-Gualasto.
6: Una de las víctimas, el piloto Matías Valenzuela, trabajaba para la policía bonaerense y era experto en emergencias aéreas.
5: El día anterior a la tragedia, Valenzuela había reconocido en una entrevista que ese trabajo era uno de los más riesgosos.
7: Uno lo hace porque le gusta y la verdad que me encanta hacer esto. Es uno de los trabajos en helicóptero que no sé si es el mayor, pero que más riesgo tiene. Y bueno, te tiene que gustar.
4: Deportes.
6: Tras perder 1-0 con Gimnasia, el técnico Chacho Coudet reconoció que tiene que ganar porque River no da margen.
8: Hay que trabajar, no estamos acostumbrados a esta situación, podemos hablar de un montón de cosas, pero la realidad que sí que la planificación está tardando o nos está llevando más de lo que todos pensábamos, pero bueno, tengo claro el lugar donde estoy y que River no te da tiempo ni margen, así que hay poco tiempo y poco margen, hay que ganar y ganar mucho.
5: Por su parte, el entrenador del Lobo, el Pata Pereira, destacó la victoria con el golazo de Steinbach en el Bosque frente a un rival como River.
9: Hicimos un partido bueno, los jugadores respondieron a lo que le pedimos. River es un equipo de construcción, tiene un grandísimo entrenador. Va a ser difícil River, menos mal que nosotros jugamos hoy. Están en construcción, que recién se están armando, pero tiene excelentes jugadores, el técnico es uno de los mejores que hay. Así que suerte para nosotros que lo agarramos hoy. Más allá de que hicimos un muy buen partido, el equipo respondió bien, los jugadores se sintieron cómodos. Más allá de eso, fue duro.
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6: El Servicio Meteorológico Nacional anticipa para esta jornada cielo parcialmente nublado durante todo el día y una temperatura máxima de 18 grados.
5: 12 grados 5 la actual. El cielo está parcialmente nublado en la ciudad de Buenos Aires.
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0: de la radio, amigos de Radio Continental, 7-6 minutos en la República Argentina. Arrancamos con todo rápido, porque tenemos mucho material, no hay que perder tiempo hoy. Buen día al equipo, Flor Fossati, buen día, ¿cómo estamos?
1: Hola Fer, hola grupo, hola a todos, ¿cómo están? Muy bien, excelente jueves para todos.
0: Tigre, Gustavo, Medina.
2: Buen día Fer, ¿cómo estás? Dos veces me dijeron Gustavo ayer en la radio, yo había perdido el timing de mi nombre.
0: Sí, es verdad. Sí. Gustavo Roberto Augusto.
2: Augusto, exacto.
0: Muy bien, ¿viste cómo me acuerdo?
2: Muy bien.
0: ¿Cómo le va don Osvaldo? Granados Monedero.
3: Muy bien, mejor, ya bastante mejorado.
0: Sí.
3: De toda la alergia y
0: todo. ¿Dónde está el macho ese que vino los días anteriores? El macho que vino los días anteriores, ¿dónde está?
3: Lo perdí.
1: Se perdió.
3: Perdió en el camino, en los años. Usted.
0: ¿Qué pasó? Está mejor de la voz, ¿ve vos?
3: Sí, mejor. Sí, he mejorado muchísimo.
0: Bueno, las alergias empiezan a aflojar un poquitito porque además el clima está un poco mejor, ¿no?
3: Sí, hoy no sé, hoy no tuve ni frío ni calor, estamos ahí. Igual me parece que hay mucha humedad la mañana, sí, pero bueno, veremos.
0: Pero además me parece que la máxima por hoy está, creo que en 18 grados.
1: Exactamente, 18 grados. La actual, 12 grados 5, pero como dice el Bebo, no hace no se percibe tanto el frío. Sí, un poco quizás por el viento que se levantó esta mañana, se levantó un poquito más de viento, pero hoy, si tenés frío ahora, sí, un busito de algodón y una camperita. No. Pero para la tarde no la vas a necesitar, 18 grados, chicos.
0: ¿Y para mañana empezar a preparar paraguas?
1: Ah, y eso sí.
0: A partir de mañana.
3: Igual no se desabriguen, porque estos tiempos son traicioneros.
0: Sí.
3: Hablando de calor y frío, te toco este tema y lo dejamos para siempre.
0: Como vos digas,
3: en Francia,
0: ¿sí?
3: La izquierda dice no queremos aire acondicionado porque contamina.
0: Claro.
3: Además el agujero de ozono, etc.
0: Sí.
3: La derecha pide aire acondicionado. Ahora resulta que las banderas son aire acondicionado sí, aire acondicionado no.
0: Esa es la grieta.
3: La grieta. ¿Y sabés lo peor?
0: ¿Qué?
3: No hay aire acondicionado en el subte en pleno verano en París.
0: No. Sí.
3: No hay aire acondicionado en el subte. ¿Vos te imaginás 40 grados sin aire acondicionado en el subte?
0: O sea, ¿qué significa? Son todos zurdos en el subte.
3: ¿No entiendes? Todo loco.
0: Claro, porque si no, la izquierda no quiere subte.
3: Murieron 4.000 personas mayores en
0: un
3: mes.
0: Pero eso puede...
3: Es una locura, viejo. No.
1: Bueno, disfruten de este previernes para aprovechen a lavar la ropa hoy. ¿Por qué? Porque a partir de mañana les voy a presentar a nuestro amigo Ciclogénesis. ¿Saben qué es una Ciclogénesis?
0: ¿Quién es Ciclogénesis?
1: Bueno, es clave para comprender la formación de ciclones en Argentina. Es un proceso meteorológico la Ciclogénesis que genera tormentas y lluvias intensas con efectos que pueden incluir anegamientos e inundaciones en todo el país. Hay una

0: Generó tensiones dentro del PJ, pero además también opiniones jurídicas, ¿no? Respecto de cómo puede prosperar este pedido o no. Así que lo vamos a tratar con especialistas. Se presentó una denuncia ante el Comité de Derechos Humanos y esto en cierta medida condiciona la interna entre Cristina y Kicillof, concretamente entre la Cámpora y Kicillof, vale decir, más allá de las expresiones de Máximo Kirchner, que dijo que ideológicamente no tienen diferencia, siempre están tirando para el mismo carro y que buscan la unidad, que son lo mismo, dijo. No hay nada peor en este contexto político para Kicillof que venga la Cámpora y le diga que son lo mismo. No hay nada peor. Entonces es el abrazo del oso. La interna empieza a tener, digamos, rispideces que son lógicas porque de alguna manera se va a tener que definir esa interna. Veremos qué es lo que pasa, después vamos a hablar, incluso para hablar desde lo jurídico, formal, sobre qué es esta presentación y si puede prosperar. ¿Podrá ser candidata, Cristina? Es el gran interrogante. Bueno, se mueve la justicia también, el gobierno está preocupado por las vacantes en la Corte Suprema y también tapa de todos los diarios de hoy y los portales, la tragedia en San Juan.
1: Increíble, ¿eh?
0: Increíble. 7 muertos al caer un helicóptero, un Bell 412, son de esos helicópteros que trasladaban pasajeros. Creo que tenía una capacidad de este helicóptero que cayó, en el cual murieron 7 tripulantes, 14 pasajeros, capacidad máxima para 14 pasajeros, sí, y solo iban 7, ¿no? Cayó aparentemente producto de la niebla, por un error humano. Aparentemente digo porque la caja negra dará la verdad de lo que ocurrió. No hubo alerta, no es que el piloto logró avisar que algo mal estaba. Le saltaron las alertas, sí, a quienes controlan el tránsito aéreo y fueron en búsqueda del helicóptero, encontraron lo peor, ¿no? Obviamente todo sin vida. Y el rescate de los cuerpos se va a empezar a hacer recién hoy. En una zona muy complicada, en el Valle de la Luna, una zona muy complicada.
1: ¿Es alta o boscosa, las dos cosas?
0: Bueno, es de todo, muy rocosa, arenosa, por lo que venía escuchando, pero vamos a tener nosotros a alguien desde ahí que nos cuente. La verdad que una tragedia, 3 días de duelo. Decretó el gobierno de San Juan, para que se den una idea del impacto de lo que fue esta tragedia. Un helicóptero que, y además me decían el piloto. Siempre pasa lo mismo, ¿no? Uno de los pilotos más experimentados. Exacto. En ese tipo de aeronaves. Más experimentado, un Bell 412. Bell 412. Yo conozco esos bichos porque anduve en esos bandos. Yo no piloteé, no soy piloto. Pero yo hice la colimba en la Fuerza Aérea y en la Séptima Brigada Aérea. En la Séptima Brigada Aérea había el escuadrón de helicópteros que tenía todo este tipo de. En realidad en ese momento estaban los Bell 212. Este era un Bell 412, un modelo más nuevo. Para 14 personas. Cayó, murieron 7. Entre ellos. El subjefe en realidad de la policía provincial, algún que otro funcionario, estaban en misión de instrucción para el combate de fuego.
1: Ah, claro.
0: Estaban recibiendo instrucción para el combate de fuego. En el medio de el trabajo que estaban haciendo, tuvieron que volvían rápido a la provincia, a la base, porque el piloto iba a dejar a todos los pasajeros y se iba a ir rápidamente a combatir los fuegos a La Rioja.
1: Ah, mira.
0: Lo llamaron de urgencia para que vuelva, que tenía que ir a trabajar a La Rioja a combatir el fuego. Y bueno, y en circunstancias que todavía no están tan claras, el piloto se estrelló directamente. Y aparentemente había nubes muy bajas.
1: Claro.
0: Lo cual puede haber sido entre la confianza, un piloto muy experimentado. El clima complicado.
1: Pero tenés el radar, ¿no? Tenés un radar que te está mostrando que adelante hay un monte, algo. Pregunto, ¿viste? Sí. Es de la ignorancia.
0: No. Y además, hoy se iban a trasladar al lugar, primero para rescatar los cuerpos.
1: Sí.
0: Y segundo, estaban también yendo peritos especiales para tratar de entender qué fue lo que pasó. Ayer llegaron al lugar, vieron que efectivamente estaban todos fallecidos, que no había sobrevivientes, y Gendarmería se quedó custodiando la zona.
1: Está muy bien.
0: Y cercándola para que esto lo digo yo, me imagino.

0: Vino yo. Ahí debe haber algunos animales salvajes también, ¿no? Entonces habría que, preservar todo eso y la escena del accidente.
1: Se llega por aire porque decían que era de muy difícil acceso para ir con vehículos terrestres.
0: Exacto. Llegaron por aire, constataron el fallecimiento, se volvieron a ir y hoy emprenden la campaña de rescate.
2: Una alerta, si vos tenías que, te llamaban de La Rioja ya porque hay un pequeño incendio, muchachos, antes que venga el verano con 40 grados, traten de tener el suficiente, aviones hidrantes, etcétera, contra el fuego, porque seguramente vamos a tener un verano complicado y vamos a estar hablando de incendios en el verano. Entonces, por lo tanto, sería mejor empezar a tomar las precauciones ahora. En fin, es un dato,
0: ¿viste? No, y además siempre son las mismas zonas, ¿no?
2: Sí,
0: ya sabemos cuáles son las zonas, el sur, ¿no? Juan Libis también tiene siempre complicaciones.
3: Claro, Córdoba también.
0: Uh-huh. Así que atentos. Bueno, lo que sí está en llamas es el fútbol argentino y sobre todo algunos equipos. ¿Qué está pasando con River, mi querido Tigre?
2: Dicen que Diego ayer a la noche empezó a saltar en la cama y revoleando, Diego, nuestro compañero, revoleando el saco pijama. No sé si alegría o si había algún...
0: No, debe estar angustiado. ¿Pero por qué? ¿Qué pasó, Tigre?
3: No, River sencillamente lo que pasa es que carece de dirigentes capacitados en fútbol, un técnico que no le encuentra la vuelta, un secretario técnico español que poco puede saber del fútbol argentino.
0: ¿Cómo secretario técnico español?
3: Sí, trajeron un muchacho de nombre Longoria, de apellido Longoria, que nadie sabe a qué vino.
0: O sea, si es el supuesto manager, una cosa así.
3: El secretario técnico. Y si vino algo, no lo está haciendo, evidentemente, porque los jugadores que ha traído River, no necesitas tener un máster en ningún lado. Agarrás la computadora, ves quiénes juegan bien, vas y lo pagás. Y si no, como este chico Alan Barry, que lo trajo Coudet, que lo conoce de España, que siempre jugó en el Getafe, nunca pudo dar un salto de calidad. No, 10 años se tuvo, nunca dio un salto.
4: Accidente de la historia en la provincia.
5: Las víctimas participaban de una capacitación organizada por la Agencia Federal de Emergencias vinculada al Sistema Nacional de Manejo del Fuego.
4: Para hoy se espera cielo algo nublado con máxima de 18 grados.
5: 11 grados 8 la temperatura. El cielo está ligeramente nublado en la ciudad de Buenos Aires.
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0: Pobre Caro Sibanto, como la maltratamos nosotros, no le damos bolilla a nuestra operadora, señor,
1: es director de una radio.
0: Chief, jefe, CEO, no sé cómo es,
2: todo
0: eso, capitana, es el jefe. Caro. Señores, 7:34 en la República Argentina, seguimos dando vuelta por las noticias, hay mucho para ir contándote. Empezaron ya con las primeras luces del día los trabajos de acercamiento para el rescate de los 7 fallecidos en San Juan después de caer el helicóptero, este Bell 414, un helicóptero grande, de transporte. Puede transportar 14 pasajeros, iban 7 ayer y fallecieron. Hay un audio, la verdad que yo quiero escucharlo. Es realmente impactante, ¿no? Conociendo la historia, una de las víctimas era el piloto Matías Valenzuela. Trabajaba para la policía bonaerense, era experto en emergencias aéreas. De hecho, yo conté, el helicóptero estaba volviendo

0: de urgencia porque interrumpió los trabajos de instrucción que estaban haciendo en combate del fuego, porque tenía que precisamente ir a combatir el fuego a La Rioja. Entonces le dieron la orden de regresar, estaba regresando, vino el accidente. Matías Valenzuela era experto en emergencias aéreas y un piloto con muchísima experiencia. El día anterior a la tragedia, de hecho hay un video hecho por colegas periodistas que habían viajado en el mismo helicóptero. El día anterior a la tragedia, Valenzuela había reconocido en una entrevista que el trabajo era uno de los más riesgosos. Escuchen.
1: Uno lo hace porque le gusta y la verdad que me encanta hacer esto. Es uno de los trabajos en helicóptero que no sé si es el mayor, pero que más riesgo tiene. Y bueno, te tiene que gustar.
0: Te tiene que gustar porque es uno de los más que más riesgo tiene. Decía Valenzuela, al otro día falleció, ¿no? Se estrelló el helicóptero. Bueno, increíble. 7 personas murieron, 3 días de duelo en la provincia, decretados por el gobernador de la provincia. Así que iremos contándote un poco cómo avanza el rescate en una zona que es de muy difícil acceso. De hecho, ayer pudieron acceder simplemente para constatar el fallecimiento de los 7 que iban en el helicóptero. Se tuvieron que volver para encarar el rescate de los cuerpos en el día de hoy. Comienzan el día de hoy, veremos si pueden terminar en el día de hoy también todo el rescate de los 7 cuerpos. Bueno, Bebo, hoy vamos a tener, decías, la información sobre el Banco Central.
2: Sí, señor.
0: Pero
2: Hoy a las 8 de la noche por Cadena Nacional se anuncia este proyecto de ley que cambia la carta orgánica del Banco Central, que va al Congreso a ser aprobada. Por lo menos el anuncio de que la envían al Congreso.
0: ¿Se sabe, Bebo, cómo está el blanqueo?
2: El blanqueo, mira, te voy a dar exactamente la cifra de la inocencia fiscal. Esto sí lo obtuve ayer de casualidad. Hasta ahora se anotaron 341.523. Vos me decís, ¿es mucho, es poco? Es poco. Porque hay 1.000.000 que están pagando ganancias. 1.000.000 de personas que pagan ganancias. Ahora con la reforma puede ser que entren más, pero 341.523 no es poco. Yo te diría que no es poco. Ese es el dato que tenemos, el último que pudimos conseguir ayer. Así que tenemos esto y después, ¿qué viene el año que viene? Y pronto viene un año electoral. Y que detrás del electoral, ¿quiénes están? Y están los gobernadores mirando su provincia. ¿Qué están detrás de los gobernadores? La deuda que tienen. ¿Y qué quieren hacer con la deuda? Bicicletearla. Entonces, ¿qué van a hacer? Van a tratar de una deuda que tienen de la época de Macri, de alrededor de entre todas las provincias, de 1.000 millones de dólares, de bicicletearla para después de las elecciones. Que yo digo bicicletearlas, pero no es el término adecuado. Sería refinanciarla.
3: Claro.
2: Ese sería el más adecuado. ¿Ok?
0: Patearla para adelante.
2: Bueno, esa es otra forma de decirlo.
0: ¿Viste cuando tenés que hacer tiempo?
2: Sí.
0: Que le dicen, llévate la pelota al córner.
2: Sí.
0: Es más o menos así.
2: O le decía al arquero que se tire, que se haga lesionado.
0: Claro, claro. Sí, hace tiempo. Bueno, se están llevando la pelota al córner, tenela ahí.
2: Llévala ahí, tenela.
0: Busca el córner, después sacalo cortito.
2: Tenela, tenela. Defendela con el cuerpo.
0: Sí, así llegamos al 2028.
2: Sí.
0: Y después, ¿quién se arregla? ¿Y que se arregle?
2: Otra cosa.
0: El que venga.
2: El que venga.
0: Y si sigue mi ley, y bueno.
2: El que se arreglate.
0: Después arreglate, otra vez la pelota del córner. Bueno, veremos. Y así viene Argentina.
2: Así. Vamos,
0: sigamos. Desde 1816.
2: Teniendo la cuesta.
0: Bueno, señores, sorprendió ayer la presencia. A mí me llamó la atención, por lo menos, es como novedoso el tema, escuchar a un abogado español defendiendo a Cristina en la defensa y en la presentación que hicieron ayer ante el Comité de Derechos Humanos de Naciones Unidas, explicando la presentación que van a hacer. Después lo vamos a escuchar al doctor Javier Borrego, que así casi como título dijo, Cristina no es una chorra, no es cuca. Bueno, después vamos a explicar a ver por qué dijo esto, cuál es la presentación y qué es lo que puede pasar. Hacemos una pausa y nos metemos en ese tema.
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0: 7:44 en la República Argentina. Ahora te voy a contar lo de Cristina Kirchner, pero también te voy a adelantar algo que Patricia Bullrich es una jugadora de toda la cancha. Mide cada cosa que hace. Tiene un equipo que la hace correr la cantidad de kilómetros necesarios para saber que va a llegar. Y te voy a decir una cosa, con una sola frase hizo un tiro a dos bandas. Ahora después te lo voy a contar.
1: Muy bien.
0: Con una sola frase.
1: Con una sola frase.
0: Puso nervioso a uno y tranquilizó a otro.
1: Bueno.
0: Puso nervioso a uno y tranquilizó a otro. Patricia Bullrich. Después te lo voy a contar. Cristina Kirchner ayer estuvo en el centro de la escena. No ella, obviamente, pero sí su situación. Porque sus abogados, habíamos adelantado ayer acá que iba a haber conferencia de prensa, la hubo.
1: Sí, a las 11 de la mañana.
0: Exactamente. Sí, sí. Donde sus abogados presentaron la, valga la redundancia, presentación ante las Naciones Unidas para poder ser candidata, y obviamente generó tensiones dentro del Partido Justicialista. La presentación ante las Naciones Unidas es hecha, obviamente, por Cristina Kirchner a través de sus abogados, y lo que llamó la atención, por lo menos, fue escuchar a un abogado español defendiendo a Cristina Kirchner. Digamos, llamó la atención porque que un abogado español esté representando a alguien acá es, digamos, por lo menos sorpresivo. No digo que no esté calificado, al contrario, por ahí está mucho más calificado que cualquier otro abogado argentino de acá. Pero bueno, lo escuchamos. Es el abogado...
1: ¿Qué abogado?
0: Javier Borrego. Es el abogado español que hablaba de esta manera.
2: Estamos distrayendo. La atención está en la proscripción electoral. Es para que protestemos en Naciones Unidas, como hemos hecho. El derecho a votar y a ser votado es la esencia del gobierno democrático. El ejercicio de estos derechos por los ciudadanos no puede suspenderse ni negarse. La condena a 6 años, la prisión domiciliaria, la situación brutal, discriminatoria. Y vuelvo porque es mujer. Porque es que parece que a los hombres, incluso a criminales, no se les aplica. Todos son como maniobra de distracción para evitar que se piense en la proscripción electoral y el impedimento de una Argentina para presentarse.
0: Bueno, ahí estaba, ¿no?, el doctor Borrego explicando un poco con una frase polémica que despertó todo tipo de críticas en redes. Por supuesto, como siempre, este tipo de cosas. Opiniones a favor, opiniones en contra. Sí. Obviamente, quienes defienden a Cristina, quienes critican a Cristina. Pero en este caso, lo que despertó mucha polémica del doctor Borrego es victimizó a Cristina por mujer. Como que la condena fue por mujer.
1: Dijeron ese camino.
0: Pero bueno, nada, polémico, ahí está, con opiniones a favor y opiniones en contra. Aldo Berardi, el abogado de Cristina, el histórico abogado de Cristina, dijo que la condena a la expresidenta en la causa Vialidad es una violación a los derechos humanos. ¿Cómo lo decía?
3: La Corte Suprema, al rechazar la queja, no se abocó a tratar ninguno de los planteos que venimos formulando en esa causa y que constituyen, al menos desde nuestra perspectiva, claras violaciones a los derechos humanos, a las garantías constitucionales y a los derechos convencionales. Y fundamentalmente, y esta es la cuestión quizás más problemática, es que se estaba condenando a una persona inocente por un delito que de ninguna manera, ni en términos jurídicos, podía cometer.
0: Bien, esto dijo el doctor Berardi, un hombre muy respetado dentro del derecho, pero bueno, él sabe perfectamente bien que cuando se recurre en queja a la Corte Suprema puede aceptar o rechazar este recurso sin tener que explicar por qué lo acepta o por qué lo rechaza.
1: Exacto.
0: Con lo cual, fue lo que ocurrió, ¿no?, en definitiva. Pero bueno, sostienen la inocencia de Cristina, condenada, inocente, y la jugada es presentar esto ante el Comité de Derechos Humanos de Naciones Unidas. ¿Para qué? El fin último es que Cristina pueda llegar a ser candidata. Esto es como presentación de la situación personal de Cristina, que desata la polémica interna dentro del Partido Justicialista. Ustedes saben que el candidato y el que quiere ser candidato y dice que va a ser candidato es Axel Kicillof, alejado de la Cámpora. Pero previo a esto, que fue la presentación concreta ante el Comité de Derechos Humanos, hubo presiones políticas del hijo de Cristina Kirchner, de Máximo Kirchner, el jefe de la Cámpora, que sin duda deben haberle dolido mucho a Axel, porque entre otras cosas dijo, somos lo mismo. No tenemos diferencias ideológicas. Creo que en este momento y en este contexto, con lo que está tratando de dar a conocer y mostrar Kicillof, que a Kicillof venga a la Cámpora y le diga somos lo mismo, es lo peor que le pueden hacer. Sí. Es un abrazo del oso. Y que a lo mejor son lo mismo, no lo sé. Lo que quiero decir es que Kicillof está en un trabajo de construcción política tendiente a diferenciarse de Cristina, no a parecerse. De hecho, la gran crítica que le hacen es que no fue a San José
4: nunca
0: a visitarla, nunca. A Cristina, ¿no?
4: Nunca.
0: La otra, a ver si coinciden conmigo, que hizo un tiro a dos bandas, decía yo, es Patricia Bullrich. Patricia Bullrich, que entre otras cosas juega a su propio partido, y algunos dicen, bueno, va a terminar tirándose a candidata a presidenta. Va a terminar tirando, y hay temor en La Libertad Avanza por la jugada que haga a último momento. Con una frase preocupó a Jorge Macri y alivió a Javier Milei. Dijo, podría ser candidata a jefa de gobierno y me tengo una fe bárbara. O sea,
4: va por eso.
0: Le creció una candidata en la ciudad muy competitiva a Jorge Macri, que pensaba que tiene el terreno despejado.
4: Claro. Va por eso.
0: Pero además, sí, amplió esa frase que dejó tranquilo a Milei. No solo que, siendo jefa de candidata de gobierno, no va a ser candidata a presidenta,
1: lógicamente,
0: sino que dijo, estoy probada en las gestiones complejas. Y la gestión de la ciudad no es tan compleja como en la nación. Con lo cual, está diciendo, candidata a presidente no voy a ser.
4: No, además Mauricio Macri dijo exactamente lo mismo hace 24 horas. No vamos a ir separados. Yo no quiero que vuelva el kirchnerismo.
0: No vamos a ir separados. No. Está bien, pero el no vamos a ir separados es Patricia Bullrich yendo a la ciudad a competirla en unas PASO a Jorge
4: creo
0: Macri.
4: Que Mauricio se refirió a la presidencia, creo.
0: Bueno,
4: sí, no sé, no le pregunté específicamente.
5: No confirmó una alianza con Milei, pero dijo que van a hacer lo que sea para que no vuelva el kirchnerismo.
0: Exactamente. Bueno, la cuestión es que Bullrich, yo creo que con esta frase...
4: Yo creo que va.
0: Preocupó a Jorge Macri.
1: Sí.
0: Y alivianó a Milei.
1: Sí.
0: O a La Libertad Avanza. A La Libertad Avanza le está diciendo, muchachos, yo para la presidencia no voy a jugar, tranquilos.
4: En la capital da 60.
0: Bueno, lo que pasa es que lo que podría llegar a ocurrir ahí es que diriman en unas PASO Patricia Bullrich por La Libertad Avanza y Jorge Macri por el PRO. Es una partida difícil para Jorge Macri.
4: Sí.
0: Pero como le decían a Larreta en su momento cuando tuvo que competir con Michetti.
4: Claro.
0: Bueno, vos querés ser candidato, tenés que ganar a Michetti primero.
4: Claro.
0: Si no le ganas a Michetti, tampoco vas a ganar la elección entonces. Esto es lo mismo.
4: Sí,
0: si no gana la interna...
4: La Reta siempre piensa que lo traicionaron de adentro, que él era el candidato firme y que ya tenía todo.
0: La Reta pensó que iba, que era presidente 3 años antes de ser presidente.
4: Sí, 3 años
1: antes. Perdieron las elecciones más fáciles de la historia.
0: ¿Eh?
4: Es más, a la novia le decía.
1: Perdieron las elecciones más fáciles de la historia.
0: Más fácil.
1: El PRO perdió las elecciones más fáciles de la historia.
4: Ahora Tigre le decía a la novia 3 años antes vas a ser la primera dama. No podés jugar, estás en Argentina, flaco.
0: Y bueno,
4: te cambia todo.
0: Coincido con lo que dice el Tigre, ¿eh?
4: ¿Qué?
0: Sí. Perdió la elección más fácil de la historia.
4: Sí, sí.
1: Sí, sí, sí.
0: Tanto en la nación como en la ciudad.
1: Sí.
4: Se lo perdió en la cabeza.
0: 7:53, señores, estas son las definiciones políticas. Te dijimos, se terminaba el Mundial.
5: Volvemos a la realidad.
0: Volvemos a la realidad y empezaba la carrera electoral.
5: Sí.
0: Ya empiezan todas las definiciones, adelantaron todas las provincias.
4: Sí, sí, la provincia
0: en realidad está... algunas empezaron a anunciar que adelantaban, pusieron fecha ya.
4: Aparte de lo que están tratando de hacer desde el punto de vista económico, que para ellos es clave. Primero limpiar la deuda que tienen que pagar, a ver si la refinanciarla, ok, ¿estamos de acuerdo? Yo soy, a ver, vamos a suponer que nosotros dos, Fernando, estamos en una provincia.
0: Sí.
4: Lo primero que hago, te digo, che, Fernando, vos sos el gobernador, yo te manejo la economía. Bueno, hay que limpiar la deuda porque el año que viene tenemos que poner plata en la calle, tenemos que hacer algunas obras, tenemos que mostrarnos.
0: Tenemos que endeudarnos de vuelta.
4: No. Primero limpiar las deudas que tenemos que pagar, refinanciarlas.
0: Sí.
4: Después vamos a pedir, pero ahora refinanciemos todo, dejemos todo limpio y el año que viene hablamos. ¿Está claro? Como
0: llévate la pelota al córner.
4: Exacto. ¿La entendemos?
0: Sí, entendemos. Lo que no me acuerdo es nuestro teléfono, Flor. Ah, ¿cuál era?
5: Pero sí es el mismo de todos los días. ¿No?
0: ¿En serio? ¿Acordás? ¿Es el mismo de ayer?
5: El mismo. ¿Cuál es? No lo cambiamos por ahora. 1144-000-590. Acordate que ya está activo para que nos dejes tu mensaje de texto, de audio breve también. Así te podemos escuchar y también nos podés ver, porque estamos en vivo en nuestro canal de YouTube, Radio Continental AM590.
0: Muy bien. Y vos tenés un Messi, ¿no? Para presentarnos dentro de poco.
5: ¿Una
0: Messi?
5: Una Messi.
1: Ah, mi hermana de Lionel.
5: Yo hoy les voy a ofrecer relajación e información.
0: Uy, bueno. Opa. Me gustó eso.
5: Con la Messi del ballet. Solo les voy a decir eso.
4: Muy bien. ¿Messi del?
5: Ballet.
4: Ah, bueno.
0: No, pero...
5: Primero vamos a tener...
0: Flor viene con información.
5: Una jornada de spa.
4: Ana Parlova.
5: De relajación. Y mientras nos relajamos con la música de fondo que vamos a escuchar, les voy a contar esta historia.
0: Muy bien, 7:54 en la República Argentina. La licenciada Sivanto nos va a llevar a pausa y ya venimos.
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0: Dos minutos faltan para llegar a las 8 de la mañana en la República Argentina. Ya nos vamos a ir a la noticia, pero antes recordamos el número de teléfono, por favor.
1: Sí, 1144-000-590.
0: Muy bien, hay más fútbol hoy, Tigre. Después vamos a tener
2: hay mucho fútbol,
0: ¿no?
2: Hoy, porque no solamente hay torneos, sino también hay Copa Sudamericana.
0: Ah, ok.
2: Hoy juega Boca, así que en un ratito lo vamos a estar recordando.
0: Le voy a contar antes de ir al informativo algo que está preocupando y mucho, que tiene que ver con un producto que se retira del mercado porque es realmente peligroso. ¿Vieron que hay un juguete que es el moco?
2: ¿Moco?
0: Sí. No, pero entiéndanme bien.
2: ¿Se llama moco?
0: Se llama, es como un moco.
2: A ver, yo me acuerdo del Mickey Moco, pero...
0: Bueno, una cosa parecida, esto es más grande. Se llama Squeezy Dumpling.
1: Sí.
0: No cumple con las normas de seguridad. Estamos a vísperas del Día del Niño, ¿no?
2: Claro, eso se viene.
0: Están retirando del mercado el juguete Squeezy Dumpling por incumplir normas de seguridad. Es un juguete importado que contiene, atención con esto, 4 veces más benceno que el permitido por la legislación argentina. 4 veces más benceno que el permitido por la legislación argentina. Estamos ya en las puertas del Día del Niño y la Subsecretaría de Defensa del Consumidor, a cargo de Blanco Muiño y Lealtad Comercial, recibió la denuncia que fue presentada por la Cámara Argentina de la Industria de Juguete y rápidamente dio esta orden de retirar del mercado el juguete Squeezy Dumpling. Si
3: me
0: lo ven...
3: Saber... ¿Qué produce eso que vos acabás de nombrar?
0: Bueno, si lo ven, no lo compren.
2: No lo compren. No,
0: porque tiene 4 veces más benceno, Squeezy Dumpling.
3: Benceno.
0: La Subsecretaría de Defensa del Consumidor...
3: Benceno porque es peligroso, después quiero saber alguno que me pregunte.
0: Subsecretaría de Defensa del Consumidor. Después, te lo voy a contar, Bebo. La Subsecretaría de Defensa del Consumidor dio la orden y se retira del mercado. ¿Nos vamos a las noticias?
1: Vamos, Servicio Informativo de Radio Continental, Lucho del Acua, Lorena Digeso.
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5: 8 de la mañana, un minuto.
1: Temperatura 11 grados 8, cielo ligeramente nublado.
5: Hay expectativa por la declaración de un testigo en Estados Unidos que conoce los movimientos de dinero de AFA.
1: La audiencia está programada para las 9 de la mañana en un tribunal de Miami, aunque podría ser reprogramada.
5: A pesar de que no confirmaron el nombre, trascendió que podría ser el responsable comercial y de marketing de la AFA, Leandro Petersen.
1: Recordemos que en Estados Unidos hay una investigación ordenada por el FBI que involucraría a Tapia y Tobillino.
5: Estarían bajo sospecha por determinados movimientos financieros a través del llamado sistema bancario de los Estados Unidos.
1: El gobernador bonaerense impulsa un proyecto legislativo para eliminar la traba de reelecciones de intendentes en la provincia.
5: Además, a partir de este fin de semana, ministros y dirigentes de la línea partidaria de Kicillof irán a provincias donde no gobierna el peronismo.
1: En tanto, siguen las repercusiones tras la presentación que hizo Cristina Fernández ante la ONU para habilitar su candidatura.
5: Avanza la llamada Liga de Intendentes Bonaerenses que buscan meterse en la interna para defender las PASO y competir con Kicillof.
1: Para Federico Otermín, intendente de Lomas, no se puede evitar vincular la detención de Cristina con la situación que se vive.
6: Tiene que ver con poner el eje en la Argentina, digamos. Nuestro país es un país maravilloso, nuestro país tiene la oportunidad de vincularse con el mundo de una manera muy positiva, de una manera sana, ejerciendo el derecho a la soberanía, tiene elementos que hoy el mundo necesita, tiene todo para que le vaya bien, pero que le vaya bien a los argentinos y argentinas, si no, no tiene ningún tipo de sentido. Yo creo que la contextualización es fundamental. Por ejemplo, poder vincular de una manera clara lo que sucede con Cristina, esa persecución, esa proscripción, con la angustia, la tristeza, la desocupación, el dolor. Hay un recuerdo de gente seguramente un poco más grande, de que hubo otro momento en donde se vivía mejor.
5: Empresas de inteligencia artificial están comprando libros para destruirlos y que solo se los consulte por internet.
1: Una investigación del medio digital independiente 404 Media confirma que las firmas de IA están comprando millones de libros en el mundo.
5: Buscan digitalizarlos para luego incorporar el contenido a las bases de entrenamiento y en algunos casos destruirlos durante ese proceso.
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1: Para hoy se espera cielo algo nuboso con una máxima de 18 grados.
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7: Atención, a esta hora se habilita Paseo Colón a la altura, Paseo del Bajo a la altura de Retiro, pero se mantiene la restricción del carril derecho a la altura de Avenida Independencia. En Avenida Santa Fe al 4500, altura Godoy Cruz, una persona fue atropellada por un colectivo de la línea 64. Se trata de un hombre de aproximadamente 35 años que fue trasladado al Hospital Rivadavia por politraumatismos. Recordá que hay corte de la ruta 40 en Neuquén. Está cerrada al tránsito en San Martín de los Andes a la altura de Siete Lagos por un desmoronamiento de rocas de gran porte. En cuanto a los servicios hasta ahora, ferrocarriles subte y el premetro con sus frecuencias habituales.
1: Temperatura 11 grados 8, cielo ligeramente nublado.
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0: Por ti puedo llegar a morir, ¿eh? No sé, ¿esto está dirigido a alguien? ¿Directamente? Por la academia.
1: A mi amigo por River, de Racing Club.
0: Por la academia Racing Club. De hecho, cada vez que vos perdés se me parte el corazón. Esa es la canción.
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0: Carnaval
2: toda la vida.
1: Muchachos, traigan vino, yo juega la cadena.
0: Muy bien, te la conocés. No sé, la hincha de Racing, ¿no? Pero
1: es una de las mejores canciones que tiene el fútbol argentino.
0: Es verdad.
1: Sin ningún lugar a dudas.
0: Los equipos tienen lindas canciones. Todos tienen lindas canciones.
1: Sí,
2: creativos.
0: ¿Está en ella? Ah, muy bien, muy bien. Ahí me acerca la producción.
1: Bien.
0: El contacto con nuestra colega de Canal 8 de San Juan.
1: Uf, por favor.
0: Marisa Gil, que el martes, junto al camarógrafo Claudio Pantuso, también colega del equipo de Canal 8 de San Juan, estuvieron en el helicóptero y registraron cómo es la capacitación nacional sobre el combate de incendios forestales. Estuvieron trabajando, pero estuvieron arriba del helicóptero 24 horas antes de que el mismo helicóptero, después con otra tripulación, se estrellara. Marisa, ¿cómo te va? Buen día, gracias por atendernos.
3: Buen día, corazón, muy amables a ustedes por interesarse.
0: No, al contrario, gracias a vos por atendernos. Marisa, bueno, supongo lo impactante de la noticia, más allá de la tragedia y lo desgarrador de la muerte de estas 7 personas, el impacto de saber que habías estado en el mismo helicóptero un día antes, ¿no?
3: Te juro que sí, que digamos una sensación indescriptible. Haber transitado, nunca en 30 años que estoy haciendo periodismo me había ocurrido una situación así. No tenés idea la alegría que teníamos, lo felices que estábamos todos, no solamente la gente que estaba haciendo la capacitación para los bomberos acá en la provincia de San Juan, sino los que habíamos podido vivir la experiencia de subirnos a esa nave, de observar en primera persona cómo se realizaba, digamos, el trabajo que tienen que hacer cuando supuestamente sobrevuelan un incendio y realizan, obviamente, la sofocación del mismo. Cómo actúa la nave, el helicóptero, las personas. Estuvimos dialogando con el piloto, extraordinario el piloto, con una expertise bárbara, una aeronave con todas las características técnicas y toda la tecnología para poder realizar eso, con todo el instrumental nuevo. Bastante choqueante para nosotros haber vivido esa experiencia, y nos encontramos nosotros ahora acá, estamos en la puerta del ingreso del Parque Chigualasto, no nos permiten la entrada. En dirección recta están los cuerpos a unos 35 kilómetros, tierra adentro.
0: Claro.
3: Una geografía complicada y tenemos un banco de niebla bastante denso que entiendo que si mejora para el mediodía seguramente algún helicóptero podrá bajar en esa zona. Pero bueno, estamos a la espera de lo que diga el resultado de los...
0: Marisa,
3: ¿qué está haciendo el operativo? Sí, te escucho.
0: El recorrido que ustedes hicieron es el recorrido similar al que hizo el helicóptero en el momento del accidente. ¿Y había niebla en el momento en que ustedes estaban haciendo ese recorrido?
3: Bueno, no ha sido el mismo. La gente de la Agencia de Lucha contra el Fuego llegó a dar una capacitación a los bomberos. Hicieron primero un día lo teórico y el día martes estuvieron realizando, digamos, la práctica en el aeroclub de acá de la provincia, enseñando, digamos, los procedimientos técnicos. Y en ese marco nos

0: lo mejor uno puede presumir situaciones de esa naturaleza. Está el Parque Chigualasto ahora cerrado y tomado por orden judicial de la Justicia Federal, que son quienes han tomado la investigación del caso por ser esta agencia nacional, digamos, la que estaba involucrada ayer en el deceso de las personas.
1: Escuchaba al coordinador del parque decir que ayer, después de constatar el fallecimiento, digamos, llegaron hasta el lugar, constataron el fallecimiento de los siete, las siete personas, Gendarmería quedó a cargo de preservar la zona del accidente.
0: La zona de la gente, perdón que se cortó.
1: No, digo que la zona del accidente quedó bajo la custodia de Gendarmería para preservarla precisamente.
0: Claro, y toda la parte, digamos, administrativa del parque, donde hay, por ejemplo, una confitería, hay un playón bastante importante donde se estacionan los vehículos, donde se ponen, digamos, los artesanos, a lo mejor los fines de semana,
1: sí.
0: Ahí es donde van a hacer el intercambio de los cuerpos si llegan con los helicópteros en las ambulancias, porque los van a trasladar vía terrestre.
1: Claro.
0: Entonces, por eso nos han pedido que
1: salga. El traslado va a ser vía terrestre.
0: Sí, desconozco, digamos, cuáles serían los motivos y demás, pero al menos hasta el momento esto es lo que nosotros podemos conocer de primera mano de la gente que está haciendo los rescates y el operativo.
1: Vos dijiste que son 35 kilómetros en línea recta, lo que pasa es que es un terreno muy rocoso y arenoso.
0: Absolutamente abrupto, con una geografía muy caprichosa y con condiciones muy engañosas. Ahí, por ejemplo, nos comentaban la gente del lugar que cuando vos lo ves a través de, digamos, un satélite, la ruta, digamos, en el aire, hablando, digamos, de la ruta aérea,
1: sí,
0: parece un billar. No obstante, hay pequeñas paredes, son gigantes, ¿no? Pero pequeñas paredes de dimensión que hay que ir sorteando. Y que a lo mejor algo de eso podría haber pasado con la niebla, pero
1: claro,
0: la expertise del piloto era uno de los mejores del país, volando en situaciones como las que puede provocar un incendio. Porque yo le consultaba, Mati, ¿y qué pasa si vos no ves porque tenés mucho humo? Cuando vos entrás en alguna zona de incendio, me dice, Marisa, esta nave está, y yo estoy preparado para volar, aún sin observar, sin tener condiciones de visibilidad óptima, porque tenemos todo el instrumental aquí adentro para que eso ocurra.
1: O sea, el piloto, perdón, Marisa, esto es importante, el piloto ayer te dijo, estoy capacitado para poder pilotear sin visibilidad.
0: Claro, obviamente por tramos cortos, eso era, sí, lo que me expresaba él, pero digamos, en algún momento que tenés una columna de humo, el helicóptero tiene el instrumental necesario,
1: claro,
0: y él la capacitación suficiente como para sortear esas cuestiones,
1: uh-huh,
0: en un incendio, que es justamente, claro, lo que ellos venían a capacitar.
2: Ahora, ¿qué tal? Diego Schurman te saluda. ¿Cómo es la topografía del lugar? ¿Cómo es el terreno, el lugar donde cayó el helicóptero?
0: Bueno, según lo que nosotros hemos podido chequear, no sé si el helicóptero ha caído. Aparentemente se habría incrustado en una de las paredes. Por eso la dificultad para poder traer o sacar cuerpos. Este es el tema. Lo que pasa es que a veces es tan antipático hablar de cuestiones o de detalles de esta naturaleza, pero digamos, si hubiesen estado en el piso, si ya han llegado los rescatistas, podrían tranquilamente haberlos trasladado. ¿Por qué no se hace? Porque no todos están, digamos, en el lugar donde se los pueda evacuar. Están viendo si van a subir la montaña y están viendo si puede bajar un helicóptero para poder hacer los rescates. No sé cómo se hará en este caso con cuerdas, arnés. Digamos, eso no lo puedo asegurar. Puedo desde el sentido común entender que pueden hacer esa maniobra, pero no puedo asegurarlo. Está, digamos, de alguna manera clareando, porque está muy nublado, con muchos bancos de niebla por momentos, hemos tenido también en la ruta, y esperan que se despeje un poco como para poder concretar todas estas tareas y ver si pueden sacar los cuerpos del lugar.
1: Claro. La verdad que complejo todo. Marisa, estamos hablando con Marisa Gil, que es colega periodista de Canal 8, que el día anterior, y quedó registrado obviamente junto a Claudio Pantuso, el camarógrafo también de Canal 8, quedó registrado en imágenes el viaje que hicieron el día anterior en el

0: mismo helicóptero. Es muy impactante esto. Entre otros, falleció el subjefe de la Policía Provincial, ¿verdad?
1: Efectivamente, no tenés idea el dolor en el pecho y la angustia, porque habíamos hecho, de verdad que es una de las experiencias más hermosas que hemos hecho, volando esa aeronave, ¿no? Y allí haciendo la nota en vivo con el mismo piloto que falleció, y él contando que si bien era riesgoso, era el mejor trabajo que tenía, que le encantaba hacer eso. Bueno, la verdad es que nos tocó muy muy fuerte.
0: No,
1: y con respecto a los fallecimientos, prácticamente la cúpula de la policía,
2: claro,
1: el jefe de bomberos, claro, el subjefe, el director de protección civil. Nosotros acá, digamos, al ser una provincia chica, al margen de la autoridad que ostentan, nos conocemos mucho,
0: claro,
1: y tienen tanta calidad humana, son tan, eran tan buenas personas, con tanto don de gente,
0: claro,
1: que la verdad es que es un trago amargo, no, nos cuesta mucho. De hecho, el director de Defensa Civil,
0: sí,
1: de Protección Civil, decíamos, Carlos, ayúdanos a subir al helicóptero, no nos dejé, no, venite, Marisa, te vas a subir. Yo no puedo, dice, porque he corrido ayer la maratón de 42 kilómetros, había hubo una maratón el fin de semana.
0: Sí.
3: Promuevan la violencia o discriminación por motivos de nacionalidad, así como el ultraje a símbolos patrios.
4: El comunicado oficial detalla que la decisión del presidente a las recientes manifestaciones de hostilidad contra Argentina y los argentinos es parte de la medida.
3: El traslado de los cuerpos de los 7 tripulantes del helicóptero que cayó en Ischigualasto se hará por tierra.
4: Lo confirmó por Continental hace minutos Marisa Gil, periodista de Canal 8 de San Juan, que viajó un día antes en esa nave para entrevistar al piloto.
3: La mujer dijo que la principal hipótesis es que el helicóptero no cayó, sino que se incrustó en el relieve, al que calificó de engañoso y con una geografía caprichosa para sobrevolar.
4: Marisa Gil destacó la expertise del piloto. Dijo que era uno de los mejores del país.
3: Lanzaron otra orden de captura contra el expresidente de Bolivia, Evo Morales.
4: Lo pidió la Fiscalía del Departamento de Santa Cruz.
3: Está acusado junto a otros dirigentes de impulsar las protestas de mayo último y los cortes de ruta, donde exigían la renuncia del presidente Rodrigo Paz.
4: Cielo algo nublado para esta tarde con una marca máxima de 18 grados, anticipa el Servicio Meteorológico Nacional.
3: La actual en Capital, 11 grados 8, cielo ligeramente nublado.
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6: Bien, a esta hora Alejandro Canepa, buen día.
7: ¿Qué tal, Fernando? ¿Cómo estás? Buen día, muchas gracias. Bueno, hoy sin actividad en el mercado de Cañuelas, con expectativas para la jornada de mañana, última ronda de negocios de esta semana que viene.

0: con ofrecimientos escasos, como fue la semana pasada, pero igualmente a pesar de ello, y esto marca la transparencia del mercado, donde la oferta y la demanda son el eje principal de los negocios, porque en el día de ayer, con casi 5.500 cabezas, no pasó absolutamente nada. Solamente la vaca, que es la constante, poca participación de vaca e interés por parte de los compradores, tuvo una buena aceptación, inclusive en el día martes hubo mejoras visibles para esta categoría. El resto, en algún caso puntual, con un valor sobresaliente, de algún lote muy puntual, el resto costó vender realmente, más allá de la poca oferta que se está registrando en el mercado. Con expectativas, digo también, porque se están anunciando lluvias fuertes que podrían complicar nuevamente la transitabilidad de caminos. Yo pasa por ahí las ofertas reducidas porque se hace imposible sacar haciendas. Más, hay municipios que nos están expendiendo la guía de traslado para no deteriorarlos aún más. Recuerda, antes de despedirme, de que comentábamos aquí en Continental, y sobre todo los sábados en la hora del campo, que le habían dado 45 días a la justicia, a la localidad de Azul, la Cámara de Apelación y Contención Administrativo de Mar del Plata, sobre el fallo de primera instancia que obliga a la Municipalidad de Azul a entregar a un grupo de productores toda la documentación sobre la determinación, recaudación y destino de la tasa vial. Bueno, ahora se ha sumado a este reclamo la localidad de Colón, provincia de Buenos Aires. Hubo una reunión de productores que resolvieron pedir que se reduzca el valor del tributo vial mientras no mejore el servicio y que garantice que los fondos se destinen a tal fin. Recuerden que lo que es una tasa, pues en este caso tasa vial, tiene que ir destinado a los caminos. Por esa razón, los productores de Colón, en el norte de la provincia de Buenos Aires, llegaron a un límite. Son más de 70 productores que se reunieron en la sociedad rural local para definir los próximos pasos. Le van a pedir al municipio que baje la tasa vial mientras no mejore el servicio, que cambie la forma en que hoy se cobra y que garantice que los fondos recaudados se destinen realmente al mantenimiento de la red vial. Nos vamos a reencontrar 11:30, bien, como lo hacemos habitualmente, ya sí, con Fernando Mancini, con ustedes, si Dios quiere, en el día de mañana. Muchas gracias, Fernando.
1: Chao, un abrazo, vale.
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0: 20 minutos para llegar a las 9, señores. Nos queda mucho todavía hasta las 10 juntos en Continental. Después vendrá Fernando Mancini con su equipo. Pero tenemos muchos temas. Tenemos al Messi del ballet, que lo va a presentar Florencia Fossati. El tema de la reforma del Banco Central, que la tiene el Bebo.
1: Sí, señor.
0: Diego tiene algo de política que nos va a contar. Sí. Y que se titula, ¿cómo, Diego?
2: Bueno, vos hablabas del abogado español de Cristina, ¿sí?
0: Sí.
2: Bueno,
0: Orrego.
2: Hay un abogado brasileño, ¿no?, que me parece que es clave, es Rafael Valim, que también habló en el día de ayer, es autor de libros de Derecho Constitucional y Lawfare, pero sobre todo, y esta es la clave, es uno de los abogados que se encargó de la defensa de Luis Ignacio Lula da Silva en la causa de Lavallato. Recordemos que el presidente de Brasil estuvo 580 días en prisión condenado por corrupción y lavado de dinero en un proceso que después fue anulado por irregularidades procesales.
0: Está trabajando el mismo abogado.
2: Es el mismo abogado y la clave es eso, ¿no? Irregularidades procesales. Algo que también marcó Cristina Kirchner o los propios abogados en lo que fue la presentación del día de ayer. Es el que participó de la campaña de Lula Libre. Hoy estamos escuchando la campaña Cristina Libre. ¿Sí? Hay un paralelismo, hay un trabajo en concordancia para tratar de que efectivamente por estas irregularidades procesales que están marcando haya alguna aspiración para Cristina Kirchner. Los especialistas te dicen que es muy difícil desde el plano de vista judicial de esta participación, pero me parece que más que judicial fue una movida política de Cristina Fernández de Kirchner para mover el avispero dentro de la interna justicialista.
0: Está muy bien, y lo movió bastante, porque obviamente que a Kicillof, Máximo Kirchner, le haya dicho somos lo mismo, no le causa ninguna gracia. Kicillof, que precisamente lo que quiere hacer es diferenciarse, no parecerse.
2: Exactamente, quiere buscar autonomía, ¿no?, de Cristina Kirchner.
0: Y amenazar con una candidatura de Cristina Kirchner es complicarle la interna a Kicillof. Ayer se vieron imágenes tan desagradables, de un degenerado, que te digo, veías esas imágenes y te daban ganas de decir, si sos tan guapo, vení para acá que te agarro a trompadas. Increíble, increíble lo que se vio y lo que sufrió esta abuelita, ¿no?
3: Sí, estamos hablando del caso de Mar del Plata, de este geriátrico, titulado Geriátrico del Horror. Yo le pondría un montón de otros títulos más, lo que pasa es que estamos al aire y no puedo calificarlo de otra manera, en donde se ha viralizado lo que hacía este enfermero. Su nombre es Nicolás Gastón Cuchero. Es una persona que estaba encargada, le pagaban por cuidar a personas vulnerables, abuelos que estaban en este lugar. Se llama Geriátrico David, ubicado en Avenida Rivadavia al 4000, y que valientemente una mujer trabajadora de ese lugar, a la que vamos a cuidar también con nombre y apellido, fue hasta una dependencia policial y dijo, allí dentro hay un hombre que no solamente está ejerciendo violencia física, que ya es doloroso, sino también violencia psicológica contra los que están allí dentro. La verdad que se presentaron pruebas, y esas pruebas son unos videos que han sido ya presentados ante la justicia y que han circulado ayer por distintos medios, redes sociales sobre todo, y que hay muchos que cuando vieron el primero, no hizo falta que les mostremos más, ni segundo, ni tercero, ni una foto también de una abuela que tiene lastimada la boca, porque este hombre en uno de los videos la obliga a comer. En un momento determinado,
0: con una cuchara.
3: En un momento determinado le dice, ¿querés llorar? Yo te voy a llevar a llorar a otro lado. La abuela, pues son dos abuelas, ¿eh? Hay una abuela que le dice, ¿qué hice yo? Sí. Ojalá te mueras, HDP, le dice, ojalá te mueras pronto, le dice este hombre, Nicolás Gastón Cuchero.
0: La insulta.
3: Físicamente, le tapa la cara. Bueno,
0: le tira comida en la cara.
3: Exacto. Distintas cosas que ahora ese geriátrico está clausurado. Y hasta ayer, este hombre no era ubicado por la policía. Fueron hasta la casa, que está a unas 30 cuadras del geriátrico, y no estaba ahí. Hoy no saben dónde está. La cara está en todos lados. Y lo
0: una
3: más,
0: porquería de gente.
3: Se te estruja el corazón. O sea, tenés que tener el corazón de hielo para que
0: ahora,
3: no te pase nada cuando
0: ese
3: ves
0: tipo
3: estas imágenes.
0: No tiene abuela, no tuvo abuela, no tiene madre. Corazón no tiene, está clarísimo eso. Pero no, nunca empatizó con una abuela, con una madre.
1: Eso, trabajás.
3: Mirá, no solamente eso. Yo pregunto, ¿qué capacitación tenía? Digo, porque este es el principal responsable, sí, sí, claramente. Y después decís, che, pero esto está sostenido en el tiempo, no es un hecho aislado. Mm. ¿Qué capacitación tenía para que las trate de esta manera? ¿Hay responsabilidades de otro tipo? Me pregunto. Y ahora, también, en un rato, el fiscal ruso, porque se ha cambiado el fiscal de ayer a hoy, la carátula hasta esta hora, yo ya les digo que va a cambiar, ¿eh? Pero es lesiones leves.
1: No, es un regalo.
3: No. Va a cambiar. Va a cambiar. Fer, corregime, lesiones leves, lesiones graves. O sea, son dos artículos distintos, no, dos penas distintas. No,
4: y además, ¿es privado el geriátrico?
3: Sí.
1: Ah. Pero hay hasta amenazas en ese...
4: Por eso, bueno, si es privado el geriátrico tiene que ir a juicio, olvídate, tiene que ir, además los dueños del geriátrico también.
3: Por eso, en este momento está clausurado el geriátrico, están los abuelos ahí, anoche se presentaron un montón de familiares pidiendo explicaciones, yo hablé con muchos que estaban en la puerta, que no les abrían.
0: No, y además los abuelos como, siguen ahí. Como figura de cuidador, tiene responsabilidades penales más graves.
1: Claro.
3: ¿Eh? Exactamente.
0: Pero bueno, la verdad es que... lo jurídico veremos, ojalá termine bien preso.
3: Primero encontrarlo, ¿no?
0: Pero estoy a punto de zarparme con
3: mirá, Fernando, yo te voy a decir
0: porque
3: algo.
0: No soy violento, pero la patada en el culo que le pongo...
3: Mínimo.
0: A ese tipo, a ese porquería...
3: A mí se me ocurre un insulto...
0: No, pero es que,
3: ya sé que...
0: Tiene que para entender lo que estamos describiendo, tienen que ver el video este. Tremendo.
3: No.
0: Esa abuelita que llora, no. Porque le tira comida en la cara y se pone a llorar como un bebé, la abuelita. No.
3: Es que increíble. Está en el estado de vulnerabilidad. Claro. Y claramente, entre un bebé y un anciano, una abuela de esta edad, es prácticamente lo mismo. Claro. Y vos lo llevas a estos lugares, supuestamente, para cuidarlos. Porque en tu casa no tenés tal vez las herramientas o no tenés el cuidado que necesitan este tipo de personas que están vulnerables, que necesitan más amor que nunca. Primero, amor de los familiares ni hablar, que verdad, a veces ni los van ni a visitar.
0: La responsabilidad, ¿no?, de los directores de geriátrica, tener gente así, dejate hinchar.
3: Ya hemos visto otras situaciones. Acá en la ciudad de Buenos Aires, me acuerdo sobre la Avenida de los Incas, hubo también un escándalo que llevó a juicio y demás porque también había vulnerabilidad. Entonces, ¿te toca el corazón? Sí.
0: Ha pasado de registros en videos de maltrato a personas mayores, de cuidadores particulares, de hijos que sospechan que a lo mejor lo están maltratando, ponen una cámara y adentro de la casa lo maltrataba. Pero esto además es adentro un geriátrico.
3: Claro, lo que te parte el corazón además es decir, ok, tenemos dos videos y la imagen de la boca rota de la abuela, ¿no? Esto está sostenido en el tiempo. O sea, son dos videos aleatorios, random, que hoy se ofrecen ante la justicia.
0: No sabemos todo lo que pasó.
3: Exactamente.
0: No, es increíble, la verdad. Bueno, espero que le caigan con todo el peso de la ley.
3: Sí.
0: Y que le caigan
3: a todos los
0: familiares también.
3: Sí, sí, a todos los responsables.
1: Y la justicia divina también. O sea, todos.
0: Bueno, 8:48, señores, tenemos mucho material. Bebo, tenés que contarlo del Banco Central, lo vas a contar también.
4: Hoy, a ver, te aclaro, además la gente debe saber, pero hoy a las 20 horas, a las 8 de la noche, hay cadena nacional para explicar esto. Yo te lo expliqué muy brevemente, en un minuto, con una imagen, que era atar de manos y pies al Banco Central, pero después te lo desarrollo.
0: Y después lo vamos a escuchar a Milei, que también hizo un adelanto, un poquito de lo que vamos a ver. Tenemos más fútbol hoy,
1: señor. Hay fútbol, hay bronca en FIFA con Argentina, expedientes abiertos, formación de Boca, los partidos para hoy.
0: ¿Corre Colapinto este fin de semana o no?
1: Estaba probando, pero no, creo que ahora la Fórmula 1 paró.
0: Ese va a correr también.
1: Otro.
0: Sí.
1: Varios. Ya vamos a volver.
0: Señores, Diego, ¿vos vas a laburar o viste a desayunar nada más?
2: Pero ya laburé, ¿querés que siga laburando? Un montón.
0: Ah, ya está, listo.
2: Creo que hizo una pregunta a la entrevista que hicimos.
3: Sí.
1: Bien,
2: Hice el perfil del abogado de Cristina.
0: Che, el sobrevuelo está... Perdóname, nada que ver. Estoy mirando una imagen del sobrevuelo de la cancha de Boca. Qué linda mitad de cancha tienen, En serio.
4: Escúchame, ¿qué pasa a meter con la cancha de Boca? Me empiezo a hablar de la vejez derruida de la cancha de ese cilindro que cae a pedazos.
0: Está impecable.
4: Bueno, entonces no te metas conmigo.
0: Está impecable.
1: Bueno. No, pero escúchame. Parece que quieren cambiar el estadio.
0: Pero es rara la cancha de Boca, no me jodas.
1: Sí, bueno, a ver, hay una parte
0: cortada por la mitad, es una cosa rara.
4: La verdad es que es rara. Yo estoy bien. Lamentable, yo me quejo, pero estoy muy bien. En donde está la platea está muy bien.
0: Claro,
4: porque está justo donde está la torre.
0: Vos sos VIP.
4: Entonces, no, pero además veo hasta cuando se gritan los jugadores, escucho cuando se gritan los jugadores, así que no, yo no me puedo quejar, pero evidentemente deja mucho que desear frente a los estadios que vi hoy en Estados Unidos con este mundial. La verdad que dan ganas de llorar después de la cancha.
0: Yo te voy a decir, a mí me cuesta decirlo porque yo amo la cancha de Racing. Sí. No me sacas de ahí.
4: Sí.
0: Me parece una cancha que tiene una visión impresionante de todos lados. Es buenísima. Ahora, la cancha de River es tremenda.
4: Tremenda, por eso.
0: El estadio de River es tremendo. Es del primer mundo, listo. Seguro.
4: Le falta equipo, pero después cancha tiene.
0: Sí, quiere hablar del hincha de River.
2: No, está tremenda la cancha de River.
1: Y se llenó de Dolobu.
0: ¿Eh?
1: Se llenó de Dolobu.
0: ¿La cancha de River?
1: Sí, sí, de pibes que van a hacer la experiencia, a filmarse, a ver, ay, mirá, grito este gol, lindo, qué rico, como el pochoclo.
2: No, en todas las canchas, esos son influencers.
1: No son futboleros.
0: No, en la cancha de Racing
1: no son futboleros. Yo entiendo al que se saca una foto de una cancha, el que está todo el tiempo con el celular en la cara filmándose como viene el partido. Es un pelotudo, no tiene que ir a la cancha. De verdad, no tiene que ir a la cancha.
2: Bueno, pero pará, las agencias de turismo como parte de sus ofertas está, ¿no? Ir a un estadio de fútbol.
1: Sí, conozco.
2: Y hay muchos turistas que van y sacan la foto.
0: ¿Juega Villa hoy en Boca?
1: Sí, señor. En la probable formación está Villa con Merentiel. ¿Por qué?
0: No, digo, ahí va a empezar a hacer diferencia Boca.
1: Con Villa sí.
0: Con Villa va a empezar a hacer.
1: Ahora un ratito contamos cómo formó Boca.
0: Bueno, señores, 8:52. Caro, ¿me llevas a la pausa, por favor?
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0: Esta noche se sale.
1: ¿Se sale?
0: Bueno,
1: yo sí, yo voy a la cancha.
0: Flor, esta noche
2: vale,
0: se sale.
2: Y sí, hoy porque mañana llueve. Así que hoy.
0: Ah, eso es esta la cancha. Pero tenemos toda la música programada.
1: Sí, yo hoy salgo porque voy a la cancha. A la cancha Independiente. Vamos a ver. Juega el rojo.
0: Juega el rojo con los colores de Racing.
1: Sí, bueno, el humo. Si no ha habido un cambio de último momento, como en todas las canchas, el humo.
0: Celeste y blanco.
1: Que me parece otra pavada.
0: Qué lindo ver la cancha de Independiente con nuestros colores.
1: Estoy muy en contra de todo lo que signifique cambio y evolución hacia el espectáculo. Por ejemplo, las canchas, los estadios, ahora tienen la medida de apagar las luces en el entretiempo para hacer juego de luces.
0: Sí.
1: Por favor.
0: Sí, Racing lo venía haciendo después
1: de. ¿Qué es esa estupidez?
0: El mejor juego de luces de la cancha de Racing fue cuando se apagaron todas las luces y se quedó todo en negro. Después nos suspendieron la cancha, ¿no?
1: Mirá qué pícaro, me acuerdo, mirá qué gracioso. Cuando se fue
0: contra Unión, el primer partido después que Independiente fue
1: la última fecha fue.
0: Y pusieron una marcha fúnebre, ¿verdad? Que estuvieron fuertes. Ese tipo de cosas no se hacen. No se hacen.
1: La chicana también hicieron una misa, ¿no? Un momento. Con la linda. Una misa de antorchas.
0: La verdad que en la época en la que Independiente fue a la B, el tema del fantasma de la B era muy gracioso. Como aparecían los videos y los fantasmitas en la cancha Racing, la verdad. Cuando, a ver, gozás la desgracia ajena de tu fútbol. Nosotros no nos fuimos a la B, Independiente, y yo tiraba.
1: ¿Sabes qué?
0: En esa época no tanto. No
1: era tanto en esa época. No, después con las nuevas generaciones y por ahí ya hasta un partido te dura una semana de
3: ¿qué decirse a la B? Perdón, pero yo esa calle no la conozco,
1: Defensa y Justicia tampoco la conoce.
3: Hasta aquí toda mi participación.
0: Vos conocés lo que disfrutaste cuando se fue River a la vez.
1: Claro.
3: Ah,
1: pero mirá que no es eso. Defensa y Justicia tampoco se fue a la vez.
3: Yo nunca no conozco la calle a la vez.
1: Nunca
3: no
1: se fue. Defensa nunca se fue.
0: Estuvo mucho tiempo, pero cuando ascendió nunca se fue.
1: Exactamente.
0: Nunca descendió.
1: Nunca descendió. Mm. Tampoco Central Córdoba de Santiago del Estero descendió a la vez.
0: Claro, porque después de que subieron,
1: se
0: la bancan. Independiente de Mendoza Rivadavia.
1: No, porque jugó nacionales, pero no había descensos en los nacionales.
0: Por eso.
1: Había eliminación.
0: No había estado nunca.
1: Exactamente. En cambio, ninguno de estos equipos perdió una final de Copa Libertadores contra su clásico rival.
0: De los equipos grandes, menos Boca, se fueron todos a la B, aunque al menos una vez.
1: Sí.
0: Y hay equipos grandes, importantes, que han conseguido cosas importantes, como Lanús, creo que se fue como cuatro
1: veces. Lanús a la C se fue. Lanús jugó en la C. A ver, cuando en ese momento no había Nacional B y Primera B. Había Primera, la B y la C.
0: Claro.
1: La tercera categoría.
0: Sí.
1: Hoy sería B Metropolitana.
0: Sí.
1: Lanús en ese momento jugó en Primera C.
0: Tremendo.
1: Chacarita también jugó en Primera C. Chacarita campeón del fútbol argentino.
0: Claro.
1: Ferro se fue a la
0: Primera B. Bueno, lo de Ferro yo no lo puedo entender. ¿Cómo hace tantos años que no está en Primera?
4: Estaba primero ahora, ¿no?
1: ¿Sigue ahora primero, ¿no? Está primero en su zona, perdió con Morón. Morón si gana se le pone a dos puntos. Sí. Morón de un partido pendiente.
0: Sí.
1: Pero Ferro se fue a la B en el 2000. Y en el 2001 bajó a la B Metropolitana. Y estuvo dos años para ascender a la B Nacional de nuevo.
0: No, increíble.
1: Y hace 26 que lo esperamos a Ferrete en primera. Sí. Ojalá que pueda volver.
0: La verdad que Ferro es un equipo, tiene que estar en primera. No quiero decir cuáles son los equipos que me parece que no tienen que estar en primera, pero Ferro tiene que estar en primera.
1: Sí, Ferro tiene que estar en primera. Hay otros 10 o 12 que se debería rever.
0: Sí.
1: Pero es antipático decirlo.
0: No, es antipático.
1: Es antipático decirlo.
0: Sí.
1: Porque todo tiene.
0: Pero bueno, pero lo vamos a decir. No. Señores, segundo nada más. ¿Qué número de teléfono tenemos para los hinchas de Ferro?
3: 1144-000-590.
0: En realidad pueden llamar todos los
1: días. Mi amigo Jorge, hincha de Ferro, está escuchando justo, así que.
0: Mira.
1: Le mandamos un abrazo.
0: ¿En serio?
1: Ilusionado con el equipo de Sara.
0: Y le mando un saludo a Tony Ricovene también, nuestro colega, que también es hincha de Ferro. El otro día le hacíamos una nota al secretario de Seguridad de Morón. Y le decía, bueno, ¿verdad? Tengo que ir, voy a estar seguro porque yo soy. Se juega con visitantes.
1: Se jugó en la cancha de Morón, con visitantes, con
0: hincha de Ferro. Todo bien.
1: Sí, por suerte sí.
0: Todo tranquilo.
1: Sí, sí, sí.
0: Y ahí, la cancha de Morón es grande, es bastante.
1: 3.000 personas de Ferro.
0: Fueron.
1: Sí, 50 lucas la entrada.
0: 3 por 5.
1: Bueno, Morón va a tener un buen.
0: Está muy bien, hay que recaudar.
1: Eso sin duda.
0: 9 de la mañana en punto, nos vamos a las noticias.
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6: Las 9 de la mañana.
7: Temperatura 13 grados 4, cielo ligeramente nublado.
6: En San Juan comenzó el operativo para rescatar a las 7 víctimas de la tragedia aérea.
4: El helicóptero realizaba un vuelo de capacitación del Sistema Nacional del Manejo del Fuego y cayó en una zona compleja del Parque Ischigualasto.
6: Por Continental, Marisa Gil, periodista de Canal 8 de San Juan, viajó un día antes en esa nave para entrevistar al piloto.
4: La mujer dijo que la principal hipótesis es que el helicóptero no cayó, sino que se incrustó en el relieve, al que calificó de engañoso.
7: Estuvimos dialogando con el piloto, extraordinario el piloto, con una expertise bárbara, una aeronave con todas las características técnicas y toda la tecnología para poder realizar eso, con todo el instrumental nuevo, bastante choqueante para nosotros haber vivido esta experiencia, y allí haciendo la nota en vivo con el mismo piloto que falleció, y él contando que si bien era riesgoso, era el mejor trabajo que tenía, que le encantaba hacer eso.
6: Un informe del grupo VAPRO muestra que se triplicó la cantidad de jubilados que tienen deudas impagas o atrasadas.
4: Agrega que casi la mitad de los adultos mayores, unos 4 millones, tiene créditos con atrasos en el pago de deudas de más de 90 días.
6: El estudio atribuye parte de este deterioro a la caída del poder de compra de las jubilaciones.
4: Según el informe, la jubilación mínima, incluido el bono de 70 mil pesos, cayó 19% desde noviembre de 2023.
6: Consultoras privadas aseguran que la inversión cayó 7,6% en el primer semestre y no ven señales de mejoras hacia fin de año.
4: El dato mencionado se desprende de la habitual estimación de Orlando Ferreres y Asociados.
6: Advierte además que el llamado Superrigi no alcanzará para que haya una recuperación económica.
4: Un informe similar muestra Misión Productiva, una red de profesionales con experiencia en el sector privado y en el Estado.
6: Sostienen que esto es producto de que no hay demanda por la baja de salarios, la paralización de la obra pública y la falta de crédito.
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4: Se espera para hoy cielo algo nublado con una máxima de 18 grados.
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3: Está cerrada la nueva salida desde Puente La Bruna a Ciudad Universitaria por obras. Como alternativa, los usuarios podrán salir a Cantilo y seguir hasta la salida del Parque de los Niños. En Parque Avellaneda, en Avenida Olivera y Avenida Directorio, una colisión entre un auto y una moto. Atención porque restricción. En cuanto a los servicios, el ferrocarril Belgrano Sur, en su ramal González Catán, opera con demoras por problemas técnicos. El resto, sin inconvenientes.
4: Temperatura 13 grados 4, cielo ligeramente nublado.
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0: Buenos días, equipo, buen día. Hermoso jueves, soy Ángel de La Plata. Estoy un poco resentido con el Chacho Coudet. Lo vi inseguro desde el primer día que llegó a River. Quería pensar que era solo un paso por el cual él tenía que dar y acostumbrarse al equipo o a lo que es River, y realmente no se acostumbró. Así que, señores, Chacho querido, lamentablemente te vas a tener que ir.
1: Hola, buen día, Claudia de la Ciudad de La Plata. Bueno, Bebo, vos dijiste que iba a ganar el Lobo y el Lobo ganó. Así que ahora hablen de gimnasia, no lo menosprecien, que hizo un partidazo. Anoche estuvimos en familia, en el bosque, y la verdad, salimos enloquecidos. Bueno, rico pucherito de gallina anoche. Beso grande para ustedes y los sigo escuchando como siempre.
2: Hola Fernando, como sé que vas a hablar de autos chinos, me gustaría que le preguntes qué autonomía tiene, qué costos los repuestos y cuánto dura la batería y los costos más o menos para tener un auto en Argentina. Gracias, Raúl de Mar del Plata.
3: Bien, sí, ahora en un ratito vamos a hablar con alguien, un especialista para mí, un capo, Sí, después le vamos a preguntar todo ese tipo de cosas. Y además también, ¿la Argentina está preparada para el avance de tantos autos chinos?
4: Paga un auto chino por una ruta que no está muy bien.
3: Sí.
4: ¿Se la banca?
3: No.
4: Ah, eso quería saber.
3: Sí, sí. Si los autos chinos no se la bancan en la ruta que están bien.
4: ¿Te imaginas?
3: Porque está mal. Para que nosotros una ruta esté bien, está más o menos, en realidad.
4: Sí, sí, sí.
5: No, además, en un país extenso, digamos, ¿tenemos donde enchufar el auto?
3: No, no tenemos. Y cuando aparezca todos los lugares, ¿tenemos cómo abastecer tantas conexiones?
6: No,
3: bueno,
6: incógnitas. Se nos cortó la luz. ¿Qué hago con el auto?
3: Te vas en bondi.
6: Se me bajó la palanca. ¿Qué hago con el auto?
3: ¿Tenés la sube?
6: Sí. Cargada no la tengo.
3: Bueno, después vamos a hablar de ese tema. Banco Central también va a ser uno de nuestros temas, pero le vamos a dar la voz cantante a Diego y después vamos a hablar de Messi.
5: Bueno, vamos a hablar de lo que se viene pronto, sobre todo aquellos que tienen hijos en edad escolar en la Ciudad de Buenos Aires, en la Provincia de Buenos Aires, en Chaco y en Santiago del Estero. ¿Por qué? Porque los docentes convocaron un paro nacional para el día 3 de agosto, que es el reinicio de clases para esos distritos. Es un paro de 24 horas. Hablan de la permanente negativa del gobierno para entablar una mesa de diálogo y encarar una negociación salarial. Es un viejo reclamo que creo que hay un sentido de oportunidad en declarar este paro general justamente cuando se van a reiniciar las clases. Concretamente piden aumento salarial, paritaria nacional, restitución del fondo de incentivo docente y la defensa de las jubilaciones docentes. Esto lo está convocando CETERA y se viene, me parece, la apertura de un nuevo conflicto en el sector docente que ya hace años, ¿no?, que lo viene arrastrando, básicamente por un tema de ingresos.
3: ¿Cuáles son las provincias?
5: Ciudad de Buenos Aires, Provincia de Buenos Aires, Chaco y Santiago del Estero, en los tres niveles, inicial, primaria y secundaria.
3: Bien. 9:07 en la República Argentina. ¿Quién se puso la 10 del ballet?
6: Bueno, les voy a contar esta historia, pero primero quiero que nos ambientemos, así que le voy a pedir a Caro.
3: Sí.
6: Escuchen.
3: Mirá vos, qué bien.
6: ¿La reconocen? ¿Reconocen esta pieza?
7: Sí. Sí, pero no sé cómo se llama.
6: Bueno, es una de las piezas de Chopin.
7: Ay, me lo tenés en la punta de la lengua.
6: Ahí está. En estos días, donde la campaña anti-argentina, si se quiere llamar así, está en auge, ¿no? Y todo el mundo habla, bueno, sí, los países contra Argentina. En este caso les voy a contar una historia de una chica y un poco el nexo entre Argentina e Inglaterra. Marianela Núñez.
4: Ah, sí.
6: Nació el 23 de marzo de 1982 en San Martín. Actualmente tiene 44 años. Es bailarina de ballet y conocida por su técnica estándar de oro. Emigró a Inglaterra a los 15 años. Hace 28 años es parte del Royal Ballet de Londres.
3: Ah, mirá vos.
6: ¿Por qué? ¿Qué tiene que ver Inglaterra en esto? Primero, Marianela fue catalogada por el diario británico The Guardian,
3: sí,
6: como la Messi del ballet, la sensación de Buenos Aires que sacude la danza británica. Esta semana es noticia. Podemos decir que es un segundo partido ganado de Argentina contra Inglaterra. ¿Por qué? Porque después de 28 años siendo parte de ese ballet, Marianela Núñez va a protagonizar su primer espectáculo propio en el Royal Ballet de Londres.
3: Ah, va a ser primera figura.
6: Exactamente.
3: Mirá vos.
6: Un espectáculo hecho por ella misma.
3: ¿Y The Guardian la llamó?
6: The Guardian la llamó la Messi del ballet, la sensación de Buenos Aires que sacude la danza británica. Este espectáculo que ella protagoniza empezó ayer 29 de julio, se va a extender hasta el 2 de agosto. Se llama Timeless y se podrá ver hasta el 2 de agosto justamente. Esta pieza que estamos escuchando, que es de Chopin, In the Night, va a ser una de las piezas que ella va a bailar en este espectáculo que ella misma ideó y va a protagonizar.
3: No todo es fútbol en este programa. No todo es política áspera. No todo es economía de entelequia. No todo es policiales.
8: Claro.
3: También es un poco de cultura.
8: Sí, un cacho de cultura.
3: Un cacho. En este momento es un cachito.
6: Exacto. Bueno.
3: Pero bueno.
6: Si quieren que sigamos agrandando el nombre.

0: Me voy a ir a la pausa, sí, tranquilo. Así después volvemos y seguimos con el programa. Nos vemos, ¿sabes que estoy zen?
1: Sí, estamos...
0: Estoy zen.
1: Zen, sí, no, estoy, yo también.
0: No, no, estoy zen.
1: Yo también.
0: Zen ganas de seguir el programa.
2: Dale que el tigre se duerme.
1: No, por Dios.
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0: 9 de la mañana, 16 minutos en la República Argentina. ¿Qué número de teléfono tenemos, Flor?
1: 1144-000-590.
0: Hoy no llueve, llueve mañana, ¿no?
1: Llueve mañana, ciclogénesis.
0: ¿Ciclo quién?
1: Ciclogénesis.
0: Ciclogénesis, mira vos. Mañana. Una definición meteorológica.
1: Exactamente, que es una, es como la antesala en realidad del primer paso ante una alerta de huracán, por ejemplo.
0: O sea, ciclogénesis. Ay,

0: dicho, en el barrio llueve como loco.
1: Va a llover tormentas muy, muy fuertes.
0: Bueno, hablábamos antes de los autos chinos, cada tanto aparece alguna información. Sí. El otro día hablaba con un ingeniero especialista en energía eléctrica y demás, y me decía, no, hay más de 20 marcas ya de autos chinos en Argentina. Yo me quedé sorprendido, me parece mucho. Pero vamos a hablar con un especialista, que además va a organizar la primera expo de autos chinos en Argentina.
2: Hay mucha gente.
0: Se va a realizar entre el 2 y el 4 de octubre en Costa Salguero, estoy viendo.
3: En Matías Real, de la capital de la provincia, emitieron un comunicado.
4: Relativizaron la presencia del cura en celebraciones litúrgicas y ratificaron el compromiso de la iglesia con el acompañamiento de las víctimas.
3: En San Juan, el Parque Provincial Ischigualasto permanece cerrado a la espera de mejores condiciones climáticas que permitan avanzar con el rescate de las 7 víctimas del helicóptero que se accidentó.
4: Por Continental esta mañana, la periodista Marisa Gil, que entrevistó al piloto 24 horas antes del siniestro, dijo que la zona es extremadamente engañosa para sobrevolar y los bancos de niebla aparecen de repente.
3: Mayormente soleado para hoy con una máxima de 18 grados.
4: 13 grados 4 la actual, cielo ligeramente nublado en la ciudad de Buenos Aires.
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0: Bueno, señores, tenemos la última media hora de aire del programa, juntos en Continental hasta las 10. Después vendrá Fernando Mancini con su equipo, ya están todos trabajando ahí.
1: Muy bien.
0: Increíble. Por eso hace un gran programa, porque están laburando todo desde muy temprano. Diego ya nos contó lo suyo, Messi ya apareció en escena, Vero también. ¿Bebo?
2: Sí.
0: ¿Cómo estás? ¿Cómo te ves?
2: Yo bárbaro.
0: ¿Te ves bien?
2: Sí, estoy mucho mejor que cuando... Del lunes acá mejoré muchísimo.
0: Tenía ganas de preguntarte cómo andabas.
2: Bien.
0: Bueno, vamos a hacer el comentario económico.
2: Dale.
0: ¿Lo tenés preparado?
2: Sí, dale.
0: ¿Vas a hablar del Banco Central?
2: Es el tema clave porque hoy a las 20 hay cadena nacional, así que la gente quiere enterarse.
0: Entonces vamos a hacer una cosa. Vamos a presentar tu comentario, vamos a escuchar un audio de Milei y tu comentario. ¿Te
2: dale,
0: parece?
2: Fenómeno.
0: Dale.
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4: El discurso que voy a dar en cadena nacional el jueves, donde explico la reforma del Banco Central, donde básicamente el Banco Central va a volver a tener como misión fundamental preservar el valor de la moneda. Vamos a terminar con 91 años de estafa. Va a estar prohibido financiar de manera directa o indirectamente al fisco. Se lo considera una estafa y al ser considerado una estafa va a ser una asociación ilícita, por lo cual van a ir presos el presidente del Banco Central y el directorio, el Poder Ejecutivo y diputados y senadores que aprueben presupuesto que implique déficit fiscal financiados con emisión monetaria, porque es una falsificación. La falsificación de dinero es un delito penal y además no es carcelable. Por lo tanto, aquellos que decidan violar el equilibrio fiscal van a terminar presos.
2: Bueno, en otras palabras,

0: y sí, sacando de lado la política, para que se entienda bien es, con esta reforma de la Carta Orgánica del Banco Central, lo que quieren hacer es atar de manos y pies al Banco Central. O sea, atarle las manos, no puedes hacer nada. No querés emitir porque te están pidiendo que, a ver, congelaron durante 2 o 3, 4 años, como pasó muchas veces, la luz, el gas y el agua, y tenés que poner más subsidios. ¿Y de dónde sale la plata? Y se la pedís al Banco Central. El Banco Central dice, no, yo no te puedo dar la plata. Tengo las manos atadas. Así que arreglátelas vos. Vos querés, por ejemplo, congelar el colectivo, el subte, el tren, y todo lo demás de Cava, y bueno, subsidialo. Lo querés subsidiar porque además lo congelaste durante 2 o 3 años porque querés favorecer a la población, pero no tenés la plata tanto para el subsidio. Vas y le pedís al Banco Central, y el Banco Central con esta reforma te dice, no te la puedo dar porque voy en cana. Así de simples. O sea, ataron de manos y pies al Banco Central para que el Banco Central no pueda fabricar billetes que además después provocan inflación. Entonces, por esa razón lo quieren cambiar y quieren hacer estrictamente con la ley. Esto se solucionaba, claro, si vos declarabas la independencia absoluta del Banco Central y como hizo algunos países, por ejemplo Perú, lo pones en la Constitución. La independencia del Banco Central la pones en la Constitución y duran 19 años. Acá el caso más emblemático que tenemos, y con esto quiero cerrar, es alguien, bueno, yo lo conozco mucho porque además hablamos cada 15 días, hablamos de vez en cuando, con Martín Redrado. El caso más emblemático de esto que pasó con el Banco Central es Martín Redrado, cuando en la época de Cristina Kirchner era presidente del Banco Central. Y en ese momento, él le pidieron plata porque faltaba reserva, dólares, y dijo, no, me ponen papeles sin... El ministro de Economía me está poniendo papeles que no valen nada y se quiere llevar los dólares. Yo no te puedo entregar los dólares, yo me cerré, yo soy independiente. Y dijeron, independiente las películas, le dijeron. Y entonces empezaron a cerrarlo prácticamente en el exterior y prácticamente lo echaron por la ventana. Bueno, lo que quieren evitar es eso, tener total independencia. ¿Cómo hicieron después que se fue Martín Redrado? Todos los presidentes del Banco Central estaban en comisión. ¿Se entiende lo que le digo? Todos los presidentes del Banco Central estaban en comisión. ¿Qué significa comisión? Que yo te rajo cuando quiero. Eso es lo que quieren evitar, que tengan independencia y que te puedan decir que no.
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2: Independiente las películas, dijo luego. No las series, las películas.
0: La película.
3: No es hincha independiente.
2: No, capaz que la serie también.
0: No Netflix.
3: O el partido tampoco, no. No
2: es hincha independiente. Che, ya están a Belén por ahí dando vueltas. La veo. Es medio barra brava. ¿No?
4: Sí, con
2: salta ahí, grita, todo eso.
4: Mirá.
2: Ahí está, muy
4: con
2: bien.
4: Todos los colores se vino encima.
2: Sí,
4: Se vino con todo, muy colorida.
2: Se vino colorida, sí, tiene un montón de
4: siempre
2: temas.
4: Siempre bien arriba.
2: Sí, además un menos 20. ¿Cuándo vas a venir al aire, Belén?
4: Dale, ponete la pila.
2: Ahora mismo.
0: Está esperando.
2: Tenemos una pausa, ¿no? Vamos a la pausa, dale, y venimos.
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0: 9 de la mañana, 43 minutos en la República Argentina. En breve voy a viajar. ¿Qué tengo que tener en cuenta?
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0: 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Y hablando de seguros, obviamente, ¿quién está acá con nosotros? Ana Belén Ley. Anucha, ¿cómo andás?
2: Muy buen día.
0: Buen día, ¿cómo andás?
2: Qué hermosa mesa.
3: Gracias.
2: Gracias. Fueron algunos, pero...
0: Sí, es verdad, le hizo un carpintero sí, sí, que tenemos acá en el...
2: No. Madera.
0: Gracias. Pues es que estábamos hablando con Ana Belén, le digo, Ana, tengo 1000 preguntas para hacerte.
2: ¿Mil?
0: Me dijo, sí,
2: no,
0: pero
2: no sé si
0: hay...
2: tiempo, pero...
0: Sí, pero hay un tema del cual quiero hablarte. Bueno, sí, dale, decime, yo igual tengo 1000 preguntas. No, pero hay un tema del cual quiero hablarte. Me dice, el primer semestre de este año... hubo 600 intoxicados con monóxido de carbono.
2: Sí.
0: Al menos 9 personas murieron, sí. Es cierto. Creo que 9 o 10 personas murieron.
2: Sí.
0: Y yo digo, ¿qué tiene que ver esto, Ana Belén?
2: Bueno, tiene...
0: Con el seguro.
2: Sí, claro, mi tema, ¿no?
0: Sí.
2: Tiene mucho que ver. Y es interesante este dato que vos decís. Y, digamos, estas cifras son mucho más que las estadísticas de años anteriores, lo cual es alarmante. Y otro dato alarmante es que el 64% de los afectados tienen entre 0 y 40 años. Es decir, que es un rango etario muy amplio.
0: Uh-huh.
2: ¿Y qué tiene que ver con el seguro? Bueno, tiene que ver porque dentro de lo que es el seguro, nosotros cubrimos distintos tipos de riesgo. Y hay un tema que me parece súper interesante, un concepto que me parece muy interesante para destacar, que es que el seguro es un método de previsión. Y acá con este tema del monóxido hablamos de la prevención, que es antes la prevención, antes de que ocurra el evento. Entonces, ¿por qué se dan estas situaciones de las personas que están afectadas por la inhalación de monóxido? Bueno, por falta de mantenimiento, mal estado de cocinas, estufas, cualquier artefacto de nuestra casa que utilice gas. Por supuesto, un incendio, sí, obviamente. Pero en la parte preventiva, todo lo que tiene que ver con el mantenimiento de la estufa, del calefón o cualquier otro artefacto, la cocina... Es muy importante. De hecho, mirando esta información, hay una página oficial del gobierno donde te da una serie de listado de cosas a tener en cuenta, como por ejemplo, verificar que la llama sea de color azul y no de otro color, porque eso ya te da un indicio de que puede haber alguna situación de peligro y que hay que revisar. Entonces, ¿el seguro qué tiene que ver con esto? Bueno, dentro de tu póliza de seguro, Fer, vos
0: la
2: podés...
0: de hogar.
2: Claro, hablamos de hogar. En el seguro de hogar vos podés tener la posibilidad de hacer un llamado al servicio de asistencia para revisar estos artefactos. Es un tema súper del invierno, ¿no? Ahora ya estamos medio que terminando el invierno, supuestamente unos días viene
0: un poquito
2: más de frío.
0: Pero pará, si tenés póliza, es buenísimo esto, si tenés póliza de seguro de hogar, probablemente podés llamar a un gasista... Para que te venga a controlar todos los artefactos
2: claro,
0: de gas.
2: Claro, vos tenés siempre lo que es el servicio de emergencia,
0: sí,
2: del plomero, el gasista, electricista, etcétera,
0: sí,
2: para una emergencia, pero hoy también la mayoría de las coberturas de hogar cuentan también con este servicio de mantenimiento preventivo.
0: Ajá.
2: Para hacer esta revisión y justamente evitar un daño mayor.
0: Uh-huh. Pero, espera, porque acá se amplía el... Tengo que cambiar el calefón. Sí, porque se me rompió. Obviamente, voy, lo compro y demás. ¿El seguro hogar me manda un gasista para colocarlo?
2: En algunos casos, dentro de la asistencia, tenés la instalación de un equipo.
0: Mira.
2: Sí.
3: Ah, mira qué bien.
2: Tenés que ver las condiciones de tu asistencia. No está, no es en todas las coberturas, no es
0: claro,
2: igual, pero siempre lo tenés que consultar con tu asesor de seguros.
0: Supongo que de aire acondicionado no.
2: No, pero sí tenés...
0: Porque colocar un aire acondicionado sale más caro que comprarlo, más
2: sí,
0: o menos.
2: Sí, sí. Pero sí tenés lo que es la revisión del gas, lo mismo para la heladera, ¿sí? Entonces tenés un montón de serie de controles preventivos para evitar
0: para
2: un
0: evitarlo,
2: daño mayor.
0: Claro, perfecto. Mirá vos, es interesante porque uno no sabe que tiene ese servicio y a veces puede evitar una tragedia, ¿no?
2: Exactamente.
0: Utilizándolo. Gas, cocinas, incendios, mala ventilación, artefactos defectuosos. Todo está en... ¿Y cómo haces para darte cuenta si está o no está? Además de preguntarle a tu productor de seguros.
2: Si está o no está, ¿qué cosa?
0: Contemplado todo este servicio.
2: No, tenés que preguntarle a tu productor de seguros para que te diga qué dice tu póliza, ¿no? ¿Cuáles son los alcances? Es importante también una diferencia que en un seguro de incendio de una casa, si vos no tenés un seguro de hogar, sino que contrataste solamente el incendio, que esto es muy frecuente, sí, cuando la gente alquila y la inmobiliaria le dice, bueno, tenés que contratar un seguro de incendio. Y vos le decís, de repente nosotros le decimos, ¿querés ampliar a cubrir tus bienes también un seguro de hogar? Casi tiro todo.
0: Sí.
2: No, porque la inmobiliaria me pide solamente el incendio. Bueno, ojo, porque si tenés sola cobertura de incendio, esto no está amparado. No tenés el servicio de asistencia para que venga el gasista y verifique el estado de los equipos. Solamente está en un seguro de hogar.
0: Claro, está bien. Que no es el mismo.
2: No, uno es incendio, que te cubre solamente el incendio del inmueble, y el otro es en el hogar, vos cubrís el incendio, el robo, el daño electrodoméstico, responsabilidad civil, un montón de, sí, de coberturas y de bienes.
0: Claro, está bien, porque muchas veces te venden el seguro incendio. Yo pensé que el seguro incendio tenía... No, es al revés, el seguro hogar...
2: No, es un seguro de asistencias que viene dentro del seguro hogar, digamos que sería el más completo.
0: Sí.
2: Sí, dentro de lo que es las coberturas.
0: Decime una cosa, me voy al tema autos ahora. Estábamos hablando recién de todas las marcas chinas que hay, ¿sí? ¿La póliza de un auto chino sale más cara que la de un auto de acá?
2: No, este tema me parece muy bueno y si querés les puedo traer algunas...
0: Yo te diría, ¿por qué no preparás data sobre esto?
2: Sí. Hay un montón de información que está circulando respecto de esto y me parece importante para traer información.
0: Claro, porque dicen que los repuestos de China están medio complicados para llegar.
2: Sí, en algunos hay faltantes.
0: Hay faltantes. Entonces, ¿qué pasa con una compañía de seguro que te tiene que pagar un auto con repuestos que no llegan?
2: Hubo un caso hace poquito que salió en la tele, un señor que compró un auto y que se termina atrincherando en el concesionario porque le robaron las ruedas. El concesionario le garantizó que tenía repuestos, la compañía de seguros le dijo, mira, yo no tengo, no están, está disponible. Entonces fue al concesionario, creo que fue por Lanús o Avellaneda.
0: ¿Y se atrincheró?
2: Se atrincheró y dijo, a mí me garantizaron que tenía que tener todos los repuestos, así que hasta que no me den las ruedas yo de acá no me voy, porque no existían.
0: Está bien, ¿qué hizo? Que le sacaron la rueda a otro auto de ahí y se la dieron.
2: Que como que le venían diciendo todos los días, bueno, vení mañana, la semana que viene, que ya está.
0: Sí,
2: se enojó y dijo, yo de acá no me voy.
0: Lo peloteaba.
3: ¿Qué pasó?
2: No sé qué pasó.
0: No, trabajo para mañana es eso. Averigualo.
3: Porque me interesó.
0: ¿Averiguaste lo del juguete que querías averiguar?
3: Sí, produce fuego también. Es fácilmente inflamable.
0: Ah, ok.
3: Ese juego. Lo acerca a un chico.
0: Sumamente tóxico.
3: Lo llama y puede ser peligroso para él.
0: Ah, mira vos. Viste, cuatro veces más. No estamos hablando de otra
3: Claro.
0: cosa. Pero de un juguete que salió del mercado porque tiene...
3: Tiene exceso de benzina, algo así que...
2: El moco.
3: El squishy,
2: ahí está. El squishy, sí.
0: ¿Cómo se llama?
2: Squishy.
0: Squishy, sí, exactamente.
2: Claro, lo que apretás...
0: Lo pronunciaba de cualquier manera yo entonces.
2: Sí.
0: Squishy, ¿sí que?
2: No, digo que...
0: ¿Sí lo pronunciaba de cualquier manera?
1: No, me puse a pensar. Es un juguete que lo usan mucho los nenes, por ejemplo, con autismo.
0: Ah, mira vos.
1: Es para muchos juguetes usados por neurodivergentes.
0: Ah, mira vos.
1: Igual que otro tipo de juguetitos, ¿no? Pero digo, después se hizo tan famoso que después todos los nenes lo empezaron a usar y bueno.
0: Pero claro, bueno, entonces hay que tener cuidado, ¿no? Con ese tipo de cosas.
2: ¿Puedo agregar algo más? Hablando del incendio. Hablando del incendio, ¿puedo agregar algo más? Bueno, importante también tener en cuenta, en estos casos, estamos hablando de una... Un daño por monóxido de carbono, que no necesariamente es llegar a un incendio. ¿Qué pasa con el seguro de incendio o el seguro que tenés contratado en tu casa? ¿Cubre el daño por el monóxido? No.
4: ¿Ah, no?
2: No. Si vos tenés inhalación o un fallecimiento, no tiene cobertura ese daño. Sí tiene cobertura el daño material provocado en un incendio, un principio de incendio, un daño por humo, por ejemplo.
0: ¿Qué pasa si tenés seguro del hogar que tiene el servicio de que te vienen a revisar el gas? Viene, lo revisa mal y tenés un problema. ¿Quién tiene la culpa ahí? ¿El gasista o la compañía de seguro?
2: Y bueno,
0: yo hice todo, pagué mi póliza, contraté al tipo, vino, controló la estufa, igual...
3: Sí, pero todo el mundo te va a decir, yo no tuve la culpa, yo lo revisé bien, el otro te va a decir, no, también. Sí, bueno,
2: después anda a probarlo eso, ¿no?
3: Claro, anda a probarlo.
2: O sea, es una persona contratada.
3: Claro.
2: Pero entonces, si vos sos un profesional contratado, o sea, gasista, electricista...
0: Pero yo, cliente, ¿contra quién voy? ¿Contra la compañía de seguro o contra el gasista? El gasista me lo puso la compañía de seguro.
2: Hay abogados en la mesa.
0: Ah, sí, no. Bueno, por eso. Después te cuento.
3: Hay un caso que es bastante importante. Vos sabés que en un departamento de un edificio, tenés que arreglar algo que se rompió. Tipo no te viene nunca. ¿Por qué no viene? Porque la administración tarda en pagarle. Claro. ¿Sabés qué haces? Te dan el número de teléfono para que lo llames particular para que le pagues vos por arriba.
1: Sí.
3: Es común eso ahora. Es común, no te lo arregla la administración, porque los tipos no quieren ir por la administración porque les tardan en pagar. Sí. Entonces vos tenés que poner la guita para que venga y vos le pagás.
1: Hacer una reunión de consorcio.
3: Aparte
1: y volás a
3: la administradora.
1: Chau.
3: Chamo a ese.
0: Son como los médicos, te cobran el ¿cómo se llama? El plus, ¿no?
1: El copago.
0: Ah, mira, el gasista te cobra el copago ahora también.
1: Es una administración de cuarta, hay que cambiar la administración.
3: Sí, ya lo sé.
1: Y bueno, hagan una reunión de consorcio. Llamame que yo soy especialista
0: en Vero, ¿a vos te queda algún tema?
1: No por ahora. Tengo una información.
0: Porque tenés que cobrar copago si tenés otro.
1: Tengo un plus, sí. Antes de irme.
0: Sí, tengo tema entonces.
1: Sí. Antes de irme, quiero decirles, porque ha causado mucha repercusión lo sucedido en Mar del Plata, en el geriátrico.
0: Sí,
1: ya lo ubicaron. Al cuidador ya está ubicado, no está detenido porque la calificación es excarcelable. Así que ya está ubicado, a eso me refiero.
0: No me lo ponga cerca a mí.
1: Bueno,
0: no,
1: hay mucha gente que ya está retirando también a los abuelos de ese geriátrico.
0: Claro,
1: los familiares, claro. Quedan 15, por lo que me decían recién desde Mar del Plata.
0: ¿15 abuelos?
1: 15 abuelitos, nada más. Bueno.
0: Tremendo. Gracias, Ana Belén Leiva, por tu visita.
2: Un placer, muchas gracias.
0: Como siempre. Trabajo para el hogar, entonces, es el tema de los autos chinos.
2: Pues, así será. Un montón de información tengo.
0: Gracias. Bueno, lo tengo al Tigre también, que... El Tigre está precalentando ahí en el...
3: Está en la cueva.
0: Tigre, sacate la pechera y vamos a la cancha.
3: Entra a la cancha.
0: No te saques nada.
3: Sí, dijo Goudé que entre.
0: La pechera.
3: Que sos la salvación del equipo.
4: Prode. Vamos, tenemos que hacer el prode, dale, por favor.
0: ¿Te queda alguna recomendación a vos?
1: Sí, tengo un hambre.
4: Yo me comeré una hamburguesa ya esta hora.
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4: ¿Al horno?
0: Sí, no te puedo decir cómo salió porque de tan grande no la podía sacar del horno.
1: Ah, para un poco, ¿en serio?
0: 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Quedó ahí trabada. 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
0: Además son buenas. Viste que hay otras hamburguesas, son sin hamburguesa directamente.
1: No, pero además, ¿sabes lo que me recalienta? Lo que me da bronca. Sí. Que en la foto hay una hamburguesa y después te sale otra. Acá... No, es la foto la que te sale.
0: Sí, y se duplica.
1: Sí.
0: Es como que...
1: No, de nada,
0: mate. Venga, vos te voy a dar una hamburguesita. Te toca una hamburguesa, Vero. Por tu participación. El copago.
1: No, pero pará, fuera de joda, yo digo la verdad. Si no me gustara, te digo que no, ¿eh?
0: Ah, me están todos mangueando ahora, mirá.
1: No, dale.
0: Unión Ganadera para Gastón, para Diego.
3: Si vos, a ver, sugeriste que alguien le iba a dar algo, que iba a venir una avalancha, una luz, no tenga ninguna duda.
1: Vos tirás una acá y no llega al piso.
2: Claro. O sea, somos una hamburguesa y
1: uno, dos,
3: tirás una hamburguesa en el... Ya no cae al piso.
0: No es así, Tigre.
4: Yo no te pedí nada porque no la sé cocinar, así que...
0: No, vos te vamos a invitar.
4: Claro, directamente, llámeme cuando estén hechas y ahí...
0: Pero Bebo, si vos no sabés hacer...
3: cocinar.
0: Pero Bebo, no sabés hacer un huevo frito.
3: Pero una hamburguesa, no sé, yo sé hacer una hamburguesa.
1: No,
0: mentira, te sale cruda vos.
1: Dale, Bebo.
0: Vos sin ¿cómo se llama? Ramón,
3: Aurora.
4: Aurora,
0: sin
4: grande.
0: Aurora no existís.
3: En parte sí.
0: Bueno, Tigre, cerremos con el programa.
4: Bueno, vamos al
0: no
4: programa.
0: Te queda nada, ¿no, Flor?
2: No.
0: No, bueno, ok, dale.
4: Bueno, 7 de la tarde. Independiente. 7 de la tarde. Sí. Hoy, 4 partidos.
0: Independiente con los colores de Racing.
4: No, Independiente Rivadavia a las 7 de la tarde contra Huracán.
0: Sí.
4: Oh.
0: ¿Y entonces?
4: ¿Y?
5: Qué difícil eso.
4: No, yo quiero que...
0: Yo me la juego por Independiente Rivadavia, que viene bien.
4: ¿Te la jugás?
0: Ah, pero está sin Villa.
4: Está sin Villa.
0: El... No, Huracán va a ganar. ¿Huracán?
4: ¿Gana el Globo? Vamos, Globo,
0: Para mí gana 1-0 Huracán.
4: Vamos.
0: Sí.
4: Mismo horario, 7 de la tarde. Talleres en Córdoba, el del equipo de San Paoli ante Vélez.
6: ¡Aguante Talleres!
4: Ahí sí.
5: Ojo, Talleres, que tiene buen equipo.
6: ¡Aguante Talleres!
4: Vélez, con el equipo de Messi.
0: Sí, pero San Paoli es un pecho frío.
5: No, no, pero tiene buen equipo. Contra Newell.
4: Rorra.
5: Tiene un brasileño que entró de wing izquierdo. Es muy bueno.
4: Rick Moraes, creo que
5: sí.
0: ¿Qué hacemos? ¿Ponemos Talleres entonces? Sí,
4: sí. Yo pondría Vélez, pero bueno.
6: Ah, para Vélez.
4: Bueno, pongamos empate.
6: ¿Qué hace el pro de Selva?
0: ¿Cuánto? ¿Va a haber muchos goles o no?
4: Ah, 1-1.
0: ¿1 a 1?
4: 1-1, 1-1.
0: 1-1, dale.
4: Bueno. 21-15, 2-0 Independiente a Newell's.
6: Bueno.
0: 2-0 Newell's.
4: Sí, 2-0 Newell's.
0: No, Newell's. 2-0.
4: No, Independiente. Vamos a poner la otra por la Newell.
0: ¿Vos decís que gana Independiente 2-0?
4: Sí, hoy ganamos fácil.
5: La cancha Independiente.
4: La cancha Independiente, aparte voy yo. Bueno, y bien, 9:15 de la noche, Central Córdoba de Santiago del Estero, Atlético Tucumán, la pica. Lo que pasa es que Atlético Tucumán también los odiamos. Así que odiamos a Santiago y odiamos a Santiago.
0: 2-1 Central Córdoba.
5: Odias a los dos Central Córdoba.
0: 2-1
4: Central Córdoba.
0: 2-1
4: Central Córdoba, bueno, muy bien.
0: Sí, qué sé yo, digo yo. Ya.
4: Bueno, esto es
0: solo por tu odio.
4: Esos son los cuatro partidos, pero a los dos los odiamos.
0: Pará, y después hay partidos el domingo, ¿no?
4: No, y después el viernes hacemos el pro de del final.
0: Ah, ok, fantástico.
4: Sí, sí. Bueno.
0: Señores, 10 de la mañana en punto, esto, qué puntualidad.
6: Espectacular, y mañana es viernes, ¿no?
0: Che, ¿hay copago por ser puntual?
6: Sí.
0: ¿Dónde lo cobro?
6: Un besito acá.
0: No. Chao, señores, hasta mañana, ¿eh? Mañana viernes viene el Greco, prepárense. Porque además, que sepa la producción y el plantel de toda esta radio, que se reincorporó el custodio del Greco, que es el Tigre.
4: Y no va a salir de atrás de esa computadora. Salud para los habitantes de este espacio.
5: Nunca más nos van a afanar, está el Tigre que va a defender el Greco.
0: Señores, nos vamos, chao, hasta mañana.
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8: 10 de la mañana.
9: Temperatura 13 grados 4, cielo ligeramente nublado.
8: Mientras llevan adelante las tareas de rescate de los 7 fallecidos tras la caída del helicóptero en San Juan, siguen investigando las causas.
9: Los peritos analizan condiciones meteorológicas y posibles fallas mecánicas.
8: El Continental esta mañana, Marisa Gil, periodista de Canal 8 de San Juan, que fue la que entrevistó un día antes al piloto.
9: No descarta que el helicóptero se haya incrustado en una zona engañosa antes de caer.
10: Estuvimos dialogando con el piloto, extraordinario el piloto, con una expertise bárbara, una aeronave con todas las características técnicas y toda la tecnología para poder realizar eso, con todo el instrumental nuevo, bastante choqueante para nosotros haber vivido esa experiencia, y allí haciendo la nota en vivo con el mismo piloto que falleció, y él contando que si bien era riesgoso, era el mejor trabajo que tenía, que le encantaba hacer eso.
8: En tanto, Juan Pablo Teja Godoy, coordinador del Parque Ischigualasto, conocido como Valle de la Luna, reconoció que había niebla y que esperan pericias de la Caja Negra.
11: Mucha niebla, muchas nubes bajas en la zona, puede haber sido uno de los factores. La experiencia del piloto era mucha, entonces, bueno, pero bueno, cuesta creer que gente con tanta experiencia haya sufrido un accidente de esta magnitud, ¿no? Está la Caja Negra del helicóptero, así que había llegado un helicóptero antes. Nosotros llegamos sobre las 16 horas a, bueno, confirmar lo que no queríamos confirmar, lo que no queríamos escuchar, y bueno, lamentablemente.
9: En Uruguay investigan las causas de muerte de la joven argentina que estaba desaparecida y su cuerpo fue hallado en Punta del Este.
8: Se trata de Almendra Di Benedetto, de 18 años, y por el momento se maneja la hipótesis de suicidio.
9: Es porque para los investigadores, desde un principio se trató como un caso de desaparición por voluntad propia.
7: Pronóstico.
9: Algo nublado para el resto del día, con una máxima de 18 grados.
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12: Atención a los accesos, colisionaron 4 vehículos en acceso oeste en el kilómetro 27 en Ituzaingó.
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7: 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Data UNDEC, Universidad Nacional de Chilecito.
8: Ingeniería Mecatrónica en UNDEC, acreditada por CONEAU. Recientemente, la Comisión Nacional de Evaluación y Acreditación Universitaria, CONEAU, otorgó por un máximo periodo de 6 años la acreditación a la carrera Ingeniería en Mecatrónica que se dicta en UNDEC, prestigiando con eso la oferta académica institucional de nuestra Casa de Altos Estudios. Lo dispuesto por la comisión que trabaja a nivel nacional con evaluación de universidades constituye para la Universidad Nacional de Chilecito un hecho histórico y de relevancia institucional, ya que Ingeniería Mecatrónica es la primera carrera de la UNDEC en recibir el máximo periodo de acreditación dentro de su oferta de carreras. El logro es un compromiso colectivo sostenido con el desarrollo de la Universidad Pública Nacional y su presencia territorial en la Universidad Nacional de Chilecito.
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Hola, hola, muy pero muy buen día. Bienvenidos a esta una nueva mañana por Frontera FM 97.7 para toda nuestra región. Una amplia cobertura que tenemos en la Perla del Oeste Riojano, en Chilecito y zonas de influencia. Un saludo grandísimo a todos los que nos sintonizan día a día en esta una nueva mañana por Frontera FM 97.7. 10:36 minutos, estamos en vivo, en directo desde los estudios acá instalados en la capital de la provincia, Estudio de Frontera, para toda nuestra región, allí recibiéndonos en nuestra planta transmisora en la avenida Gobernador Mota 383. Y saludo grandísimo para todos los que nos siguen a través de internet, www.fmfrontera.com, y también por nuestra aplicación Frontera 97.7. Bueno, señoras, señores,

0: estamos en este nuevo día que Dios nos está regalando. Con muchísimo agrado le agradecemos muchísimo de permitirnos, ¿no?, volvernos a reencontrar en este día, jueves 30 ya de el penúltimo día de este mes de julio, y será penúltimo, ya no me acuerdo si son 30 o 31, no, 31 el 3 de julio. Bueno, 31 el viernes sería el último día, penúltimo día, estamos, está bien dicho, de este día, el jueves, Espero que tengan un excelente día todos los que están de cumpleaños, Así que les mandamos un gran saludo a todos los que están en su onomástico y, por supuesto, a brindar. Es la brindar por un año más de vida, porque eso hay que hacer, hay que brindar, hay que, así como decía el padre recién, que la Virgen, Jesús quiere eso, ¿no? Que nosotros seamos felices, que dejemos todos los problemas y se los encomendemos a Él, Él nos va a solucionar todo. A veces hay problemas que no podemos solucionarnos nosotros, ¿no? Ya escapa de nosotros. Entonces hay que dejar todo en sus manos. Y por cierto, seguramente si tenés esa fe bien fuerte, bien de que te sale de ese, del corazón, seguramente Dios te va a escuchar. Así que bueno, estamos en un día, si se quiere, nublado nuevamente acá en la capital provincial. Les digo que en estos momentos la capital tenemos 14 grados. Mayormente nublado, máxima para hoy de 18 grados. Fíjense ustedes que para mañana viernes se dice que va a estar soleado con 12 grados de mínima, 24 de máxima. Va a estar primaveral mañana y el fin de semana, viernes, sábado y domingo. 11 y 22, domingo 10 y 22. El lunes dice vuelve la lluvia. Y viene muy bien para regar todo ese lindo, para que amanezca la primavera después, dentro de poco, con todas las flores, todo lo que es realmente. Y nos hace falta mucha lluvia en Chilecito, en la zona de la sierra de Huanchín. Nos hace falta mucha lluvia por esta situación que se dio de este incendio, con toda la irresponsabilidad de algunos que realmente no toman conciencia. Realmente la gente a veces no toma conciencia del daño que pueden causar, ¿no? No haciendo fuego y dejándolo prendido a las brasas y todo demás. Fíjense ustedes, ahora aparecieron videos que están en nuestras redes sociales de pobres animales, cómo murieron muchos de ellos, y otros están con vida, pero lamentablemente, imagínense, nosotros nos quemamos un poquito el dedo al lugar donde estemos alzando una olla, y nos duele profundamente. El otro día me quemé con la plancha y me quedó impresionante ese pedacito que me quedó en la piel, cómo me dolía. Y eso que nosotros ahí nomás buscamos algún tipo de calmante. Imagínense los animales, pobrecitos, cómo se han quemado ahí en Chilecí, en la sierra de Huanchín. Apareció esos videos que nos envió Hugo Rivero. Lamentable, ¿no? Lamentable. Tomemos conciencia, les digamos a nuestros progenitores y a todos los que realmente hay que hacer más conciencia, pero hay que tener más conciencia de esto, ¿no? De que no hay que hacer fuego y dejar prendido todo, porque si quieres hacer un asado, hacerlo en tu casa y lleven todo para el cerro, si quieren disfrutar el paisaje, y ya listo, no sé. Pero la cuestión es que no se puede hacer fuego en cualquier lugar del cerro, porque eso se propaga en 2 minutos. Ustedes ven que a veces no podemos prender en la casa el fuego. Empecemos a aventar con un cartón y fíjense en la reacción que toma el fuego. Se empieza a arder más rápido. Entonces, bueno, tenemos que tener mucho cuidado con eso, ¿no? Lamentable lo que sucedió en las sierras de Huanchín. Bueno, el pronóstico es que en Chilecito hoy está en 13 grados la temperatura, mayormente nublado, dice acá, pero bueno, ya va a salir el sol a las 11, según dice, dentro de un rato. El fin de semana va a estar también un poco caluroso también, 10 para mañana viernes, 10 de mínima, 26 de máxima. El sábado 9 y 24, 9 y 20 quiero decir, y el domingo 8 y 25, va a estar inestable todos estos días en Chilecito y no aparece nada, lluvia, eso es lo que nos preocupa, qué lástima. Pero bueno, vamos a ver cómo sigue todo. Ya voy a ver si me contacto con Huguito Rivero, que nos comente un poco cómo amaneció toda la zona. Están trabajando los hidrantes. Y bueno, ¿qué voy a decir de lo que ocurrió, no? Lamentable esa tragedia en San Juan, ahí en Chigualasto. Murieron 7 personas muy importantes de San Juan, quienes estaban haciendo cursos justamente de capacitación de incendios forestales. Había 2 cordobeses, dice que eran instructores y especialistas en todo esto, por la razón de que en las sierras de Córdoba también ocurren estos incendios, y los cordobeses tienen instructores, que lamentablemente perdió la vida uno de ellos ayer en este helicóptero, que bueno, todavía hay muchos que esperamos la información oficial de qué habrá ocurrido, ¿no? En este problema, que justamente ayer nos hablaba Vicente Porto que estaban esperando ese helicóptero que llegue a Chilecito, llegue a la zona de la Sierra Guanchín, para ayudarles a sofocar, a extinguir el fuego, ¿no? Pero lamentablemente no han podido llegar porque allí en la zona de Chigualasto ocurrió la tragedia. Lamentablemente ocurrió la tragedia, que perdieron la vida 7 personas muy importantes, como digo, el segundo jefe de la policía, como un comisario general de la provincia de San Juan, también de Defensa Civil, si no me equivoco, y también, por cierto, los que iban tripulando ese helicóptero, lamentablemente perdieron la vida. Bueno, a ver, acá dice David Gordillo. A ver, ¿qué dice David Gordillo al respecto allí en 30 segundos? A ver, ahí en la Sierra de Guanchín.
1: Zona del agua, ni.
0: A ver, vamos a volver.
1: Acá nos encontramos en la zona del agua, ni. Tratando de a los chavos, a la acá. Y de ahí no deja los pasos para Dios lado, así que ahí está. Muchachos de medio ambiente, de la delegación municipal, vecinos, puesteros, de todo un poco, ayudar.
0: Claro.
1: Y ahí dicen que no pase para que siga parada.
0: Claro. Bueno, ahí están trabajando los muchachos de Jonathan David, el gordillo, el que justamente envió ese audio, ese, digamos, brigadista y puestero sofocando el incendio, en una gran tarea que se está llevando a cabo en la zona de las sierras de Guanchín. Al igual que podemos decir, mientras el verde de los cerros se transforma en cenizas y el humo cubre el horizonte, hombres y mujeres deciden no retroceder, a pie, a caballo, con manos marcadas con el esfuerzo y voluntad intacta, enfrentan el avance del fuego, impulsados por el amor a su tierra y a sus animales y a la historia que construyeron de años de trabajo, ¿no? Porque el fuego, dice, no consume monte y pastizales, también amenaza sueños, sacrificios, identidad. Sin embargo, en medio de tanta adversidad emerge la fuerza de una comunidad que entiende que nadie se salva solo. Cada paso en la montaña, cada mano extendida y cada hora de lucha representan mucho más que un combate contra el incendio. Son el reflejo de la solidaridad y compromiso y la esperanza de quienes eligen defender lo que aman. cuando todo esto pase, la naturaleza volverá a florecer y cada brote nuevo también estará el esfuerzo silencioso de quienes sin rendirse lucharon contra el fuego y contra el tiempo. Y sí, la verdad que eso amerita hoy en día el rendir homenaje a toda esta gente que gracias a Dios no ha, todavía por lo menos no hemos visto, no hemos visto que haya tenido algún tipo de problemas en lo personal, alguno de los brigadistas y todo lo demás, ¿no? Eso que veo acá. Que bueno, dentro de todo están en buenas condiciones y que realmente bueno, están combatiendo el fuego de que se ha producido responsablemente, como dijo Vicente Porto, de los bomberos voluntarios de Chilecito, porque han corroborado que ha sido así y que realmente están buscando algunos responsables. Pero bueno, yo quisiera saber o creer, ¿no?, que bueno, no han provocado por provocar, sino que realmente han dejado prendido allí el lugar donde hicieron un asado o algo por el estilo, y no apagaron bien el fuego. Pero eso tenemos que tomar conciencia, totalmente tomar conciencia de lo que realmente podemos provocar, ¿no? Recién subimos, lamentablemente, es para tomar conciencia, ¿no? Pobres animales, cómo han quedado, ¿no?, después del incendio, que no han podido escapar del fuego, y quedaron algunos muertos, caballos que ya están muertos, otros que están vivos, pero con mulas, todos esos animales lamentablemente están vivos, pero como les decía recién, todos quemados, un dolor, pobres animales, la verdad. Y imagínense todo lo que es la flora y la fauna, como esto que digo, de los animales y la flora también, ¿no? Hay mucha riqueza en esos cierres de Huanchín, hay mucha riqueza, les digo, mucha riqueza en ese lugar, porque hay muchos yuyos que son medicinales y también se han quemado, lamentablemente. Pero yo creo que la conciencia de cada uno tenemos que sumar, ¿no es cierto?, a que miren el despliegue que se está haciendo actualmente, ¿no? Lo que se hizo desde el lunes a la fecha, 4 días, el despliegue se está haciendo, un gasto innecesario que tuvo que hacer el municipio local, un gasto innecesario que, por supuesto, han cobrado también parte del trabajo de años, ¿no?, que se viene haciendo por parte de los posteros y todo lo demás, que gracias a Dios, según veo, digamos, desalojaron el lugar, ¿no? Es decir, hubo gente que realmente ha luchado contra el fuego para no irse de su puesto de trabajo, su puesto de lugar, su lugar de vida. Y eso hace que, por cierto, estemos más tranquilos en este sentido. Esperemos que estos aviones hidrantes concluyan con una misión totalmente exitosa, que seguramente va a ser así, y pronto podamos controlar aún más la situación. Cuando veamos gente que esté haciendo eso, tenemos que apagarle con un balde de agua, con el bidón de agua, con lo que sea, el fuego, porque después cometen todos estos errores que no podemos volver atrás. Ese es el grave problema. Cuando se producen estas negligencias, esto que hicieron, no nos podemos volver atrás, lamentablemente. Y bueno, en eso pasa cuando tenemos a veces queremos la libertad, ¿no es cierto?, de hacer lo que queramos, pero hay lugares que realmente tenemos que tomar conciencia que ahí no se pueden hacer, más aún como está el tiempo ahora, que el sonda llega y el viento sonda es el que provoca todas también estas situaciones, ¿no? Bueno, como siempre hacemos, y luego vamos ya de lleno con toda la información, buscando algunos temas folclóricos, y luego estamos con todos ustedes, así avanzamos en esta nueva mañana por Frontera FM 97.7. Ya volvemos. Sergio Gallego, los amigos, agitando pañuelos.

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1: Renovación del carnet en quilombo, mira. 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

0: Bien, seguimos adelante en esta nueva mañana por Frontera FM 97.7. Vamos en contacto con el amigo Alfredo Fernández, de La Voz, de acá de la capital de la provincia. Vamos, Alfredo, te escuchamos.
1: Horacio Albriugo, Horacio, querido amigo. Sí, querido, Chinesito, buen día. Un abrazo a la distancia y gracias por atender.
0: Muy buen día para vos, para toda la audiencia. Por cierto, acá te digo que Chilecito está viviendo momentos bastante difíciles con este tema del incendio forestal, más que todas las sierras de Huanchín. Y también está afectando la estación 3, toda esa zona de agua negra, donde baja el agua para el departamento. Es decir, muchísima gente colaborando con esto de extinguir este incendio forestal. Y fíjate vos, Alfredo, que ayer, les cuento a vos y a la audiencia, estuve en contacto con uno de los muchachos que maneja el fuego, bueno, y todo lo que significa con la experiencia y capacitación que tiene Vicente Porto, de Bomberos Voluntarios de Chilecito. Estaba hablando con él justamente desde donde está recibiendo todas las ayudas solidarias que el pueblo chileciteño acerca a los bomberos para que se distribuyan en los brigadistas y que no le falte, por supuesto, el líquido de elemento, el agua, y también que no le falte ningún tipo de, proteínas, algo que realmente puedan comer mientras siguen trabajando en el sector. Me estaba comentando que venía en camino helicóptero que lamentablemente tuvo ese siniestro y cobró la vida de 7 personas allí en la provincia de San Juan. Era la 1:00 p.m. más o menos cuando estaba en contacto con Vicente Porto y Hugo Rivero, y ellos me decían que estaban esperando, ahí andaba el intendente de Brisol y Doria ahí en ese lugar, estaban esperando al helicóptero, pero bueno, ya había... se había caído allí por la zona de Chigualasto, ¿no? Mucho más temprano, 10:30, según tengo entendido, que lo pudieron más que todo uno de los aviones hidrantes, porque ellos andaban haciendo capacitaciones, ¿viste? En este caso, y bueno, habían pedido ayuda de Chilecito y se iban a venir a la zona de las sierras de Huanchín el helicóptero. Lamentablemente no pudo llegar. Así, bueno, con los aviones hidrantes, por supuesto, lamentamos y estamos muy, muy consternados por esta situación. Imagínate, 7 personas perdieron la vida allí, y muy importantes, ¿no?, para la defensa del fuego, de todo lo que significa la capacitación. Había un cordobés ahí que escuchaba que hacía capacitación de incendios forestales y que ha perdido la vida también en esa tripulación. Y bueno, la verdad que estamos muy, pero muy afectados por esto también.

0: controlar el incendio forestal. Así, bueno, por ese motivo han aparecido animales totalmente quemados, otros muertos, por cierto, caballos, mulas, pobres animales, que bueno, es un perjuicio que, así lo decía Vicente Porto, que ha sido prácticamente provocado por negligencia y responsabilidad de algunos que han asistido ese fin de semana a hacer un asado, algo que no han podido apagarlo en su totalidad el fuego, y después el viento sonda hizo la que, bueno, siempre hace, ¿no? Es soplar y llevar el incendio hacia bien adentro del cerro, digamos. Eso es lo que está ocurriendo en Chilecito, querido Alfredo.
1: Horacio, ¿esto lo habría originado la mano del hombre, digo, algún descuido?
0: Sí,
1: a propósito, porque te llama la atención, ¿no?, que el año pasado y ahora de nuevo en otro lugar, pero en la zona de Chilecito.
0: Sí, bueno, esto en realidad fue denunciado por el secretario de Ambiente, el doctor Azulay, fue denunciado en la justicia chileciteña. Presuntamente quieren dar con con los responsables del hecho. En realidad no sé, la verdad que nadie sabe todavía, sobre la justicia va a dirimir en eso, si lo han hecho en forma para provocar el incendio o no, ¿viste? Es decir, o han dejado, digamos, lo que se habla es que han dejado prendido las brasas en un lugar donde se hizo algún tipo de asado o algo. Entonces, bueno, había más de 100 personas el fin de semana, porque va, viste cómo apareció el inmenso Famatina con mucha, pero mucha nieve. Entonces mucha gente se acercó a pasar el fin de semana en ese lugar de las placetas, un poco más abajo y todo eso. Y bueno, hicieron como un peine y bueno, dejaron prendido. Eso es lo que tienen como para presentar esa denuncia Azulay. Y bueno, lo hizo y vamos a ver quiénes serán con los responsables del hecho. Pero lamentablemente eso no va, ha perdido mucho la gente los puestos, ¿viste? Y perdieron más que todo años de trabajo y todo lo demás, más que todo animales, digo, ¿no? Hay muchos animales en ese sector, hay muchos puestos en las quebradas, en todos esos lugares donde están los oriundos del lugar hace años. Yo conozco toda esa zona, cuando vas por el circuito de Guanchín, subís toda la zona del circuito turístico que va por todos esos sectores, cruzando el río Pigmanta, y bueno, llegás a lugares preciosos donde podés estar tranquilamente un fin de semana, pero bueno, sin hacer ningún tipo de fuego, porque eso hace daño. De un momento a otro viene el viento sonda o viene un viento que seguramente va a traer estas complicaciones que han provocado irresponsables, así lo tildan los bomberos de Chilecito, los irresponsables que hicieron fuego en ese lugar.
1: Pero, a ver, no de ahora, yo creo que un niño de 7, 8 años se da cuenta que cuando enciende un fuego y te vas, lo tenés que apagar. Ahora, sí, es muy raro que esta gente y la cantidad que me estás diciendo, que hayan comido un asado y que no hayan apagado el fuego cuando se iban.
0: Sí, bueno, eso apunta, por supuesto, la gente que estuvo allí, de los bomberos, viendo de dónde se ha iniciado, dónde se ha iniciado.
1: Nada más, no me haga hablar, pero y de ahí mezclarlo con un acto político, ninguna unión del peronismo, porque no viene Sergio Massa, no viene Axel Kicillof, no sé si viene Máximo también, que usted sabe cómo cae el kirchnerismo a la gente, esa palabra, ¿no? Pero bueno, allá ellos, pero no sé qué es lo que va a ser eso, claro, realmente. ¿Un acto a los mártires o va a ser un acto político? Realmente mezclan todo eso, porque yo sé que van a venir muchos.

0: peregrinos, mucha gente que tiene que ver con la religión, sí, de partes, este, y bueno, ahí aprovechaban de hacer eso, pero a mí me parece, a mi opinión, que no corresponde eso.
1: Claro,
0: me parece que no tiene nada que ver una cosa con la otra, no tiene nada que ver una cosa, más allá de que, bueno, Angelelli se movía a la parte política, mezclaba la religión con la política, esto que aquello, pero bueno. Me parece que tenían que ser más claros, ¿no? Si inauguran algo y hacen algo con respecto a lo de los mártires, y que sea exclusivamente eso, misa, como se ha hecho siempre, como me tocó cubrir a mí en la época de Didi Massa cuando se inauguró, porque eso lo hizo el ex gobernador Massa, ¿no?
1: Sí.
0: Y bueno, y cada uno a su casa.
1: Sí, me acuerdo, cuando estuve presente en esa inauguración, cuando fueron caminando, ¿vos estuviste esa vez? Cuando nos bajamos antes a caminar hasta la ermita.
0: No, yo me bajo ahí en la puerta, ahí no.
1: Ah, bueno, no, pero ahí donde me dijo, viste, le hice una nota cuando iba caminando a Ángel Massa, eso me acuerdo, te digo, iba caminando, le pregunté sobre estas, todo lo que iba a ocurrir, y me contestó algunas cosas, y por cierto, me hizo un lado. Después me llamó el senador Rejal, iba con el vicegobernador en ese entonces, Beder Herrera, pero más atrás iba, más atrás, eran como 4 o 5 filas para atrás, ¿no? Y bueno, me preguntó qué es lo que me dijo el gobernador, ¿no? Y en ese tiempo era en noviembre, en agosto, en ese tiempo ya se estaba gestando en marzo la ida de Massa, fíjate vos.
0: Claro, ya no andaban bien las cosas.
1: Exactamente.
0: Ahí a las pruebas me revito cómo terminó, ¿no?
1: ¿Y qué te parece?
0: Por ahí me revino, terminó. Pero por ahí muchos dicen que no era la forma en la cual Beder tendría que haber llegado al poder, pero era la única forma, porque por el voto no llegaba.
1: No.
0: Obviamente que después por el voto llegó, porque puso plata en la calle, inyectó, porque él también fue uno de los creadores de aquel bono que puso en la mano de la gente, ¿acordate?
1: Sí, me acuerdo.
0: Claro. Horacio querido, te agradezco mucho todo esto. La verdad que acá el circuito económico está parado, no hay plata, la gente está endeudada con tarjeta, con los prestamistas, con las casas de préstamo, y me imagino que Chilecito no debe estar ajeno a todo esto, porque Chilecito depende del empleo municipal en un gran porcentaje, ¿no?
1: Totalmente. Es más, la capital no es como Chilecito, porque hay muchos todavía que laburan en distintas empresas. Acuérdate, Chilecito solo vive de la municipalidad, el Consejo Deliberante, y paremos de contar, en lo institucional. Y después, todos viven de lo que hacen, trabajan en los comercios, trabajan en otros lugares, pero no hay nada, empresas como hay en la capital, que en realidad se mueva el circuito económico y se lo note. Fíjate vos que hay cada vez más artesanos, hay gente que dice ser artesano y ya ocupa la plaza como emprendedores, ¿viste? Porque quieren que entre un mango a la casa, porque no hay trabajo, no hay circulante. Te digo la verdad, estuve visitando la plaza el fin de semana pasado, y vi muchos artesanos con las manos cruzadas, porque la gente pasa, mira y no compra, muy pocos son los que compran, ¿me entendés? Y lamentablemente están sufriendo también consecuencias de que, bueno, no hay circulante, no hay mango.
0: ¿Están cerrando mucho comercio?
1: También, sí, por cierto. Hay comercios que no dan abasto, no pueden reponer sus góndolas. ¿Viste cómo está la economía a nivel nacional, el dólar? que no para, no se frena de una vez por todas, no se está, está que sube, que más que sube que baja, ¿oíste? Que todos estamos en la expectativa de cómo marcha la economía, porque tenemos que estar pendientes del dólar que no tenemos. Porque, bueno, no sé quién tendrá muchos dólares, son muy pocos, ¿no?
0: Ahora una cosa también, ¿no? Ahora una cosa también, que no se enoje la gente de Chilecito, pero bueno, dejen de estar pendiente del salario universal, dejen de estar pendiente del empleo municipal, dejen de estar pendiente del plan, y hagan una actividad privada, hagan algo, me parece a mí, porque si estás pendiente de eso también, estás condenado, ¿eh? Si estás pendiente de eso, estás condenado. Mira ahora con ese millón del plan ex Argentina Trabaja que han dejado afuera. La verdad que me parece que la gente sola tiene que comenzar a ver qué es lo que pasa, ¿no? Pero está bien, vos me vas a responder, está bien, pongo una actividad privada, pero no hay movimiento de efectivo, ¿qué hago? Y sí, la verdad que esa es la otra respuesta, claro, ¿no? Claro. Todo parado, no hay circuito económico.
1: No hay nada que digamos que la gente tenga esa expectativa de decir, bueno, me voy a dedicar a tal cosa, pero en realidad no tenés ese circulante que necesitas para moverte, ¿no? Todo está en las redes sociales. ¿Y cómo andan las estafas, Alfredo? Pues las estafas están al orden del día, tienen que tener mucho cuidado la gente, ¿eh?
0: No, totalmente, hay que tener muchísimo cuidado con todo eso. Sí, hay que tener mucho cuidado con todo eso. Horacio, querido, te mando un abrazo. Porque me voy con Churu Brizuela, que me está esperando. Gracias por este informe y espero que se solucione pronto esto de Chilecito, que pueda combatir el incendio para que con esta temporada primavera-verano que viene pueda recuperarse lentamente todas esas quebradas, todo eso que se ha perdido, ¿no?
1: Bueno, así es, Alfredo, un gusto de estar en contacto contigo. Este duple que la gente lo escucha acá en todo Chilecito, en toda la zona. Y bueno, por cierto, un gran saludo para mi querido amigo el Chulo Brizuela.
0: Bueno, querido. Nico, querido, ¿cómo estás?
2: Hola, ¿cómo le va? Bueno, para usted, para todo el equipo, para toda la audiencia. Saludos para el amigo allí, un departamento más bonito que tiene la provincia de La Rioja, como es este Chilecito, que la está pasando bastante mal, Alfredo.
0: Ahí, Horacio, te estás
1: saludando. Hola Chulito, muy buen día. Sí, la verdad que sí, es que lo que estábamos hablando con Alfredo, esperemos que se pueda extinguir ese fuego que hace tanto, pero tanto daño a la flora, a la fauna, a toda la gente, a los puesteros, a todo eso, ¿no? Así que bueno, muchas gracias por el saludo, Chulo.
2: Veía hace rato de las imágenes, profe, los animales que se han quemado, ¿no? Así con el incendio, imágenes muy tristes, muy muy dolorosas, y ojalá que los responsables de esto, la policía y la justicia, los encuentren, que los castigue como tiene que ser verdaderamente, porque el gasto que originan es impresionante, ¿no? Así que bueno, lamentablemente, una vez más, los que no tienen nada que hacer, porque no me digas que tuvieron una idea muy buena de prender fuego al cerro, si ellos y sus familiares lo pudieran apagar, bueno, perfecto, pero ya se manda bomberos de La Rioja, se pide bomberos de otras provincias, sabemos lo que pasó ayer con esa pobre gente que quería venir a colaborar, así que bueno, ojalá que esto, la justicia y la policía actúen y que caiga con todo el peso de la ley, profe.
1: Totalmente de acuerdo, totalmente de acuerdo, así tiene que ser, para que, bueno, tengan justamente el cuidado de no hacer lo que han provocado este daño tan grande a la gente, más que todos los puesteros, toda la gente que vive en esos sectores.
0: Nicolás, estás hablando con el empleado del profe, con Horacio. El profe es el dueño de la radio y se levanta a la una.
2: ¡Mira qué bien! ¡Qué bárbaro! Mira, Alfredo, sí. ¿Vos hace cuántos años que sos que trabajás en esto de los medios y no podés tener un empleado como él, ¿no? Alfredo, qué suerte, qué bárbaro, ¿no? No,
0: es que acá también.
2: Lo que es tener el respaldo y la experiencia de los demás arriba, ¿no? Alfredo, mira, si vos no vas a trabajar, la pasás mal y nunca tuviste un empleado, Alfredo, vos como
0: no.
2: Profe, qué bárbaro.
0: Pero es que acá
2: qué bárbaro.
0: Escúcheme, yo la paso igual, porque también mi jefe es Quique Neira, así que yo también.
2: Claro, por eso le digo.
0: Claro.
1: Qué grande ese Quique.
2: No, imposible. Qué suerte que tienen algunos, Alfredo. Iluminados.
0: Sí. Cuando se levanta el brazo y le cuenta todo lo que ha pasado en la mañana.
1: Qué chaga desgraciado.
0: Un abrazo, Horacio querido.
1: Un abrazo para ustedes, espero que tengan un excelente día, muchachos.

0: de Radio La Voz de la capital de la provincia para todos los capitalinos y un gran saludo, porque nosotros estamos en duple también con ellos cuando la oportunidad nos requiere, vamos, con Nero Fernández.
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7: 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Recientemente, la Comisión Nacional de Evaluación y Acreditación Universitaria, CONEAU, otorgó por un máximo periodo de 6 años la acreditación a la carrera Ingeniería en Mecatrónica que se dicta en UNDEC, prestigiando con ello la oferta académica institucional de nuestra Casa de Altos Estudios. Lo dispuesto por la comisión que trabaja a nivel nacional con evaluación de universidades constituye para la Universidad Nacional de Chilecito un hecho histórico y de relevancia institucional, ya que Ingeniería Mecatrónica es la primera carrera de la UNDEC en recibir el máximo periodo de acreditación dentro de su oferta de carreras. El logro es un compromiso colectivo sostenido con el desarrollo de la Universidad Pública Nacional y su presencia territorial en la Universidad Nacional de Chilecito.
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0: Bueno, muy bien, seguimos adelante en esta nueva mañana por Frontera FM 97.7 para toda nuestra región. Estamos en línea con el ingeniero José Luis Velia, productor de la zona de nuestra querida Perla del Oeste Riojano. Por cierto, allí el ingeniero Velia estuvo reunido con gente de parte del gobierno provincial la semana pasada, justamente planteando la crisis de las economías regionales. Así que bueno, lo vamos a saludar. ¿Cómo le va, ingeniero? Buen día. Adelante, lo estamos escuchando. Ingeniero Velia, adelante, lo escuchamos.
1: Hola, Horacio. Buenos días a todo el equipo y a la familia de Radio Frontera. Así como lo estabas diciendo, el día miércoles tuvimos una importante reunión en la capital de la provincia con el secretario de la Gobernación, el doctor Ricky Herrera, la secretaria de Trabajo, Miriam Espinosa, el intendente, el Rodrigo Brizuela y Doria, la coordinadora de municipios, Silvia Gaitán, y también se encontraba presente en nombre de los diputados el diputado Raúl Cabral. Bien. Productores y sindicato hemos tratado de transmitirle la preocupación y la situación en la que está el sector vitivinícola de la provincia, y en este caso no solamente la parte de vitivinicultura sino lo que es la economía regionales, en donde el aumento de nuestros costos, principalmente todo lo que es servicio, el aumento del combustible, de la electricidad, del gas, del transporte, ha sido el doble, el triple y a veces mucho más que las posibilidades del precio de nuestros productos. Y además la baja de consumo, la falta de compraventa en la góndola, hace que también el producto se vea sin posibilidad de salir. Y esto estamos muy, pero muy, muy, muy preocupados, porque sobre todo está afectando no solo las inversiones, que son significativas y que han costado años y varias generaciones llevarla adelante, sino que hoy está en riesgo fuente de trabajo. Este es el tema. Claro. Hay algunas fincas que ya han planteado su discontinuar el trabajo, y una planta que no se riega es una finca que se pierde, y una planta que no se riega es trabajo que no hay. Y si no hay trabajo, no hay alimento, no hay remedio, no hay libro, no hay nada, querido amigo. Así que esta es la profunda preocupación planteada y conversada con las autoridades provinciales.
0: ¿Y cuál fue la respuesta del gobierno en esta situación que plantean ustedes, justamente reflejando el cierre de finca, la interrupción de tareas productivas como la poda, la taba, viña y toda, etcétera?
1: Bueno, a ver, primero la preocupación y ocuparse del tema. Debo decir que en esa reunión también se tuvo el mensaje del gobernador de la provincia, en donde nos hace llegar su preocupación y la decisión de acompañar en todo lo que pueda. Esto fue la semana pasada, el día miércoles. Entendemos que esta semana están trabajando dentro del gobierno con las diferentes áreas del gobierno, viendo posibilidades y tratando de encontrar algunas paliativos en esta situación. Como también debo decir con profunda preocupación la necesidad de que todos los riojanos, y sobre todo aquellos con responsabilidad nacional y provincial, es hora que dejen al costado viejas rencillas o viejas visiones y lo menos ahora, tratemos de acercar ideas y propuestas de solución. Porque ya con un riojano muerto o un riojano sin trabajo, ¿de qué sirve enojarse uno con otro? Hoy tenemos que trabajar todos en una búsqueda de encontrar la mejor respuesta, y cada uno tendrá que aportar desde la nación, desde la provincia, desde los municipios, como también desde la parte industrial, comercial y la actividad primaria, hacer todos los esfuerzos para salir de esta situación.
0: Ahora, mirá, José,
1: en el día de hoy, sí, hace breve instante, ajá, me acaban de, como ayer y hoy, 50 cuentas corrientes en un solo banco de Chilecito, vinieron embargos de Arca. O sea, esas cuentas que han sido embargadas significa que le han sacado los pocos pesos que podía tener para pagar un insumo, para pagar la corriente, para pagar sueldo, para pagar lo que fuese, y más, hasta que no lo cubras a todo eso, todo lo que vos deposites en esa cuenta se lo lleva a Arca. O sea que por un lado vemos una voracidad de el tema de los gobiernos o de los estados, y por otro lado vemos la imposibilidad por parte de los que trabajan de hacerle frente al día a día, ¿no?
0: Ingeniero, por parte del gobierno nacional, ustedes le han planteado como productores y también como cámara de productores agropecuarios de Chilecito esta situación.
1: Mira, hablo por lo que conozco, posiblemente hay alguno que lo haya podido hacer, pero no hemos podido todavía llegar con el tema nacional para poder plantear, conversar y buscar alternativas. Por eso estoy diciendo la necesidad de los representantes nacionales del partido que fuese, pero los riojanos que tienen representación nacional, es muy importante dejar por ahora las diferencias y en cada uno aportar desde el lugar que está posibles caminos, posibles soluciones a este tema, ¿no?
0: Claro, porque la energía, bueno, ustedes también la han planteado en esta reunión, ¿cómo hicieron? ¿Cómo van a hacer el sector productivo con este tema de la energía cara?
1: Bueno, tenemos que saber que la energía, cuando uno paga la factura, tiene tres componentes. La energía verdaderamente de dicho, que lo fija el que produce la energía, que en La Rioja es fuera de nuestra frontera y tiene un precio que lo fija la nación. Eso ha tenido un incremento en estos últimos tiempos marcada. Después hay un costo, que es el costo de distribución, que es el costo que tiene Edelar para poner esa energía a disposición en cada una de las casas, y después tiene un componente impositivo. Debo decir que el componente impositivo en el caso del IVA ha bajado hace dos meses atrás, hemos visto reducido eso, pero indiscutiblemente el costo de la energía es tremendo. Hoy en el valle hay más de 60 perforaciones cortadas por falta de pago. Okay. Le hemos pedido en esta reunión la inmediata reconexión de esas perforaciones y un plan de pago de financiación de la deuda para que el productor en los próximos 12 meses pueda amortizar lo que está debiendo. Y también hemos conversado con amigos, digamos, de otro signo político de nivel nacional, en la idea de buscar alternativas para atemperar el valor de la energía. Tiene que ser transitorio. ¿Hasta cuándo? ¿A hasta que el trabajo tuyo, hasta lo que vos produzcas, tenga efecto. A ver, yo te doy un ejemplo para que nos demos cuenta en la situación que estamos. Cualquier ama de casa que hoy quiere hacer unos tallarines con tomate, sale en este momento a comprar un kilo de triturado y en cualquier almacén o cualquier supermercado de chilecito, un kilo de triturado vale entre 1.600 y 2.100 pesos el kilo. Para ese kilo, el productor, la otra punta que se tuvo que agachar 6 meses para trabajar la tierra, plantar, regar, cuidarla, cosecharla y transportarla, recibió entre 80 y 100 pesos el kilo. A ver, de los 2.000 pesos que pagaste vos en la góndola, al tipo que se agachó, recibió 80 pesos. Hay una diferencia. El pobre que tiene que ir a comprar, el ciudadano que tiene que ir a comprar, ve que gran parte de su esfuerzo de trabajo para comprar un tomate. Y la persona que se agachó, que a cielo abierto, con el sol, con el frío, con los vientos, con todo, recibe 80 pesos. Hay alguien en el medio que hay todo. Claro que hay que solucionarlo, esa intermediación y ese costo. El 46% de lo que uno compra en la góndola son cargas impositivas, ya sea a nivel nacional, a nivel provincial o a nivel municipal. Bueno, la verdad que hay un socio un poco caro en todo esto, que es lo que tenemos que conversar entre todos y ver entre todos, aquellos que tienen responsabilidades y aquellos que trabajamos, ver soluciones, querido amigo. Si no, esto no va. Y lo más complicado de todo, Horacio, es que cuando se cierra una fábrica en estos lugares, ese trabajador no tiene otro lugar a donde salir a trabajar. Claro, cuando se cierra, cuando se cierra una finca, cuando se deja sin trabajo en una finca, no es que vas a la finca del lado y te dice, vení, salí mañana. No hay trabajo.
0: No hay trabajo.
1: Entonces, hay que volver a recrear el trabajo, porque los estados, nacional, provincial y municipal, ya no son la solución para dar trabajo. Ya no pueden cubrir lo que tienen, menos la falta de trabajo que hay, ¿no?
0: Amerita urgentemente una reunión con la Nación, con el Gobierno Nacional, digo, por lo que hace un rato nos daba a conocer, los embargos de ARCA a los productores, encima que tienen deudas con deudas con todo el mundo, encima con un embargo que se les trabe justamente aún más, ¿no?, la salida para que la gente no se quede sin su puesto de trabajo, ¿no? La verdad que es preocupante la situación.
1: Muy, muy preocupante, muy preocupante. Estas cuentas embargadas, te dije, de un solo banco, ¿no? Claro. No solamente alcanza al sector productivo, sino también al comercial, al independiente, a todos. Y todo esto también, siempre para primero empezar a destrabar, hay que pagar los honorarios de los profesionales abogados que tiene el ANSES, el ARCA. Siempre, primero tenés que pagar los honorarios de contado y después empezamos a conversar de algo. Ya hemos tratado de transmitir esto. Esperemos que en el corto tiempo podamos tener soluciones. Y Horacio, como le decía a algunos funcionarios, mira, el productor, de una forma u otra, qué sé yo, venderá un tractor, venderá la leña de las viñas, venderá algunos alambres, venderá algo y seguirá viviendo él y su familia. El problema más serio es el trabajador común y silvestre, el rural, que no tiene a dónde recurrir. Mira, mientras estamos hablando, estoy acá en el fondo de mi finca y veo pasar una camioneta cargada, pero total, ella y el acopladito llevando viñas, plantas de viña sacada. Eso es trabajo que se está yendo, eso es producción, y no solamente pensemos en el que ha podado, el que está en la finca, el camionero que tiene que transportar la mercadería, la imprenta que tiene que hacer la etiqueta, lo que tienen que hacer caja, lo que tienen que fraccionar, y ellos a su vez lo que tienen que comprar. Esto es una cadena. Si el trabajador no recibe una justa retribución, no puede mover nada, no se puede comprar ni pan, ni vestido, ni pintura, ni tomar un taxi. Exacto. Y los números, esto no lo dice un productor como quien está hablando, lo dicen los números. Basta leer en los diferentes medios lo que se publica diariamente para saber la realidad que se está viviendo en las economías regionales, ¿no?
0: Ahora, en general, los productores, pequeños productores, son los que están desapareciendo las viñas y están cambiando por olivo. ¿Qué están haciendo?
1: Ojalá algunos traten de sacar algo para poner. En el tema de los pequeños productores que principalmente tienen agua de superficie, mira, te doy un ejemplo para que solamente te des cuenta. A los muchachos que trabajan en el consorcio de riego de Chilecito, hace 3 meses que no le pagan los sueldos. ¿Y a dónde cree que está el agua? ¿Está yendo a los campos o a dónde?
0: A los campos, al río. Vaya,
1: no, está yendo al río. Claro, está yendo al río. Como no hay quien ponga las compuertas, qué

0: embargo y todas estas cuestiones que hacen que la economía regional esté parada de hace mucho tiempo y que no avance en lo que hace a esto que es tan, pero tan rico el vino que hace Chilecito, todo el valle, ¿no? Y que este en realidad se vaya disminuyendo, porque si vemos pasa a los camiones que están sacando las viñas, poniendo camiones por olivos, está bien, pero bueno, está mal porque después no vamos a tener buen vino también.
1: Por todo, acá lo importante es mantener lo que hay y tratar de reconvertir en todos los aspectos, que esto también le hemos planteado al gobierno, la necesidad de algunas medidas coyunturales, porque hay muchos que están en terapia intensiva, entonces una persona que está en terapia intensiva no lo puede sacar a correr. Primero tenés que tratar de salvarlo de la terapia intensiva y después ponerlo a correr. Si hay algunos que están en condiciones, bueno, hay que ayudarlo con líneas crediticias acorde a los cultivos. Hoy es usurario lo de sacar un banco. Hoy todos nuestros trabajadores con las tarjetas de crédito, ¿sabes? No llegás a pagar el total, pagás el mínimo. Bueno, no la alcanzás más. Bueno, hay datos de ayer, de antes de ayer, que La Rioja es una de las provincias con mayor
0: deudas.
1: Esa morosidad, así lo ha dicho. Entonces esto, no hay nadie que pueda tirar la primera piedra, ¿me entendés? Sí. Estamos en este momento, digamos, casi todos se están en esta situación. Y hay que encontrar soluciones permanentes, coyunturales y permanentes, Horacio.
0: Bueno, seguramente vamos a estar en contacto para ver cómo avanza esta situación en general, así que bueno, le agradezco por este tiempo.
1: No, gracias a ustedes por permitirnos visibilizar esta situación. A todos los productores y trabajadores, tengamos fe, fuerza, mantengámonos unidos. Y bueno, ya aquellos que todavía no escuchen, que a través de ustedes le pueda escuchar y bueno, podamos encontrar el camino en común unión. Un abrazo, Horacio, y hasta siempre.
0: Hasta siempre, que ande bien, un saludo grande a la familia.
1: Igual.
0: Chao, chao. Bueno, ahí está el ingeniero José Luis Velia hablando justamente en esta nueva mañana por FM Frontera. Bueno, seguimos adelante. Bueno, ya hemos pasado la hora que siempre nosotros dedicamos a nuestra iglesia católica, que es después de las 12, pero bueno, hemos estado ahí con una nota que teníamos agendada para el día de hoy con el ingeniero José Luis Vélez, productor de la zona. 12:16 minutos, vamos con Gabriel Páez, quien nos habla del Evangelio del Día y también las actividades de nuestras parroquias Sagrado Corazón de Jesús y Virgen del Valle de Chilecito. Hola, Gabriel, ¿qué tal? Buen día.
2: Hola, Horacio, buen día para usted y para toda nuestra formante audiencia que nos escuchan y siguen a través del dial amigo y hermano de FM Frontera. Ya traemos información sobre nuestra fe católica, la Iglesia Universal de Cristo aquí en la Tierra. El día de hoy se sigue rezando la novena en honor a Santo Domingo de Guzmán, santo
3: protector. Hola a todos, un saludo muy especial en este jueves sacerdotal. Vea, el jueves es un día muy especial en la iglesia, porque es un día dedicado para dar gracias por las vocaciones sacerdotales y también pedir por las vocaciones sacerdotales. Mis amores, no hay sacerdotes. Sí, no hay. Es que no hay vocaciones. Estamos pobres de vocaciones. Necesitamos orar. Primeramente orar. Pedirle al Señor que nos regale vocaciones sacerdotales. Pero al sacerdocio es una experiencia muy bonita. No es fácil, porque no es fácil. Yo no voy a decir aquí que es fácil, pero es muy bonita y lo llena a uno de mucha satisfacción, porque es que ser sacerdote es ser otro Cristo en la tierra. Entonces, tan bonito que es uno sentarse a escuchar a la gente.

0: confesar, celebrar la misa, bautizar, presidir matrimonios. Y a mí por lo menos me gusta mucho las exequias. Es un momento tan bonito para llenar a la gente de esperanza a partir no de la muerte sino de la resurrección. Entonces yo los invito a que, oremos. Pidámosle al Señor que nos regale muchos sacerdotes, que nos regale muchos sacerdotes santos. Pidamos al Señor para que nos ayude a ser fieles, muy fieles, para que no nos dejemos contaminar, para que no nos vamos a torcer en el camino. Encomiendo a todas las comunidades religiosas, tanto masculinas como femeninas, que en estas comunidades se viva la presencia del Santo Espíritu de Dios. Que el Señor ponga en el corazón de muchos jóvenes el deseo, el anhelo de servirle en este sacramento de el sacerdocio. Amén.
1: Señor, tú me conoces mejor de lo que yo me conozco a mí mismo. Tu Espíritu empapa todos los momentos de mi vida. Gracias por tu gracia y por tu amor que derramas sobre mí. Gracias por tu constante y suave invitación a que te deje entrar en mi vida. Perdóname por las veces que he rehusado tu invitación y me he encerrado lejos de tu amor. Ayúdame a que en este día venidero reconozca tu presencia en mi vida para que me abra a ti, para que tú obres en mí para tu mayor gloria.

0: una invitación súper especial a vivir un retiro espiritual, el camino del perdón. Solo el Señor nos puede sanar. Vengan a mí los que están cansados y agobiados, que yo los aliviaré. 3 días donde vamos a pensar en cómo perdonar a los demás y cómo perdonarnos a nosotros mismos.
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0: Y vamos a escudriñar en Jeremías capítulo 18, versículos del 1 al 5. Vamos a escuchar este texto que es muy bonito, es muy bonito. Palabras que el Señor dirigió a Jeremías. Baja al taller del alfarero y allí te comunicaré mi palabra. Bajé al taller del alfarero y lo encontré trabajando en el torno, a veces trabajando el barro. Le salía mal una vasija, entonces hacía otra vasija, como mejor le parecía. Y me dirigió la palabra al Señor. Y yo, ¿no podré, israelitas, tratarlos como es de alfarero? Como está el barro en manos del alfarero, así están ustedes en mis manos, israelitas. Palabra de Dios, te alabamos, Señor. Para entender este texto, vamos a traer a la memoria una imagen del colegio, que yo creo que la vivimos todos. Resulta que por allá, cuando uno estaba en primaria, quizás en bachillerato, el profesor de estética, esa asignatura era muy interesante, el profesor de estética o de artes plásticas nos pedía llevar barro. Y nos pedía que con ese barro hiciéramos figuras. Pero hay un detalle muy interesante en ese barro, y es que si uno no mojaba el barro, pues la arcilla no se dejaba manipular, se quebraba. En cambio, si uno la humedecía, pues uno iba moldeando la figura que quería. Eso es lo que nos está diciendo en Jeremías. ¿Quién es el alfarero? Dios. ¿Quién es la arcilla? Vos y yo. ¿Qué quiere Dios? Moldearnos. ¿Pero qué está esperando Dios de nosotros? Que seamos dóciles, que estemos humedecidos de humildad, para que Él pueda armarnos y hacer de nosotros la mejor versión. Mis amores, el problema no es del alfarero, el problema es de nosotros, la arcilla. A veces somos una arcilla dura, una arcilla mentirosa, una arcilla no abonada, una arcilla llevada del parecer. ¿Y cómo nos moldea pues el alfarero así? Y mire que eso es lo que hace un papá y una mamá, moldear a sus hijos. Ese es el trabajo de un papá y de una mamá, un sacerdote. Moldear una feligresía, eso es tan difícil, eso no es fácil, pero por eso le vamos a pedir al Señor hoy esa gracia de ser buenos alfareros cuando nos toque el rol de alfarero, y ser buena arcilla cuando nos toque ser arcilla. Dejémonos moldear, dejemos que el Señor haga lo que quiera con nosotros. Estamos en sus manos. Somos arcilla en las manos del alfarero. Qué bonito la palabra de hoy. Para preguntarnos algo muy importante. ¿Y yo soy dócil o no soy dócil? Mis amores, ánimo, Dios los bendiga. A orar por las vocaciones sacerdotales. En el nombre del Padre, del Hijo, del Espíritu Santo. Amén. Feliz y santo día para todos.
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1: 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Recientemente, la Comisión Nacional de Evaluación y Acreditación Universitaria, CONEAU, otorgó por un máximo periodo de 6 años la acreditación a la carrera Ingeniería en Mecatrónica que se dicta en UNDEC, prestigiando con ello la oferta académica institucional de nuestra Casa de Altos Estudios. Lo dispuesto por la comisión que trabaja a nivel nacional con evaluación de universidades constituye para la Universidad Nacional de Chilecito un hecho histórico y de relevancia institucional, ya que Ingeniería Mecatrónica es la primera carrera de la UNDEC en recibir el máximo periodo de acreditación dentro de su oferta de carreras. El logro es un compromiso colectivo sostenido con el desarrollo de la Universidad Pública Nacional y su presencia territorial en la Universidad Nacional de Chilecito. 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

qué tema, impresionante ese tema, ¿eh? Bueno, saludos a toda la audiencia que nos está enviando mensaje al 430013 por WhatsApp, 3825-430013. A ver, nos vamos al contacto ahí con el profe, está conversando con Poli Badul ahí en la vereda de la confitería en Chilecito, ¿Qué dice del un informe, digamos, resumen de turismo, podemos decir, ¿qué está hablando? Vamos a buscarlo.

0: turista. El de Córdoba.
1: Hablan de Poli Badul de turismo.
0: Esas cosas estamos analizando. Desde hace mucho que las venimos planteando.
2: Por ejemplo, también mejorando el servicio del transporte, en este caso de colectivo, porque permanentemente estamos teniendo quejas con la única empresa
0: que
2: es Córdoba.
0: Vos sabés que en nuestro país van pasando muchas cosas, pero el tema, vos sabés que yo vengo del transporte. Nunca mejora el transporte, siempre va más para atrás y siempre son como monopolios, oligopolios, que le llaman dos o tres empresas que manejan todo el transporte. Nosotros hemos elevado quejas con el centro comercial, incluso a la empresa prestadora del transporte interprovincial. Tenemos Buenos Aires, tenemos Córdoba, y la verdad es que a veces se mejora un poco, pero después volvemos a caer en las mismas falencias con transportes de la provincia. Nosotros tenemos un muy buen sistema de transporte urbano, pero una de cal y una de arena. El transporte provincial también tenemos las mismas limitaciones en cantidad, en frecuencia, en dificultades. Vos te vas a La Rioja y tenés que tirar la tabla para ver cuándo vas a poder volver. Entonces hay poca frecuencia. Después de la pandemia, pero quedó mal el transporte. Nunca más se volvió a las frecuencias que teníamos con anterioridad. Y uno se imagina que como ha crecido, bueno, todas esas cosas hay que seguirlas trabajando porque es indispensable tener una buena conectividad.
2: Bueno, pero a ver, Poli, advierto de que todavía Chilecito no logra el pernote digamos definitivo o un lugar de destino para desde que Chilecito se vaya a Tarampaya, se vaya a Laguna Brava, se vaya a la Mexicana, se vaya a la misma capital. Yo converso con los turistas acá en la plaza y me dicen, no, vengo de dormir en mi unión, almuerzo y paso para Fembalá. Pero si vienen de Fembalá, hacen lo mismo, almuerzo en y paso para mi unión.
0: Yo te voy a cambiar de situación para que cambies de idea. Ándate al Cristo a tomar café. Sí. Y habla con los turistas que van al Cristo. O sea, hay de los dos. Hay turistas que vienen por una noche y turistas que se quedan tres o cuatro noches. Lo que pasa es que ha variado mucho la modalidad de turismo. Hay muchísima gente que viene en moto, hay gente que pasa en la moto y no entra, hay gente que se queda en la moto. Hay gente que va a parar a los alojamientos no tradicionales. Yo conozco mucha gente que tiene, vos buscás en Google Maps las ofertas que hay para los motoqueros. Hay gente que viene mucha en casas rodantes, mucha gente en casas rodantes. Realmente hay grupos de todo tipo. Y lo que sí ha mermado muchísimo, y eso sí se lo podemos motivar a la crisis nacional, el turismo de jubilado ha bajado en un 55%, todo. ¿Te acuerdas que en esta época teníamos 6, 7, 8 colectivos por día? Sí. No los tenemos más, aunque no pernocten, venían y gastaban, daban vueltas. Hoy día viene con suerte uno, dos, y eso lo siente Villa Unión, lo siente Chilecito, lo siente la capital, lo siente Aymogán. Y nosotros también hemos estado muy preocupados ya que estamos hablando de las vacaciones, que hemos tenido varias complicaciones propias de las vacaciones. Por ejemplo, el cierre la caída de nieve en la Laguna Brava, en la Mexicana, todo eso. Hemos estado ayer, tuve una reunión con el intendente muy productiva, vino el secretario de turismo de la provincia, nos fuimos a Famatina, bueno, tratando de seguir ordenando, porque ya se ordenó muy bien, mucho mejor el tema de la Mexicana, tienen gente en la barrera, te dan un horario de esto para que sepa también la gente, no se puede ir a cualquier hora, no se puede bajar a cualquier hora, está todo más regulado por protección, por seguridad. Mira lo que ha pasado ayer en Fiambala, 170 personas varadas en el volcán del Pisi, en la zona del balcón del Pisi. Pero ¿sabe qué pasa? ¿Por qué pasa eso? Porque ellos no tienen esa regulación que tenemos nosotros, que terminamos logrando aceitarla. Tanto en Laguna Brava como en la Mexicana o en Tres Piedras, hay que pasar por una barrera, hay que pasar por un control y hay que ir con gente idónea. Y eso es fundamental en cualquier lado.
2: O sea que acá estoy leyendo un mensaje de un oyente, de un televidente que nos está siguiendo, dice, hay que bajar los precios. Yo considero que los precios, comparados con otras urbes o ciudades turísticas, los precios en gastronomía, por ejemplo, que son tremendamente accesibles en Chilecito, ¿no?
0: Hotelería también.
2: Pero estamos más o menos...
0: A ver, hay una vieja discusión. La gente te plantea que en Tarampaya, por 2 horas de excursión, tenés que gastar entre entrada y otras cosas 100.000 pesos, 90 y pico de mil de pesos. El riojano paga la mitad, eso muchas veces no se comunica, y el riojano paga la mitad en Tarampaya.
2: ¿Cuánto cuesta ahora?
0: Y hoy está 80, ayer subió, así que ayer pasaron los precios de agosto, pero ponele 80 mil más 12 mil la entrada, 92 mil pesos.
2: Para el que no es de La Rioja.
0: Es para el que no es de La Rioja. Y el que sí es de La Rioja paga 38 mil y 8 mil, o sea, 46 mil pesos. Y el que es de Chilecito no paga entrada.

0: ni se me ocurriría por casualidad meterle a la mexicana, porque en 2 o 3 años no tenés más camioneta. Entonces, ese costo nadie lo analiza. Los chicos que van a la mexicana, las agencias que van a la Laguna Brava, con suerte se hacen un sueldo, o sea, tienen una inversión millonaria para hacerse un sueldo. No es lo que muchas veces la gente cree. Entonces, ah, es caro. No, no somos caros. Tenemos excursiones de precio alto porque son costosas. Si vos vas a hacer Talampaya y Valle de la Luna en un solo día, tenés 500 kilómetros. Imagínate que tenés que cobrar al turista un viaje a Córdoba. ¿Me entendés? Además entras por camino de tierra, porque el Valle de la Luna son 40 kilómetros de tierra, en la ruta 18 de Pagancillo tiene así unas piedras, está rota siempre. O sea, no es que las excursiones sean caras, se van sumando, se van agregando valor. Y al mismo tiempo, el tipo de turista que viene acá, no es el mismo turista que va al sur. Al sur le voy a decir que vale 150 o 200 mil pesos una excursión, lo pagan sin ningún problema, porque ya se sabe que eso es así. Y la gente que va tiene el bolsillo para pagar eso. En cambio, la gente que viene acá anda buscando pagar 30 mil pesos una noche de hotel, 25 mil pesos una noche de hotel, que lo consiguen, una cabaña y todo eso, es lo que están cobrando, incluso hoteles.
1: Eso está más o menos entre 30 y 50.
0: Sí, 50, por ejemplo, en Villa Unión, un hotel, te digo, cuesta Miranda, está 50 mil pesos por persona. El Pirca Negro ya está 90 mil pesos por persona, acá el Automóvil Club está 30 mil pesos por persona. Esas son las tarifas, no son alocadas las tarifas, para nada. Y los que viajamos, yo por ejemplo voy a comer a Buenos Aires y 2 empanadas cuestan lo que sale un menú acá.
1: Claro.
0: Tenemos, acá vamos a con 30 mil, 25 mil pesos.
1: Vale 5 lucas.
0: Claro.
1: Bueno, en materia de infraestructura, sí. Por ejemplo, vos recién señalabas el riesgo de tener una camioneta para hacer la otra excursión.
0: Sí.
1: Bueno, ¿cuánto es el aporte del Estado en promover el turismo, en mantener esas rutas donde ustedes desarrollan la actividad?
0: No hay un problema de aporte del Estado porque hay que ser honesto. Cuando lo hemos pedido, tal vez con cierta burocracia hemos logrado que se haga. El Estado sigue teniendo inconvenientes propios de lugares que todavía no interpretan cómo vive el turismo. Entonces nosotros pedimos que Vialidad mande la máquina y Vialidad se toma las vacaciones que se toma todo el mundo, que está bien, porque Vialidad no es turístico, Vialidad vive de Vialidad, ¿me entendés? Entonces, yo me acuerdo hace mucho tiempo acá teníamos ese problema, que cambió gracias a Dios con los años, que en la Secretaría de Turismo tenían el mismo régimen de vacaciones que todos los municipales. Hasta que un día se entendió que la gente que trabaja en turismo tiene que tener las guardias, tiene que tener los cambios, cambia, adecuarse, porque además cuando más trabaja turismo es cuando los otros están de vacaciones. Bueno, entonces hoy lo que nosotros tenemos que ir y hacer docencia y hablar con mucha paciencia con estos organismos que no entienden de turismo, decirle, muchachos, déjenos una máquina lista, porque siempre en invierno vamos a tener este problema. Y a veces no solo la máquina, hay que tener la plata para pagarle la... Lamentablemente la historia me dio la razón. En ese momento hasta me hice de enemigo porque yo decía, planifiquemos, no hagan cabañas, hagan hosterías chiquitas que se puedan ampliar, hagan hoteles. Y estaban todos metidos con el tema de cabañas, sacaban crédito, propiciaban desde el gobierno hacer cabañas. Ya hablo hace 20 años atrás. Villa Unión hizo hoteles. Ahí está el eje de la discusión. ¿Qué pasa con el hotel? El hotel te recibe contingente y la cabaña no. Ningún contingente quiere venir a cabaña. Entonces, vos cuando tenés hotel, tenés esa ductilidad de decir, bueno, estamos en baja temporada, bajo el precio de la mitad, traigo los jubilados, traigo los estudiantes, traigo esto, traigo el otro, y por lo menos pago la luz. Y ese es el problema que están teniendo hoy. Las cabañas no tienen esa facilidad. La cabaña, si no, es más, la gente que viene a las cabañas, viene a los departamentos, es gente más conservadora, que viene a hacerse el asadito, a cocinarse ahí adentro, por eso tienen cocina. Y yo no digo que no tienen que existir, tiene que existir el hostel, el 5 estrellas, la cabaña, todo. Pero cuando nosotros planificamos, tenemos que tener en cuenta esos detalles. Son fundamentales esos detalles para la planificación de un destino. Y nosotros tenemos un montón de ventajas, tenemos una accesibilidad, tenemos muy buenas rutas en los ríos. Nuestras muy buenas rutas, pero lamentablemente fallamos hace 20 años y estamos pagando las consecuencias hoy. Y hoy no creo que haya alguien con el capital suficiente para hacer la inversión que cuesta un hotel. Entonces, no sé por cuánto tiempo más vamos a tener que buscarle la novia al tipo de alojamiento que nosotros tenemos.
1: Un hotel internacional, ¿por qué no funciona? Digo, ¿no hay turismo para ese tipo de prestación? ¿Qué es lo que pasa?
0: No, ese hotel no está dentro de la cadena turística.

0: de una, te lo puedo decir, porque hemos intentado muchas veces, no sé cuál será, porque cada uno es dueño de manejar su negocio como quiere, ¿no es cierto? Pero vos cuando tenés una cadena de comercialización, tenés estrategias de venta y tenés maneras de trabajar con agencias de viaje. O en ese hotel no podés hacer un pago previo, por ejemplo. Tenés que pagar el día que te retirás para ver a cuánto cotiza el dólar ese día. Nosotros, la utilidad nuestra se llama comisión. No tenemos comisión para las agencias de viaje. No hay precios corporativos para decir, che, yo voy a este hotel, le compro 20 habitaciones durante... No hay precios corporativos. Y ahí no importa, mira, todo lo que te dije, no hable de precios. Y es una pena porque es un hotel muy lindo. Es un hotel que tiene unas instalaciones preciosas. Pero aparentemente es un hotel que no quiere trabajar. No sé por qué, no sé, porque pienso que le apuestan más al casino que la palabra apostamos al casino, pero me parece que esa es la idea.
1: Sí, vale, y a ver, espérame un poquito, de la situación que se dio, digamos, en esta controversia manifiesta, pública, con Fernando Azzarelli, que él también tiene su posición en materia de la operación o de la tarea como operador turístico, gastronómico, que no está muy de acuerdo con el gobierno, bueno, donde te hizo pagar los costos otros a vos también.
0: No lo conozco, ¿quién es Aldo Azzarelli? A ver, Aldo hace política, es el más vivo de todos. Entonces, Aldo...
1: O sea, que su enojo está más bien ligado a un interés del tipo...
0: Profe, yo te lo dije fuera del micrófono. Antes de hablar con alguien, vos averigua quién es ese alguien. ¿Qué antecedentes tiene? Turísticamente Aldo es un gastronómico de La Rioja, de una ciudad que no es turística. Y él hacía eventos, otra cosa totalmente distinta. Después estuvo a cargo de un hotel provincial, muy ligado al gobierno provincial. Y parece que en algún momento se ofendió, se enojó con el gobierno provincial y ahora creo que es hasta candidato, ¿no?
1: No sé.
0: Un candidato libertario, me dicen por ahí que... Yo, la verdad es que es un loco lindo, yo lo aprecio, él habla mal de todo, a veces lo reto, pero no entro en la controversia, porque su lugar es la controversia, y yo creo que eso no suma.
1: Pero fíjate vos que es contradictorio en sí. Su defecto, porque casualmente el otro día Aldo dio a conocer acerca de una especie de acuerdo que se hizo con el operador turístico del sur de Brasil, para, digamos, llevar adelante una acción recíproca, que los brasileños vengan a la región del Noa y que los de Noa vamos al sur de Brasil. Digo, ¿por qué no se puede ir?
0: ¿Y se dio eso?
1: No
0: llegaron a juntar, no sé qué pasó. Se suspendió, algo pasó con eso, lo postergaron, no, nunca llegaron. Eso salió con bombos y platillos. A ver, vamos a hablar en serio. Nosotros tuvimos lo que se llamó un par de veces la misión inversa. Vinieron los brasileros acá.
1: Ajá.
0: Cuando nos sentamos a hablar con los brasileros ahí en el hotel que mencionaba vos recién, me decía el brasilero, a mí, me decía uno de ellos, yo tengo un sistema, ¿cómo te puedo explicar? Como si fuera a despegar. ¿Está? Entonces yo tengo un sistema y yo lo puedo vender a usted. Ah, sí, sí, pero usted me tiene que garantizar 40 plazas por día que yo las tenga disponibles en mi sistema, en Brasil. Entonces yo vendo 2, vendo 5, vendo 10, yo voy cargando la computadora y voy vendiendo, ni le pregunto a usted. Entonces, ¿qué te exige? Una homogeneidad de servicio, te exige tarifas a largo plazo que aquí no hay, te exige tener disponibilidad. ¿Quién tiene disponibilidad de 40 tipos hoy? Y ponele que el tipo justo hoy me venda las 40 plazas para el noviembre del año que viene. No tenemos ni siquiera dos combis iguales en la provincia. ¿Me entendés lo que te digo? O sea, hay que ser coherente y consistente con lo que nosotros queremos hacer, si no, pasa vergüenza. Y con respecto a la otra falla que tenía la misión inversa, es que estamos trabajando con mayorista, el mayorista le vende al minorista y el minorista es el que vende al público. ¿Vos te imaginás cómo haces para que en ciudades de 10 millones de habitantes como San Pablo, todas esas ciudades tan grandes que dicen ir, cómo haces vos para que conozcan La Rioja y vayan y le digan a una agencia de viaje, oiga, don agencia de viaje, yo quiero ir a La Rioja? No existe, no existe. Por eso, a veces la promoción, encima hoy, atomizada como está, es muy difícil. Tenemos que decir, si vamos a gastar un perdigón, lo gastemos bien. Porque si yo voy a poner 10 millones de pesos en San Pablo para hacer publicidad, no me alcanza ni para un barrio. y yo esos 10 millones de pesos lo tendría que poner 3 años seguidos para que me conozcan un poquito en San Pablo. Entonces no es nomás decir yo voy a ir al mundo a vender, no. Nosotros hemos hecho una reunión que se llamó Norte Conecta, estuvimos en Salta, y ahí vinieron los DMC, que son los mayoristas que van a vender el país orgánicamente en todo el mundo, y ahí nos sentamos a conversar bien. Y ahí salieron todas las problemáticas, claro. Pero un DMC, ¿qué dice hoy? Yo te vendo Bariloche, te vendo las Cataratas y el Calafate, así me sale como pan, lo vendo todos los días. ¿Por qué tendría que renegar tratando de vender el norte? Entonces nosotros le decimos, porque el norte tiene Talampaya, tiene el tren a las nubes, tiene Chilecito, bueno, pero convenceme de que me va a dar tarifa 1 año y medio, y voy a este hotel que vos mencionabas, decir, no me quiero dar tarifa 1 año y medio, y ahí se nos acabó todo. Y entonces vos decís, ¿y cómo hacen los hoteles de la Patagonia para dar tarifa 1 año y medio? No sé, lo hacen, corren el riesgo, porque una vez vos decís, este café va a salir 100.000 pesos dentro de 2 años, de 1 año y medio. Listo, y resulta que dentro de 1 año y medio hubo una inflación que vale 150.000. Yo tengo que respetar los 100.000 pesos. Ese es el problema que muchas veces sucede. Entonces, no podemos acelerar los procesos, no los podemos acelerar por más buena voluntad que tengamos.
1: Pero bueno, ahora, pero de todas formas, ahora en este proceso estacionario,
0: sí, podemos mejorar el tema de, por ejemplo, hoy yo ya tengo vuelos para el año que viene y los estoy vendiendo, nacionales e internacionales, y eso es maravilloso. Antes en nuestro país ni siquiera eso teníamos. Bueno, paulatinamente nos vamos a ir acomodando esos sistemas, porque va a suceder otra cosa. No vamos a vender si no es así. ¿Me entendés? O sea, va a llegar un momento que vamos a decir, bueno, ¿qué voy a estar a la pesca en la plaza a ver si pillo un turista? ¿O vendo con las plataformas que hoy me están exigiendo 12 meses de anticipación? Y voy a ver, pone un precio y las cosas les llego. ¿No va bien? O voy a decir, como muchas veces lo hacen, estas son cosas muy finitas, pero puede decir, bueno, yo tengo un hotel de 10 habitaciones, 3 se las voy a dejar para que el DMC o Booking o quien fuera me las venda. Estas 3 son para ellos. Si me clavo con las 3, me clavo. Y si hago plata con las 3, ahí están. Pero esas 3 yo las voy a tener durante 2 años disponibles para el que sea, para el que yo decida. Bueno, esas son políticas de comercialización. Y eso lo vamos aprendiendo. Tampoco, o sea, no te olvides que sin denostar a nadie, hay gente que dice yo tengo una verdulería y me decidí hacer unas cabañas. Entonces tienes que ir aprendiendo, y en eso sirve mucho ir a las ferias, ¿me entendés? Porque vos vas a la FIT y el que está frente a todo te dice, bueno, ¿y cuáles son las condiciones para agencia mayorista? ¿Cuáles son las tarifas corporativas? ¿Cuál es la comisión? ¿Cuánto voy a ganar yo? ¿Me va a vender los paquetes? ¿Usted es responsable inscripto, es monotributista? Todo eso hace una diferencia. ¿Tiene seguro? ¿Qué seguro tiene? ¿Tiene seguro de accidentes personales? ¿Seguro del vehículo? ¿Seguro de responsabilidad civil? ¿Tiene caución? ¿Es una agencia de viajes? Todo eso es muy importante. Es muy importante a la hora de vos venderte. Por eso, a veces se trata livianamente el turismo. El turismo es tan complicado como vendes comida. O sea, vendes comida, vendes hotelería, vendes vehículos. Y todo tiene que responder a un orden lógico y serio. No puedes correr riesgo con... Como el turismo internacional. Vos viajas a cualquier lado. Donde vos vas, está todo organizadito, está todo listo. No tenés que generar con que te han robado en el hotel, con que no te han cobrado, con que tenés que pagar algo que... O no te ha venido a buscar el traslado y has perdido el avión. No. Tenés todo armado. Puede fallar algo, pero es la excepción. Nosotros debemos, la excepción, si vamos así, que salga bien, ¿me entendés? Pero bueno, es un proceso, como te dije, tenemos un montón. Yo soy muy optimista porque vos me hablaste de la universidad. Es una maravilla tener nivel académico. ¿Y sabes qué otra maravilla? Que me alegré ya que por 2 años consecutivos veo chicos de la universidad en la FIP. Nos hemos ofrecido. Es más, yo dije, no solamente que me gustaría que vayan chicos de turismo, me gusta que vayan los de comunicación social. Yo conozco todos los medios periodísticos del país, o la mayoría, específicos de turismo. Es decir, che, venga Los Mensajeros, venga La Debi, venga Cepo. Enseguida, converse con estos chicos, que se saquen la duda, y a ver si alguno se dedica a hacer periodismo turístico, específicamente, ¿me entendés? Como el periodismo deportivo. Tenemos analistas de sistema. Bueno, vamos a ver cuál es la tendencia, la aplicación de esto, la inteligencia artificial,
1: la de la plataforma, la virtualidad.
0: Vos sabés que Dios atiende en Buenos Aires. Vamos y nos capacitemos. Claro. Tenemos capacitaciones, hoy la Cámara de Chilecito y nosotros estamos haciendo capacitaciones con el Incatur. Son maravillosas. Creo que hoy la vida pasa por las capacitaciones. Antes te preocupabas por tener un local bonito, la calle con luz, y la gente ya ni va al local. Entonces tenés que buscar cómo vas a encontrar en ese universo gigante tu cliente. Antes Chilecito tenía dos radios, yo le pagaba a Frontera y a La Líder y ya tenía toda la publicidad hecha. Hoy día tengo 20 radios, tengo Facebook, tengo Instagram, tengo WhatsApp, tengo stream, y no llegás para decir cómo hago una publicidad hoy, si es imposible pagarle a todos, ¿eh? Tengo que decir, ah, bueno, esta radio llega al público que viaja, los jubilados los tiene el profe, listo, vamos a hacer publicidad con el profe, los docentes los tienen otras radios, bueno, vamos con los docentes, y así, ¿viste? Entonces, todo ha ido cambiando de una manera que uno tiene que o avanzar o te quedas cruzado de brazos porque no vas a ir a ningún lado.
1: Dice,
0: profe, este es un café, no ha sido una nota.
1: Realmente muy interesante porque tenemos muchísima gente que nos está siguiendo a pesar de la hora y todo.
0: Bien.
1: Pero sí, otra vez no te voy a poner de frente porque te has hartado de saludar.
0: Menos mal que no vino a nadie a cargarte por boca, como la vez pasada. La vez pasada interrumpimos una nota porque vinieron a cargarte de boca.
1: No, bueno, esta noche fue a boquita. Bueno, Poli, un gusto.
0: Un gusto, siempre, gracias.
1: Conversar con vos y que nos ilustre a nosotros y a quienes nos siguen a partir de tu conocimiento y lo que seguramente a vos. También te pese con tus años, toda la experiencia que tenés en Chilecito crece, porque los que somos paridos a Chilecito necesitamos que esto floreja, que sea cada vez más lindo y que tengamos la identidad que lo hemos logrado con el Dakar. Ese ha sido tremendamente, sí, impresionante. Bueno, después el Sur American Rally Ride, que también cuando en aquellas épocas se hacía de la mano de Mickey y todo eso, sí, se hacía la fecha nacional del enduro. En Chilecito venían de todos lados, qué sé yo. Entonces, me parece que faltan, digamos, decisiones de alguna manera políticas y ese menjunje de política y lo privado. O sea,
0: sí,
1: la parte,
0: sí,
1: pública y privada que se decidan a elaborar de manera...
0: Es que es un aprendizaje, profe. O sea, es un aprendizaje. Porque, ¿sabe qué? Hubo que sacarse también varias mochilas. Porque si vos antes hablabas mucho con el gobierno, ya este ya está prendido con el gobierno, ya se pasa. No, o sea, acá hay que sacar los prejuicios. La única manera que tenemos de avanzar es sacar los prejuicios. Ahí para adelante. La verdad que a mí me satisface muchísimo lo que vos decís. Yo siempre tengo por las fotos, tengo la imagen de la foto. Yo digo, hace 15 años todo esto no lo teníamos y hoy sí lo tenemos. Entonces yo vivo sacando esa foto, ¿no? Y yo creo que hemos avanzado muchísimo, soy muy optimista. Y que por supuesto se van generando nuevos desafíos, porque la vida es así, vos avanzás y van saliendo nuevas necesidades. Y bueno, Dios quiera que podamos ser un destino estrella, me encantaría.
1: Muchas gracias, Poli.
0: Gracias a ustedes.
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Bueno, muy bien. Ahí está. Vemos que ahí el profe sacó el día hoy con Poli Badul, recién con una nota bastante importante, ¿no? Cómo es el quehacer turístico, que siempre se habla de eso, ¿no? En toda la zona, en todo el oeste, Poli Badul sabe mucho de eso, ¿eh? Y por cierto, años tiene en este laburo. Así que por ese motivo es bastante interesante el diálogo. Bueno, a la tarde después de las 20 lo van a encontrar al profe allí en 20 y 30. De pasar a 20 y 30 está en el panorama de noticias, ¿sí? Así que bueno, nos estamos reencontrando mañana nosotros después de las 10 de la mañana, después del Radio Continental. Estamos con todos ustedes, si Dios nos permite. Por cierto, estaremos con toda la información, con todo lo que hacemos en el día, el último día del mes y de la semana de este fin de julio. Nos vemos, chao, hasta mañana.

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lugar. ¡Ay, qué lindo! Hola, hola, hola. ¿Cómo estás? ¿Cómo están? Qué lindo reencontrarnos una vez más en este espacio donde la música, las historias, las noticias del espectáculo, todo esto se convierte en nuestra mejor compañía. ¿No les parece? Bueno, un placer, amigos. Qué lindo estar aquí. Una vez más, llegamos con esto que se llama Hola Mundo, tu programa de radio, porque sabemos que estás esperándolo. Y si sos nuevita o nuevito, dale, quédate que te va a encantar. Mi nombre es Fabiana Quiroga, me dicen la gitana. Bueno, nada, simplemente vamos a darle todo el power a este programa.

0: bueno, cuando digo power, power, con todo el poder, con toda la energía que necesitas durante las próximas horas. Y sí, claro que vamos a recorrer todas estas novedades que dejaron los últimos días, con todo, con artistas que dieron que hablar, momentos virales y todo aquello que se convirtió en conversación. Porque cuando la música se mezcla con las redes y con las emociones de la gente, siempre aparece una buena historia para contar. Así que, nada, acomodate, prepara el mate, disfrutemos juntos de una nueva edición de Hola Mundo. ¿Sí? Claro que sí, claro que estamos preparaditos. Así es que, vos allá, nosotros aquí, arrancamos.
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3: La cámara del iPhone sería totalmente personalizable en la próxima actualización de Apple. Los widgets podrán ordenarse libremente en la parte superior de la pantalla, facilitando el acceso directo a las funciones más utilizadas por cada usuario. La próxima actualización de Apple promete un cambio radical. La cámara del iPhone sería totalmente personalizable. Además, un cajón transparente emergente desde la parte inferior se organizaría por categorías, desde donde sería posible seleccionar qué opciones aparecen disponibles, incluyendo el flash, el control de exposición, el temporizador, la resolución, la profundidad de campo y estilos fotográficos.
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0: Bueno, bueno, bueno, bueno. Qué lindo, qué lindo, qué lindos temas. Qué linda música, qué linda onda, qué linda vibra que tenemos hoy. ¿No les parece? Yo siento que hay algo muy lindo en el ambiente, en el clima emocional, digo yo. Bueno, hablemos un poquito de todo, pero no te olvides que más allá de lo que te vamos a contar nosotros, tenés las opciones para ponerte en contacto con nosotros, con este equipo de Hola Mundo, buscando en las redes sociales Hola Mundo Radios o Fabiana Quiroga Locutora, y también puedes ponerte en contacto con nosotros a través de el numerito de WhatsApp con característica 2622-632008. Si estás en Argentina, bueno, así como te lo dije, ¿no? Pero si estás en Uruguay, en Chile, en España, en tantos lugares que estamos conectados todo el tiempo, estamos aquí en vivo con vos. Así es que me encanta, porque estamos aquí en Uruguay y la gente se pone en contacto, nos escucha, nos disfruta. No te olvides el prefijo que corresponde al país y luego el numerito que te dije, ¿sí? Bueno, hablemos un poquito. ¿Qué locura sigue marcando el ritmo del cuarteto? ¿Qué locura que volvió a ocupar un lugar importante entre los artistas más escuchados gracias al lanzamiento de nuevas versiones en vivo que rápidamente comenzaron a circular por las plataformas musicales? Entre los temas que más repercusión tuvieron, bueno, ahí aparecen varios clásicos reversionados con el estilo que caracteriza al grupo. Bueno, algo que fue muy bien recibido, digamos, por los seguidores. En pocos días, esos videos comenzaron a compartirse en Instagram, en TikTok y otras redes sociales, donde muchos usuarios destacaron la energía de los shows y la conexión que la banda mantiene con el público, ¿sí? Bueno, además, las nuevas grabaciones lograron ingresar entre los contenidos musicales más reproducidos de la semana, confirmando el gran presente que atraviesa el grupo. Todo indica que Qué Locura continúa consolidándose como una de las grandes referencias del cuarteto actual y que su crecimiento todavía no se detiene.
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0: bien, espectacular, linda música, qué lindo, ¿no? Te pusiste en contacto con toda esta producción para sugerir canciones que no pueden faltar en la playlist de esta semana. Bueno, me parece una muy, muy buena idea. Bueno, a ver, quiero contarles algo de lo actual, ¿les parece? Cuando digo de lo actual, estoy buscando por acá algo que tiene que ver con una linda colaboración que dio mucho que hablar, ¿sí? A ver, Marcela Morelo y De La Planta, una colaboración que dio que hablar. Otra de las canciones que despertó comentarios durante los últimos días fue Lo Mismo Que A Mí. La colaboración entre Marcela Morelo, De La Planta y La Tela M, esta mezcla de estilos que llamó la atención desde el primer momento, ya que reúne artistas de distintas generaciones y sonidos también, ¿no?, en una misma propuesta. La canción comenzó a aparecer en listas de reproducción muy populares y muchos usuarios eligieron ese tema para acompañar sus videos en redes sociales. Los comentarios destacaron especialmente la naturalidad con la que las voces se complementan y el aire fresco que le aporta esta unión de artistas. La verdad que es re lindo. Y una vez más, claro, una vez más quedó demostrado que las colaboraciones siguen siendo una de las fórmulas más, digamos que más entusiasman al público y que también, bueno, permiten descubrir nuevas versiones de artistas que nosotros ya conocemos.
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Bienvenidos a Temas de Películas. Hoy nos abrigamos para viajar a 2013 y revivir un auténtico fenómeno de la animación que congeló las listas de éxito de todo el mundo, Frozen. Hablamos del himno de la liberación, Libre Soy, interpretado para el mercado latinoamericano por la talentosa Martina Stoessel. Lo increíble de esta canción es que cambió el destino de la película. Originalmente, Elsa iba a ser la villana de la historia. Sin embargo, cuando los directores escucharon la fuerza y vulnerabilidad de este tema, entendieron que el personaje no era malo, solo incomprendido, y decidieron reescribir todo el guión alrededor de esta melodía. La canción original, Let It Go, interpretada por Idina Menzel, se llevó el premio Oscar y la versión pop de Tini Stoessel se convirtió en un clásico instantáneo acumulando cientos de millones de reproducciones y sonando en los hogares de toda una generación. Deja atrás los miedos. En Temas de Películas subimos el volumen y cantamos con el alma porque el frío es parte también de la libertad.

disfrutamos la música. Qué buenos temas de cortinita, me encanta esta onda tan variada que me gusta mucho. Ustedes también, me imagino que lo disfrutan a full, ¿no? Esto es Hola Mundo, por si de pronto en este momento encendiste la radio y no sabías que estamos nosotros. Claro, estamos aquí con este equipazo, con todo este equipo que tenemos que es súper bueno, ¿sí? Este equipo es realmente increíble. Bueno, lo que vamos a contarte ahora es, muy bueno, porque vamos a hablar de artistas, de música, de Yami Safdie, que ella continúa conquistando al público. Sí, es increíble, esta artista que sigue, digamos, creciendo a pasos agigantados, Yami Safdie, y la verdad que durante la última semana volvió a dar que hablar gracias a, distintas presentaciones en vivo, a la repercusión que siguen teniendo sus canciones en plataformas digitales, y cada nuevo video que comparte en Instagram, Yami genera miles de comentarios de los seguidores que destacan la calidez de su voz, la forma en la que interpreta cada canción. Muchos artistas también comenzaron a invitarla a compartir escenarios y colaboraciones, demostrando el respeto que fue ganando dentro del ambiente musical, ¿sí? Bueno, con apenas unos años de carrera profesional, Yami Safdie, ella consiguió construir, digamos, una identidad muy marcada y un público que sigue creciendo tanto en la Argentina como en otros países de Latinoamérica. Una genia, te digo.

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0: Qué lindo que estamos en Hola Mundo. ¿Qué están haciendo ustedes? ¿Me pueden contar dónde están, en qué momento están de su vida? Porque algunas personas tal vez están descansando, pero hay otras que seguramente pueden estar haciendo alguna actividad particular, algún estudio, alguna práctica, algún trabajo, alguna reunión programando algún encuentro, simplemente limpiando la casa. Bueno, lo que quieran contarme, me lo pueden contar, que me encanta. No te olvides el numerito de WhatsApp con característica 2622-632008. Y para quienes están fuera de la Argentina, tienen que colocar el prefijo de su país primero antes del número, ¿sí? Bueno, les voy a contar algo que tiene que ver con la disciplina, ¿sí? A ver, la disciplina hace lo que la motivación no siempre puede. O sea, hay días en los que nos levantamos llenos de energía, con ganas de hacer de todo, pero también existen esos días en los que cuesta hasta empezar, te digo. Y por eso, bueno, muchas personas dicen que la disciplina vale más que la motivación. ¿Por qué? Porque la motivación aparece y desaparece, mientras que la disciplina nos ayuda a seguir adelante incluso cuando no tenemos ganas, ¿sí? Así es que bueno, en esta decisión de cumplir con lo que nos propusimos, aunque el entusiasmo no sea el mismo que al principio, con el tiempo esos pequeños actos de constancia terminan convirtiéndose en grandes resultados. Y quizás ahí esté uno de los secretos de quienes logran alcanzar sus objetivos: no esperar el momento perfecto, sino aprender a avanzar todos los días un poquito.
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0: música, lindísima música que tenemos en la cortina. Y esto te adelanta un poco lo que se viene siempre cada día de la semana en cada programa, para que tengas idea de que puedes pedir lo que quieras, lo que a vos te gusta, lo más nuevo que está pegando en todos lados, o inclusive aquel retro clásico infartante que decís, no, escucha lo que hice esa canción. O sea, lo que quieras. Lo puedes pedir, una bachatita, un permitido tropical, una canción dance, un tema internacional, un latino, un nacional. ¿Qué te gustaría escuchar? Contámelo. Bueno, hablemos un poquito de el tema de los aprendizajes, que me parece bárbaro. Y decime, ¿cuánto tiempo hace que no aprendes algo nuevo? Aprender no termina cuando dejamos la escuela o la universidad. O sea, todos los días tenemos la posibilidad de incorporar un conocimiento nuevo, una receta, una palabra, una habilidad, un instrumento o simplemente una forma diferente de resolver un problema. Nuestro cerebro agradece esos desafíos porque lo mantienen activo y despierto. No hace falta estudiar durante horas, a veces, no sé, unos pocos minutos alcanzan para descubrir algo que no sabíamos. Nunca es tarde para empezar. La curiosidad no tiene fecha de vencimiento, ¿sí? Así es que es muy bueno que nos hagamos el hábito de aprender algo nuevo. Que créeme que eso es súper reconfortante. Y si no lo has hecho, bueno, probalo.
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0: No se olviden que estamos aquí, que seguimos estando con ustedes. Esto es Hola Mundo, este programa de radio que te acompaña con una gran variedad de música y que también puedes contactarnos a través de las redes sociales buscando Hola Mundo Radios o Fabiana Quiroga Locutora. Y también puedes buscarnos a través del WhatsApp, enviarnos una sugerencia, una recomendación, un saludo, un audio, que me encanta escuchar las voces de ustedes, simplemente porque no tenés que preocuparte si no sos locutor, locutora, sos un amigo, una amiga, sos parte de esta familia de Hola Mundo y no hay nada más lindo que escucharlo de tu propia voz, que digas algo, que nos cuente, que nos puedas compartir, ¿sí? Ya sabés, en cualquier sitio de la República Argentina con la característica 2622, el número 1563-2008, sin el 0, sin el 15, queda 2622-63-2008 para la Argentina y el mismo número para cualquier país, pero cada país tiene que colocar primero el prefijo, ¿sí? Bueno, a ver. A lo largo de la vida hacemos promesas a muchas personas, pero hay una que a veces olvidamos cumplir, la que nos hacemos a nosotros mismos, ¿sí? Nos prometemos cuidarnos más, descansar mejor, hacer ejercicio, empezar ese proyecto o dejar un hábito que sabemos que no nos hace bien. Lo difícil no es hacer la promesa, sino sostenerla cuando aparecen esas excusas. Cada vez que cumplimos una decisión que tomamos para nuestro bienestar, fortalecemos la confianza en nosotros mismos. Y esa confianza es la que después nos impulsa a seguir creciendo. Así de simple, ¿sí?
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0: Estamos, qué lindo momento de la radio, ¿no? Qué linda que es la radio, qué lindo que es tener como amigo o como compañía la radio con la música, con el contenido, con lo que te enterás, con lo que compartimos, con algunas cosas que pueden llegar a ser cómicas, graciosas, otras que son reales, que le pasa a las personas que están vinculadas con el mundo del espectáculo y que, bueno, nos sentimos algunas veces muy identificados. Y también con algunas recomendaciones que son tan buenas, ¿no? Aprender siempre está muy bueno. Incorporar algo nuevo también, ¿sí? Bueno, a ver. Estamos acostumbrados a festejar nosotros solamente los grandes resultados. No sé por qué, ¿viste? Pero siempre pasa eso. Sin embargo, bueno, muchas veces olvidamos reconocer esos pequeños avances que son los que realmente construyen el camino. Terminar una tarea o cumplir una semana con un nuevo hábito. ¡Wow! ¡Qué bueno que es eso, ¿no? Aprender algo nuevo o simplemente haber dado el primer paso ya es un motivo para sentirse orgulloso. O sea, cuando aprendemos a valorar esos pequeños logros, el camino se vuelve mucho más llevadero. Porque ninguna meta importante se alcanza de un día para otro y todas empiezan con un primer paso.
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0: Que llegamos, claro, llegó el momento de despedirnos, chicos, es así. Gracias a ustedes porque nos acompañaron hasta este momento. Gracias por haber compartido una vez más este ratito con nosotros, por dejarnos entrar en tu casa, en tu trabajo o en, bueno, acompañarte mientras viajás, que es el caso de muchos. Espero que hayan disfrutado de toda esta música, de todas estas historias, de cada novedad que hemos recorrido juntos en el día de hoy. Llegamos al final, amigos. Hasta aquí llegamos con esto que es Hola Mundo. Mi nombre es Fabiana Quiroga. Me despido. Tu amiga, la gitana. Como siempre, fue un verdadero, enorme placer hacerte compañía, ¿sí? Mientras la música nos acompaña en el final, entonces, bueno, que tengas un excelente final de jornada, que nunca falten los sueños, amigos. Esas ganas de seguir creciendo y una buena canción que te acompaña en el camino, porque, bueno, siempre vamos a estar ahí con vos y con eso, la música, las cosas que te vamos a compartir. Nos reencontramos ya prontito. Claro que sí, en un nuevo La Mundo. Les mando un besito, chau chau, hasta el próximo programa.
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0: pasó rápido, ¿verdad? Hasta me animo a decirte que te quedaste con ganas de más. Ok, a no preocuparse. Nos vamos por hoy, pero pronto volvemos. Hola Mundo. Hola Mundo. Un lindo vicio del que debes despedirte hasta nuestro próximo encuentro. Bye. Bye bye.
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21: Tengan ustedes muy buenas tardes. A partir de este momento presentamos el panorama productivo. Hacemos el panorama productivo desde la sala de sonido, musicalización y puesta en aire, el señor Cristian Gordillo. Nuestro director es el señor Horacio Arbiero. Quien tiene el gusto de hablarle, Roberto Saavedra. Esto es el panorama productivo. Le vamos a comentar en una hora todo el quehacer del sistema más dinámico de la economía nacional, regional y provincial, aquí en el panorama productivo.
22: Bueno, Julito, ¿qué tenemos
21: en esta época de invierno, ¿qué hace? ¿Qué hace la abeja?
0: Mira, la abeja ya a esta época ya se empieza el letargo. Digamos que ella está muy ligada al factor climático, ¿no? Como es un ser vivo, ya ha acumulado durante toda la temporada su miel y reduce el nido de cría. La reina deja de poner tantos huevos, sigue poniendo porque necesita, digamos, la comunidad para la alimentación. Ella se nutre de la jalea real también, de la, lo que producen las nodrizas. Entonces reduce el tamaño del nido de cría, pone menos huevos, pero para este momento tienen que calentar la miel, porque de esa manera se van nutriendo para calentar la miel, para lograr la temperatura. Logran la temperatura de la miel calentándola, agregándole un poquito de agua en invierno, agregándole un poquito de agua para que se transforme en alimento. Ahí lo mezclan un poquito con el polen que tienen acumulado dentro para su propio consumo. Esa es la manera de nutrirse de ella. Hidratos de carbono por parte de la miel y la parte proteica de...
21: Es un laboratorio dentro.
0: Son unas ingenieras químicas. Nosotros nos tenemos que sacar el sombrero. Son arquitectas, ingenieras químicas, sociales. Nosotros de verdad nos sacamos el sombrero. Cada vez que nosotros estudiamos de ella, ellas nos enseñan a nosotros como seres humanos el comportamiento, la asociación y todo, la química. Increíble.
21: Bueno, ¿qué tenemos ahora, Julito?
0: Ahora tenemos mieles monoflorales.
21: ¿Cuáles son?
0: Las mieles claras.
21: Clara.
0: Son monoflorales de algarrobo, de distintas cosechas, porque a veces hay algunos que en el caso de mieles de flor de algarrobo que son claras, pero pertenecen a distintos apiarios, por ahí la combinación floral puede llegar a ser diferente. Pero generalmente en el valle las mieles claras son de flor de algarrobo. Las multiflorales

0: Bien, todo eso es un polen multifloral. Esto es una fuente muy, muy rica de proteína extremadamente natural. Acá la mano. Exactamente. La mano del hombre no interviene acá, para nada. Esto es un extracto, digamos, la manera de extractarlo es colocar una trampa delante de la colmena, que es como una rejilla que permite que los granitos de polen que va cargando la abeja en las patitas se vayan juntando. Nada más eso. Y a través de la exposición al aire se va deshidratando. Le gusta muchísimo la polilla, así que hay que tener siempre el envase bien cerrado para que las polillas no se metan.
1: Bueno, tenemos ahí miel también.
0: Estos son panales, corte de panal, tal cual sale de la colmena. Esta miel es inmaculada, intocada, así como salió de la colmena, con la cera y todo, los panalcitos, fragmentos de panales. Ya me quedan pocos, tengo que volver a cortar de las colmenas. Acá tengo propóleo, que es el propóleo, es un extracto de propóleo. El propóleo en estado natural es una resina que la abeja va recolectando, principalmente de la jarilla, la lata, el algarrobo, el álamo.
1: Bueno. ¿Y tenemos?
0: Esto es cera de abeja, esto es un bloque, un fundido de cera de abeja. Tiene múltiples usos, principalmente para cubrir madera, para hacer cremas cosméticas, para hacer pinturas, moldería, arte.
1: ¿De dónde saca ahí?
0: La abeja fabrica la cera en pequeñas láminas, luego las mastica como si fuese un chicle y las va uniendo para construir el panal.
1: ¡Qué barro!
2: ¿Cuánto están estos?
0: 15 mil pesos la de un kilo.
1: Bueno, ¿algo más, Julito?
0: Bueno, por ahora estamos acá en la plaza. Todos los sábados pretendemos estar, ahora con vacaciones de invierno va a estar un poquito más extendida la feria. Vamos a estar de lunes a viernes de 9 de la mañana a 9 de la noche, seguro.

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0: Bueno, estamos con el ingeniero Facundo Saavedra. Facundo, buenas tardes para el programa productivo. ¿Cómo anda usted?
1: Hola Roberto, buenas tardes. Muy bien.
0: Bueno, hablemos ya de post cosecha del nogal. ¿En qué estamos? ¿Qué estamos haciendo?
1: Bueno, como bien dijiste, ya aproximadamente ahora estamos en primeros días de junio, más o menos hace un mes, un poquito menos, ya se terminó la recolección de la mayoría, de todas las variedades, no de la mayoría, quizás alguna francesa habrá quedado al último, pero básicamente desde mediados de febrero, marzo, mediados de abril, toda la furia hasta mayo suele durar la cosecha de nueces de acuerdo a la variedad, ¿no? Variedades tempranas como la Ser y variedades tardías, muy tardías como la Chandler, y, como te decía, alguna francesa como la Franquet se terminan de cosechar. Luego de esta etapa, o en simultáneo a esa etapa, mientras se está cosechando, algunos agricultores o algunas explotaciones prefieren empezar a pensar ya en lo que es la fertilización de post cosecha, el plan nutricional de post cosecha, en algunos que antiguamente se tenía esa denominación post cosecha porque se entendía que se hacía inmediatamente luego de la cosecha, pero eso a veces ha generado algunas confusiones porque el post cosecha a veces se extiende bastante en el tiempo, pero hay que tener mucho cuidado porque necesitamos una planta medianamente activa para que pueda aprovechar el plan nutricional y pueda reservarlo como reserva, valga la redundancia, para la temporada siguiente. Sin duda es una de las labores más importantes en post cosecha o en pre cosecha, que también algunos autores actualmente le llaman pre cosecha, para evitar que se aplique muy tarde o posterior, muchos días posteriores a la cosecha. Lo que pasa es que cuando la cosecha arranca, todo el establecimiento tiene la atención focalizada en la cosecha, pero sin embargo siguen pasando cosas en la finca.
0: Seguro.
1: La planta sigue tomando agua, sigue nutriéndose, puede haber alguna infección bacteriana dando vuelta, algunas enfermedades. Entonces, lo óptimo sería no descuidar la finca por la cosecha. Entonces, cuando termina la cosecha, a veces el producto se relaja unos días, esos días se hacen un poco largos y empiezan a pensar en el post cosecha, en la fertilización, ya cuando tienen hoja amarilla o ya en senescencia, ya ha entrado el otoño, muy adentro del otoño. Y eso suele ser perjudicial porque no se aprovecha al máximo posible la capacidad que tiene la planta de almacenarla, lo que nosotros queremos brindarles como plan nutricional. También ya seguramente han comenzado algunas fincas todas las labores relacionadas a la poda, que dependiendo de la superficie, a veces algunos arrancan casi inmediatamente posterior a la
0: cosecha.
1: A la cosecha o caída de hoja, 50% caída de hoja, ya se puede empezar a podar. En realidad hoy en día la poda en algunos lugares del mundo como Chile, como California, ya se está empezando a discutir la posibilidad de hacer podas en verano, en lugar, no tanto en invierno, eso lo podemos hablar en algún otro momento, por qué se está discutiendo esto, pero tradicionalmente siempre se ha podado un frutal de hoja caduca con el nogal en periodo invernal, ¿no? Es la poda de invierno, o poda seca, que se llama. Entonces, dependiendo de la superficie, después del 50% que hay de hoja, estamos hablando más o menos medio de mayo por ahí, o comienzo de junio, como estamos en este momento, uno ya tiene luz verde para empezar los labores de poda, teniendo en cuenta las estrategias que, dependiendo del asesor o el técnico que tenga cada productor, va a encanar en base a la estrategia que este le brinde, ¿no? No es lo mismo podar una planta entrada en años, grande, una planta joven, con una planta que está en pleno crecimiento, una planta que está en plena producción, una planta que tenga demasiada canopia, que una planta que no tenga tanta canopia, una planta que haya sido mal formada desde el inicio, o una planta que haya sido muy bien formada. No es lo mismo podar en vaso que podar en un eje central. Entonces cada situación se la tiene que tomar de una manera especial y puntual. Y yo no soy muy amigo, por ejemplo, de las recetas. Hay que tomar cada situación como algo especial. Algunos optan por la poda mecánica, que tiene sus pros y sus contras, y otros siguen optando por la poda semi-mecanizada o mecánica, pero con selectiva, que se le llama, que es con motosierra, por ejemplo, ¿no? Motosierra de altura, motosierra de piso, serrucho. Cada productor lo opta por la posibilidad tecnológica que tiene, que dispone.
0: Por ejemplo, con respecto a la post cosecha, digamos, ¿qué hacemos con el riego?
1: Con respecto a los riegos, bueno, lógicamente la frecuencia de los riegos y la demanda evapotranspiratoria de la planta disminuye conforme nos adentramos en la temporada de reposo invernal, siendo prácticamente muy escasa esa demanda o casi nula en el periodo de invierno. Sin embargo, son los momentos óptimos para llenar, para reponer el agua en el perfil del suelo. Entonces, cada productor lo hará a su manera. A mí me gusta pensar siempre en el suelo como un reservorio de agua, como un estanque que ha estado erogando de manera constante agua, si bien se repone a través de cálculos de requerimiento hídrico, pero en algunas partes de la temporada, en algún momento de temporada de máxima demanda, la extracción suele ser por ahí superior a lo que uno puede reponer. Entonces el invierno es un momento importante para volver a entregarle a ese suelo la cantidad de agua que nos va a utilizar como colchón, la planta va a utilizar como colchón a lo largo de la temporada en los momentos más críticos. Y eso puede ser, realmente se hace a través de riegos largos, de 18 horas, de 24 horas, para llegar más abajo posible, una, dos veces por mes, una vez cada 15 días o una sola vez, depende de la disponibilidad del recurso que uno tenga, ¿no? Pero sí sería un grave error, o por lo menos yo no lo comparto, el hecho de no hacerlo, ¿no? Pensando en que la planta no necesita agua en ese periodo, pero uno en realidad está pensando en el inicio de la temporada, a partir de finales de agosto, comienzo de septiembre, de acuerdo a las variedades tempranas, o octubre, finales de septiembre o octubre, para variedades como Chandra. Así que el riego de invierno toma un rol y un protagonismo importante que hay que atender, sin duda.
0: Bueno, ¿algo más, ingeniero?
2: No. Bueno, punto final para el panorama productivo del día de la fecha, por vuestra atención, muchísimas gracias. Hemos hecho el panorama productivo de la sala de sonido, musicalización y puesta en aire. Cristian Cordillo, nuestro director Horacio Abre, y quien les habla, Roberto Sávera. Hasta mañana, si así Dios lo quiere.

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0: Hola, hola, ¿cómo están? Llegamos, por supuesto, llegamos con música, llegamos con compañía, llegamos con la radio en lo alto para disfrutar de estas canciones. Mi nombre es Eva Sebal y estos son los primeros 30.
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0: Nos metemos en el cuarto disco de Derulo, Everything. Buena posición para este tema que encabeza las listas australianas. Curiosidad de esta canción que fue hecha para Olly Murs, pero él decidió no hacerla porque no podía alcanzar estas notas. Pero bueno, se arrepintió después cuando la canción logró el boom. Se convirtió en un éxito y no te mentimos, las mejores canciones están acá en los primeros 30. No te arrepientas de escucharla, que no te pase lo de Olly Murs. Jason Derulo, Want to What Me.
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0: Es la segunda canción de este álbum Nada es tarde del año 2014 de La Franela, tercer sencillo de esta placa y la segunda canción más popular de la banda después del éxito de Hacer un puente. La canción contó con la colaboración de Emiliano Branciari del grupo No te va a gustar. La Franela fue tan bueno.
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0: aparece en el álbum 1989 del 2014. Llega a su máximo rendimiento, puesto número 6 en la lista Billboard. Muy popular, muy buena canción para disfrutar con nosotros este tema también. Está en la película San Andrés del año 2015. Taylor Swift, Style.
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0: Inde, y a quien no le gusta escuchar este álbum de Ricky Martin. Allá por febrero del año 2015, más de 1,000 millones de reproducciones. Ricky Martin, Jotuel, La Mordidita.
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0: canciones que estamos recorriendo, ¿verdad? En el año 2016 nos volvemos a transportar, allá vamos. Chicas rumanas, Alexander Stan e Ina, lo suman a Daddy Yankee, sonido dance pop que es inspirado en la música electro de los 90. ¿Se acuerdan de la canción Get Down del año 1999? Bueno, parecido. Temazo para disfrutar. Alexander Stan, Ina, Daddy Yankee, We Wanna.
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0: número 10 para el artista español Sirope. Este disco refleja un nuevo horizonte, un poco más pop, arrasa con las listas de reproducción y ventas, y este disco es algo así como un jarabe dulce que te endulza y te cura el alma. Buena canción la de Ale Sanz, A que no me dejas.
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0: Pasaron algunos años de estas canciones que nos hicieron bailar. J Balvin sabe mucho de este disco. Energía para esta canción tuvo muy buen rendimiento en el 2015, metiéndose de lleno en todas las radios de América Latina. J Balvin, Chinza.
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7: 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Ingeniería mecatrónica en UNDEC, acreditada por CONEAU. Recientemente, la Comisión Nacional de Evaluación y Acreditación Universitaria, CONEAU, otorgó por un máximo periodo de 6 años la acreditación a la carrera Ingeniería en Mecatrónica que se dicta en UNDEC, prestigiando con ello la oferta académica institucional de nuestra Casa de Altos Estudios. Lo dispuesto por la comisión que trabaja a nivel nacional con evaluación de universidades constituye para la Universidad Nacional de Chilecito un hecho histórico y de relevancia institucional, ya que Ingeniería Mecatrónica es la primera carrera de la UNDEC en recibir el máximo periodo de acreditación dentro de su oferta de carreras. El logro es un compromiso colectivo sostenido con el desarrollo de la Universidad Pública Nacional y su presencia territorial en la Universidad Nacional de Chilecito.
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0: un disco debut para el DJ sueco Aleso. En todas las pistas de este álbum fueron producidas por él, mientras que Under Control fue con la ayuda de Calvin Harris. Un disco muy personal, un viaje con mucha construcción para este artista, y lo disfrutas acá. Aleso, Fit Sirena, Sweetscape.
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8: Nacional en el mercado primario. Vale la pena destacar que el señoriaje, el cual toma forma bajo la compra de títulos del Estado, no es ni más ni menos que una falsificación de dinero, lo cual está tipificado en el Código Penal y que en este caso alcanza una asociación ilícita conformada por el Poder Ejecutivo, el Congreso de la Nación y la cúpula del Banco Central. La tercera modificación está relacionada con blindar al presidente del Banco Central y al directorio de los atropellos de la política. En este sentido, si bien se mantiene el mecanismo de nombramiento existente, la remoción será mucho más exigente. De este modo, la remoción requerirá de dos tercios no solo de la Cámara de Senadores, sino también de la Cámara de Diputados. La experiencia muestra que todas las remociones intempestivas siempre estuvieron ligadas a conseguir una mayor laxitud en la política monetaria. Esto es, para estafar al sector privado mediante el señoriaje, el cual hemos demostrado que es un impuesto no legislado. Por ende, si la política quiere cobrar más impuestos, es razonable que ello pase por la casa del pueblo. En cuarto lugar, se restringe el pago de dividendos por los resultados derivados de la prestación del servicio de liquidez. En este sentido, determinados los activos iniciales al 31 de diciembre de 2026, los mismos serán asimilados en unidades físicas, por los que los resultados por tenencia asociado a cambios en los precios de dichos activos serán imputados a una reserva técnica no distribuible, concepto similar a lo que se denominaba en su momento revalúo técnico. Por otro lado, los resultados asociados al manejo de la cartera del Banco Central solo podrán ser girados al Tesoro Nacional para la cancelación de deuda. Finalmente, se eliminan de cuajo otros cambios introducidos por la Carta Orgánica del 2012, al tiempo que se elimina la estafa de las letras intransferibles. Sin embargo, esta reforma no funcionará sola. Forma parte de un programa más amplio que incluye una reforma que hemos denominado grillete fiscal, una reforma del mercado de capitales y una reforma del mercado de los seguros, que procederé a explicar a continuación. Respecto al grillete fiscal, se trata de una regla fiscal permanente que asegurará que la Argentina no puede votar ni sostener un presupuesto deficitario. ¿Por qué necesitamos una ley y no alcanza con la buena voluntad del Congreso? Porque la historia nos enseñó que el Congreso es el gran aliado del gasto público, teniendo como ejemplo reciente el año pasado, cuando luchamos con uñas y dientes contra decenas de leyes que buscaban precipitar la quiebra del Estado. Y es que los políticos no tienen ningún incentivo para cuidar el bolsillo de los argentinos, porque nunca son ellos quienes pagan los platos rotos. Por eso este proyecto va a hacer que el que las hace finalmente las pague. En la práctica, el grillete fiscal funcionará así. Si durante varios meses seguidos el resultado fiscal es deficitario, el Congreso dispondrá de algunas semanas para devolver las cuentas al equilibrio. Si no lo hace, entrará en vigencia automática el shutdown. Se paralizarán las actividades no esenciales del Estado. Se congelarán los gastos nuevos. No se adjudicarán contratos. No se tomará personal. Y se frenarán las transferencias discrecionales a las provincias. Y principalmente, durante lo que dure el grillete, el presidente, el vicepresidente, los senadores, los diputados, los ministros, secretarios y subsecretarios no cobrarán un solo peso de sueldo. Por primera vez en nuestra historia, si la política no hace los deberes, la política pagará el costo, no lo pagará la gente. Quiero ser claro, anticipándome a quienes viven de desinformar. Esta ley protege, en la letra de la norma, las tareas y prestaciones esenciales del Estado. Las jubilaciones, las pensiones, las asignaciones familiares y universales, el seguro de desempleo, la salud, la seguridad, la defensa nacional y el servicio penitenciario, entre otros, quedarán expresamente exceptuados. Una vez aprobada, invitaremos a las provincias a adherir a este mismo régimen. Es la oportunidad para que cada gobernador predique con el ejemplo y le demuestre a su gente que, cuando las cuentas se desordenan, es la política la que debe dar un paso al frente y pagar el precio, y no la sociedad. En segundo lugar, enviaremos dos proyectos para recuperar la profundidad de nuestro sistema financiero, destruido junto con nuestra moneda por el Banco Central. Para que una economía crezca se necesita inversión, es decir, ahorros puestos a disposición con fines productivos. Por eso, dejar nuestros ahorros fuera del sistema, en una caja de seguridad, bajo el colchón o en el exterior, atenta contra nuestro propio crecimiento. Las políticas de las últimas décadas empujaron a los argentinos a sacar sus ahorros del sistema en defensa propia, y con eso frenaron la inversión. Por eso vamos a impulsar un proyecto de liberalización profunda de nuestro mercado de capitales, que modificará varias leyes con una misma idea: correr al Estado del medio y dejar que el ahorro fluya hacia quien quiere producir. Un ejemplo claro es el mercado de bonos corporativos. Ahora permitiremos su emisión en moneda extranjera, unidades de valor u otras unidades de medida. Lo mismo haremos con el financiamiento colectivo, que en el mundo funciona hace años y acá una ley que nadie pidió lo llenó de requisitos y lo destruyó. 15 años perdidos y ahora lo vamos a destrabar. Esta reforma asegurará que a medida que la economía se recupere y la gente vuelva a ahorrar, ese ahorro se transforme en fábricas, en maquinarias y en trabajo. Solo así se profundiza el círculo virtuoso del crecimiento. Y para cerrar, un mercado de seguros accesibles es esencial en toda sociedad moderna. Y cuando no ofrece cobertura adecuada, la gente termina demandándole protección al Estado. Hoy el mercado de seguros argentino es burocrático, limitado e ineficiente. Por eso enviaremos al Congreso un proyecto de reforma estructural del mercado de seguros. Habrá libertad absoluta para que las compañías diseñen y ofrezcan productos sin autorización previa del regulador, que se enfocará solo en la solvencia de las empresas y en cuidar a los contratantes frente a las estafas. Así se impulsará la innovación, abaratando el costo de los seguros y mejorando las prestaciones. Nuestros seguros se volverán más simples, más rápidos y más baratos. Estas reformas tienen una secuencia legislativa, pero están todas interconectadas. El déficit cero nos alejará del fruto venenoso del árbol prohibido, que es la emisión monetaria. La reforma del Banco Central le impedirá al político falsificar esos frutos, y un mercado financiero profundo permitirá acceso al crédito a mejores condiciones y cobertura para que los agentes puedan perseguir sus propios proyectos en libertad. Así, entre todas ellas, pondrán fin a 91 años de saqueo, expropiación, impunidad, decadencia, y nos permitirá hacer a la Argentina grande nuevamente. Porque como siempre decimos, nuestro objetivo es hacer de la Argentina el país más libre del mundo. Confía plenamente en que el Congreso de la Nación comprenderá la naturaleza del problema estructural de nuestro país y acompañará estas reformas estructurales que cambiarán a la Argentina para siempre. Que Dios bendiga a cada uno de los argentinos. Que las fuerzas del cielo nos acompañen. Muchísimas gracias.
0: Hasta aquí hemos escuchado las palabras del señor Presidente de la Nación, doctor Javier Milei. Seguidamente, las emisoras participantes continúan con la transmisión de sus respectivos programas.
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Muy, pero muy buenas tardes, noches. ¿Cómo les va? Es un gusto saludarlos en esta jornada de este jueves 30 de julio de 2026. Bienvenidos a esto que es el panorama de noticias acá por FM Frontera 97.7 para toda la ciudad de Chilecito y zonas de influencia. 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

0: Señoras, nos metemos de lleno con toda la información en esta jornada, comenzando contándoles de que lamentablemente todavía el fuego no cesa, no se lo puede combatir del todo, ¿no? Bueno, recién Huguito me acaba de mandar imágenes ya con la de noche y bueno, hay columnas de fuego, líneas de fuego que son extremadamente importantes, si se quiere, ¿no? Y la verdad que eso duele, porque desde acá, desde la ciudad, advertíamos que había menguado sustancialmente el humo. Presumíamos que, de hecho, por ahí presumíamos que el fuego se estaba extinguiendo, pero en apariencia no es tan así, ¿no? Y realmente nos duele muchísimo porque hay muchísima gente que está laburando. Cada día o cada rato están llegando algunos videos de la gente que trabaja mano a mano, que verdaderamente lo hace cuerpo a cuerpo, como se dice en la jerga de bomberos, con los trapos, porque no hay otra forma de poderlo sofocar al incendio si no es con los trapos y con el acompañamiento que estamos recibiendo por parte de la Dirección Nacional de Lucha o del Manejo contra el Fuego y con estos aviones hidrantes que están haciendo una tarea realmente muy importante, muy interesante, pero que a esta hora realmente podemos decir que Dios nos mande una lluviecita, loco, que nos mande una lluviecita como para que pueda mojar el pasto, para que pueda apagar y sofocar definitivamente este incendio que realmente provoca tanto daño, ¿no? Cada vez que veo las imágenes que nos han mandado respecto a los animales, al menos a mí me provoca un dolor manifiesto, ¿no? Pero es parte de esto, ¿no? ¿Qué sé yo? ¿No? Es por ahí como que si se sabía que venía el viento, el fuego, los vaquianos, los puesteros tendrían que haber salido mucho más rápido en la búsqueda de los animales y de esa manera evitar, ¿no?, esta situación tan tremenda. Algunos han muerto quemados vivos, otros que se han salvado, pero que tienen muchísimas heridas, muchísimas. Bueno, ahí me mandó un videíto la señora Quinola, ¿no? Junto a su hijo y demás estaban trabajando con los puesteros, le estaban proporcionando algún tipo de ayuda a los animales quemados, a los que estaban realmente en situación, una situación verdaderamente fea, ¿no? Así que a esto le sumamos que en otros puestos también ya llegó la ayuda por parte del gobierno provincial. En este caso, ayer veíamos un comunicado que había emanado desde el Ministerio de Producción, donde me parece que no hay que hacer alaraque con este tipo de desastre, con este tipo de hechos, que si bien es cierto, son fenómenos naturales que hasta indudablemente si no interviene la mano del hombre pueden ser evitables y todo lo demás. Pero no creo que la propaganda institucional deba estar primando en estos tiempos difíciles, donde por suerte no hay víctimas personales, por suerte no se han quemado casas ni puestos en la zona de montaña, como ocurrió o está ocurriendo en España, ¿no? Pero bueno, sí están muriendo muchos animales, muchos animales de corral, otros de los que son propios de la vida silvestre del campo, de la montaña, que no han podido, evitar este siniestro, ¿no? Y les ha costado la vida. En consecuencia, la propaganda institucional que el ministro dice, yo mando 500 fardos de pasto, que la diputada que sale, yo vengo a ayudar, que el intendente está ahí con una pala, que este que está hacia aquello, me parece que es un poco el deber que tienen todos y cada uno de ellos ante este tipo de circunstancias, ante este tipo de hechos. No necesariamente hay que propagandizar la tarea que verdaderamente les compete, que tienen la absoluta obligación de aportar, de sumarse, de ayudar a contrarrestar un hecho que indudablemente se torna como que difícil de poderlo sobrellevar, particularmente por los días que lleva y todavía no lo podemos sofocar al incendio forestal. Entonces, propagandizar, hacer, como dice el dicho, leña del árbol caído, no tiene sentido, señoras, señores. Yo creo que la sociedad toda van a salir, va a decir cuando esté todo terminado, a los que tenemos que aplaudir son a los changos, a los voluntarios, a los bomberos que son voluntarios, a la changada de amigos, hijos, parientes de los puesteros, de las familias conocidas, de los Villalba, de los Vargas, de toda la gente que vive hacia la zona de montaña donde hoy casualmente se está produciendo este siniestro. A esos changos que veo las fotos de Hugo Gordillo, que ha publicado todo el laburo que están haciendo con esa changada, que van a bordo de sus propios caballos, ensillan su propio caballo, llevan sus perros, los perros falderos que van detrás del jinete. Todo eso está dado en una, digamos, en una historia donde presumo y creo que estos changos no están buscando aplausos y no están buscando propagandizar, si se quiere, su labor, porque es lo que realmente quieren, frenar el fuego para que no provoque más daño, para todo lo que para ellos les es útil, el pasto, los animales, todo lo que es la vida propiamente dicho en esa región, es la vida de esos changos, de esos puesteros, de esa gente, de los hijos, de los nietos y todo lo demás. Por ejemplo, ayer me ha mandado una carta uno de los changos de la Ensenada, uno de los Vargas de la Ensenada, diciéndome que pasaban todo el mundo por ahí, pero nadie se acercaba a decirle, che, están bien, a golpear la puerta, a decir, che, están vivos, están bien, necesitan algo. Bueno, de hecho, indudablemente todo estaba concentrado en la zona, porque para pasar por la Ensenada te vas para la estación 3, y bueno, todo se concentraba ahí en la estación 3 porque el fuego avanzaba hacia todo lo que eran las instalaciones de Don Abraham Páez. Pero bueno, de todas formas, yo creo que, si bien es cierto, hay que destacar también la acción del Estado de ponerse inmediatamente a trabajar de codo a codo. Pero esto, por ejemplo, el intendente se constituye inmediatamente ante un desastre natural, se constituye en el jefe de Defensa Civil. Es el jefe natural de Defensa Civil ante un desastre, ante una catástrofe del tipo económico, del tipo climático, de un terremoto, lo que fuera, una catástrofe de esas de hechos naturales. El intendente se constituye como jefe principal de lo que sería el comité de crisis, siendo el titular de Defensa Civil. Que de hecho por ahí creo que haberse expuesto, como lo hizo el intendente, andar apagando el suelo, el fuego con el trapo, me parece que, si bien es cierto, está bien, es candidato, de pronto se está ganando algunos por otros para la foto, como esa que han publicado hoy, que está con la cabizbajo, apoyado sobre el mango de una pala. Está bárbaro que quiera de alguna manera ganarse eso por otros en pos de su aspiración política, pero paralelamente yo creo que tiene que tomar los recaudos propios. Es el jefe es la cabeza máxima de una comunidad ante un desastre natural, creo que debería dar el ejemplo poniéndose la campera, una campera de estas que son antífugas, un casco, los lentes que protejan. Bueno, todo si él quería ir al frente a pelear cuerpo a cuerpo con los bomberos y lo demás, me parece que debería haber tomado recaudos un poco bajando una línea y también dando un ejemplo respecto a de qué manera se puede hacer. Está bien, yo creo que el municipio, en el gobierno de la provincia, puede dotar a toda la cuadrilla, a los brigadistas, a todos, de los elementos para poder llevar adelante esa tarea. Los únicos que la tienen son los bomberos, a la campera, al casco, a los lentes, a los guantes, a las botas. Todo eso lo tiene solamente los bomberos. Los demás se han ido con la camisa, el pantalón, la alpargata y lo que tenían. Pero de pronto, indudablemente, me parece que ese es un punto sustancialmente válido a tenerlo en cuenta, porque no es la primera vez que tenemos un incendio forestal en la región. Entonces, por ahí creo que tranquilamente el municipio año a año podría, esta gestión o cualquiera, la que venga o lo que fuera, podría ir comprando, 50 cascos, 50 lentes transparentes, 50 pares de guantes, y tenerlos allí, en un ámbito donde, ante un desastre de estas características, inmediatamente a los brigadistas, todo lo demás, se les provee mínimamente guantes, lentes y casco, mínimamente, y un par de botas si es que se puede, un par de borcegos, lo que fuera. Entonces, esto me parece que estar debidamente preparado, manejarse dentro de un marco de previsibilidad, no es una cosa que nos sorprenda. El incendio forestal en la zona de montaña no es una cosa que, oh, mirá, apareció un incendio o se produjo un incendio. Qué macana, che, ¿qué hacemos? No estamos acostumbrados, ¿qué vamos a hacer? No, desde que yo tengo uso de razón, hay incendio en el cerro. Principalmente esta parte baja, la sierra de Famatina. Todos sabemos de que el incendio es año tras año, y particularmente en esta época, cuando la sequía casi es total, el pasto está alto por las buenas lluvias del verano, y no falta algún imprudente que deja una brasa o tira una colilla de cigarrillo o qué sé yo, y provoca este tipo de desastres naturales. Entonces, para un gobierno, un municipio, debe estar absolutamente preparado, debe tener un ámbito de previsibilidad en un acontecimiento de estas características, porque, insisto, no es la primera vez que pasa. Desde que yo tengo su razón, los incendios en el cerro ocurrieron siempre. Entonces, estas son las cosas que hay que mejorar, estas son las cosas que se deben poner en el tapete, en la discusión. Por eso yo insisto tanto en la necesidad de la creación del Consejo Económico y Social. Por ejemplo, ante un acontecimiento como el que estamos viviendo, que ya lleva casi 5 días, inmediatamente el intendente convoca al Consejo Económico Social, al ámbito del Consejo Deliberante, al Salón de Carpa, de Cultural, qué sé yo, a donde quiera. Convoca a todos los actores que son las fuerzas vivas, la fuerza de seguridad, el Estado provincial, el Estado municipal, los representantes de los organismos nacionales. Todo el mundo conforma el Consejo Económico y Social. En consecuencia, 50 ojos ven más que 2. Y bueno, por ahí, entonces, en esa reunión decís, mirá, tenemos un incendio forestal, ¿qué hacemos? ¿Qué opinan ustedes de los bomberos? ¿Qué opinan ustedes de Defensa Civil? ¿Qué opinan ustedes de Gendarmería? ¿Qué opina o qué tarea va a realizar Gendarmería? ¿Qué tarea va a realizar la policía? ¿Qué tarea va a realizar los grupos de trabajo de la municipalidad? ¿Qué tarea van a realizar? ¿Qué aporte o qué pueden hacer de los organismos nacionales a partir de, por ejemplo, permitir que algún voluntario de esos organismos nacionales se sume a la campaña para sofocar el incendio y que no le corra falta, qué sé yo? Tantas cosas que se puede hacer teniendo el Consejo Económico y Social constituido, que es una herramienta sustancialmente válida para funcionamiento institucional de cualquier comunidad organizada. pero acá no lo tenemos. Entonces, claro, va el intendente, se pone al frente, mira para todo lado y no hay nadie. ¿Cuántos concejales están a la par de los concejales oficialistas? Yo he visto los videos, he visto todas las fotos, no hay un solo concejal de los que dicen llamarse ultra-zorriguista, ultra-oficialista. No hay ninguno ahí al lado con el mismo trapo que tiene el intendente apagando el fuego. Entonces, por eso, me parece que no necesariamente el intendente debe andar con el trapo procurando sofocar el intendente es la cabeza máxima que tiene la organización de contrarrestar un desastre natural. En consecuencia, él en el ámbito del comando operativo que se ha instalado en Guanchín, creo que es en la escuela, por ahí, ahí tiene que estar el intendente y sumando todas las opiniones y todas las sugerencias que sean realmente válidas para que operativamente, mucho más antes que temprano, más temprano que tarde, ese incendio se pueda sofocar definitivamente. Pero claro, resulta que todos empiezan a hacer propaganda. La diputada instalada allá en el aeródromo diciendo hemos venido a dar una mano. ¿Qué mano da la diputada para esto? A ver, ¿qué? ¿Agarró la manguera para ponerlo en el avión? ¿Qué ha hecho la diputada? No ha hecho nada. Al contrario, tiene que estar en Buenos Aires golpeando puertas y decirle, che, loco, allá en La Rioja necesitamos, estamos con un incendio de aquello, necesitamos que nos manden manguera, manden no sé qué, manden gente, no sé, eso es lo que tiene que estar haciendo. ¿Qué viene al aeródromo a sacarse una foto para decir estamos acompañando con el tema del incendio? No hace nada, loco. Bueno, el ministro mandando los fardos de pasto con una foto gigante diciendo nosotros estamos aportando desde acá, desde La Rioja, desde el gobierno. Es una obligación, loco. Es una obligación y no tiene que ser tan figurativa. Háganlo, digamos, con el más bajo perfil, y te lo puedo asegurar que los propios puesteros, que la propia sociedad va a ser quien va a salir a decir, che, gracias, Harry, por haber gestionado, porque él no lo puso, no saca plata del bolsillo, Harry Pérez. Es decir, che, Harry, gracias por gestionar y por advertir de que los puesteros no tienen pasto para sus animales y el Estado se hace cargo de sostener mínimamente la alimentación de los animales por un tiempito, por una semana, dos semanas, hasta que se pueda paliar la situación. Entonces la sociedad misma va a ser la que va a salir a aplaudir o a destacar el accionar del Estado. Pero no, siempre está el sentido figurativo. Tienen que estar ellos el carro antes que el caballo. Entonces no, viejo, esto es una obligación que tienen todos los ámbitos del Estado, los organismos del Estado, de sostener una situación de la magnitud de la que nos está tocando vivir. Así que bueno, lo importante es que todo se siga gestando, que se siga haciendo lo necesario para que realmente esto definitivamente podamos, antes del fin de semana, la changada que ahora veía, un montón de videos que me han mandado, la changada que están laburando los changos que están sentados ahí entre las piedras, en líneas que suben como 70, 80 metros, casi perpendicular, en empinada pura, están los changos meta, con el trapo, procurando apagar y sofocar el fuego, ¿no? A ver, acá Luguito me mandó algo que ha dicho Vicente Porto. A ver, si ¿qué dijo?
1: Estamos con el suboficial Vicente Porto, que es quien está a cargo del incendio. Bueno, este incendio que se viene desarrollando cuarto día ya.
2: Sí, así, como dice usted, el cuarto día de este gran incendio de gran magnitud, un incendio forestal de gran magnitud, en la zona de Guanchín. Sinceramente, hoy las noticias no fueron alentadoras para nosotros en el día de hoy, en el sector de Guanchín más precisamente, en el pueblo, en la quebrada de los manzanos que se llama. El fuego prácticamente no nos dio tregua, el viento no nos ayudó, debido a que se reactivaron los focos, y en esa zona está prácticamente como descontrolado, pero contenido a su vez. hay que ver el comportamiento durante la noche. Los aviones trabajaron, pero no fue viable debido a las condiciones climáticas. ¿Por qué? Porque arriba, al no haber mucho viento tampoco, la columna de humo no lo dejaba tener visibilidad. Hicieron los pilotos lo que podían hacer. La gente que estuvo trabajando arriba prácticamente hicieron un esfuerzo sobrehumano, porque tuvieron que caminar prácticamente de donde estaban los vehículos 3 horas hasta el incendio para poder llegar, ¿no es cierto?, y empezarlo a combatir, y para pasar las coordenadas también, eso es fundamental, al, ¿no es cierto?, a la base, al comando del aeropuerto para que puedan operar los aviones. Una vez llegando a la base del incendio, se pasa las coordenadas y los pilotos.
0: Bueno, ahí está esto que, bueno, Guito me mandó sobre una referencia que daba el oficial principal de bomberos, Vicente Porto, dando cuenta de que hoy no ha sido una jornada tan alentadora, ¿no? Pero bueno, este video que estoy viendo y que me mandó Guito, donde debe ser ahí en la zona de Manzanos, que habla Vicente, donde el fuego todavía es tremendo. Tremendo, tremendo. Así que bueno, realmente esperemos que el Tata Dios nos mande una lluviecita, loco. Es lo único que nos va a salvar o va a aliviar de una manera realmente importante y sustancial este hecho, este desastre, una lluvia, ¿no? Una lluvia que sea una nevada, lo que sea, pero que pueda sofocarlo y que de esa manera, de una vez por todas, tanto dejen de correr riesgo la gente, ¿no? Ustedes han escuchado, los changos han tenido que caminar, los changos, los brigadistas o bomberos han tenido que caminar 3 horas aproximadamente para poder llegar a la zona del fuego y de esa manera también brindar las coordenadas para que el avión pueda pasar a hacer el sobrevuelo por ahí y casualmente arrojar el agua. Así que bueno, es una situación realmente tremendamente complicada. Bueno, exactamente han transcurrido ya 59 minutos de la hora 20. 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Bueno, ustedes habrán escuchado antes del comienzo del programa, hemos puesto y ante el último bloque de los 30 principales en cadena nacional, habló el presidente Javier Milei, quien casualmente habló de la reforma al Banco Central. Bueno, le tiró todos los palos a las gestiones anteriores, diciendo que, por ejemplo, ha sido un antro de hacer dinero para poder financiar a los funcionarios de alta gama, si se quiere, ¿no? Así que, bueno, dijo de que se va a encargar el Banco Central tan solo de respaldar la plata que tenemos y nada más. No va a tener gastos operativos de emisión de moneda, nada de esas cosas. Bueno, un montón de otros gastos, tanto técnicos, que ha dado el presidente en cadena nacional. Lo que sí me llamó la atención, no sé cómo es el protocolo, ¿no?, de presidencial, pero me llamó mucho la atención Martín Menem sentado en segunda fila. De todos los que están ahí, de todos los que estaban en esa foto, dos solamente han sido elegidos por el pueblo: Javier Milei y Martín Menem. Todos los demás son puestos a dedo. Y me llamó la atención que Martín Menem esté en segunda línea, en segunda fila. En primera fila estaba Santilli y Karina Milei, y atrás estaba Martín Menem. Mucho más allá que lo querá, no lo querá, que esto, todo lo que vos querás, pero es un funcionario elegido a través del voto popular. Todos los demás han sido elegidos, han sido puestos ahí a dedo. Entonces, por eso digo que no tengo idea cómo se maneja el protocolo presidencial en ese tipo de cosas, ¿no? La prioridad la tienen los electos por el pueblo. Por ejemplo, acá, en los actos de la ciudad, a veces un concejal se lo pone detrás de los funcionarios del Ejecutivo. No, señor. Los concejales te pueden gustar o no, pero el concejal ha sido elegido por el pueblo. Y esto, indudablemente, es lo que verdaderamente se tiene que respetar. Así que, bueno, no sé, es una cuestión de protocolo, ¿cuál será? Vaya a saber. Bueno, señores, vamos a ir presentándote más información, por supuesto, que no te conté los datos del tiempo. Y la verdad que ha sido una jornada, a pesar que amaneció así nublado, con mucha neblina, tal cual lo había anticipado el servicio, el sistema integrado de alerta temprana, que daba cuenta acerca de la presencia de niebla, de bancos de niebla, durante la madrugada y la mañana de hoy. Bueno, así tal cual ocurrió. Bueno, luego estaba un tanto más bien, no sé si era niebla o un poco de nubosidad, pero promediando 10 y media de la mañana comenzó a salir el sol, tipo 11, y de hecho hemos tenido una jornada, el resto de la jornada, sumamente agradable. De todas formas, esto... esta temperatura, la que tenemos ahora, es absolutamente agradable. 13 grados con el cielo casi totalmente despejado, ¿no? Y bueno, por supuesto, para estas próximas horas, para los próximos días, vamos a tener el comienzo del mes de agosto con temperaturas realmente altas, ¿no?